0: Dijo que lo tenía rosita y nada más la tenía rosada.
1: Y bueno, nosotros ahorita venimos, no se muevan, esto es La Corneta.
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1: Mexicano. El centro del fenómeno meteorológico se localiza a 390 kilómetros al sur de Cabo San Lucas, en Baja California Sur, con vientos de 195 kilómetros por hora. Las lluvias más intensas se presentan en zonas de Baja California Sur, Sinaloa, Nayarit y Jalisco. La presidenta Claudia Sheinbaum puntualizó que la reforma a la Ley Federal de Protección a la Propiedad Industrial, aprobada por el Senado, no propone sanciones a memes o a la sátira política, sino que tiene por objetivo evitar fraudes con el uso de herramientas de inteligencia artificial para replicar la imagen del gobierno.
2: No hay sanción a memes. ¿Qué se sanciona? ¿Que salga la presidenta en un video utilizando inteligencia artificial para falsear, incluso con mi voz, para hacer un fraude? Eso es un delito. O que salga un secretario clonada su voz para hacer un fraude. Eso pues es un delito. Eso es lo que aparece en la ley. Que no se puede hacer fraudes, no se puede llamar a la gente. No la sátira política, no, nada, nada, nada de eso. Ni siquiera la ofensa personal. Lo que se sanciona es el delito del fraude, utilizando la imagen de alguna persona o de un logotipo del gobierno.
1: La jefa de gobierno de la Ciudad de México, Clara Brugada, encabezó la presentación de las nuevas estrategias del Instituto de Verificación Administrativa, el INVEA, con el objetivo de cuidar la actividad económica y aplicar cero tolerancia a los actos de corrupción. Entre las nuevas reglas, la mandataria explicó que no habrá clausura para negocios de bajo impacto.
3: De aquellos establecimientos mercantiles que no generan o no deban generar ningún impacto a la comunidad. Tiendas de abarrotes, cafeterías, talleres mecánicos. La segunda clasificación que hace la ley es impacto vecinal, restaurantes o salones de fiesta. Y luego vienen los de impacto zonal y nos referimos a bares, a antros, a discotecas. Entonces se hacen tres diferencias, los de bajo impacto que tendrán tres avisos y ya la implementación de la suspensión. Los de mediano impacto que tendrán dos avisos y después la suspensión. Y los de alto impacto que tendrán un apercibimiento y la suspensión.
1: 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Soy Carla Santillán, seguimos escuchando La Corneta.
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5: La corneta siempre está en la jugada.
6: Esta es la sección cornetiva del deporte.
5: Escándala en el mundo deportivo, esto es terrible.
6: Vamos a empezar primero con la gente que está francamente decepcionada con el desempeño de la selección. Por Dios, somos unos desesperados. Lleva dos partidos Rafa Márquez al frente de la selección y además han sido dos empates la selección.
5: Bueno, güey, a ver.
6: Va invicta, pero ¿cómo nos gusta el argüende?
5: Recordemos que el público deportivo es siempre experto, siempre sabe más. Evidentemente son güeyes que dicen, ¿por qué no me pusieron a mí de director técnico,
6: o sea, ¿estás
5: de la selección?
6: Por completo la opinión de estos aficionados al tricolor.
5: Me parece que hay mucho mamón por ahí, que cree que tiene las habilidades completas para llevar a su equipo o a su boxeador de preferencia o al atleta que ustedes quieran a la cúspide del éxito, porque ellos saben más con su cerveza y su pinche pizza en su pinche sala pitera de su pinche casa, quién sabe en dónde.
6: Qué grosero, ¿eh? Qué innecesario el rosario de pinchurrientos.
5: Nada más dije, pinche no es una tan mala palabra, güey.
6: ¿Qué tan mala palabra es pinche? Pinche
5: no es, pues, o sea, hay groserías, ¿no? Pero pinche.
6: Si te pasa una aguja, ¿crees que te pinche?
5: Exacto. O si te pincho el globo, ¿crees que le embaraces? O sea, ahí está. Esa es la cosa, ¿no?
6: Y el Chef Oropesa,
7: tendrá su pinche, ¿no?
5: O varios pinches,
7: ¿no? Que son los que le asisten en la cocina.
5: Un día fuimos los pinches
7: del chef
5: en la cocina
7: de su casa. Y nos pinchó
5: lo que hicimos y lo acabó cocinando él.
7: Sí, todo lo que hicimos nosotros, dijeron, esto quedó pésimo, lo voy a hacer otra vez. Y ya estábamos hasta acá de comida y quedó delicioso. Eran unas costillas de cordero.
5: El problema fue el
7: bien.
5: Postre de whisky, chef, perdón.
7: Es que te
5: nunca me debieron de haber dejado hacer eso.
7: Se te dijo. Se te dijo más de una vez.
5: ¡Cómo me gusta el pelo! Ok, ya.
7: Gritando afuera de la calle, casa del chef. ¡Cómo me gusta el alcohol!
5: Bueno, ni modo. Pero bueno. Tendremos que repetir la experiencia.
7: Vamos a escuchar a estos mexicanos decepcionados, francamente, por el desempeño de la selección mexicana. Adelante.
8: Yo pienso, jugamos mejor con Aguirre. Hasta ahorita como que no le he visto la visión a Rafa Márquez. No me gustó la alineación, pero uno...
7: Está probando.
9: Para mí, hoy el partido... Para mí México salió mal. ¿No? ¿Por qué? Porque lo que tenía que estar de durar no estaban ahí. México salió como un tercero equipo.
7: Todo sobrio.
5: Córtale, ese güey no puede ni hablar de la peda que trae. O sea, no puede ni hilar una oración correctamente.
7: Aparte son partidos amistosos de preparación, está probando distintas alineaciones.
5: Para mí
7: México
5: salió y no me gustó porque no salió lo que yo quería.
7: Porque no ganó y no hubo una goliza. ¿Hay más nuevo ya con el borracho de término? ¿No?
5: ¿Es todo? Ok, es que de verdad, a ver, te digo, ahí están con su cervezota, no voy a decir ya la palabra, pero viendo en su televisión, en su sala, los grandes expertos, güey.
7: ¿Sabes
5: qué
7: veo?
5: ¿Qué mundial jugaste, güey?
7: ¿Sabes qué veo en estos grandes expertos de sillón? Ajá. Todos los detractores de la Cuarta Transformación. Que no se pueden esperar a que el tiempo pase, siga su curso, México avance.
5: A ver,
7: y ya están desde el primer minuto del sexenio, desde el primer día del sexenio de López Obrador.
5: ¿Cuántas?
7: Vamos a hacer como Venezuela.
5: ¿Y cómo están los resultados? ¿Y cómo estamos en los resultados?
7: ¿En los resultados de qué?
5: Después de 6 años, ¿qué tan transformado sientes al país? Ya si quieres hablar.
7: No, siento gran transformación.
5: ¿Cómo
7: eso lo he dicho muchas veces.
5: ¿Cómo estamos en educación? ¿Cómo estamos en servicios médicos? ¿Cómo estamos en tantos rubros a los cuales López Obrador se refirió como cosas sencillas? Sacar petróleo no tiene ciencia, ¿no, verdad, güey?
7: La economía mexicana está sorprendiendo a propios y extraños. Ajá. Y va a cerrar con un crecimiento mucho mayor del que se había pronosticado.
5: López Obrador no entregó el crecimiento del que hablaba, porque hablaba de porcentajes que no sucedieron. O sea, dijo muchas mentiras. Y
7: no,
5: dijo
7: güey,
5: muchas mentiras
7: le tocó
5: en
7: la
5: muchos
7: pandemia.
5: Rubros. Ay, pobrecito. Pero acuérdate que decían, es que denle tiempo, no se puede cambiar todo. Ve nomás el agujero en el que nos ha dejado en tantas líneas que él dijo, esto lo arreglo en 2 segundos, los narcotraficantes van a dejar sus armas y van a agarrar el tractor. No, güey, no sucedió, viejo payaso.
7: Es lo mismo que estos que critican a la selección entrando Rafa Márquez. Apenas lleva 2 partidos.
5: Mira,
7: Claudia Sheinbaum lleva apenas 2 años al frente
5: del barco. Creo que tu símil no funcionó, güey. Creo que quedó claro. A mí tampoco me gustan estos aficionados criticones.
7: Yo te agradezco porque confirmaste de manera activa y demostrativa lo que yo estaba diciendo.
5: Ha tenido
7: que
5: salir el viejo pedorro una vez más a repetir su cantaleta, por si se le había olvidado a usted de quién estamos hablando, de un güey que se sabe un discurso y una manera de sembrar división y odio en este país. A eso salió el güey una vez más.
7: Estás igual que el del partido. Igualito. Gracias por demostrarlo.
5: Igualito.
7: Gracias por hacer la demostración activa y gráfica.
5: Gracias de verdad por dejar en claro que perdimos un sexenio entero con ese tarugo, güey. Pero bueno.
7: No, hombre, se ganó mucho. Salieron padrísimo. 14 millones de la pobreza extrema.
5: Es la única que te queda. Está bien.
7: Pues,
5: en esa tienes razón.
7: Es buenísima.
5: En esa tienes razón.
7: Por el bien de todos, primero los pobres.
5: Es puro pájaro como este que tengo aquí. Como este que tengo en la mano. Bueno, sigamos con los deportes.
7: Cristiano Ronaldo abandonó el día de ayer la concentración de Portugal después de las últimas horas de tensión con Jorge Jesús en la previa del partido ante Dinamarca en la UEFA Nations League. Ajá. El delantero, que no había sumado minutos en la victoria ante Noruega, el bicho, pese a haber realizado el calentamiento durante el segundo tiempo, tampoco participó en el entrenamiento posterior y finalmente dejó las instalaciones del seleccionado de su país. La situación se produjo poco después de que el entrenador hablara públicamente sobre el episodio y reafirmara que las decisiones deportivas están bajo su responsabilidad. Imagínate ser el entrenador de la selección portuguesa y de tus pelotas a uno de los mejores jugadores de toda la historia que está atravesando todavía un buen momento, está goleando,
5: ¿sí?
7: Lo mandas a la banca.
5: Bueno, pero pues es tu trabajo, ¿no? Tú lo puedes mandar a la banca si así lo deseas.
7: ¿Es tu trabajo ser un idiota?
5: No. Bueno, yo no sé, o sea, es una decisión que tú estás, digamos, calificado para tomar. O sea, alguien dijo, tú vas a ser el güey que toma las decisiones y la tomaste, ¿qué?
6: Bueno, Jorge Jesús, el entrenador, reconoció que fue un error poner a calentar a Ronaldo durante el partido ante Noruega. Y ante las preguntas, ¿no?, sobre una disputa con Cristiano Ronaldo, dijo, no, no hay problema. Y que las reglas son los mismos para todos los futbolistas.
5: Bueno, a mí me parece que el director técnico es director técnico. Y él toma las decisiones. Yo sé que debe de ser muy difícil. Si tienes a un astro, a uno de los mejores jugadores de la historia.
6: ¿Quién es Jorge Jesús junto a Cristiano Ronaldo, güey?
5: Bueno, es el director técnico, güey. O sea, ni modo, ni modo. Aunque sea el mejor jugador del mundo, que creo que está entre los 4 o 5 jugadores que hay en el planeta de ese nivel.
6: Es el mejor jugador de Portugal, sin duda, ¿no?
5: Pues sí, pero si el director técnico dirige, pues dirige, güey. O sea, es que no sé, si estás en una orquesta y dices, para esta obra prefiero que la toque tal.
6: Que Shari Mason se vaya a la banca.
5: Que se vaya a la banca y que traigan al güey de la viola y que toque él.
6: Pues se va a enojar Shari Mason con toda razón.
5: Se va a enojar,
6: la mejor
5: pero se violinista va a aguantar,
6: de México.
5: Pero se va a tener que aguantar Shari Mason porque el director dijo. ¿Quién sabe, güey?
6: ¿Quién sabe?
5: La próxima vez que la entrevistemos le preguntamos, sin duda. No sé si se

0: aplaque y se discipline.
1: Imagínate que yo estoy haciendo este programa y de repente entra Hugo o entra Julio
0: y dice,
1: o Ramiro mismo. Ajá. El día de hoy no, el estaca no va a ser el programa. Hoy lo vas a hacer con tal. No quiero embarrar a nadie.
0: Tendría yo que acatar, güey. Tendría yo que obedecer porque ellos son los directores del equipo. Ellos saben más.
1: Yo no acataría, güey.
0: Bueno, tendrías que, güey.
1: No. Me paro y me voy. Pero se me para y se me sale.
0: Tendrías que. Estamos hablando de un motín a bordo. ¿Estás diciendo entonces que Hugo no sabe nada, que Julio no tiene la menor idea y que Ramiro es un verdadero neófito en estos asuntos? ¿Eso es lo que estás diciendo?
1: Obviamente no. Son mis jefes y jamás diría eso en público.
0: Pero no te disciplinarías. No acatarías.
1: No, me parecería una injusticia y un error. Sería lo mismo que Cristiano Ronaldo. Me iría a ALB.
0: ¿Por el interés superior de la corneta?
1: No, adiós, se acabó. La corneta, ahora en YouTube. Y nada más. Rebelión en la granja.
0: El fondo nuevo.
1: Motín.
0: ¿Qué pasaría? ¿Qué pasaría? ¿Qué pasaría? No sé. Nos iríamos al carajo. Alguien nos oiría. Alguien. Pero
1: no sé si tanta gente.
0: Todo para nosotros, nada para la empresa. En una de esas.
1: Bueno, hasta aquí llegó la corneta. Gracias. Nos vemos en YouTube.
0: Besos a nuestros jefes, que son unas pistolas. Okay.
1: No, ya estamos, de hecho, ya estamos en YouTube, ahí nos pueden ver si quieren. Ahí está el estaca jugando con su pájaro, se le ha pasado todo el programa poniendo un pájaro de felpa frente a la cámara, no sé con qué fin, pero bueno, ya conocemos al señorito. Y mientras ustedes disfrutan del pájaro del estaca, hay una pregunta deportiva en el aire de suma relevancia. Javier el Vasco Aguirre hoy en día es el entrenador del Valencia. Allá en España. Se habla de la posibilidad de que Eric Lira, este gran, sí es mediocampista, ¿verdad, no?
0: ¡Mon!
1: Este gran mediocampista mexicano que brilló como pocos en el Mundial, podría, después de que no se logró su traspaso a Europa, podría irse a jugar al Valencia con el Vasco. Así. ¿Qué dice Javier Aguirre al respecto? Adelante.
2: En cuanto a lo otro, estoy apenas conociendo a los jugadores, viendo la ansiedad del equipo. Pues me sentaré con Braulio en su día cuando tengamos los dos ya un tiempo prudente de conocer y ver qué necesitamos. Y bueno, jugadores de Eric es amigo, es un jugador sensacional, como muchísimos jugadores mexicanos que hay por ahí que pueden jugar en Europa tranquilamente, pero bueno, en este momento no te puedo contestar concretamente esto. Ven.
0: Oye, pues me parece que lo que dice el Vasco es correcto, es correcto. O sea, que Eric Lira pueda jugar estaría bien. Mira, yo tengo un pájaro y Eduardo tiene un muñeco que es del hombre que puro pájaro le dio a México.
1: Yo tengo mi figurita de Andrés Manuel López Obrador.
0: Tienes tu maldito AMLito.
1: Tengo mi AMLito, que me encanta, por cierto, y aquí te lo voy a dejar para que lo disfrutes todo el resto.
0: ¿Por qué no lo usas de silla?
1: ¿Por qué no usas ese pájaro gigante que tienes entre las manos de almohada y babeas encima?
0: Me lo voy a poner de preservativo mejor.
1: Bueno, ya no entendí. ¿Qué dijo el Vasco, güey? Porque me paré a ir por mi AMLito.
0: Nada que nos interese en realidad, güey.
1: ¿Qué dijo nuevo?
0: ¿Qué dijo, güey?
3: Ya vemos, eso dijo.
0: Que va a jugar Eric Lira, que vamos a ver. Ahí está.
1: Que lo vemos a ver qué pasa. Y bueno, tenemos otra noticia también de gran relevancia. José Ramón Fernández.
0: ¡Ah! No. ¿Cómo? Pero
1: cuenta algo impresionante, la verdad, muy bonito, que tiene que ver con la admiración que sentía Diego Armando Maradona por él mismo. Adelante.
4: Y mañana tenemos un partido clave contra Inglaterra, me dijo. Había pasado la guerra de las Malvinas, don
1: Claro.
4: Y masacraron a los argentinos en la guerra de las Malvinas. Entonces me dijo, Diego quiere que recuerdes eso. Le dije, yo lo hago con mucho gusto, un programa dedicado a Diego, gran parte, pero a condición de que consigas una entrevista con Maradona. Vienes tú y un camarógrafo. Perfecto, sí lo hacemos. Mañana a las 12 del día. Perfecto. Hicimos un programa de Maradona muy bueno y dedicamos gran parte de la vida de Maradona y además marca 2 goles. Me habla Jorge Valdano otra vez y me dice, tengo a Maradona a mi lado, escúchalo. Lo escuché, no lo entendí nada porque lloraba. Tienes una cuestión conmigo, Jorge. Mañana estoy a las 12 del día ahí. Aquí te espero. Llegué a las 12 del día, al día siguiente, toqué, me abrió Jorge Valdano, no abrió la cocinera, sino Jorge Valdano. Me dijo, en un minuto baja Diego. Bajó Diego y me dio 5 o 10 minutos de entrevista. Maravilloso, lloró, estuvo, bueno, entusiasmadísimo.
0: lloró? ¿Por qué lloró? ¿Lo hizo llorar José Ramón? Es lo que todo lo demás me valió madre, pero ¿por qué lloró?
1: Porque José Ramón le dedicó un programa especial.
0: Ay, ¿y eso lo hizo llorar? Y
1: estaba francamente emocionado ante la calidad periodística de José Ramón Fernández.
0: ¿Esto quiere decir que estaba tan afectado por las drogas y el alcohol que la visita de un periodista al cual le abrió la puerta?

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0: sobre los famosos.
1: Ahí está. Bueno, ha revelado, ¿ustedes ubican al Escorpión Dorado? El hijo de una de las trabajadoras sexuales más avezadas de este país.
2: La más barata de México.
1: Sí, un hombre al cual le apodan el mole, al Escorpión Dorado, porque está hecho de varias de las faenas que su madre realizó con una serie de hombres, algunos de ellos locos de asilo, otros personas con deformidades físicas horribles y además de todo, enfermedades de transmisión sexual varias. Bueno, pues de ahí nació el Escorpión Dorado, de esa madre. Ha revelado que ha mantenido contacto íntimo.
2: No, pero no el Escorpión Dorado, no, güey.
1: Ah, ¿no? ¿No es el Escorpión Dorado?
2: No.
1: Ah, es Alex Montiel. Ah, no, Alex Montiel, un respetable compañero.
2: Es muy diferente.
1: Ah, no, bueno, yo hablaba de la mamá del Escorpión Dorado, ¿no? Alex Montiel es otra persona.
2: Es una persona súper, es increíble, ¿no? Porque es todo educado y amable. Sí. Alex resulta que el Escorpión es un demonio.
1: Alex Montiel ha tenido contacto íntimo con Alex Sintek. Escuchen esto.
3: A ver, mi tocayo, no quiero decir amigo porque no estamos como no que nos vamos a comer juntos, pero estamos muy en contacto. Y estuve mensajeándome con él en estos días y sé que no la ha pasado tan bien, pero creo que está perdiendo de dimensión justamente eso, que no es una estrategia, no lo hizo a propósito, pero creo que lo humanizó de tal manera que empezó a crear un montón de empatía. Y la gente empezó a escucharlo y a hacer TikToks y a hacer videitos y a poner su música y a hacer referencia a lo que hacía, pero con su obra. Yo se lo decía, a ver, independientemente de lo que te critiquen, todo el mundo termina rematando que eres un gran músico. Y cierto. Eso nadie se lo quita. Entonces, yo creo que lo va a tener que ver en algún momento en perspectiva, pero creo que ha salido bien librado hasta eso. Después de todos esos comentarios funables que
1: ¿qué análisis tan sesudo de una nimiedad? Me encanta.
2: No es una nimiedad, o sea, una nimiedad para ti, pero es la vida profesional y personal de Alex Sintek.
1: Pero, o sea, realmente digo, yo respeto mucho a Alex Sintek como músico, como acaba de decir Alex Montiel, pero ¿realmente necesitamos un análisis así estratégico de lo que ha sucedido y no con Alex Sintek?
2: Sí, a mí me pareció muy interesante y me parece muy bien que Alex esté apoyando a Alex.
1: A mí la verdad
2: Los dos Alex.
1: A mí la verdad me importa un bledo. Vamos a la siguiente. Sabrina Sabrok, esta modelo.
2: Esta sí me interesa.
1: Con gigantescos implantes que pues era muy polémica en su momento. Bueno, sigue siendo. Volvió a encender precisamente la polémica al revelar sus planes de producir un video de contenido explícito. ¡Explícito! Para Alfredo Adame.
2: Me guardas ese, por favor.
1: ¡Explícito! ¿Sabes qué? Lo necesitamos para el preventivo de este programa. Este programa incluye comentarios explícitos.
2: ¡Explícito!
1: Exacto.
2: Para Alfredo Adame. Pero hay una cosa que no entiendo. ¿Va a ser un video de contenido explícito con Alfredo Adame?
1: ¿O para Alfredo Adame?
2: ¿Y se lo va a mandar de manera privada?
1: ¿O lo va a hacer
2: dedicado para Alfredo Adame, pero lo va a hacer público para todos nosotros? Escuchemos adelante.
1: Nota, venga.
4: Oye, ¿ya buscaste a Alfredo Adame? Porque decías que te gustaría tenerlo en una...
5: Sí, Alfredo ya ven que ya respondió, que dijo que sí. Nada más tenemos que arreglar cómo va a estar el pedo y todo como para que le ponga, ¿no? Porque yo quiero producirle a él un video, no yo participar, sino producirle yo a él con 20 chicas para ver cuánto aguanta.
1: ¡Wow! ¡Planazo!
5: Eso dicen, pero vamos a comprobar. No necesita tener la ramita grande, tampoco es Adame. Yo sé que va a ser un desmadre.
1: Se cuestionó por parte de la prensa ahí presente, perdón, me encimé con mi risa, pero le hablaron de que Adame lo tiene pues, pequeño. Y ella defendió que no se necesita una ramota, sino una ramita.
2: No, pero a ver.
1: Alfredo Adame contra 20 mujeres.
2: Ajá. Ya entendí. Sabrina Sabrok no va a aparecer en este video teniendo relaciones sexuales con nadie. No va a aparecer. Ella es la productora de esa genialidad de colocar a Alfredo Adame junto con 20 bellísimas mujeres y a ver qué pasa. ¿Tú crees que a la edad de Alfredo, tú crees que a tu edad, para no meternos con nadie, podrías atender... ¿A dos? Deja tu 20. ¿A dos simultáneamente?
1: Fíjate que yo creo que tendría yo que apoyarme en algún tipo de medicamento para
2: ¿Juguetes?
1: Juguetes, medicamentos, no sé, artículos deportivos, bates de béisbol, raquetas de tenis. Necesitaré muchas cosas para lograrlo. No creo yo que yo solo pueda hacer una faena ¿Aceptable?
2: A 20.
1: A 20 personas. Está difícil.
2: Se ve cuesta arribísima, pero bueno, que esté usted pendiente. En una de esas, muy pronto podrán ver ese video de Alfredo Adame con 20 mujeres, producido por Sabrina Sabrok. No estoy seguro.
1: ¿Se habrá puesto de acuerdo con Alfredo Adame o nada más utilizó el nombre de Alfredo Adame para su autopromoción?
2: Sonríe, ya ganamos.
1: Puro pájaro. Ya, dejemos las cámaras estas en paz, güey. Es que estamos
2: haciendo radio. Esto de poner cositas en las cámaras sí se me hizo divertido. Está bien. Bueno, vamos ahora con una mujer a quien yo admiro, respeto y estimo desde hace muchos años. De las pocas periodistas deportivas que cuando se han ensañado con nosotros ha salido a defendernos. Ajá. La gran Shanique Berman.
1: ¿Periodistas deportivas dijiste?
2: Dije deportivas, de espectáculos.
1: O sea, yo hago chopas y tú ya de plano diciendo, o sea, ¿cuándo? Imagínate.
2: ¿Tú quién eres, Facundo?
0: Ay, imagínate, ahorita se está acercando ya para tirar el gol, qué bárbaro, cómo pica por la banda. O sea, no sé, güey. Sonó raro eso.
2: Sí, sonó raro. Pero bueno, Shanique nos dice, ¿qué puedes ir a chupar a Orizaba?
6: ¿Ya fuiste a Orizaba?
7: No, me falta Orizaba.
6: Se ha ganado como 5 veces la escoba de oro. ¿Qué quiere decir?
7: ¿La escoba de oro? ¿Me estás madreando o así se llama?
6: No, te lo juro.
2: Es la que vuela a Shanique.
7: El municipio más limpio del mundo.
6: Del mundo. Es un premio internacional. Puedes chupar las calles de lo limpio que está.
7: No, prefiero chupar otras cosas.
6: Nos vamos un corte.
7: Hay veracruzanas, me imagino, allá.
2: Okay. Puedes chupar las banquetas en Orizaba, Veracruz. Felicidades. Es un gran honor. La próxima vez que venga usted aquí a México, también puede chupar el tubo de los vagones del metro.
1: Y el tubo
2: está igual de limpio.
1: Procuren que sea marca Kete, para que lo que chupen le sepa pues algo, ¿no?
2: También hay otra marca muy buena de tubo, Ketón.
1: Sí, y tubo Cota también es patrocinador de este programa. Pero a ver, ¿la escoba de oro realmente existe? ¿Shanique
2: de Jessica sacando... Cota?
1: Se está sacando este premio de la chistera, o sea, existe la escoba de oro. Y luego, ¿por qué Orizaba es tan limpio? O sea, ¿por qué Orizaba tiene esta fama de que, bueno, que según Shanique se puede chupar la calle en Orizaba? Ahora,
2: pues porque son
1: me queda
2: muy limpios,
1: otra curiosidad.
2: Como en
1: ¿no
2: Japón.
1: ¿Te gustaría realmente ver a Shanique chupando las calles de Orizaba?
2: Claro, me encantaría ver eso.
1: Es una imagen atractiva. Por decirlo menos.
2: Como pocas, ¿eh? Como sí, pocas, sí, sí. De verdad. Me encantaría presenciar ese momento. Gracias, Shanique, por informarnos. Saludos a Orizaba, la limpia.
1: De la limpieza de Orizaba. Saludos a
2: la
1: Estrella,
2: escoba de oro. Eso no tiene nada que ver con la barredora, ¿verdad?
1: No, eso es otra cosa. Ahorita están de capa caída, hombre. Ni les hables. Ni les hables porque Chihuahua se les fue.
2: Esa la ganó Tabasco. No, Orizaba, Veracruz.
1: La barredora de oro.
2: Híjole. Bueno. Vamos ahora con otro hombre que admiramos y respetamos muchísimo aquí en La Corneta. El mejor entrevistador de este país. Ahí sí, no me cabe la menor duda. Es el mejor de todos, mi estimado Jordi Rosado. Cuéntanos, Jordi.
8: Que tú eres gran conocedor del formato de La Casa de los Famosos. ¿Cuál crees que viene siendo el error en esta temporada que no embola una todavía?
9: Mira, yo creo que hay gente, como ellos bien lo dijeron, emocionalmente muy trabajados. Están muy prevenidos de las cosas que pueden pasar. Cada temporada nueva es más complicado porque no se quieren arriesgar. Quieren la fama, quieren el dinero, quieren el pago, pero no se quieren arriesgar. Yo haría lo mismo, para que quede claro. Pero entonces, yo creo que más que un error, son cosas que vas descubriendo sin darte cuenta.
1: A ver, Jordi, un segundito. ¿Estás diciendo que ya no mandan a desequilibrados y locos y personas frágiles en lo mental a los programas y por eso se está volviendo más complicado el concurso?
2: Yo eso entendí también.
1: Necesitamos gente con problemas psicológicos, con traumas, con debilidades para que nos entretengan.
2: O sea, está diciendo que la gente ya va prevenida, ya no caen en provocaciones, ya se controlan. Y entonces, ¿pero qué? ¿Ha sido malo el rating de esta Casa de los Famosos? Yo no tengo información al respecto, no lo he pelado mucho.
1: No sé si, es que más bien su comentario iba con que es ya difícil predecir, ¿no? Quién está adelante o atrás en la Casa de los Famosos. Digo, yo entiendo que este tipo de formatos también, pues, digamos, se agota el recurso. Se agota el recurso y también se agotan, digamos, las figuras de super relevancia, ¿no? Aquí de pronto pues tienes que ver algunas personalidades de media tabla.
2: Yo pensaba lo mismo, pero hace unas semanas que estuve yo en Inglaterra, estaba en un hotel muy chiquito que no había ningún lujo ni nada y solo había la televisión local. Ajá. Entonces prendimos, Sofía y yo, la televisión y ¿qué crees que estaban pasando un domingo en la noche? Big Brother temporada 40. Big Brother, así. Y ni siquiera era con famosos, como aquí en la Casa de los Famosos. Era el mismo Big Brother de hace 25 años aquí en México, igual. Bueno, o sea, no sé, temporada 20 o algo, una cosa así. Idéntico, idéntico.
1: Luego los programas duran generaciones enteras.
2: Es verdad.
1: O sea, como que les gusta la costumbre a los ingleses. Vamos a ver esto que siempre ha estado. Y de alguna manera son, no quiero decir tradicionales, pero son aferrados a este u otro.
2: Hubo una
1: estilo.
2: Telenovela EastEnders que duró creo que 25 años, sí. A diferencia de aquí, que si acaso duran 8 o 10 meses las telenovelas, 25 años, llegaban nuevos personajes, nacían, crecían, se morían y continuaba y continuaba y continuaba la historia, ¿no? Es otra cosa, pero qué aferre, güey. Yo también pienso que La Casa de los Famosos ya como que perdió la novedad, ya lo viste, ya esta es la temporada 4, me parece. Pues ya no es lo mismo que el impacto
1: inicial. ¿Sabes lo que pasa? Y me extraña, porque hay muchísima gente inconveniente en México que meter a esas cosas.
2: Que pueda entretener, pero que esta no ha estado entretenida. ¿Tú tienes alguna referencia nueva o también estás perdido como nosotros?
10: Lo que creo que se dice ahorita en las redes sociales es que justamente la gente no está jugando, justo no se está arriesgando, que son como bien correctitos y como.
1: O sea, nomás no quiero que me saquen, no voy a decir nada que me pueda hacer perder.
10: Exacto, como que van mucho a la segura, como que no están dando el contenido que la gente está acostumbrada a tener. Y
1: bueno, pues, es que, ¿sabes qué pasa también? Que luego, como en México, luego nos vamos en banda y nos tomamos las cosas muy en serio, llegan las funas y los insultos terribles. O sea, deja tú que no te vaya bien en el concurso. En una de esas, pues dañas tu
2: dinamitas
1: carrera.
2: Dinamitas tu carrera.
1: Seriamente, ¿no? Entonces también entiendo que la gente que va a este tipo de programas, a este tipo de formatos, pues se cuide un poco más, porque en una de esas dices algo que realmente te haga daño permanente en tu trabajo.
2: En realidad nadie ha tenido un daño permanente, ¿no? En su momento Adrián Marcelo salió, pero
1: por ejemplo,
2: raspadísimo.
1: Sí, bueno, pero perdió patrocinios y dinero. Perdió mucho dinero.
2: Sí, sí. Pero ya retomó su carrera de manera normal, ¿no? Pasa el tiempo y todo se olvida. Pues, tú lo sabes, igual que yo, que hemos estado...
1: Y ya está olvidado.
2: Funados y cancelados para siempre.
1: Ya está absolutamente olvidado, ¿no? Sí. Sí, funados para siempre. Payasos. Ok, bueno.
2: Pues dejemos entonces eso por la paz. Vámonos rápidamente a informarles cuál será el top 10 del día de hoy. Se va a llamar Razones por las que alguien
1: te dejó de gustar. Es que saliste en La Casa de los Famosos, me aburriste muchísimo y te odio. Bye.
2: Fuiste un mueble.
1: Fuiste una hueva asquerosa. ¿Qué traes?
2: Razones por las que alguien te dejó de gustar. Porque me dijo, ven a mi casa, no hay nadie. Y fui corriendo y en efecto no había nadie.
1: Tengo la casa sola. Y cuando llegas una notita, quita los frijoles del fuego y por favor dale de comer al perro. Yo llego mañana.
2: Limpia los baños y trapea.
1: Exacto. Bueno, ahí tienen, mande lo suyo, arroba la corneta FM. Esa es la vía gratuita de este, su programa, de su radio. La corneta, ahorita venimos.
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14: En la década de los 70 existían varias marcas de juguetes, entre ellas Lili Ledy, Exim, Plastimax, Cipsa, Iga, pero hoy vamos a platicar de una de ellas.
15: Muñecas y juguetes, Ensueño, como
14: yo. Ensueño se caracterizaba por tener los juguetes llamados computarizados. Por ejemplo,
16: en la computadora del Corvette 255 Ensueño puedes combinar hasta 2816 movimientos distintos. El Corvette 255 es un juguete computarizado en sueño.
14: ¿Qué me dicen del Fabuloso Fred?
17: Fabuloso Fred 2, maravilla electrónica con 12 juegos para toda la familia. ¿Tiene?
18: Rompecabezas y béisbol. Órgano electrónico. Ataque submarino. Invasores del universo. Juego de mi muelle y clave secreta.
14: O también juguetes didácticos como...

0: que para conocer las novedades que traía cada año en Sueño, teníamos que ver los domingos a Chabelo, quien detalladamente presentaba cada uno de estos juguetes.
1: Este es el fabuloso robot 2XL, que es un auténtico campeón de los juguetes electrónicos

0: Y es un juguete además autodidáctico, porque todos ustedes, cuates, basta con colocar su cinta, lo enciende y el robot solito les va a empezar a hacer preguntas.
1: Yo soy 2XL.
2: Ya en el año de 1997, el sueño se asoció con Mattel hasta que finalmente desapareció.
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4: La voz es una herramienta fundamental en el entorno laboral. Estudios científicos demuestran que una voz segura y modulada genera mayor credibilidad y liderazgo. El tono, la velocidad y la claridad influyen en cómo se perciben tus ideas. Una voz firme activa áreas del cerebro asociadas con la autoridad y la confianza. Además, el control de la respiración y la postura mejoran la proyección vocal y reduce el estrés, aumentando así tu presencia y efectividad al comunicarte. Según investigaciones, las personas con voces seguras son percibidas como más competentes y persuasivas, lo que puede abrir puertas en el ámbito profesional. Practicar técnicas vocales es una inversión que fortalece tu imagen y potencia tus oportunidades de éxito.
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0: en ese bonito momento en el cual la pizca que realiza Memo Stil de todas las cosas que ustedes mandan da fruto y florece en esto que se llama el Top Ten del día de hoy, que se intitula Razones por las cuales alguien te dejó de gustar. Y bueno, pues es momento de que disfruten y escuchen la número
1: 10.
2: Razones por las que alguien te dejó de gustar. Pues cuando me dijeron, papá, me fui por cigarros.
0: Razones por las cuales alguien te dejó de gustar. Qué feo. Pues es que sí. Y a veces ni siquiera te enteras de por qué. O sea, a veces tú sientes que todo va bien y de pronto te cortan la comunicación y te mandan a freír espárragos y nunca sabes exactamente qué fue. Sí.
2: A mí también, claro, ¿a quién no, güey?
0: ¿A quién no? Pues sí.
2: Nunca recibí explicación. Nada más nunca recibí nada. Adiós.
0: Bye. A lo mejor dijiste algo, hiciste algo, publicaste algo. Nunca sabes.
2: Fíjate, eso nos lleva directamente a la número
1: 9.
2: Razones por las que alguien te dejó de gustar. Pues por ira.
0: ¿Eh? ¿Te enojaste?
2: Por ira, fuiste, dijiste.
0: Un mensaje de WAPS. O sea, no sabemos, güey. No sabemos qué fue.
2: Ira, íralo.
0: Íralo.
2: Íralo.
0: Pero ira, a mí sí me gusta ira.
2: Ira.
0: ¡Ah! Mira, güey.
2: Mira.
0: Es bonito.
2: Te fuiste y dijiste.
0: A ver, ya en serio, voy a decir una cosa que a lo mejor a algunos les va a molestar. Dejen de utilizar la V donde no va. Qué bueno está esto. ¡No, carajo! ¡Qué bueno con V de bastardo!
2: No es un bebé.
0: No es un bebé, güey, de veras.
2: Pero hay quien dice cosas así. Y en el radio lo forzan muchísimo.
0: ¿Por qué
2: ahorita
0: hacen
2: acabo de oír
0: eso?
2: Uno que dije, güey, volvemos, así con una.
0: Sí,
2: todavía ahí sí va con V, ¿no? Pero ¿por qué la...?
0: Horrible. Volvemos es demasiada énfasis en la V.
2: No, además en México decimos volvemos, ¿no?
0: Pues mira, no, todos los que hacen eso, ¿por qué no van?
2: Se van a LV.
0: Exacto, a LV.
2: La que sigue es la número
1: 8.
2: Razones por las que alguien te dejó de gustar. Le pagué por adelantado y nunca llegó.
0: Y no llegó caliente. Llegó tarde y no estaba caliente.
2: Y no en 30 minutos.
0: Y traía pepperoni. Ya, la que sigue es la número
1: 7.
2: Entonces no de yogurt. Razones por las que alguien te dejó de gustar. Se me pasó el efecto del Tonayán.
0: ¿Es Tonayán o Tonayán?
2: Tonayita.
0: Tonayita, pero a ver, nuevo alguien.
2: ¿Es Tonayán?
3: Tonayán.
0: ¿Tonayán? Es Tonayán, ¿no? Mon. Sí, es como una región de México, Tonayán. ¿Existe un lugar llamado el Tonayán?
2: Sí. No sé, güey, tú eres el que hace coctelería. Ya hiciste uno con
0: Tonayán.
2: Pero
0: no con Tonayán, güey, si no me dedico a quitarle el barniz a los muebles.
2: Pero sí hiciste uno con Tonayán, ¿no?
0: No,
2: sí es Tonayán con acento.
0: Vi a alguien haciendo un cóctel con Tonayán y es, hasta donde entiendo, es un licor de caña. Pero, o sea, de verdad alguna vez lo probé, me lo dieron a probar unos teporochos de la calle.
2: Por casa de Agustín, ¿no?
0: Por casa de Agustín, a donde íbamos a ensayar con el grupo. Y sí dije, órale, güey, con esto. Que, o sea, me acuerdo del sabor y...
2: Tonayán es un municipio y pueblo mexicano ubicado en el estado de Veracruz, cuyo significado en náhuatl es lugar donde amanece, Tonayán.
0: Lugar donde amanece.
2: Como
0: la
2: si hubiera en la tierra... Un lugar donde no amanece.
0: Lugar donde amanece todo mundo hasta el... ¿No?
2: Todo mundo.
0: Porque es que el Tonayán es fuerte, güey. Pero bueno, saludos a todos aquellos que se estén echando un tonallita ahorita.
2: Lugar donde amanece...
3: Sin riñón.
0: ¡Ah! ¡No!
2: Che, nuevo, güey.
0: Lugar donde amanece sin riñón. Qué feo, güey.
2: Bueno, vamos a la que sigue. La número...
1: 6.
2: Razones por las que alguien te dejó de gustar. Pues porque tenía novio. ¿Eh? Y esposo.
0: ¡No!
2: ¡Y amante!
0: No. ¡Qué bárbaro!
2: Pues ya es mucho, ¿no?
0: Él era Lilo, amante de un panzón. Ok, ya.
2: ¡Alarma!
0: Razones por las que alguien te dejó de gustar. La número...
1: 5.
2: No, pues es que estaba lloviendo.
0: ¿Eh?
2: Estaba lloviendo que me gusta más su jefa.
0: Estaba lloviendo, güey.
2: Es que estaba lloviendo.
0: Qué feo que sean así, de verdad. La que sigue es la número...
1: 4.
0: Razones por las que alguien te dejó de gustar.
2: Es que no eran ojos verdes.
0: Eran lagañas.
2: No seas mamón.
0: Guácala.
2: Eso está asqueroso.
0: Lagañas.
2: ¿Verdes?
0: ¿Le quitabas las lagañas a tu perro?
2: Claro.
0: Y no les gusta. Les tratas de quitar y se no les gusta.
2: ¿Pero por qué me haces pensar en esa imagen? No, y con el pobre perrito este que se me murió hace unos meses, tuve que hacer cosas mucho peores que quitarle las lagañas.
0: No nos hables de tus vicios sexuales.
2: Güey. No. Vamos en pro de su salud, Estaba muy enfermito al final, fue muy duro.
0: ¿Qué lo querías curar rellenándolo? No. Vámonos a la que sigue, que es la número.
1: Tres.
2: Razones por las que alguien te dejó de gustar.
0: Es que me quería matar. Me quería matar, te lo juro. Me estaba matando de la hueva. Okay.
2: Es que es muy rara. Me pidió que me pusiera Nutella en la cabecita y ahora no me la puedo quitar del pelo.
0: Nutella en la cabecita.
2: Nutella.
0: Habrá sucedido, Habrá sucedido. Ahora, qué bueno sí. Que le gusta la Nutella y no la salsa búfalo. No la crema de habanero, güey. Porque...
2: Razones por las que te dejó de gustar. No, pues es que la vi de día. Eso sí me ha pasado.
0: A mí me han visto de día y así, ¿sabes qué? Qué mel, güey.
2: Razones por las que alguien te dejó de gustar, pues es que en el momento que me enteré que yo también le gustaba, pues la desprecié. La vi para abajo.
0: Y así hay gente, ¿eh? Así hay gente, no hay duda.
2: Pues sí, bueno. Es como decía Groucho Marx, güey. Nunca sería miembro de un club que me aceptara.
0: Quiero ser miembro de clubs donde no me dejan entrar.
2: Donde obviamente no me dejarían entrar. Ese es el que quiero participar. Okay. No cualquiera el que me acepte. Entonces, está bien. Si yo le gusto, pues ya, imagínate.
0: Ya no. Ya
2: qué horror, qué asco. Pobre mujer.
0: La que sigue es la número...
1: ¿Dos?
2: Razones por las que alguien te dejó de gustar. Así es que me quería matar.
0: De la hueva, ya le dijimos esa, mano.
2: No lo habíamos dicho.
0: Sí, cómo no. Me quería matar. No,
2: habíamos dicho la otra dos.
0: De sueño.
2: No, mano, te brincaste una.
0: Ah, perdón, entonces es...
2: ¡Vamos ahora a la número!
1: ¿Uno?
0: Razones por las que te dejó de gustar, esa me encanta.
2: Por las que alguien te dejó de gustar, tiene el sello de Memostil Guillermo Hinojosa.
0: Me dejó de gustar pues porque revivió. Wow.
2: Así, dejémosla de ese tamaño, ¿no?
0: Por eso me dejó de gustar Cristo.
2: Porque resucitó al tercer día.
0: Bueno, ahí tienen...
2: De ese tamaño la dejamos, ¿no? Ya, ¿para
0: de
2: qué?
0: Ese tamaño la dejamos, ya nos la acabamos, se la acabaron ustedes, se terminaron todo lo que tenían que degustar el día de hoy. Mañana regresaremos con el favor de Dios, con más de esto que se llama la corneta, que en realidad no entiendo por qué sigue al aire, y los esperamos en la noche en ¿Qué Importa? Gracias por el rating de ayer, por cierto, muy bonito.
2: Toda la semana, ha estado bastante bueno.
0: Y ha estado chido.
2: Inexplicablemente, pero hoy tenemos un programón para todos ustedes. No lo hemos hecho, pero suponemos que va a estar buenísimo.
0: Ni siquiera lo hemos visto. No sabemos de qué va a ser, pero va a ser un programón increíble.
2: Ahí los dejo con Amlito y con el pájaro del Estaca, con el nuevo. Y digamos... Adiós.
0: Ah, la extendida, claro.
2: La extendida, tenemos un episodio sensacional acerca de las cirugías plásticas con la doctora
0: Luisa Hurtado.
2: Es que es nuestra unidad externa de memoria, el nuevo. La doctora Luisa Hurtado, que nos dio un capitulazo. Y agárrense, porque el próximo martes se estrena el nuevo episodio de La Corneta Extendida con Slobo y Ricardo Pérez de La Cotorrisa.
0: ¿Nuevo?
3: ¿Nuevo? Vemos.
0: No, ¿cómo que vemos, güey?
2: No te afres, ya lo queremos
0: estrenar. Tenemos que estrenarlo, ya.
2: Estuvo divertidísimo, nos encantó el capítulo.
3: Yo les digo, ustedes síganle y yo les digo, yo les aviso.
2: Ah, órale.
0: Bueno, a ver, les voy a enseñar esta parte de mi pájaro. El pájaro, ahí tienen. Bueno,
2: adiós. Que pasen buena tarde, nos vemos en la noche en Imagen Televisión. Ya no queda nada más por decir o nos falta algo.
0: Lo único que queda por decir es ALB. Adiós.
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7: ¿Cómo está? ¿Cómo le va? Muy buenas tardes. Bienvenido, bienvenida a esta jornada vespertina de Así las Cosas. Nos escucha usted a través del 107.9 de frecuencia modulada y el 1310 de amplitud modulada en la zona metropolitana, 90.1 de frecuencia modulada en la zona de San José de Iturbide y el 1030 de amplitud modulada en la ciudad de León, Guanajuato. Todas estas señales son de W Radio. Mi nombre es Claudia Ivonne Hernández Torres y le estaré acompañando desde estos momentos y hasta las 9 de la noche. Tiempo suficiente para dejarle a usted bien informado, bien informada, para darle a usted la información que necesita tener a propósito de este jueves primero de octubre. Todo lo que usted necesita saber sobre lo que ha sucedido en el estado de Querétaro.

0: hoy en el resto de la República Mexicana, aquí se lo tengo. Vamos arrancando rápidamente con un resumen. Arranca la aplicación de encuestas al interior de Acción Nacional para elegir sus perfiles rumbo al proceso del 2027.
1: Actualmente, en este momento, estamos justamente en el tiempo de levantamiento de encuestas. Nosotros hemos hablado con las personas que han levantado la mano, que tienen aspiración, que quieren ser los coordinadores para cuidar Querétaro. Y a todos les hemos pedido que ya en esta recta final que existe de levantamiento de encuestas sean mesurados.
0: Se registran al menos 4 aspirantes a la rectoría de la Universidad Autónoma de Querétaro, entre ellos la actual rectora Silvia Amaya.
2: Esto ha sido un proyecto en equipo y agradezco el respaldo de mi equipo que hoy me apoya y me acompaña, no solamente en el registro, sino en la conducción de la universidad.
0: Un alumno de la Escuela Secundaria Esperanza Cabrera agrede a 3 integrantes del personal administrativo y un menor de edad. Todos se encuentran hospitalizados, pero estables.
3: Los protocolos se activan y de inmediato fue al lugar, a la escuela, a la institución, estuvo y ha estado de manera permanente personal de operativo y personal educativo de UCB, acompañando y resguardando a toda nuestra comunidad.
0: Suspenden pago con tarjeta bancaria en el servicio de Crobús. Se restablecerá hasta el 7 de octubre.
4: Y este proceso nos obliga a hacer una actualización en determinado tiempo para volver a certificar. Es por ese motivo que se va a suspender la recepción de tarjetas de crédito durante prácticamente una semana.
0: Operativo de movilidad sobre prolongación Constituyentes ha logrado una reducción en los tiempos de traslado del 50%, informó Gerardo Juanalo, titular de la Agencia de Movilidad.
4: Nos ayudó también mucho que la universidad tomara decisión de algunas de las clases, mandarlas de manera virtual. Esto hizo mucho más fluido también el operativo.
0: Anuncian programa de la Feria Internacional Ganadera de Querétaro. Prevén una derrama económica de 500 millones de pesos y más de 400 mil visitantes.
5: ¿De la feria? Como 500 millones de pesos y más de 400 mil visitantes aproximadamente para la feria.
0: Reportan una disminución en los casos de gusano barrenador en la entidad.
6: Ya van más de 1,000 casos que ha habido aquí en Querétaro, pero ya tenemos menos de 50 casos activos y va a la baja. ¿Y por qué? Porque ya los ganaderos volvieron a retomar y a tomar la fuerza de poder atender los casos.
0: En la información de carácter nacional, Morena no debe confiarse. Esto lo dijo Ricardo Monreal, el coordinador de los diputados del partido Morena. Pidió a su partido no confiarse rumbo a las elecciones del 2027, luego de los recientes acercamientos entre partidos de oposición. Señaló que no le parece extraño que el PRIAN se junte para buscar espacios de poder, pues es su naturaleza desde el arribo de la Cuarta Transformación. Aseguró que todos los partidos son dignos contendientes y que él no minimiza ni reduce a ninguna fuerza política.
7: Yo no minimizo a ningún partido. Yo no reduzco a mínimas expresiones a ninguna fuerza política. Al contrario, creo que Morena no debe confiarse.
0: Bueno, los tiempos político-electorales están poniendo nerviosos a todos los partidos políticos y hoy en la mañanera a la presidenta de la República le preguntaron algo que vaya que la puso un poco de mal humor. Y la presidenta dijo fuertemente, niego rotundamente que eso sea cierto. Se refería a una presunta entrada de recursos del crimen organizado a su campaña electoral.
8: No, ahora sí te pasaste, reina.
9: No, porque el presidente Andrés Manuel
8: niego rotundamente que eso sea cierto. Es más, es una falta de respeto que vengas aquí a no tener ninguna prueba a mencionar esto con todo respeto, reina.
9: Entonces, yo pregunté que si usted lo cómo lo blindaron.
8: El financiamiento de mi campaña fue perfectamente documentado en el Instituto Nacional Electoral. No hubo una sola observación. Una sola.
10: Así
0: las cosas. Vaya que se enojó y le incluso le imprecó una falta de respeto a la reportera que simple y sencillamente estaba haciendo su chamba. Así que, pues bueno, parece que de poco a poco se va mostrando la intolerancia del gobierno y pues esta era simple y sencillamente una pregunta periodística a la que la presidenta de la República dijo, no, lo niego rotundamente. Vámonos con informaciones también político-electorales en otras latitudes de la República. Verónica Rufo, hija de Ernesto Rufo Apple, dice que no descarta buscar la candidatura para la gubernatura de Baja California con el respaldo de su padre. Dijo que cuenta con el aval, más bien dijo, con la bendición de su papá, el exgobernador Ernesto Rufo Apple. Al término de su intervención en el Foro América Libre, Rufo señaló que dará a conocer su decisión definitiva en 2 semanas, aunque adelantó que existe una alta probabilidad de que confirme su participación en la contienda electoral.
10: Ya puedo decir que ya podemos empezar a profundizar en ese tema, aunque bueno, yo recibí a mi papá el lunes en la mañana, estuve con él horas y ya tenía yo este compromiso con Mariana, con las personas, entonces tuve que volar al día siguiente. Y todavía tenemos que ahondar un poquito más, pero ya está puesto sobre la mesa. Mi papá, él dice, la decisión es mía, justamente, ¿no? Que es mi decisión. Claro que su bendición, ¿no? Por decirlo así, para mí es muy importante, siempre lo ha sido. Creo que la tengo, la bendición de mi padre la tengo, y bueno, ya yo creo que no más de 2 semanas quizá yo ya pueda aterrizar esta decisión. Así las
0: cosas. Una persona murió y al menos 4 resultaron lesionadas en un ataque ocurrido la mañana de este jueves dentro de la secundaria 13 del ejido La Unión en Torreón, Coahuila. La persona fallecida era subdirectora del plantel. Entre los lesionados hay 3 alumnos, uno de ellos grave, según informó el fiscal general del estado, Federico Fernández.
11: Yo les puedo comentar que las investigaciones preliminares marcan, tenemos 2 personas que son los probables responsables, 2 personas de 18 años, hermanos, que están detenidos, ya puestos a disposición de la autoridad ministerial. Lo que nos informan es que son exalumnos de este plantel educativo que está ubicado en el ejido La Unión. Llegan estos 2 exalumnos y agreden a autoridades administrativas de la institución, así como algunos alumnos, lamentablemente, una persona del sexo femenino, subdirectora del plantel, pierde la vida.
12: ¿A machetazos fue esto?
11: Vamos a determinar ahorita cuál fue la causa y el tipo de... Evidentemente es una agresión brutal. Así
0: las cosas. Vámonos rápidamente al corte de estación cuando son las 7 de la tarde con 14 minutos en el tiempo del centro. Tengo mucha información para usted en esta edición vespertina de Así las Cosas. 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Es seguro que aquí no va a encontrar toda la información generada en el estado de Querétaro o en toda la República Mexicana. Y es verdad, yo no le voy a contar todo, pero le voy a contar aquello que necesita entender. No le cambie. 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
1: Son las 7 de la tarde con 21 minutos y aquí en el estudio le quiero agradecer mucho la presencia a Jimena Aller, quien es encargada del despacho, el departamento de recaudación del Hospital Oncológico en Querétaro, el Hospital Infantil Teletón de Oncología, que conocemos incluso cariñosamente, diría yo, como el HITO. Jimena, me da mucho gusto saludarte. ¿Cómo estás?
2: Muy bien, muchas gracias por recibirme y por invitarme.
1: Muchísimas gracias, mi querida Jimena. Bueno, pues este fin de semana hay una actividad que tiene como propósito fundamental, a mí me parece que el propósito explícito es pues dar a conocer el hospital, pero además convencer de que el conocimiento no es suficiente. Hay que comprometerse a partir de este conocimiento, ¿no, Jimena?
2: Exactamente, sí, dando a conocer la causa. La sociedad justamente va a tener una perspectiva diferente de lo que hacemos y las necesidades que tenemos.
1: A ver, ¿habrá alguien, algún despistado, alguna despistada que en Querétaro no sepa qué es el Hospital Oncológico? Platícanos.

0: Desde iniciamos con un diagnóstico de certeza, hacemos todos los estudios correspondientes para poder ponerle un nombre y un apellido a la enfermedad del pequeño.
1: Okay.
0: Tenemos tratamiento de vanguardia, tenemos acompañamiento psicológico con el departamento de psiconcología y adicional a esto tenemos pues la calidad de vida en Casa Teletón, que es prácticamente un albergue donde viven las familias, porque atendemos niños de toda la República. Entonces, okay, si estamos atendiendo un pacientito de Oaxaca, pues no va a venir cada semana o va a buscar una casa donde vivir para poder atenderse. Viven en Casa Teletón.
1: Oye, y justo eso es importante, Jimena, porque uno pensaría que el Hospital de Oncología aquí en Querétaro atiende solamente casos de Querétaro, pero es uno de los muchos que atienden particularmente cáncer infantil, pero aquí viene toda la República Mexicana.
0: Sí, justamente a nivel nacional somos el único hospital completamente especializado en cáncer. En la República, sí, justamente en atender cáncer infantil.
1: Ok.
0: Porque de por sí la oncología es una especialidad de la medicina, la oncología pediátrica es una subespecialidad.
1: Ok.
0: Entonces, aquí tenemos oncólogos pediátricos, justamente. Entonces, está completamente especializado en atender a niños con cáncer. Y como somos el único de la República, atendemos a niños de cualquier estado. Aproximadamente el 45-47% de la población que se atiende en el hospital es de niños de Querétaro.
1: Okay.
0: Pero el resto justamente es de toda la República.
1: Oh, ¿cuántos niños tienen más o menos en atención en estos momentos, Jimena?
0: Aproximadamente estamos hablando de 111-112 niños que se están atendiendo tanto en Casa Teletón como en hospitalización.
1: Y eso significa que son familias, o sea, ciento y tantas familias que entran y salen, ¿no?
0: Sí.
1: Junto con sus chiquitos y chiquitas.
0: Exactamente, sí, todo el tiempo. Como tenemos niños menores de edad, es un hospital pediátrico tal cual, todo el tiempo están acompañados de su tutor. Entonces, sí, cuando nosotros hablamos de personas atendidas, justamente lo manejamos como personas, porque no solamente le damos atención al niño, sino claro, también a su tutor y en general a la familia, porque cuando un pequeño se enferma de cáncer, se enferma toda la familia.
1: Claro, y la atención psicológica no solamente es para el chiquito, la chiquita, sino para la familia, ¿no?
0: Sí, justamente.
1: Oye, una labor súper titánica la que hacen en el Hito aquí, sí, en Querétaro, porque además de que me parece resulta sumamente complejo atravesar un proceso de enfermedad, la que sea, ahora atravesar un proceso de enfermedad como el cáncer y además en menores de edad debe de ser mucho más complejo.
0: Sí, sí, es muy complicado. Por eso justamente el Departamento de Psiconcología hace un trabajo maravilloso con los pequeños, porque les dan justamente todo ese acompañamiento desde que reciben su diagnóstico hasta que llegan a la clínica de supervivientes. Y también cuando el diagnóstico no es favorable, se les da todo el acompañamiento de tanatología tanto al pequeño como a los familiares para el desenlace, que pues sabemos que es el fallecimiento del pequeño.
1: Claro que es muy complicado hablar de estas cosas, pero también forma parte de la realidad palpable que todos en algún momento atravesamos con enfermedad o sin enfermedad, ¿no? Este fin de semana hay un evento súper divertido, me parece,
0: sí,
1: que además yo me lo estoy imaginando y me estoy imaginando en mi cabecita una serie de personajes ahí corriendo. A ver, Jimena, platícanos de qué se llama esta carrera de botargas.
0: Claro que sí, es el Botargatón 2026, es la segunda edición. Siempre la hacemos, bueno, siempre es la segunda vez, pero la hacemos justamente en el estacionamiento del hospital.
1: Va.
0: Para darle este acercamiento a las familias.
1: Oye, ¿por qué botargas?
0: Porque es súper divertido ver las botargas,
1: bueno, sí,
0: corriendo. Aparte, en Querétaro comúnmente se hacen muchas carreras, somos uno de los estados con
1: de maratones y cosas así.
0: De hecho, el Querétaro Maratón sé que es uno de los más grandes a nivel, uh-huh, no sé si Latinoamérica, pero al menos a nivel nacional sí. Entonces, pues hay que ponerle el toque divertido con botargas. Es una cosa súper divertida. Es un evento de recaudación tal cual, ya que invitamos a las instituciones, principalmente ya sea universidades o cualquier empresa que tenga botarga, que haga un donativo. En este año es de 3,000 pesos y ese donativo es como su inscripción.
1: Okay.
0: Y todo se hace a través de los medios digitales de la fundación. Así nosotros no tocamos dinero y garantizamos la transparencia de que todo se va directamente a las cuentas de la fundación. Y afortunadamente, las donaciones a través de medios digitales te arrojan un recibo deducible prácticamente de manera inmediata. Entonces,
1: okay,
0: eso también les ayuda mucho a las instituciones para el tema de deducción de impuestos y todo feliz y contento con el SAT, porque le tenemos miedo al SAT, por supuesto.
1: Todos le tenemos miedo, sí, al SAT, Jimé. Oye, si yo no tengo botarga, pero quiero participar.
0: Puedes rentar una botarga si gustas,
1: ya.
0: De esas que son como inflables, porque la verdad son de manera más accesible.
1: Uh-huh.
0: Puedes participar de esa manera o simplemente puedes hacer tu donativo si quieres o asistir el día del evento a echarle porras a las botargas.
1: ¿Es este sábado? ¿A partir de qué hora?
0: A partir de las 3 de la tarde.
1: Okay.
0: En el estacionamiento del hospital vamos a tener no solamente la carrera de botargas, vamos a tener la participación de unas bandas

0: Principalmente de son alternativas. Le estamos dando también la oportunidad al talento local para poder darse a conocer.
1: Padrísimo.
0: Vamos a tener la participación de Bazar Fusión Mujer, que nos acercó justamente todo el tema del bazar de comidas, emprendedores. También tenemos un proyecto interno que se llama Colaboratón, donde nosotros, los colaboradores, de manera interna recaudamos fondos. Hacemos competencia a nivel nacional. Hay competencia de a ver qué centro recauda más. Y de manera interna hacemos equipos también para ver cuál recauda más. Entonces los colaboradores van a aprovechar el espacio para también vender pues sus emprendimientos, que comúnmente son comida, porque así también nos acercan garnachitas al hospital. Y eso
1: Claro.
0: está muy padre. Y vamos a tener también vamos a hacer un karaoke al final. Y pues
1: Padrísimo.
0: obviamente todo el evento. Va a ser un evento muy, muy padre.
1: 3 de la tarde en el estacionamiento del
0: Listo.
1: centro hospitalario, el Hito que está acá arriba rumbo al aeropuerto viejo, pues, ¿no?
0: Sí,
1: Bueno,
0: o la pradera,
1: en la pradera,
0: en el
1: rumbo en la
0: Franklin, pero
1: pradera.
0: justamente.
1: Exactamente. Usted lo va
0: Sí.
1: a identificar, pues un edificio de muchos colores, muy hermoso, que también hace una misión y cumple una misión muy hermosa, igual que sus colores. Mi querida Jimena, ¿algo que se me esté escapando de este botargatón?
0: La entrada es libre.
1: Ok.
0: Como te platicaba, la manera de recaudar es a través de las botargas, de la inscripción de las botargas y del consumo justamente del bazar. Va a ser un evento como muy, muy padre, muy divertido. Y también estamos prácticamente cerrando la campaña de boteo. Entonces, si ven un puerquito teletón de esos amarillos todos preciosos, por favor ayúdenos con un pesito, una moneda, todo suma para poder seguir apoyando a los pequeños del Hito.
1: Nada más para que se dé usted una idea, un tratamiento para un pequeñito puede costar más de 1 millón de pesos en un año.
0: Exactamente,
1: Así
0: sí.
1: que no todos tenemos esa posibilidad económica, y menos estos chiquillos que llegan al Teletón precisamente por eso, porque no
0: Sí,
1: tienen la posibilidad económica.
0: justamente, no, atendemos niños de todas las clases sociales, pero una de las misiones de Fundación Teletón es darle atención médica integral a niños, niñas y adolescentes que tengan algún tema de algún diagnóstico de cáncer, de discapacidad o de autismo y que sean de bajos recursos,
1: Muy bien, pues ahí está la
0: justamente.
1: invitación. Este sábado, 3 de la tarde, en el estacionamiento del Hito. Si no tiene botarga, rente una y váyase vestido de Doctor Simi, de vaquita, de qué sé
0: De lo que
1: yo,
0: sea, de
1: lo
0: la
1: que se le
0: abejita.
1: antoje, de abejita, de lo que sea, y participe activamente. Y si no le dan ganas de participar como botarga, bueno, pues acérquese para que participe justo en la compra de estos productos que van a ponerse allá a la venta. Nada más quédese con ese dato en su cabecita. Más de 1 millón de pesos para salvarle la vida a un pequeño. Y con este tipo de recaudaciones podemos salvarle la vida no a uno, sino a dos, sino a tres, a muchos más que seguramente lo requieren. Jimena Aller, esta es tu casa.
0: Muchísimas gracias.
1: Muchísimas gracias. Vámonos al corte, son las 7:30 y regreso con más información en esta jornada vespertina de Así las Cosas. No le cambie, usted está en la frecuencia correcta. 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
5: Existe una calle llamada Callejón del Sapo. Se encuentra enfrente del número 59 de la calle Victoria en la Ciudad de México. Ahí vivía un matrimonio. Ella era muy bella, pero él malgastaba el dinero en parrandas y mujeres. Todo porque ella no podía darle un hijo. Así que fue con una hechicera, pero sin resultados. En su enojo, mandó al Santo Oficio para que castigaran a la bruja, quien la maldijo. Una noche, mientras lloraba en su ventana, se acercó un hombre de piel morena, quien le confesó su amor. Ella lo aceptó y se embarazó. Su marido brincaba de felicidad, pero un día le contaron de las infidelidades. Llegó temprano a casa y los encontró. Sacó una pistola y ambos forcejearon. El marido cayó muerto. Ella culpó a su amante de ladrón y fue castigado con la muerte. Esta mujer tuvo a un hijo deforme, con cara de sapo. De ahí el nombre de Callejón del Sapo. San Luis Potosí esconde entre sus calles un lugar de descanso, de tranquilidad, donde te puedes sentar y refugiarte del ruido citadino. A este sitio se le conoce como el Callejón del Cariño. Se encuentra muy cerca de la Plaza del Milenio, entre la Avenida Venustiano Carranza y Francisco I. Madero. En el siglo XIX, cuando la ciudad de San Luis Potosí aún era muy pequeña, había una pulquería de no muy buena fama, cuya dueña era doña Isabel Bedoya, a la que apodaban la Cariñosa. Los desórdenes en ese callejón eran constantes hasta que un mal día, doña Isabel, la Cariñosa, acabó muerta. Pero no así su fama. Aunque el ayuntamiento despejó la zona, los habitantes de San Luis Potosí, en memoria de doña Isabel, nombraron a este corredor como el Callejón del Cariño.
6: Instantes de conocimiento.
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1: Bueno, pues ya lo escuchó usted, este fin de semana se realizará esta carrera de botargas, la más esperada del año, que ya lo mencionamos, el Botargón 2026, Botargatón 2026. Es este sábado 3 de octubre a partir de las 3 de la tarde en el estacionamiento del Hospital Infantil Teletón de Oncología. Hito, va a haber música, bazar, gastronomía, juegos y por supuesto toda la disponibilidad para que usted y su familia se diviertan. La entrada es libre y mire, yo le recomiendo que no se lo pierda, pero además no solamente es ir para pues echar relajo y divertirse, claro que eso es importante, pero lo más importante es que usted contribuya con el Botargatón a hacer que más niños y niñas con cáncer infantil puedan acceder fácilmente a un tratamiento. La invitación está haciendo la Universidad Tecnológica de Querétaro, de Corregidora, y el Hospital Infantil Teletón de Oncología Querétaro. La Universidad Tecnológica de Corregidora y el Hospital Infantil Teletón de Oncología Querétaro invitan a este Botargatón 2026. Y nosotros vamos arrancando rápidamente con el resto de las informaciones que nos quedan pendiente en este noticiario. Y como usted lo sabe, durante toda la semana hemos estado haciendo una serie de análisis, de abordamientos del informe de gobierno, tanto del Ejecutivo Estatal como del presidente municipal de Querétaro, Felipe Fernando Macías Olvera. Y la intención es hacer un ejercicio, no como glosa, pero sí algo que le permita a la sociedad civil organizada o no, yo insisto siempre en ello, pues abordar aquellos temas que están o no reflejados en estos documentos que dan cuenta o debieran de dar cuenta de lo que la autoridad estatal o municipal han hecho en beneficio y en aporte a las agendas ciudadanas. Aquí en el estudio quiero agradecerle la presencia a Juan Carlos Bravo, quien forma parte de Saca la Bici, una organización que tiene años trabajando por la movilidad en Querétaro. Juan Carlos, ¿cómo estás?
2: Muy bien, muchas gracias por la invitación, Claudia y Ivonne. Y pues sí, platicar un poquito sobre el tema de lo que se ha hecho o de lo que no se ha hecho, algunas promesas que se han cumplido y otras incumplido, tanto del gobierno del estado y también principalmente del municipio de Querétaro,
1: ¿no? Oye, Juan Carlos, tú fuiste uno de los promotores de este diálogo ciudadano de movilidad apenas el año pasado, recién estrenando la Ley de Participación Ciudadana.
2: Sí, es correcto, donde pues hicimos diferentes propuestas y acciones, sobre todo en las cuestiones de seguridad vial y cuestiones de movilidad, sabiendo como estos antecedentes, ¿no? Las cuestiones de los datos duros, lamentables, de siniestros viales, donde pues sí tenemos un gran incremento en las cuestiones de muertes viales, sobre todo en los porcentajes de motociclistas, okay, y también de personas peatonas.
1: Okay.
2: Ante esto, pues nos reunimos con el presidente municipal, Fernando Macías, donde le hicimos varias peticiones. Las principales eran las actualizaciones tanto del reglamento de tránsito municipal. Hay una propuesta de reglamento de diseño vial. También la conclusión de obras que se habían propuesto, principalmente cuestiones de intersecciones viales en Zaragoza, y también la ciclovía de Avenida Tecnológico, la consolidación.
1: Sí.
2: Y también lo más importante que estábamos viendo era generar un grupo de coordinación entre las diferentes instituciones del municipio en temas de seguridad vial, ¿no?
1: Ya, híjole, una agenda que además te escucho, Juan Carlos, y parece que estoy escuchando la misma agenda de hace 10 años.
2: Sí,
1: ¿no?
2: Sí, es correcto.
1: Más o menos.
2: Hay un gran rezago y pues quería también empezar terminando con las conclusiones, o sea, con una conclusión que hemos pensado, que es que las decisiones de la ciudad se toman arriba del automóvil, ¿no? Yeah. ¿Y por qué lo decimos? Porque dentro del presupuesto que se ha asignado en los últimos años, sí hemos dado cuenta que en cuestiones de obra sobre todo en el municipio de Querétaro, el porcentaje que se destina a infraestructura para el automóvil es del 85% del total que se invertía en cuestiones de movilidad, ¿no? Ya. En cuestiones de peatón hemos visto 1-2%, ahí va fluctuando, y de bicicleta en promedio 8-10% en los últimos años, ¿no? Entonces, sí hay una percepción tanto en el presupuesto, pero también en el mantenimiento de la propia infraestructura, ¿no? Donde se ve que se reencarpeta, pero las ciclovías están del mismo formato, a pesar que sea la misma calle, vemos que se reencarpeta la área para los vehículos, pero las ciclovías, la carpeta asfáltica, tiene la misma, ¿no? Entonces, Eso pues también se ve cuál es la prioridad de las autoridades. Y también como ciudadanía percibimos, porque tenemos este grupo de reportes que vamos reportando lo sucedido en la ciudad, y vemos que si no lo reportamos, no hay acciones directas dentro de las propias secretarías, dado que observamos que muchas patrullas que pasan o hacen rondines, las vemos circular, pero si ven un vehículo mal estacionado o sobre banqueta o obstruyendo ciclovía o en exceso de velocidad, no observamos que de manera directa ellos hagan esta acción, sino que solamente las que solicitamos y las que reportamos son las que se van haciendo estos cambios o reportando al respecto, ¿no?
1: Fíjate que ayer que platicaba con César Zafra de Cívica Querétaro, él me decía algo que se me quedó muy grabado en la cabeza. Él decía, las causas sociales se tienen que pastorear. O sea, es decir, hay que empujarlas, hay que pastorearlas, hay que vigilarlas, observarlas y denunciarlas una y otra vez. Y él decía algo importante, Juan Carlos, seguramente coincides con él y conmigo, la sociedad civil, insisto, organizada o no, en algún momento se cansa, ¿no? De tanto insistir, de tanto denunciar, de tanto señalar, llega un momento en el que dices, ay, ya, ¿para qué? Pero decía César algo importante, ahí está la clave de la organización de la gobernanza y la gobernabilidad desde la sociedad civil. No cansarnos. ¿Ustedes ya se cansaron?
2: Pues llevamos 17 años sin cansarnos. Es agotador, pero se observa cuando se ven estos cambios, a pesar que sean pequeños o de la propia ciudadanía de estas iniciativas, pues todavía nos dan fuerza y esperanza para hacer estos cambios, ¿no? Sí hemos visto un incremento en cuanto a usuarios de bicicleta, Sí se tiene una mayor cantidad de infraestructura ciclista a lo que teníamos hace 10 años, pero sí ha sido agotador generar como estos esfuerzos. Ahorita donde más nos estamos agotando es en la armonización de la ley general para que exista la ley estatal de movilidad y seguridad vial, que pues tenemos casi ya 4 años impulsando y que no hemos logrado en conjunto, tanto autoridades y ciudadanía, poder sacarla, ¿no? A pesar de que es bastante relevante para la ciudadanía, porque las estrategias y las acciones que se tienen planteado en esta iniciativa, pues buscan reducir las muertes por siniestro de tránsito a partir del acuerdo de que México dijo que para el 2030 reduciría el 50% de las muertes por siniestros viales, ¿no? Y estamos haciendo bastante esfuerzo, hemos participado en la redacción, en el involucramiento para que los procesos vayan realizando, pero hasta el momento no se ha visto tangible estas promesas y compromisos dentro de la legislatura, ¿no? Entonces, si cansa la ciudadanía, pues sabemos que no es nuestra responsabilidad directa de hacer estas acciones, pero sabemos que el beneficio que nos va a dar como ciudadanía, y por eso vamos y seguimos impulsando estos temas de tener mayor infraestructura segura, promover la movilidad activa para cuestiones de medio ambiente, en cuestiones de salud, generar estas leyes y reglamentos para que la infraestructura se vaya creando de manera segura y también que se cumplan los reglamentos de tránsito, hacernos cumplir como ciudadanía y autoridades las normas de convivencia para evitar estas muertes por siniestros viales.
1: Oye, me parece importante, Juan Carlos, aclararle a la audiencia que cuando hablamos de una ley de movilidad, no hablamos de una ley para usuarios de la bicicleta, ¿no? O sea, creo que la manera en cómo hemos visto la movilidad en la zona metropolitana particularmente, porque las realidades en el semidesierto y en la sierra son completamente diferentes, pero en la zona metropolitana pensamos en movilidad, en estas leyes y en estas iniciativas, y pensamos que es solamente en beneficio de este sector que ocupa la bicicleta, pero no es así.
2: Sí, no es así. Y bueno, también agradecerle a todos los colectivos y los promotores de la bicicleta que han podido hacer como estos pasos a favor también de los otros tipos de movilidad, ¿no? Si generamos esta empatía a las personas peatonas, las personas con discapacidad, claro, también para las del transporte público, porque sabemos que unidas y unidos estos tres modos de transporte, podemos hacer un gran cambio, ¿no? Entonces, siempre la comunidad ciclista siempre busca pensar primeramente a las personas más vulnerables, que son las personas, claro, peatonas, y siempre todas las acciones que se impulsan, en este caso en leyes, se va observando esta jerarquía de movilidad donde las personas peatonas, el ser humano, es el importante para salvaguardar la vida de todas y todos. Si pensamos en los peatones, en las personas con discapacidad y sobre todo en las infancias, en el diseño tanto de las leyes, pero también de la infraestructura que hay, estamos protegiendo a todas y a todos, ¿no?
1: Por supuesto. Oye, Juan Carlos, cuando arrancaste cuando arrancamos esta conversación, tú me decías más del 80% del presupuesto se destina a infraestructura y estrategias de movilidad pensando en quienes ocupan el automóvil, el vehículo de motor. Y yo te preguntaría, más bien lo pondría sobre la mesa, Juan Carlos, ¿de qué hay avances en materia de movilidad? Hay avances, ¿no? O sea, es decir, en esta administración se lograron algunas cositas. ¿Qué es lo que falta?
2: Sí.
1: ¿Qué es lo que ves tú en este último año?
2: Sí, lo bueno para también indicar, se ha mantenido el sistema de Crobici. O sea, todavía lo tenemos y lo veíamos como perdido en esta,
1: sí,
2: cuestión.
1: Sí, que tardó como 2 años, ¿no?, sí, en reactivarse.
2: Sí, uh-huh. Y pues también ahorita algo favorecedor que pudiera estar mejorando este transporte eléctrico dentro del centro histórico,
1: okay,
2: que va a beneficiar a muchas personas y sobre todo adultas mayores que pues les es complicado circular en esta zona y que conviven, interactúan dentro del centro histórico y también de las escuelas, las infancias que tienen en esas escuelas, ¿no? También esta creación de algunas partes de infraestructura ciclista adicional que se van generando, pero todavía nos falta lo que hemos solicitado mucho, que hay mucha infraestructura ciclista, pero está desarticulada, desconectada, y sobre todo en el impulso de la iniciativa de banquetas primero, donde vemos que un gran porcentaje, y en los datos que lo indican para el municipio de Querétaro, el 75% de las esquinas de las calles no cuentan con rampas para personas con discapacidad, ¿no? Entonces hay mucha falta de infraestructura para caminar. Saben, bastante área de sombra que los árboles nos pueden estar apoyando y la ampliación de banquetas porque hay unas que no cumplen las normas oficiales para la accesibilidad universal y que vemos que les cuesta bastante ampliar las banquetas, sobre todo porque te digo que las decisiones se toman arriba de un automóvil y quitarle 50 centímetros, un metro para cedérselo a las personas más vulnerables, que son a las que caminan y andan en silla de ruedas, se les hace bastante difícil hacer estos beneficios a quienes más lo necesitan.
1: Claro, hay no solamente los usuarios de bicicleta, como dices tú, están los peatones, están las personas peatonas, están las personas con discapacidad, y no solamente nos referimos a personas con discapacidad, aquellas que utilizan, por ejemplo, una silla eléctrica, o que utilizan bastón, o que utilizan andadera, también las personas débiles visuales, por ejemplo, o los sordos, que requieren de una dimensión distinta a la hora de relacionarse con la ciudad, ¿no?
2: Sí, así es. Otra cosa bastante buena es todavía el mantenimiento del transporte público gratuito del municipio de Querétaro, que va generando estas rutas, principalmente nocturnas, para las personas que en la noche ya es difícil conseguir algunas de distancias largas y utilizar el transporte público, y también dentro de algunas comunidades que se va generando, ¿no? Esto es importante, pero sí observamos que la flotilla actual, pues sí, para las personas en silla de ruedas y algunas discapacidades, se les hace complicado utilizarlo por el modelo que se tiene, ¿no? A diferencia de lo que tiene actualmente Crobús. A veces estos nuevos modelos de vehículos, el tipo Crobús, los más recientes, pues sí tienen estas cuestiones de accesibilidad, pero para que se pueda utilizar el Crobús también debe de haber estas banquetas accesibles, y que donde sean las paradas de autobús pues tengan la misma altura que la cama que tiene el propio Crobús, ¿no? Claro. Pudiéramos tener una buena flotilla de Crobús, pero si las banquetas, las paradas no ayudan a pasar a las personas con discapacidad, pues ahí queda incompleto y queda roto este eslabón que debería de ser beneficioso para todas y todos.
1: ¿Qué es lo que faltó mencionar en el quinto informe del gobierno del estado y en el segundo informe de la presidencia municipal de la capital?
2: Sí, pues principalmente sabemos que la flotilla de Crobús incrementó en cuestiones de movilidad. Lo que ha faltado bastante es que apenas lo estamos viendo posteriormente al informe, el incremento de carriles confinados para el transporte público. Se ha visto estos avances en Zaragoza, en Constituyentes, pero sí hay muchas vialidades, principalmente en las periferias, que se debería de buscar esta priorización del transporte público, darles un carril exclusivo o prioritario al respecto para generar este beneficio, ¿no? En los tiempos de traslado, que sabemos que las personas usuarias del transporte público lo requieren bastante y que es un gran porcentaje de quienes se mueven, ¿no? Sabemos que incrementó esta flotilla, pero también recalcar que estamos llegando a lo que teníamos hace aproximadamente en 2010, que teníamos como 1,000 unidades, pero fueron bajando en todos estos lapsos y apenas se están recuperando, y ahorita acabamos de volver a sobrepasar las 1,000 unidades al respecto, ¿no? Entonces, sí hubo una caída, pero ahorita nos estamos recuperando. Pero lo más triste es que dentro de todo este lapso se perdieron personas usuarias del transporte público al ver que era ineficiente, y pues tomaron la decisión de adquirir un automóvil porque era la alternativa de lo que se estaba priorizando en la construcción, en la distribución, a partir de distribuidores viales, mayores carriles, puentes. Entonces, pues incitaron a que los usuarios, muchos, pues cambiaran un transporte al automóvil particular, y esto pues también ha provocado el congestionamiento que observamos dentro de la ciudad.
1: Claro, las vialidades, las ampliaciones de avenidas como 5 de Febrero, Bernardo Quintana, Fray Junípero, no están siendo suficientes para garantizar que el flujo vehicular sea ágil. Más bien, entre más construimos para los autos, más autos llegan, ¿no, Juan Carlos? Pareciera que es paradójico.
2: Sí, es una paradoja de Bryce. Sobre demanda inducida, sí se indica que cuando uno invierte en algo, esto es cuestiones económicas, o sea, es una teoría económica, que si le inviertes a cierta acción, pues lo que va a hacer es que mayor demanda va a tener de este producto, ¿no? Entonces, si tú construyes o das accesibilidad a un tipo de vehículo, en este caso de movilidad, pues más personas van a usar. Y recordar que no el 100% de las personas que vivimos en Querétaro no usamos un vehículo particular. Actualmente el porcentaje es del 44%.
1: Okay.
2: Entonces, imagínense que de ese 66%, un 30% más se cambiara del transporte público, de la bici o caminando a un vehículo particular, esta ciudad no se pudiera mover. Todos estuviéramos en un gran congestionamiento vial. Por eso es importante que pues busquemos las diferentes alternativas. Y pues también las autoridades son las principales promotoras, porque ellas son las que administran, ejecutan las obras en el espacio público donde claro. se encuentran las vialidades. Y si ellas y ellos no hacen un cambio pues de manera un poquito más rápido, pues sí vamos, ya estamos en un caos, pero no significa que este caos sea lo último del congestionamiento vial, sino podemos estar peor. Mucho peor.
1: Juan Carlos, por último, ¿qué es lo que observas del último año de la administración municipal? ¿Qué estaría faltando para la administración municipal, a la que le resta un año completito?
2: Sí, pues hemos visto, sí, bastantes avances, bastante comunicación, sobre todo con Secretaría de Movilidad, donde pues también existen estos programas que se han impulsado, como la vía recreativa, para impulsar estos temas. Como te comentaba, Crobici, su extensión o mantenimiento al respecto, la infraestructura ciclista, también este tipo de transportes que tanto de gran cantidad, y también estos eléctricos que se pueden estar mejorando, pero sí nos falta bastante en las cuestiones de las banquetas. O sea, creo que si este último año se debería de invertir bastante en mejorar las banquetas, tanto del centro histórico, pero de los corredores principales de toda la ciudad. Y pues esta incorporación también de las áreas sombreadas, ¿no? O sea, arborizar gran cantidad de los espacios que se tienen dentro de las vialidades, tiene grandes beneficios en todos los aspectos. Entonces, incorporar los árboles a la infraestructura vial tiene grandes beneficios, que creo que serían estas dos prioridades a partir de la

0: jerarquía de movilidad, incorporar infraestructura y mejorar la infraestructura peatonal y pues también esta cuestión ecosistémica de los beneficios de generar esta arborización y el tema de que va concatenado a cuestiones pluviales.
1: Ya,
0: Ahorita
1: claro.
0: nos preocupa bastante, pero si vamos generando jardines de lluvia de absorción, vamos a generar mejores beneficios para todas y todos. Creo que esos tres puntos es como lo que se debería de invertir más en este último año.
1: Mi querido Juan Carlos, el tiempo se me termina, pero como lo sabes, los espacios y los micrófonos en W Radio siempre están abiertos y dispuestos para escuchar a Saca la Bici y a todos estos activismos que lo que me parece hacen es procurar una mejor condición de vida para todos, todas y todes. Muchísimas gracias, Juan Carlos.
0: Gracias a ti. Seguimos en contacto
1: Por
0: y
1: supuesto.
0: invitadas, invitados también a las rodadas de Saca la Bici.
1: Oye, ¿cuándo son los miércoles?
0: Sí, todos los miércoles, recuerden, Cerro de las Campanas, cita 8:30 para salir en punto de las 9 de la noche.
1: Oye, que empezaron con tres, cuatro y ahorita son cientos. ¿Cuántos
0: Sí,
1: son los que
0: bastante. En
1: salen?
0: promedio estamos entre 100 y 200.
1: ¡Wow!
0: Y ya en los aniversarios sí le echamos como 800 mil personas.
1: ¡Ay, guau! Wow. Bueno, yo me acuerdo, Saca la Bici empezó, sí, efectivamente, con una decena, a lo mejor, a lo mucho. Yo, imagínese, todos los miércoles, 8:30 de la noche, ahí en el Cerro de las Campanas. Si a usted le gusta andar en bicicleta y en la noche, pues todavía Querétaro se presta, sobre todo en la nochecita. Gracias, Juan Carlos.
0: Gracias a ti.
1: Vámonos al corte, son las 7:59, casi 8 de la noche, y yo tengo todavía mucha información para usted. No le cambie, esta es la frecuencia de W Radio.
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1: Son las 8 de la noche con 5 minutos y yo tengo mucha información que compartir todavía con usted en este jueves 1 de octubre. Así que sin más preámbulo, vamos arrancando con un resumen. Arranca la aplicación de encuestas al interior de Acción Nacional para elegir sus perfiles rumbo al proceso del 2027.
2: Actualmente, en este momento, estamos justamente en el tiempo de levantamiento de encuestas. Nosotros hemos hablado con las personas que han levantado la mano, que tienen una aspiración, que quieren ser los coordinadores para cuidar Querétaro. Y a todos les hemos pedido que ya en esta recta final que existe de levantamiento de encuestas sean mesuradas.
1: Se registran al menos 4 aspirantes a la rectoría de la Universidad Autónoma de Querétaro, entre ellos la actual rectora Silvia Amaya.
3: Esto ha sido un proyecto en equipo y agradezco el respaldo de mi equipo que hoy me apoya y me acompaña, no solamente en el registro, sino en la conducción de la universidad.
1: Un alumno de la Escuela Secundaria Esperanza Cabrera agrede a 3 integrantes del personal administrativo y un menor de edad. Todos se encuentran hospitalizados, pero estables.
4: Los protocolos incluso se activan y de inmediato fue al lugar, a la escuela, a la institución, estuvo y ha estado de manera permanente personal de operativo y personal educativo de UCB, acompañando y resguardando a toda nuestra comunidad.
1: Suspenden pago con tarjeta bancaria en el servicio de Crobús. Se restablecerá hasta el 7 de octubre.
5: Y este proceso nos obliga a hacer una actualización en determinado tiempo para volver a certificar. Es por ese motivo que se va a suspender la recepción de tarjetas de crédito durante prácticamente una semana.
1: Operativo de movilidad sobre Prolongación Constituyentes ha logrado una reducción en los tiempos de traslado del 50%, informó Gerardo Juanalo, titular de la Agencia de Movilidad.
5: Nos ayudó también mucho que la universidad tomara decisión de algunas de las clases, mandarlas de manera virtual. Esto hizo mucho más fluido también el operativo.
1: Anuncian programa de la Feria Internacional Ganadera de Querétaro. Prevén una derrama económica de 500 millones de pesos y más de 400 mil visitantes.
6: ¿De la feria? Pues como 500 millones de pesos y más de 400 mil visitantes aproximadamente para la feria.
1: Reportan una disminución en los casos de gusano barrenador en la entidad.
7: Ya van más de 1,000 casos que ha habido aquí en Querétaro, pero ya tenemos menos de 50 casos activos y va la baja. ¿Y por qué? Porque ya los ganaderos volvieron a retomar y a tomar la fuerza de poder para atender los casos.
1: Vamos rápidamente con la información de carácter nacional. Morena no debe confiarse, dice Ricardo Monreal. El coordinador de los diputados del partido Morena pidió a su partido no confiarse rumbo al proceso del 2027 luego de los recientes acercamientos entre los partidos de oposición. Señaló que no le parece extraño que el PRIAN se junte para buscar espacios de poder, pues es su naturaleza desde el arribo de la Cuarta Transformación. Aseguró que todos los partidos son dignos contendientes y que él no minimiza ni reduce a ninguna fuerza política.
8: Yo no minimizo a ningún partido. Yo no reduzco a mínimas expresiones a ninguna fuerza política. Al contrario, creo que Morena no debe confiarse.
1: Así las cosas. También en información de carácter político electoral, hoy le preguntaron a la presidenta Claudia Sheinbaum qué onda con los recursos de su campaña. Una reportera le preguntó si era cierto que había una presunta entrada de recursos del crimen organizado a su campaña electoral y la presidenta ahora sí se enojó.
9: No, ahora sí. Te pasaste, reina.
10: No, porque el presidente Andrés
9: Manuel niego rotundamente que eso sea cierto. Es más, no, es una falta de respeto para que vengas aquí a no tener ninguna prueba, a mencionar esto con todo respeto, reina.
10: Entonces, yo pregunté que si usted cómo lo blindaron.
9: El financiamiento de mi campaña fue perfectamente documentado en el Instituto Nacional Electoral. No hubo una sola observación, una sola.
1: Híjole, hasta lo sintió como ofensa, lo sintió como una afrenta personal el hecho de que la presidenta califique de una falta de respeto esta pregunta. Me parece preocupante, pero más allá de ello, pues la respuesta evidentemente pues fue una respuesta desde la víscera, desde la panza, desde este fueguito que se le prendió a la presidenta a propósito de la pregunta. Vamos también con información político-electoral en otras latitudes de la República Mexicana. Verónica Rufo, quien es hija del exgobernador Ernesto Rufo Appel, dice que no descarta buscar la candidatura para la gubernatura de Baja California. Dice que ya cuenta con el aval de su papá.
11: Ya puedo decir que ya podemos empezar a profundizar en ese tema, aunque bueno, yo recibí a mi papá el lunes en la mañana, estuve con él horas y ya tenía yo este compromiso con Mariana, con las personas, entonces tuve que volar al día siguiente. Y todavía tenemos que ahondar un poquito más, pero ya está puesto sobre la mesa. Mi papá, él dice, la decisión es mía, justamente, ¿no? Que es mi decisión. Claro que su, pues, su bendición, ¿no? Por decirlo así, para mí es muy importante, siempre lo ha sido. Creo que la tengo, la bendición de mi padre la tengo, y bueno, ya yo creo que no más de 2 semanas quizá yo ya pueda aterrizar esta decisión.
1: Vámonos al municipio de Torreón. Una persona murió y al menos 4 resultaron lesionados en un ataque ocurrido la mañana de este jueves dentro de la secundaria 13 del ejido La Unión en Torreón, Coahuila. La persona fallecida era subdirectora del plantel. Entre los lesionados hay 3 alumnos, uno de ellos grave, según dio a conocer el fiscal general del estado, Federico Fernández, quien dice que los 2 atacantes ya están detenidos.
12: Yo les puedo comentar que las investigaciones preliminares marcan, tenemos 2 personas que son los probables responsables, 2 personas de 18 años, hermanos, que están detenidos, ya puestos a disposición de la autoridad ministerial. Lo que nos informan es que son exalumnos de este plantel educativo que está ubicado en el ejido La Unión. Llegan estos 2 exalumnos y agreden a autoridades administrativas de la institución, así como algunos alumnos. Lamentablemente, una persona de sexo femenino, subdirectora del plantel, pierde la vida.
13: A machetazos, pues.
12: Vamos a determinar ahorita cuál fue la causa y el tipo de agresión. Evidentemente, es una agresión brutal.
1: Son las 8:13 y yo tengo que hacer un corte de estación, un corte comercial, y regreso con la mesa de análisis de todos los jueves. Solo hicimos un pequeño ajuste, un poquito más tarde, pero está a gusto la noche como para empezar a grillar en esta jornada vespertina de Así las Cosas Querétaro. No se vaya, se va a poner interesante esta mesa. Voy y vengo.
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1: Bueno, son las 8 de la noche ya con 19 minutos y bueno, pues en este criterio nocturno de Así las cosas Querétaro, pues a mí me parece que nos la podemos llevar mucho más relajada, más tranquilos y pues hablar a pierna suelta de lo que está sucediendo en la política actualmente en el estado de Querétaro y en el resto de la República, por supuesto. Y le digo esto porque a mí me parece, ya se lo decía hace un momento, en W Radio no le voy a poder compartir, no le voy a poder informar ni contar todo lo que está sucediendo. Pero por lo menos la intención de este espacio, la intención de este informativo, es contarle a usted lo que le pueda servir, lo que le pueda funcionar y lo que le permita tener contexto para que usted pueda tomar decisiones oportunas. Y en esta mesa, hoy me da mucho gusto saludar a la voz atrapada en la radio, Adolfo Manríquez Macías. Mi querido Adolfo, ¿cómo estás?
2: Claudia Ivonne Hernández Torres, qué gusto saludarte de nueva cuenta y gracias a tu auditor de W Radio.
1: Ay, ¿a poco no sí es la voz atrapada en el radio? ¿Qué tal? Hasta le hacemos así, ¿no? Así como que va.
2: Más modulada.
1: Más modulada. Ay, Dios mío. Pues,
3: no, que uno.
2: Bueno, y conocí estos micrófonos. Yo en mi época fuerte ya eran de los. Eran de otros. Eran iguales, pues, pero.
1: Eran iguales, pero más chiquitos.
2: Más grandes, ¿no? Más grandes.
1: Ah, bueno, sí, más grandes.
2: Primero unos esponja grande y luego unos de un poco más grandes que esto. Los SM57.
1: Sí, ay Dios, ay, bueno.
2: Ajá, muy bien. Lo hacían a uno escucharse mejor.
1: Muchas gracias, mi querido Adolfo.
2: Gracias, Claudia.
1: Y Alejandro Olvera, que también tiene lo suyo, aunque digas claro, que no, también esa voz aguardientosa es distinguida, ¿no?
3: Claro, ¿estás, Alex? Muy bien, Clau, muy bien, muy contento, como siempre, de estar en W Radio. Sí. Y ahora este nuevo horario.
1: Sí, claro, este horario que...
3: Que ya, bueno, es medio nocturno.
1: Exacto. Por eso yo creo que hay que darnos algunos respiros, ¿no? Y invitar a la audiencia a que participe con nosotros activamente. Ahí está mi ex, puede buscarme, no mi ex de mi ex, de mi ex romántico, no, el ex, o sea, el
2: ex Twitter,
1: exacto.
2: Yo le digo así, ex Twitter.
1: El ex Twitter.
3: Sigue siendo Twitter, ¿no?
2: Todavía.
1: Clavón73, ahí me puede escribir si acaso quiere participar activamente en esta mesa de análisis. Y hoy vamos a arrancar con algo que pues forma parte de la agenda mediática. El día de hoy el Partido Acción Nacional habló sobre esta encuesta que ya está en arranque. Ya hoy Martín Arango, dirigente estatal de este partido político, dijo que dos cosas que me parece importante analizar y poner sobre la mesa. Le pidió mesura. Eso fue lo que dijo Martín Arango. Pido mesura a quienes están aspirando. No te rías, Alejandro, no te rías. Le pido mesura a quienes están aspirando por esta candidatura de Acción Nacional para contener

en el 2027 y segundo confirmó que efectivamente ya está en arranque, digamos, esta encuesta para determinar quién será y se le salió a Martín en su declaración el cuidador de Querétaro.

0: la de cuatro.
1: Ya, sí,
2: Sí,
1: exacto.
2: claro.
0: Incluso vuelve a incluir a Chepe Guerrero en la ecuación, entonces está por ahí raro el escenario, ¿no?
1: De nueva cuenta, sigue habiendo un poco de imprecisiones al interior de Acción Nacional, o al menos de quienes están moviendo los hilos al interior de Acción Nacional.
2: Indudablemente ya saben quién es. O sea, eso queda
1: O sea que
2: claro.
1: nomás le están haciendo el cuento, ¿o qué?
2: Yo siento que sí, ya le están haciendo el cuento. En algún momento cuando Luis Bernardo Nava Guerrero sale con su renuncia, tú y yo platicamos previo,
1: Sí.
2: ¿no? Vía WhatsApp
1: No les digas que
2: sobre
1: platicamos vía WhatsApp.
2: no van a
1: Nos
2: hackear,
1: van a
2: ¿no?
1: intervenir.
2: No,
0: Ese
2: pero
0: no
2: sabes
0: pueden.
2: que
1: No pueden,
2: ese no
1: ¿verdad?
2: pueden.
1: Okay.
2: Platicamos un poco acerca de, bueno, alguna lectura, ¿no? Aquí nosotros solamente estamos como que observando el escenario, cómo pudiera estarse formando, ¿no? Para esta elección. Sí, como dice muy bien Alex, esta campaña pues ya tiene mucho tiempo haciéndola, ¿no? Desde Felifer, desde la legislatura, ya como presidente municipal electo, pues también obviamente ya haciendo su trabajo con miras al 2027, Luis Nava, con un trabajo que creo que ha sido destacado y creo que pudo hacerlo bien durante estos 6 años con el argumento de decir que él termina sus compromisos, que él no dejaría absolutamente a nadie colgado, que él ha concluido sus encargos y que vio una prudencia total al salirse y adelantarse. Muy al estilo de a mí se me viene guardar las dimensiones, intentar quedarse con una candidatura como un Felipe Calderón Hinojosa. Recuerden que posteriormente el delfín o la persona que iba indicada y enfilándose era un Santiago Krill para la presidencia de la República. A través de la estructura panista, el verdadero panismo que le pertenece a Luis Nava fue el que en ese momento con Calderón, traslademos
0: De hecho,
2: hacia
0: él
2: la
0: fue su
2: presidencia de la República,
0: coordinador. Luis Bernardo
1: Ah, claro, Luis Bernardo fue el coordinador
0: coordinador
1: de
2: resulta
1: Calderón.
2: que Calderón es el que arrebata literal como panista la candidatura a la presidencia de la República y es el que
1: Claro.
2: se queda de manera contundente con este encargo, ¿no? Ya lo demás es historia, si fue fraude o no fue fraude es otra cosa, pero me parece muy muy muy del estilo lo que está haciendo hoy en día Luis Bernardo Nava Guerrero diciendo, a ver, yo soy panista desde hace siempre y hoy en día voy a pelear para poder ser yo el candidato contra cualquier tipo de obstáculo que me quieran poner para la candidatura a la gubernatura del estado de Querétaro por Acción Nacional.
1: Una especie de, pues, caballo de hacienda, podríamos decirlo así.
0: Pues mira, es que lo hemos dicho, aquí tenemos un candidato por aclamación que es clarísimo quién es, lo hemos dicho varios en esta mesa, es un candidato natural, por llamarlo así,
2: Natural, sí.
0: pero definitivamente a veces las señales no se ven que las estructuras de poder lo quieran dejar pasar, ¿no?
1: Oye, Alex, pero sí será un candidato por aclamación, como lo dices. O sea, es decir, ¿será que efectivamente Luis Bernardo Nava tenga todas las huestes de Acción Nacional o una cantidad importante a su favor y que justo por eso haya tomado la decisión de hacer lo que está haciendo?
0: Claro, no, no, no. A ver, es que hay otra cosa que no hemos considerado nunca en este mes de análisis. La movilidad política que puede generarse. ¿A qué voy? El panista también vive de ilusiones y hoy por hoy creo que en un sistema de interno del Partido Acción Nacional, hoy genera más ilusión al panismo la figura de Luis Bernardo Nava que
1: Ya
0: la
1: entiendo.
0: permanencia de Felifer o el avance de Felifer. Digo, nadie lo dice. Pero pues alguien lo tiene que decir, ¿verdad?
1: Ya,
2: Yo
1: y por eso está Alejandro Olvera con nosotros.
2: tengo aquí una duda. A ver, estos son equipos, ¿no? El equipo que estuvo
1: No sé,
2: siendo.
1: déjame hacerte una pequeña corrección, Adolfo. No sé si equipo. O sea, porque en un equipo todos se apoyan, todos se
0: No, hay
1: acompañan,
0: grupos y los
1: todos,
0: grupos,
1: todos
0: ¿sabes?
1: construyen, ¿no? A lo
2: Los
1: mejor
2: grupos.
1: digo, lo pongo sobre la mesa, no sé si equipo, chance y grupos y grupúsculos
2: Sí.
1: al interior de Acción
2: Sí,
1: Nacional.
2: por ejemplo, el grupo que es evidentemente manejado y comandado por Ricardo Anaya, ¿no? Que en su momento estuvo trasladado en el municipio de Corregidora con
0: Con
2: Roberto
0: Roberto
2: Sosa
0: Colentino, sí, claro,
2: y
0: Roberto Sosa.
2: toda esa estructura que tenía, que todo ese bloque se cambia a la alcaldía de Querétaro. Quien está hoy en día gobernando la ciudad de

0: Querétaro, es a través de Felifer, obviamente Ricardo Anaya.
1: Un
2: Es el
1: grupo,
2: grupo
1: sí,
2: de Anaya,
0: este
2: claro.
0: grupo Anaya. Si llegara a ser el candidato Felifer y gana la gubernatura, todavía es otro proceso, la población en general de Querétaro, el panista o no panista, estaría con la imagen o con la idea de quien gobernaría realmente a través de Felifer en caso de ganar él, Ricardo Anaya. ¿Qué tan bien visto puede ser Ricardo Anaya con ciertos escándalos que tuvo presuntamente en su camino como candidato a la presidencia de la República y además desde la legislatura en el Congreso de la Unión? Entonces, ¿qué tanto pudiera afectar
2: La figura de Ricardo.
0: exactamente? Porque la gente sabe evidentemente que Felifer es muy afín, obviamente, a Ricardo Anaya, ¿no?
1: Tengo que hacer una pausa, pero antes de irme a la pausa, quiero preguntarles, chicos, ¿cuál es la botarga favorita? ¿Cuál es su botarga favorita? ¿Cuál es tu botarga favorita? ¿En serio? ¿Cuál es la botarga que más te divierte? La del Dr. Simi, la de la vaquita,
0: Pues
1: las
0: la más posicional, yo creo
1: chinas,
0: que es la del Dr. Simi,
1: Pikachu,
0: ¿no?
1: la del
0: O
1: Dr.
0: sea,
2: Simi.
1: ¿Y
2: la del
1: tú,
2: Dr.
1: Alex?
2: Simi, sí.
0: De
1: ¿La
0: una
1: tuya?
0: estación de radio te iba a decir, pero bueno,
1: No.
0: aquí se puede decir de todo, ¿no? Una color naranja, ¿no?
1: ¿Qué pasó? ¿Qué
0: Digo, bueno,
1: pasó?
0: y no es, de MC, ¿eh?
1: Pues de
0: Ni
1: MC.
0: candidato ni ex presidente municipal,
2: Sí,
0: ¿no?
2: No,
1: ¿Y tú,
2: del Dr.
1: Simi,
2: sí, es
1: también,
2: la
1: ¿sí?
2: más bonita.
1: Si se tuvieran que vestir de alguna botarga, ¿de qué botarga se vestirían?
2: Yo alguna vez Piolín.
1: ¡Ah, mi vida! ¿En
0: sí.
1: serio?
2: ¿Alguna vez?
1: La botarga
2: y lo
1: de
2: estoy
1: Piolín.
2: Diciendo, y fíjate dónde le estoy diciendo, ¿eh? Radio, estoy contestando con Piolín.
1: Bueno, les digo esto y les comparto esto porque este fin de semana hay un evento en el Hospital Oncológico de Querétaro, el Teletón de Oncología, el hito de pues del Centro Teletón, porque este fin de semana van a ser un evento de recaudación. El evento se llama Botargatón y va a haber carrera de botargas. Por eso dije, bueno, si usted ve ahí una botarga de Piolín, seguramente ya identificará que es Alex Olvera. ¿Qué? Y otra botarga de, ¿qué dijimos? A una botarga naranja con tenis naranjas, que seguramente será
0: antenas.
1: Adolfo Manríquez.
0: antena.
1: La intención justo de esto es invitarle a que participe en este Botargatón este sábado 3 de octubre a partir de las 3 de la tarde en el estacionamiento del Hospital Hito de Oncología aquí en Querétaro. Habrá música, bazar, gastronomía y muchas otras cosas en las que usted puede participar. Y lo más importante es que a través de su participación usted sepa que puede ayudar a atraer más tratamientos para niños con cáncer. Un tratamiento para un chiquito o una chiquita puede costar más de $1,000,000. Así que imagínese usted la importancia y la trascendencia que tiene este evento de recaudación este fin de semana. 3 de la tarde en el estacionamiento del Hospital Hito, el Hospital Infantil Teletón de Oncología, el Hito, acá rumbo al camino al Aeropuerto Viejo. La Universidad Tecnológica de Corregidora y el Hospital Hito están invitando a este botargatón. Así que, pues ya lo sabe, Piolín, como Alejandro Olvera y... Una botarga naranja que dice Adolfo Manríquez, sí, que allí estará. Con sus fósforos.
0: Una mezcla de radio con...
1: Va, me gusta, me gusta.
0: Con partido político.
1: Haz el corte.
2: Pero es su carrera de botarga, no carrera de panzones.
0: Ah,
2: que es otra cosa.
1: Vámonos al corte y yo regreso en un momento más. Perdóname, chicos, pero...
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7: ¿Ustedes todavía utilizan los cheques?
8: Pareciera que este medio de pago está prácticamente...

0: salida, porque otras alternativas lo desplazaron en los últimos años. De acuerdo con la Condusef, entre 2005 y 2020, las operaciones con instrumentos de pago no físico se multiplicaron más de 6 veces, mientras que los instrumentos de pago físico aumentaron menos del 20%. Actualmente, el número de cheques en circulación y el importe en términos reales equivale a 1/4 parte de lo que alcanzaba hace casi 20 años. Sin embargo, su desaparición no es inminente. De hecho, a pesar de los temores de contagio durante la pandemia, el número de cheques en circulación alcanzó el año pasado 148 millones de piezas, o sea, que se resiste a morir.
1: Y para minimizar los riesgos al momento de realizar transacciones con cheques certificados o de caja, toma en cuenta algunas recomendaciones.
0: Número 1. Es más seguro que solicites al comprador que te pague con una transferencia bancaria a tu cuenta y verificar que la misma efectivamente se realice, consultando en tu banca que se recibió dicho movimiento en firme. Número 2. Si la operación de compraventa la vas a realizar con un cheque, verifica que ya hayan quedado en firme los recursos antes de entregar la documentación del vehículo y llaves correspondientes.
1: Número 3.
0: En caso de haber sido víctima de un posible fraude, acude a presentar la denuncia penal ante la agencia del Ministerio Público de tu localidad, incluso porque la unidad puede ser utilizada para cometer algún ilícito. Y número 4, realiza las transacciones en lugares públicos y con vigilancia que garanticen tu seguridad
1: y no te arriesgues.
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3: El tráfico puede generar estrés y ansiedad, pero existen técnicas simples para relajarte mientras conduces. Para empezar, respira profundamente y de forma pausada, inhalando por la nariz y exhalando por la boca. Practica la atención plena. Enfócate en el presente sin anticipar lo que vendrá. Mantén una postura relajada y evita tensar los hombros o el cuello. 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

0: Los Ángeles. Continuamos.
1: Estamos de regreso en esta jornada vespertina de Así las Cosas Querétaro, y ya para ir cerrando este espacio, nos quedan unos 30 minutitos menos, como 50, no, no es cierto, como 30 minutitos para seguir platicando.
2: Me recuerda
1: a cierto personaje hablando de política electoral.
3: Que de repente surgen otra vez, ¿no? Como
1: oye, pues sí, claro. Oye, que presentó su libro, ¿no? Bueno, que está haciendo justo referencia al libro en el que viene toda la doctrina de Andrés Manuel, ¿no?
3: Sí, a ver.
1: O sea, ¿es ocurrencia?
3: No, bueno, o sea, el tipo es un tipo muy inteligente, pero yo lo sentí con menos fuerza, ¿no? O sea, un Andrés Manuel no disminuido él físicamente, porque se ve muy bien, se ve hasta mejor, sí, todavía,
1: exacto,
3: ¿no?
1: Exacto.
3: Pero yo lo vi ya como que el resultado no fue tan contundente como la primera vez que salió, ¿no? En el proceso electoral, que salió y se asomó, y bueno, pesaba mucho. Ahora como que ya cada vez está quedándose un poco más rezagado en el olvido como un expresidente de la República. Entonces, pero bueno, pues tiene su chiste y tiene su
1: sex appeal.
3: Ah, no, bueno.
2: Es que Andrés Manuel no hay que analizarlo como político, hay que analizarlo como fenómeno social.
3: Sí, desde el año, siempre lo he dicho, desde el año 2000 la oposición lo hizo grandotote. O sea, fue quien lo posicionó. Lo hicieron gigante desde los quiero desaforadamente, o sea, desde mucho antes. Fue cuando él estaba, pues, ya posicionándose cada día más, ¿no? Entonces, pues, es un genio de la mercadotecnia.
2: Y genera pasión.
1: Oiga, sí, y a propósito de que lo hicieron grande, ¿ustedes creen que Acción Nacional al interior está haciendo grande a algún perfil sin darse cuenta?
3: De manera en el país,
1: sí, por supuesto.
3: A nivel nacional.
2: A nivel nacional,
1: a nivel estatal.
2: Ah, los mejores, los mejores proyectos, los mejores compañeros de Santiago Nieto son los panistas.
1: Sí.
3: Sí, se están equivocando. Plano. Sí, sí, sí.
2: Sí, sí, claro. A ver, yo no digo que Santiago no traiga su propio capital, pero vamos, o sea, yo no entiendo Acción Nacional actuando como partido en el poder para decir que ellos son la oposición.
3: Sí, claro.
2: O sea, porque le pegan bien, ¿no?
1: Todos los días y sí, por sí, todas las cosas.
2: Yo hace un ejemplo. Bueno, tú eres americanista, ¿verdad?
3: Claro, por supuesto.
1: Que hay otro, dice Adolfo.
2: Algún defecto tenía que tener mi amigo. Bueno, a ver, ¿tú te imaginas que tu equipo fuera a jugar con el Zacatepec y que tú estuvieras preocupado?
3: No.
2: O sea,
3: ni por...
2: A ver, el mensaje es completamente contradictorio. Por un lado dice, Santiago no trae nada, no nos preocupa, y por otro lado no lo sueltan.
1: Uh-huh. Claro, entiendo.
2: Entonces la gente no es tonta, yo creo que sí se están dando cuenta, ¿no?
3: Sí, lo están haciendo grande a él porque sí trae cosas interesantes. Yo creo que un poco más el tratar de que tenga poca credibilidad o hacer ver a la población que pudiera tener poca credibilidad por lo que pudiera tener Santiago, porque yo creo que él tiene preparado desde que estuvo en la UIF y con los contactos que tiene en la UIF, seguramente todavía, todo lo que pudiera sacar, ¿eh? O sea, filtrar, y esto sí podría perjudicar de alguna manera a cualquier actor que quiera o a la misma estructura del Partido Acción Nacional.
2: A ver, es un hombre que se formó en la inteligencia y sabe de inteligencia. Claro. Si no, o sea, si un hombre que sabe de inteligencia seguramente tiene un fichero por ahí, ¿no?
3: Sí, no es un improvisado.
1: Oigan, y hablando justo de Santiago Nieto y esta negativa del Congreso local de permitirle la entrada. A ver, ¿de quién fue el berrinche? ¿Quién se equivocó? Porque aquí evidentemente hay un falta de timing político.
3: Pero a ver, la glosa. ¿Quién es el encargado o el partido político encargado verdaderamente de distribuir o de hacer el formato de la glosa?
1: Pues la presidencia, ¿no? La presidencia,
2: la
1: mesa directiva.
2: La presidencia y la comisión política.
1: Ajá, la JUCOPO.
3: Uh-huh. ¿Y quién la tiene en sus manos? Acción Nacional.
1: Acción Nacional,
3: entonces,
1: claro.
3: Ese es el... ¿Por qué Morena, teniendo también una fuerte cantidad de legisladores y legisladoras, por qué no puso manotazo en la mesa? Porque es algo muy importante la glosa, o sea, debe de aprovechar siempre la oposición, el momento exacto en una glosa. Pocos la aprovechan. No sé si por un ser un poco verde todavía el partido Morena en el Congreso, pero pocas veces lo han aprovechado. Yo he estado mucho en la glosa del Congreso del Estado de Guanajuato, que son 36 legisladores. Allá no hay mayoría, todavía hay mayoría del Partido Acción Nacional, no mucha, pero realmente tampoco han aprovechado, porque desde la Fiscalía o desde los que son los focos más rojos, ellos al final hacen el formato que quieren, responden lo que quieren. Entonces, ya. Aquí, ¿cómo funciona? O sea, ¿por qué no tiene un peso importante en la glosa y realmente aprovechar ese escenario tan importante en el poder legislativo?
1: Pues
3: ¿no?
1: Yo creo que este año tuvo más peso, ¿no, Alex?
2: Sí,
1: ¿cómo lo ves
2: a ver,
1: tú?
2: Yo creo que tuvo más peso respecto a lo que decías de no dejar entrar a Santiago. Es un error muy...
1: Muy básico,
2: muy
1: ¿no, Alex?
2: Básico, porque además... muy bobo, porque aparte, a ver, vamos a partir de una premisa y creo que es importante decirle a nuestro auditorio. Son actos cuyo principio lo rige el de mayor publicidad. Santiago no estaba actuando como político. Es que es otra. Santiago no iba a tener ni voz ni nada en la glosa. Él iba
1: exacto.
2: Como a escuchar.
1: Exacto.
2: Entonces, volvemos a lo mismo. Estás creciendo al personaje.
3: Sí, claro. Sí.
2: Porque al no dejarlo
3: un bloqueo.
2: Entrar,
3: ajá.
2: Al no dejarlo entrar, pues le diste la nota de que le prohibiste la entrada.
3: Sí.
2: Cuando en realidad Santiago lo único que iba a hacer era...
3: estar ahí presente.
2: Estar viendo.
3: Ajá.
2: O qué querían que no viera, ¿no?
1: Pues sí, claro. Finalmente, las reglas al interior del Congreso no permiten que ningún ciudadano tome la palabra claro. En una glosa, simplemente los diputados, ¿no?
2: Y diputadas. Yo creo también que Santiago no iba a hacer una tontería de hablar
3: no.
2: O de arrebatar la voz. No es su estilo. No lo veo así. Quizá me estoy equivocando. Quizá me movió otra cosa.
3: Creo que si se hubiera involucrado, ahí sí podría ser contraproducente, porque dirían, bueno, ¿y tú por qué, no? O sea, ¿tú quién eres?
1: Pues sí,
3: para
1: claro.
3: Poder, no ocupas ningún cargo legislativo hoy en día, así que por favor, váyase, puede escuchar allá, incluso donde están los comunicadores, ¿no? También.
1: Claro,
2: por supuesto.
1: Sí, claro, pero evidentemente coincido contigo, Alex, me parece que Santiago no hubiera cometido esa imprudencia al interior del Congreso, ¿no? Porque no le toca y conoce de leyes, ¿no?
2: Conoce de leyes, o sea, podrá tener muchos defectos, ¿no? Pero creo que es un hombre de leyes y definitivamente no iba a jugársela. No iba a ser algo que lo pusiera en riesgo.
1: Por supuesto.
2: Sin embargo, sí creo que ese capricho, porque fue Memo Vega, hay que decirlo, fue Memo Vega el que hizo eso. Si lo único que hizo fue darle nota.
1: Claro.
2: Fue darle nota. ¿Y para qué?
1: Pues no pasó nada. Lo único que lograron fue desarticular, que ojo, también aquí hay otra mirada, lo único que lograron fue desarticular la información que sí o sí era relevante
2: claro.
1: De la glosa de la Secretaría de Gobierno y de la Secretaría de Seguridad.
2: Ahora, la pregunta, ¿por qué van dos secretarios juntos?
1: Pues para administrar los tiempos, Alex.
2: Otra
1: mucho...
2: vez estoy de mal pensado.
1: Sí, estás de mal pensado.
2: Yo pensé que era para echar un montón, pero... a pandillarse, dirían por ahí, ¿no? Pero...
1: pues dos secretarías sumamente relevantes, Secretaría de Gobierno, que tienen que ver con la gobernabilidad y la seguridad del Estado, y Secretaría de Seguridad Ciudadana.
2: Sí, claro, por eso te digo, ¿se pandillaron?
1: ¿Tú qué piensas, Adolfo?
3: Yo creo que sí. Bueno, en algunas entidades federativas yo he visto eso, pero obviamente aquí en Querétaro
2: no
3: es algo nuevo donde participan dos secretarios. Yo he visto en, por ejemplo, Estado de México, con el Estado de Jalisco o incluso en el Estado de Guanajuato, que sí a veces participan dos o hasta tres secretarios que tienen la aparición en el mismo bloque, por bloques, y los involucran a ellos para poderle dar ahí sí un poquito más de
1: celeridad.
3: Fluidez,
1: claro,
3: celeridad,
1: bueno.
3: Y obviamente pues trae el camino encontrado, ¿no? Ahí para darle ahí presión un poquito o saber o que se haga notar quién es el que lleva el control, ¿no?
1: Sí, por supuesto, por supuesto. Y hace un momentito decíamos, Santiago es un personaje que conoce de leyes y traigo a colación esto porque Santiago acaba de levantar una denuncia ante el INPI a propósito de esta... que se ha puesto de moda la famosísima ley antimemes, que a mí me parece que se están dando un balazo en el pie desde el gobierno federal y
2: no
1: los gobiernos.
2: Pase.
1: ¿Eh? ¿Tú no crees que pase? Bueno, pues Santiago conoce de la ley y pues también estuvo como pues representante del INPI, fue titular.
3: Sí, hasta hace poquito tiempo, sí, claro.
2: No creo que pase. Yo no creo que pase la ley, pero bueno, ya será otra parte de nuestra tragicomedia política mexicana.
1: Hoy el Instituto Electoral del Estado de Querétaro hablaba de 81 procesos sancionadores en lo que va del año y todavía ni arrancamos el proceso electoral.
3: Claro. Y, bueno, este proceso electoral se me ha hecho cansadísimo. O sea, realmente...
1: Ni siquiera estábamos en proceso electoral.
3: O sea, esto está terrible.
2: Ya está desgastado,
3: es
2: ¿no?
3: que, de
1: hasta
3: verdad...
1: Hasta nosotros ya queremos
3: ¿en
1: hablar
3: serio?
1: Otra cosa.
3: Sí, claro. En serio que estábamos viendo, siempre lo hemos comentado, desde que iniciaron con sus cargos ya públicos los alcaldes y alcaldesas, bueno, en este caso los que haya, de inmediato, o los legisladores y legisladoras, de inmediato arrancaron con su carrera, o sea, pues, para el 2027, sí. O sea, se vio sumamente descarado.
2: Pero yo creo que los tiempos
3: y de
2: los
3: todos los
2: el gobernador, ¿eh? O sea, vamos, el que inició su sucesión 3 años antes fue...
3: Al decir que ella no se iba a dedicar pues, claro. a nada, ¿no? Que ya se iba a salir.
2: O sea, y eso de las garnachas y tal, pues fue lo que ya está desgastado el asunto.
1: ¿La estrategia resultó contraproducente?
2: Muy cansado. Yo creo que este proceso ya cayó en la monotonía del Chavo del Ocho, man.
3: Bueno, pero
2: no.
1: Sí, claro.
3: Pero esto viene desde hace mucho tiempo, ya lo dijimos, desde las corcholatas, traer a todos sus integrantes en diferentes lugares del país, también sí, estar paseándolos
2: pero la diferencia
3: a ellos.
2: De las corcholatas es que siempre supieron cómo estaba jugándose las reglas del juego.
1: Ya.
2: O sea, a ver, si recordamos las corcholatas, ya decían, a ver, primer lugar va a ser presidente, segundo lugar va al Congreso, tercer lugar, o sea, ya sabían que él iba a tocar a cada quien. Uh-huh. Hoy, en el caso de Acción Nacional,
3: no se sabe.
2: Ya hasta dicen que uno no les va a tocar nada.
1: Incertidumbre, efectivamente.
2: Sí, claro, o sea,
1: que ha mantenido el motor. O sea, es que me quedo con algo que tú dijiste hace rato, Alex. Hay una ilusión, hay una esperanza, claro. Y los que juegan las reglas al interior de Acción Nacional están jugando con eso. Con la esperanza.
3: A ver, y están jugando con los organismos electorales. Los organismos electorales, bueno, tanto claro. el INE como el IEQ, o en cualquier entidad federativa, el organismo electoral, porque esto no está controlado. A ver, esto cuesta, les está costando una lana a cada uno, a los partidos políticos, con esto que sacaron de la manga. Ya hasta el PRI también sacó. Entonces, o sea, todos prácticamente ya sacaron. MC sacó raja, obviamente política, de denunciar que están haciendo eso.
1: Claro, pero también Movimiento Ciudadano está haciendo lo suyo, ¿no?
3: Exactamente, entonces no, vemos...
2: Que combine el nombre con la campaña del Estado, no quiere decir nada.
1: Ándale, es cierto, tienes toda la razón. Sí, fui una loca.
3: Pero estamos viendo eso. ¿En dónde está el, o sea, ese dinero, cómo está fiscalizado? O sea, es una figura que no existe realmente, ¿eh? Ante el Instituto Electoral no hay los defensores, claro. Tanto de Morena, hasta los nombres larguísimos,
2: sí, claro.
3: Tanto de Morena como de Acción Nacional, no hay una regulación de eso. Entonces, ¿de dónde está sacando el dinero? O sea, ¿en dónde estará
2: claro.
3: el control? Para cada uno de estos integrantes.
2: Bueno,
3: de
2: fíjate, casualmente ahorita que trajiste a colación eso. Casualmente, no habían habido controles, uh-huh. Y sí lo quiero traer a esta mesa, no había habido controles, pero ¿recuerdan el evento Luis Bernardo Nava de...?
1: El de este fin de semana. Bueno,
2: casualmente, ahí sí llegó una oficialía electoral.
1: Del Instituto Electoral, sí.
2: Uh-huh. Casualmente, a ese sí.
1: No sé si fue a petición de parte, o sea, es decir, que el equipo de Luis Bernardo se haya curado en salud y haya dicho, oye, Instituto,
3: adelantarse.
1: Ven. Adelántate, ven, verifica. No lo sé,
2: yo
1: lo sé.
2: Yo tengo otros datos.
1: Ah, tiene usted otros datos.
2: Yo tengo otros datos.
1: Ok, y fuego amigo.
2: Patada bajo la mesa.
1: Ya, bueno. Y también del procedimiento es ese.
3: La
1: ¿de dónde salió?
3: La impresión mía es, se están dando con todo, ¿eh? O sea, la estructura de Ferifer, obviamente, está ya el pleito fuerte, ¿eh? O sea, ya entre... Luis creo que
2: más mesurado.
3: Está más tranquilo, más mesurado, y el otro siento que es más de choque, o sea, más presionando, y quién sabe qué tanta información pudiera filtrar, que pudiera ser a lo mejor dudosa o mal manejada para algunos medios de comunicación, del trabajo de los 6 años de Luis Nava, ¿no? En la administración municipal. Entonces, filtrar algo de información... En esto pues de la política todo se vale, ¿eh? Y es dañar al Partido Acción Nacional al final del
2: día.
3: Es
2: que es lo que no se están dando cuenta. Claro. Van a lastimar la marca.
1: Claro.
2: Van a lastimar la marca.
1: Y una marca que está aspirando a permanecer sí o sí en el poder por lo menos otros 6 años.
3: Sigue teniendo la fuerza, sigue teniendo el vamos, yo creo que en las encuestas siento que todavía Acción Nacional está más fuerte.
1: Aunque sí, bueno, sí está más fuerte. Efectivamente, Acción Nacional sigue manteniendo el liderazgo, pero lo interesante es que Morena está reduciendo el margen de distancia entre
2: Acción Nacional. No vamos a volver a ver un 2-1, ¿eh?
3: No, seguramente no, porque digo, no vamos a ver la misma elección del gobernador Curi, que se fue sin problema a ganar de manera contundente.
1: Puede ser.
3: Pero el caso del Partido Acción Nacional, yo veo a través de lo que también se nota en el exterior, el estado de Querétaro realmente sí tiene un potencial, o sea, sí es muy fuerte, sí tiene, es un Edén para los negocios, la mayoría de los negocios, las empresas, y esto es por un trabajo que ha desarrollado una continuidad de los gobiernos del Partido de Acción Nacional. Ha habido una alternancia muy leve, que ha sido únicamente la de Pepe Calzada Rovirosa, pero hasta ahí. Entonces, realmente todo está estructurado bien, que esto hay veces que es para facilitarle a la población. Entonces, lo ve con buenos ojos la gente que vive fuera de Querétaro. Tan es así que llegan 125, 147 personas, 150 personas diariamente a vivir a Querétaro. Y bueno, ahí lo malo es que viene el colapso, bien las complicaciones de una ciudad que tiene mayor cantidad de habitantes, pero creo yo que el PAN todavía tiene una imagen importante en Querétaro y posiblemente pudiera eso beneficiarle para al final la contienda electoral pudiera favorecerles a ellos, ¿no?
1: Yo
3: no lo
1: sé. Le metería ahí un factor importante que es el Tren México-Querétaro y lo que la presidenta Claudia Sheinbaum decidiría. ¿Va a permitir que el Partido Acción Nacional se ponga la medallita de un proyecto tan importante como el Tren México-Querétaro?
2: No creo. No creo, de hecho, yo pensé que ibas a decir eso. Santiago hoy denunció unos letreritos que ya dicen que el problema es federal. Bueno, pues algún acomedido, ¿verdad? Sí, porque es que los espectaculares ponen acomedidos, nadie
1: exacto,
2: los paga.
1: Sí. Son los ciudadanos, como las encuestas de Gerardo Juanalo. ¿Ya les llegó la encuesta?
3: No.
1: ¿No les ha llegado la encuesta?
2: Sí. Pero, ¿sabes que pero Gerardo la pagan, Juanalo es?
1: Pero la pagan los ciudadanos.
2: Eso es muy mal pensada.
1: Yo soy bien mal pensada, perdónenme. Y el tiempo ya se nos terminó mal pensados. Alex Olvera, muchísimas gracias.
2: No, gracias a ti. Gracias, Adolfo. Como siempre, un placer compartir los micrófonos con ustedes.
1: Muchísimas gracias. Igualmente. Adolfo Manríquez Macías, la voz atrapada en la radio.
3: Gracias, Claudio Hernández. Gracias, Alex. De verdad, un gusto, un placer estar con ustedes. Me perdí el otro día por también
1: sí, hombre,
3: chamba, pero
1: claro,
3: bueno.
1: No es cierto, no andaba chambeando, ¿eh?
3: No, sí, como no.
1: No andaba chambeando.
3: Sí los estuve viendo, ¿eh?
1: Muchas gracias, mi querido Adolfo.
3: Gracias, Claudia.
1: Gracias. Nosotros ya nos vamos. Le agradezco que nos haya acompañado en esta jornada nocturna vespertina de Así las Cosas Querétaro. Gracias por su confianza, por su escucha. Nos escuchamos mañana en punto de las 9 de la mañana en la edición matutina de Así las Cosas Querétaro. Pásela bien. Descanse.

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0: ¿Cuántos años han pasado desde aquel 1981 cuando nuestro niño de oro viajó a Madrid para enrolarse con los colchoneros del Atlético? En ese entonces, Hugo Sánchez Márquez llegó cedido a préstamo con la promesa de que si cumplía, si les llenaba el ojo, pondrían poco menos de $1,000,000 por su carta. Hugo tuvo que bajarse el sueldo en ese camino para convencerlos. A la mitad, páguenme la mitad, pero yo quiero triunfar aquí. Esos eran esos tiempos, 1981. En este 2026, desde Inglaterra, llega la noticia de que Liverpool está dispuesta a poner $50,000,000 por el nuevo niño oro del fútbol mexicano. Comenzamos.
1: Buenas noches, 9:21 en el norte de la ciudad. Todo despejado, pero en el norte del país, lluvias. Así que tenga cuidado donde nos esté escuchando, maneje con cuidado. Siéntase con familia, porque aquí los vamos a tratar como tal, como la familia que somos en ACNW. Y para una familia necesitamos al líder, y el líder, el patrón, el jefe, Alex. Buenas noches.
0: Mi querido Pepe, qué gusto. Siempre me levantas el ánimo tú, de verdad. Ya es jueves y el cuerpo lo sabe, dice el refrán. Bueno, no es ni refrán, pero bueno, pues sí, el cuerpo lo sabe. Bienvenidos a ACNW, 9:01 ya, y vamos a hablar de esto. Qué barato poníamos el mote del niño de oro. Por $50,000,000, sí que es el niño de oro, Gilberto Mora. Vamos a ver en dónde termina, pero de verdad, cada vez estamos acá más seguros que en cuestión de días, él este mes cumple los 18. En cuestión de días nos vamos a enterar a dónde se va a ir, con qué equipo, lo quiera Soria o no, se va a enrolar Gilberto Mora próximamente. Este es uno de los temas. Hablaremos también del regreso de Ángel Malagón, de qué está haciendo el equipo mexicano en Phoenix, listo ya para su partido contra Estados Unidos este fin de semana. Guiñac presumiendo su pasaporte mexicano, ya lo tenía, pero bueno, está contento viviendo en México, pero no acaba de decidir qué va a hacer, digo. No debe tener prisa con el dinero que tiene el francés. Y bueno, otros temas que queremos compartir con todos ustedes, lo de la novela de CR7 también está buenísima. Quédese. Vamos a presentar a mis compañeros en el estudio. Iván Pirrón, ¿cómo estás? Muy buenas noches.
2: ¿Qué pasa, mi querido Alex? Stevie G, fuerte abrazo para todos. Gracias por acompañarnos. De entrada les voy a dar un par de marcadores. Los Bravos de Atlanta le están ganando 6-2 a los Phillies de Filadelfia. Es más, ya terminó ese juego justo en este momento. 6-2, así que los Bravos de Atlanta avanzan a la serie divisional.
0: Le sacaron la rifa al Tigre, ¿no?
2: De la Liga Nacional, porque van a tener que enfrentar a los Dodgers. Y en la NFL, quedando 8:35 en el reloj del cuarto periodo, los Cleveland Browns le ganan 21-16 a los Steelers. Steelers anotó hace unos minutitos touchdown, intentaron la conversión de 2 puntos, no lo lograron y por eso están abajo por 5. 21-16, poquito más de 8 minutos para que termine el partido con el que arranca la semana 4 de la NFL.
0: Mi querido Esteban Garrido, ¿cómo estás, Stevie G?
3: ¿Qué pasa? Buenas,
2: Alex. ¿Estás fresco?
3: Bien, bien, al 100, Master, qué gusto saludarlos a toda la gente que nos acompaña. Debutan los Santiagos en América, ya, un listos. Partido amistoso, por supuesto, de mucha menor carga, de mucha menor entrega, pero es así como quería hacer las cosas Guillermo Almada, entonces vamos a platicar al respecto y también Luis Ángel Malagón regresa con el primer equipo. Y el número de WhatsApp para que nos manden todos sus mensajes, 55 54 02 28 44, 55 54 02 28 44, ahí para que nos manden sus comentarios, preguntas, lo que quieran decirnos. Vamos a estarle dando salida, ya lo saben, regresando a la pausa.
0: A las 8:30 ese partido de América contra Cruz Azul. Bueno, en breve haremos un enlace hasta Phoenix para hablar con nuestros compañeros allá en la cobertura de esta gira de la selección mexicana. Estaremos haciendo contacto con Joel Morales. Mientras tanto, digo, la verdad es que el tema, y queremos confirmar con el buen Joel, ¿cómo sigue físicamente Gilberto Mora? Que no es Gilberto, ¿verdad?
3: No.
0: Gilberto.
3: Que okay. No se le olvide.
2: Se enoja.
0: Sí, ¿no? Y además, bueno, se hizo viral aquí con su reclamo.
3: Tantos años esperamos un jugador de ese nivel para que nos cambien el nombre de nuestra figura.
0: Bueno, a ver, esto no es que lo consiguiéramos nosotros, que también tenemos muy buenas exclusivas, por supuesto. Viene Iván desde Inglaterra. Uh-huh. Allá se dice que ya está Gilberto Mora. Que, a ver, porque lo que trasciende acá es que los Xolos quieren $25 millones. Lo que trasciende desde allá es, no nos vamos a estar negociando de, no, pues 26, ¿cuánto es lo menos? Échale de allá a los 30, redondéalo. Uh-huh. Y entonces ellos ponen $40 millones. $50 millones, más o menos.
2: 52 es la cifra que se ha manejado.
0: Uh-huh. Entonces, ya está, o sea, con eso... Bueno. O sea, no veo quién, qué otro gallo diga, no, hombre, ahí te van 60. Es mucho dinero.
2: Difícilmente alguien va a poder igualar esa oferta que ya se mencionó aquí. $52 millones es astronómica para un jugador que apenas va a cumplir los 18 años de edad. Eso te habla de que se confirma que no solamente desde España, Bélgica, Portugal, Italia y obviamente la Liga Premier, muchas ligas en Europa, las top y otras tantas, estaban o están monitoreando lo que hace Gilberto Mora, ¿no? Eso queda pero de manifiesto. Y lo otro es que el valor que le pone un club como Liverpool, que no es cualquiera en la Liga Premier, le pone un valor estimado para ellos. Eso vale, Gilberto Mora, $52 millones para no negociar absolutamente nada. O sea, ya, si eso se da y se confirma, Tijuana dice, ya está, llévatelo, vámonos.
3: Además, lo que hemos estado pidiendo, que vaya una liga de un nivel...
2: Me encanta.
3: Gigantesco, que es la mejor liga del mundo. No solo es una buena liga, es la mejor liga del mundo, a un equipo histórico, además.
0: Juegan muy rápido.
3: Juegan muy rápido, sí. Qué bonito, pero qué creo bien. Que Mora... Por el estilo de juego, obviamente viviendo su proceso de adaptación, sí. Si sale de préstamo para seguir creciendo, entendiendo todo eso, pero en el momento en el que esté ya formado al 100% Gilberto Mora, creo que es una liga que le vendría de maravilla. Por el estilo de juego de Gilberto Mora, lo vimos en el Mundial, cómo agarra la pelota, siempre se voltea hacia la portería, va de frente con velocidad, busca toques también muy rápidos. El estilo de juego creo que le beneficiaría.
0: Miren, Carlitos Vela, que fue adquirido por el Arsenal, ni siquiera jugó en el fútbol mexicano, así de claro. Dicen las Chivas que lo formaron, sale de una escuelita en Cancún, sí, de las Chivas. Cuando ven el potencial y tiene el mundial que tuvo en el sub-17, uh-huh. Dicen, sí, es nuestro, ¿quién lo quiere, no? Y se acaba yendo, comprado por el Arsenal. Pero antes lo manda a Osasuna, lo empieza ahí a placear para que se vaya a desarrollar.
3: Y eso es bueno también.
0: No, por supuesto. Vámonos ahora sí con Joel Morales hasta Arizona, donde este fin de semana el tricolor tiene su tercer partido, Joel. Y la nota es, ya lo pudiste haber escuchado, Gilberto Mora. ¿Cómo está la joya? ¿Cómo está el nuevo niño de oro del fútbol mexicano?
4: Alex, ¿cómo te va? Buenas noches. Saludos para todos acá en Phoenix, Arizona, donde tendrá alrededor de 40, 45 minutos que arribó el seleccionado mexicano a esta parte de Arizona, obviamente con una expectativa bastante grande. Después de todo lo que se ha dicho acerca de Gilberto Mora, la información que tenemos en estos momentos, Alex, es que Morita estuvo entrenando en Nueva Jersey. En este último entrenamiento, por lo menos en el día, en este día jueves, estuvo en la práctica del equipo tricolor. Lo vimos descender del autobús sin ninguna complicación. ¿A qué me refiero? A que por ahí pudiera renguear un poco, para nada, con un gorro. Se dirigió hacia la entrada del hotel de concentración, firmó algunas fotografías, firmó también algunas playeras. ¿Por qué? Porque ahora ya se acostumbra a traer la foto enmarcada y que, por supuesto, el futbolista se acerque para que pudiera firmar la nueva joya del fútbol mexicano. Lo que yo te diría es que está a disposición de Rafa Márquez y seguramente será decisión de Rafa si es que tiene participación contra el conjunto de las Barras y las Estrellas. Que quede algo bastante claro, Alex. No lo van a arriesgar, lo que no quieren es que venga alguna recaída y que, por supuesto, esto pueda complicar su participación, sobre todo con su club, con el equipo de los Xolos de Tijuana. Pero por lo demás, lo vimos caminar sin ninguna complicación y entrenó esta mañana todavía en Nueva Jersey.
2: Saludos, Joel, Iván Pirrón de este lado. Justamente esto que mencionas al final, por ahí va mi pregunta. Cuando llegan a hablarse de estas negociaciones, y más que estamos hablando de una cifra de 52 millones de dólares, pues normalmente el club pues pide que, ¿sabes qué? Ya ni me lo toques. La verdad, y menos después de que pues pudo haberse lesionado, afortunadamente no de gravedad, en un entrenamiento. De eso no se ha hablado nada, de que probablemente Xolos haya pedido a Rafa Márquez, ¿sabes qué, Rafa? Te pedimos, por favor, que ya no lo toques.
4: Hola, Iván, ¿cómo te va? Qué gusto saludarte. Por ahora no, ¿eh? Por ahora no. Hemos preguntado esta situación, sobre todo porque, a ver, Iván, si hoy tú vas a la habitación de Gilberto Mora, le tocas la puerta y le preguntas, ¿quieres jugar el próximo sábado? ¿Sabes cuál va a ser la respuesta? Sí, porque sigue siendo un niño, sigue siendo este niño que ve la pelota y empieza a regatear y empieza a tratar de pasarla por las piernas. Él va a querer jugar siempre y hasta estos momentos, digamos que no hay alguna limitante por parte del conjunto de los Xolos de Tijuana. Lo cierto es que, repito, van a esperar hasta el día de mañana, última práctica, por cierto, que será en el Phoenix Racing Stadium. Ahí tendrá Rafa Márquez el último entrenamiento y seguramente ahí ya lo va a decidir. Que hoy tiene en la cabeza quiénes podrían salir como titulares en este partido contra las Barras y las Estrellas también. Pero repito, será decisión de Rafa prácticamente último momento, si es que tiene minutos desde el arranque o siendo suplente. Por lo demás, está en condiciones de poder participar.
3: Sí, el propio Rafa, que ya ha mencionado en repetidas ocasiones que también hay que cuidar a Gilberto Mora, no hay que mandarlo también en todos los partidos, hay que llevarlos con calma, ¿no? Con la debida calma. Mi querido Joel, te saludo con muchísimo gusto, Esteban Garrido de este lado. Pues preguntarte ya un poco más en torno a este partido en el ámbito general, ¿qué podemos esperar de las aficiones, la tribuna, cómo va a estar? ¿Es el partido clave, el partido más importante desde que se presentó esta serie de 4 partidos de la selección mexicana? Además, pues Rafa Márquez ya con la obligación de conseguir esa primera victoria.
4: Esteban, ¿cómo te va? Qué gusto saludarte. Mira, yo te diría que el tema amistoso se lo vamos a dejar entre comillas. ¿Por qué? Porque siempre un clásico, siempre un México contra Estados Unidos contra México, te da algo totalmente diferente. Y sobre todo un entrenador que siempre que veía la playera de las Barras y las Estrellas era querer ganar como sea. Hablando de Rafa Márquez, muchas veces capitán del seleccionado mexicano, ahora manda más en la selección mayor. La realidad es que hoy es un partido que te despierta algo distinto, es un partido que te puede dar algo diferente y que, por supuesto, siempre está el orgullo sobre la mesa. El querer ganar y, ¿por qué no?, mandar ese mensaje de que se sigue siendo o no el gigante de la CONCACAF. Phoenix, yo te podría decir que son prácticamente un 65-70% de mexicanos. Hay muchos paisanos por este lado y la verdad que eso lo hace un partido mucho más atractivo, porque seguramente no estará cómodo el equipo que dirige Mauricio Pochettino, y por lo demás lo único que buscan es una fiesta. Esteban, hemos estado en partidos anteriores acá con el seleccionado mexicano y haciendo referencia solamente para que la gente tenga en cuenta las horas. Si el partido comienza a las 7 de la noche, prenden el asador desde las 11:30 de la mañana. Uf. Tú te imaginas lo que es. Y muchos nos decían, estos son partidos que nos hacen acercarnos un poquito a nuestras raíces, que nos hacen acercarnos un poquito a nuestro México, y es por eso que por lo regular se lleva el platillo típico de donde son cada uno de los aficionados. Y hoy me llama la atención que acá, cuando llega el conjunto mexicano, veíamos gente de Chihuahua, de Guadalajara, de Oaxaca, esperando la firma, esperando un autógrafo. ¿Por qué? Porque pueden pasar años para poder acercarse a la selección mexicana.
0: Por cierto, buen dato, no solo para Gil Mora, para todos los jugadores mexicanos y estadounidenses. Esta cancha de los Cardenales en Glendale, Arizona, es retráctil. La sacan para que se oree, se asolee, y es pasto natural. Entonces, Eso es muy bueno, porque luego el Tri, Joel, tú lo sabes, tiene que jugar en unas condiciones de ya, sí, ahí está tu tapete de pasto y es terrible.
4: Y ni siquiera cocido, ¿eh? Simplemente puesto el pasto artificial uno sobre otro y que eso te puede arrojar a alguna lesión. Que, por cierto, en la pasada Copa América hubo muchas quejas por parte de los equipos de Conmebol. ¿Por qué? Porque se levantaba esta especie de alfombra y vinieron por ahí algunos sustos. Lo bueno es un estadio techado, que la gente que no tenga la oportunidad todavía de conocerlo, que sepan que hay temperaturas bastante extremas. Por lo mismo, también se decidió que la selección mexicana, Alex, llegara hasta este día y que se quedara un día más entrenando allá en Nueva Jersey.
0: Pues te mandamos un abrazo. Gracias por el reporte, querido Joel. Suerte en la cobertura el resto de estos días, en la transmisión de este sábado. Recuérdanos la hora porque es una hora menos allá. En este momento son las 8 de la noche con 15 minutos, donde estás en Arizona. De este lado, las 9 de la noche con los mismos minutos. ¿A qué hora? Y bueno, detalles de esta transmisión. Creo que perdimos a Joel. Pero bueno, es 7:30 de la... Déjame, les corrijo, confirmo. México contra Estados Unidos.
3: El partido es a las 8.
0: ¿El partido es a las 8? Ok. 8 de...
2: 8 nuestra.
0: Del centro
2: ocho
0: de nuestra, México, sí.
3: Transmisión la previa 2 horas antes, 6 de la tarde.
0: ¿No? Ahí estamos, entonces, para que no se lo pierdan. Y decía el editorial de arranque, ¿cómo han cambiado los tiempos?
3: Sí.
0: Hugo Sánchez se va... por menos de $1,000,000 a préstamo, no, vaya, el préstamo no costó eso, costó muchísimo menos, pues. Y en el Inter, el Atlético no estaba convencido de pagar eso, que eran algo así como 150 millones de pesetas, y Hugo Sánchez dijo, no, a ver, ¿cómo? Si, ¿qué necesitan de mí? Luchó, es que nos sale muy caro, tal, pues páguenme la mitad. Y ya sabemos la historia, ¿no? Y tuvo la siguiente un temporadón. Ganó la Copa del Rey, empezó a ganar los pichichis. El Atlético de Madrid lo quería retener, pero lo buscó Barcelona, lo buscó el Real Madrid, acabó negociando con el Real Madrid. El Real Madrid no se lo podía comprar al Atlético de Madrid. Entonces, el Atlético de Madrid... los Pumas siempre ahí bien ganones, ¿no? Se lo vende a la UNAM por 200 millones de pesetas, 1.2 millones de dólares de aquel tiempo. Uh-huh. Y los Pumas se lo venden, se lo revenden. Solamente fue una triangulación a ver el cheque, pero en 250 millones de pesetas al Real Madrid, ganándose algo así como $100,000 nada bien. Más por revenderlo, ¿no? Un poquito más le ganaron. Al pentapichichi. En estos tiempos, bueno, pues eso no pagaría ni un dedo de Gilberto Mora.
2: No, obviamente no. Pues estamos hablando de hace cuánto tiempo, ¿no? 1981, o sea...
0: Otro 81 fútbol. Cuando se fue a los colchoneros y 85 al Real Madrid.
2: Exactamente. No. Los tiempos han cambiado muchísimo. Los jugadores, la economía... el valor de las franquicias, el valor de los jugadores, el fútbol mundial en términos generales ha cambiado dramáticamente desde ese momento.
0: Es una locura.
2: Podrá ser el Real Madrid y podrá ser el Atlético de Madrid, pero pues en ese entonces Hugo Sánchez impuso un récord como el jugador más caro en la historia del fútbol mexicano.
3: Sí, lo que valdría hoy.
0: Y hoy sería, ¿no? De Gil.
3: Sí, totalmente. Aquí qué buena noticia el valor en el que se está ubicando a Gilberto Mora, ¿no? Porque de repente se habla mucho por el tema del pasaporte, que valen mucho menos. Son cantidades que pagan en Europa por los jugadores brasileños, ¿eh? Uh-huh. Esos 50 millones de dólares es lo que pagan por las grandes estrellas que van saliendo en Brasil. Entonces, pues una cifra extraordinaria. Ojalá se concrete para el Liverpool o para cualquier otro equipo grande en Europa.
0: Sí, es que sabes que el pasaporte se deja a un lado cuando se trata de calidad. Sí. O sea, la calidad es tu pasaporte.
3: De acuerdo.
0: Es el mejor jugador, el jugador más caro saliendo de México, jugador mexicano, de todos los tiempos. Uh-huh. El que le sigue, o los que le siguen, son Santi Jiménez, 40 millones, pero en la segunda venta, no al Feyenoord. Uh-huh. O sea, no.
3: Sí, del Feyenoord al Milan.
0: No Cruz Azul Feyenoord, sino del Feyenoord al Milan, 40 millones de dólares. Estas son las cifras correctas. Edson Álvarez al West Ham, costo 42 millones de dólares. Ya segundo traspaso.
3: Sí, del Ajax a...
0: Exactamente. Raúl Jiménez al Wolverhampton, 39 millones de dólares. Pero Raúl Jiménez no llegó a este equipo inglés. Estaba llegó en el Benfica, al Atlético, ¿no? de Madrid. Uh-huh. Y después del Atlético de Madrid, justamente al fútbol portugués. Uh-huh. De ahí salta la Premier en esta cantidad estratosférica. Julián Araujo, el tercero, 11 millones de dólares. Giovanni Dos Santos, 9.3. Javier Hernández, 7 millones de dólares. De las Chivas al Manchester. Y era un bombazo de 7 millones de dólares. ¿Qué? Sí, sí, bueno, sí. Todo eso ya es anecdótico.
3: No es nada.
0: Falta aquí Irving Lozano, el Chucky. Cuando llega al Nápoles, estuvo rondando los 40 millones de dólares. Esto es solo Premier. Tienes toda la razón,
3: sí, mi querido Pepe. Sí, porque iba a decir Diego Lainez, pero sí, solo
0: Diego Lainez solo también. Pero bueno, todo eso lo que le queremos buscar, nada que ver con los 50 millones de dólares.
3: Aquí sería de Liga MX a Inglaterra. Directo. O sea, pensando, soñando, bueno, esperando, no soñando, porque creo que tiene toda la capacidad, esperando que triunfe en su primer equipo allá en Europa, una posible segunda venta, si la primera fue de 50, ya hablas de cantidades astronómicas.
0: Sí. Ahora,
2: triunfando siempre y cuando.
3: Triunfando, pues siempre.
0: Ya que hablan de triunfar, ¿cómo les fue a los otros mexicanos en la Premier League? Porque ya hay varios, ¿no? Edson Álvarez no fue campeón, no llegó a jugar Champions League. Bueno, a ver, para abreviar, porque están Edson, Raúl Jiménez, Julián Araujo, Giovanni Dos Santos, Javier Hernández, Pablo Barrera, Carlos Vela, Carlos Salcido, Jared Borghetti, Neri Castillo, Guillermo Franco, Miguel Layún. De todos esos que les nombré, que llegaron a jugar en la Premier, Javier Hernández, campeón de la Premier, y sí jugó Champions League, incluso una final.
3: El ídolo de este programa.
0: No, bueno, ya, y subió video.
3: Ah,
0: subió
3: ya.
0: Video.
3: No,
0: sí, mames, sí, es jueves de Chicharito. Giovanni Dos Santos jugó Champions y Carlitos Vela jugó Champions con el Arsenal. De ahí en fuera, pues los demás participaron de alguna manera. Digo, a ver, lo de Raúl Jiménez es excepcional en un equipo sin la calidad para ser campeón o jugar Champions.
2: De acuerdo, aquí estamos hablando de Liverpool. Aquí estamos hablando de uno de los clubes más grandes que tiene la Premier y un protagonista recientemente en Champions. Entonces, la verdad, o sea, nada me gustaría más, porque yo dije siempre, me encantaría la Premier, ojalá sea la Premier. Y ya está muy cerca, ojalá.
3: Yo sí lo veo. Que vaya, que lo fiche Liverpool, pero que pueda ir prestado a otro equipo. Una temporada sí. Que vaya prestado le va a servir muchísimo.
0: En lo que saca el nervio, ¿no?
3: Justo, porque si no va a empezar justamente

0: La presión, el joven mexicano de 50 millones le está costando que vaya de préstamo, que vaya un equipo de menor renombre y demás. Yo creo que eso le vendría súper bien a Gilberto.
1: Así que guarden sus caritas de Mo Salah, ya va Gilberto Mora próximamente. Entra caliente.

0: De este año en un partido frente a Philadelphia Union, una ruptura del tendón de Aquiles, ¿no? Era el reporte de la lesión, pues fueron 6 meses y 21 días, 205 días en total que se perdió Luis Ángel Malagón para regresar ya al primer equipo de la América.
1: Él en ese momento, Iván, se pierde el Mundial. Ahí truena su carrera en ese sentido y hoy habla justamente de la selección mexicana.
2: Pues mira, yo siempre he sido un temita ahí que decían hace un año, año y medio, un colega tuyo, el Rafael Ramos, diciendo que éramos la peor generación, el Tala, creo que estaba Julio y tu servidor, y yo decía, híjole, o sea, no creo que sea como tal, ¿sabes? Entonces, hoy me da mucho gusto por Oscar, no lo conozco tanto, pero creo que es un gran tipo y sobre todo es mexicano y hay que apoyar siempre. Está igual Alex, te puedo mencionar mil más, Carlos Moreno, Jurado, Acevedo, yo creo que siempre esa parte en el fútbol mexicano hay que brindar el apoyo a los porteros porque creo que tiene la calidad, la capacidad y creo que León ha hecho muy bien. Acaba creo que debutar también otro portero de León, se llama Irving, si no estoy mal, no recuerdo. Y pues desear lo mejor y seguir chambeando, es lo único. ¿Por qué? Porque así es esto y uno...
1: Bueno, Oscar García es el chavito, ¿no? De los porteros. Y yo no estoy de acuerdo con queridísimo Rafa Ramos, que es la peor generación de porteros. Pero la mejor, de lejos no, ¿eh?
0: No. De lejos, muy lejos. Muy, muy lejos. Esa competencia que llegó a ver Corona, Ochoa, Osvaldo Sánchez, el Conejo, no, muy lejos.
1: Bueno. Pausa. Regresamos con más a AS en W.
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3: Yo lo hubiera dejado peor, mi querido Pepe.
4: Pero sí se oyó durísimo en toda la redacción. ¿Qué pasó? Y ahí veo sin camisa a Cristian, que es el más chiquito de todos. Rojo, pero doblado de la risa, pero casi a punto de volver el estómago del dolor. No, qué cosa lo que hacen estos chamacos.
2: Así son las redacciones.
4: Pero bueno, ahí está para que lo sigan haciendo también viral ese video. Y se emocionen todavía más por la chistosada que hicieron. Mensajes, mi querido Stevie.
2: Sí, mensajes de la gente por acá nos pone. Saludos de Alex Ochoa de Catepec.
4: Saludos, tocayo.
2: Buenas noches, escuchándolos en mi taxi de aplicación, como cada día. ¿Eso? ¿Qué tan cierto es que los días de Ramón Juárez están contados en el AME o es fake news de las redes? Mira, yo no puedo garantizar que Ramón se vaya a ir del América en estos momentos, pero es cierto que él tiene como objetivo y como deseo ser titular. Ser titular y en América
4: pero
2: cada vez
4: si
2: es
4: te están trayendo dos, ya pues agarra tus cosas.
5: Te están mandando el mensaje.
2: El
5: muy
2: tema
5: clarito,
2: es que
5: ¿no?
2: Hoy no podemos asegurar que sea.
4: No, seguro no es, pero tocayo, pues yo creo que sí puede ser.
2: Sí, o sea, no suena ilógico, pero tiempo al tiempo, por supuesto. Saludos, jóvenes, y también al Pierrón. En el béisbol hay muchas medias y muchos Chicagos. José Luis Nuño. Pueden felicitar a Miguel en su cumpleaños.
4: Felicidades,
5: abrazo,
4: Miguel.
5: Mike.
2: Por acá nos ponen.
4: Pórtate bien.
2: Gilberto Mora vale mucho más que 50 millones. Va a ser la nueva estrella del fútbol mundial. Tiempo al tiempo.
4: Hoy ahorita no, vale eso. Ahorita sí se me hace mucho 50 millones, 52.
2: Sí, claro. Cuando la rompa va a valer mucho más.
4: Va a ser una locura.
2: Una locura. Muchacho. El número de WhatsApp, 5554-0228-44, para que nos sigan mandando sus mensajes. Gracias.
4: Hablando de cracks, André Pierre Guignac presumió su pasaporte mexicano, ahí con su cachorro en redes sociales, hablando de cachorros, y pues diciendo eso, que ha sido muy feliz, que se siente mexicano, incluso pues él y su hijo con el jersey, el negro del tricolor. Y pues me recordó, hablé a Tigres, pregunté por él. Pues no les ha contestado. Dice, la oferta está para que sea el embajador. Nosotros felices. No
2: él
4: les ha contestado.
2: Puesto, ¿no?
4: Él quiere otro puesto y quiere seguir jugando.
2: Ah, sí.
4: Es lo que les manda de mensaje, que quiere seguir jugando. No, es el jersey verde de manga larga. No, es que no alcanzo a ver bien. Por
2: sí,
4: lo menos,
2: ¿no?
4: Sí, ¿no? Sí, es el verde, ¿no? Aunque parece como negro.
5: Es
4: pero bueno.
5: Real. Está un poquito oscura la foto.
4: Por cierto, ya vieron lo que se filtró, que es inteligencia artificial, pero el jersey este que supuestamente van a lanzar.
2: El guinda.
4: El
2: ¿no?
4: guinda.
5: Está precioso.
4: No, está increíble, increíble. Ya de una vez mándenme unos cuatro.
2: Uno en pues, XL, por favor.
4: ¿También para ti?
2: Ya, de una.
4: ¿XL?
2: Sí.
4: Ok. Te creo.
6: ¿Ah, sí?
4: Sí. Eso pues dice. Eso dice Pepe, pues se lo vamos a mandar XL.
6: Es para el bebé, ¿verdad?
4: Exactamente.
5: Justo.
4: Y bueno, nada más terminando la idea, pues de verdad, André Pierre, te queremos ver de regreso en el fútbol mexicano. Lo del embajador suena bien. Suena bien, de verdad. Y un día de estos invítanos allá a tu casa de campo, a las afueras de Monterrey, ahí echarnos en el tobogán que tienes, que se ve padrísimo. Pero bueno, pues le deseamos toda la suerte del mundo, que llegue a un acuerdo, ¿no? Que regrese. ¿Sabes qué? Yo, además de embajador, ¿sabes en qué sí lo veo mucho? Clavadísimo. Como promotor. Porque tiene contactos en Francia, sí. Tiene contactos en Estados Unidos, es súper conocido en Argentina. Bueno, lo amamos en el fútbol mexicano. Entonces, él podría llevar este tipo de talentos mexicanos a otros fútboles.
2: Sí, el tema es que él tiene muy claro, ¿no? Y André Pierre Guignac, pues no lo van a sacar de esa idea, pero ya no está
4: pero no
2: para
4: en la
2: jugar.
4: Talacha.
2: Ya no está para jugar.
4: No, yo creo que se hace daño, ¿no?
2: Sí.
4: Jugando
2: sí.
4: En la talacha. Es una leyenda.
2: Sí, es una leyenda. Y ojalá tomara algún cargo en Tigres, ¿no? Porque es el jugador más importante en la historia de la institución y ojalá siguiera ligado con Tigres.
4: Bueno. Pues ojalá. Que le vaya muy, pero muy bien. Oigan, alguien defendió, me dicen, al técnico cesado, despedido, de los Potros de Hierro del Atlante femenil. ¿Cómo está eso? Pepe, ¿tú que te sabes esa historia? Déjenme
2: buscar. Ahí está.
0: Ahí está el Twitter.
4: Es, híjole, pero no alcanzo a ver.
5: Selene, ¿no?
2: Selene Varela.
5: Selene Varela.
4: Ya, okay. Porque sí, yo ya estoy cegatón.
2: Lo leo.
4: Venga.
2: Quería dedicar unas palabras para este señor. Yo estuve apegada mucho tiempo por entrenadores que no confiaron en mí. Dudé muchísimo de mis capacidades, pero soy alguien que no se da por vencida fácilmente. Estoy muy agradecida por la confianza y la confianza que me regresó. No todo pasa como queremos, pero todo pasa por algo. Siempre hay algo que aprender de nuestros errores. Quienes te conocemos sabemos la persona que eres, aunque con equivocaciones nadie es perfecto. Todos siempre podemos mejorar. En fin, gracias, profesor, por regresarme la alegría de que le hacía falta a mi vida. Estoy lista y emocionada por los nuevos retos, pero no sin antes cerrar este capítulo con agradecimiento.
4: Pues bien, Selene, de verdad. Bien.
0: Aplausos.
4: Acá te lo aplaudimos, te lo agradecemos porque nadie metió las manos por él.
2: No.
4: Fue, no, qué bárbaro, qué mal, eso no se dice. Que tampoco es que lo que dijo fuera súper ofensivo. Fuera de lugar, ¿no? Fuera de lugar, pero se le corrige, se le dice, oye, esto no representa los valores. Creo que 2026 ya esas palabras no se utilizan. Ten cuidado. Pero, pues, a seguir adelante. Pero despedirlo, o sea, híjole. Eso sí fue una exageración. Y hablamos de Nicolás Morales, el ex técnico del Atlante Femenil, Iván.
5: Sí, la verdad es que esta chica muestra mucha clase. Esto no es común. Cuando cesan a un técnico y más en el fútbol femenil, todo el mundo hace mutis. Porque sabes que si tantito te mueves, te pueden culpar de algo, ¿no? De ir en contra de la famosa narrativa. Y aplausos para ella, la verdad. El partido de jueves por la noche se empató a 24 puntos. Queda 1-11 en el reloj y los Cleveland Browns tienen la pelotita. Estamos a 1-11 de irnos a tiempo extra. Si fueran los Dallas Cowboys, esto ya estaría más que ya, terminado, pero no son los Cowboys, son los Steelers. A ver qué pasa. 1-11, 24-24. Bueno, me dice Pepe que 51 segundos. 51 segundos es lo que queda. Yo lo estoy viendo con un poquito de delay, mi Pepe, no te enojes.
4: Bueno, el Atlas, por todos lados, andamos viendo renders del estadio, de las instalaciones. Nos dicen que además los terrenos ya casi es un hecho que van a estar en la Universidad de Guadalajara, más o menos cerca del Estadio de Charros, más o menos cerca de la Arena Guadalajara, que los vecinos están en contra y que ya empezaron a hacer pancartas y algunas protestas. Y,
5: normal.
4: Y bueno, pues me dicen allá en Guadalajara, estamos haciendo una colección de todos los renders, de las ubicaciones y de todo lo que se publica, de los costos. Y y aquí hay como hasta una votación para ver quién le atina.
5: De plano.
2: A ver quién se acerca más. Sí. Sí.
4: Lo que sí es un hecho, y se los dijimos aquí desde hace mucho rato, antes que el resto, y en eso sí nos ponemos la palomita, es que sí es plan de la nueva directiva, sí tienen esa idea, esa meta, ese objetivo de modernizar al Atlas, ¿no?
2: Y
4: de
2: todo a todo. Ya lo hicieron con la academia,
4: sí,
2: que quedó espectacular.
4: Esa fue de Iraragorri, ¿no?
2: Sí, pero igual, o
4: sea, la academia haga.
2: Sí, de acuerdo, pero son pues estos pasos también para un equipo que ya necesitaba renovar en muchas cosas. Primero la academia haga, que quedó espectacular, y el siguiente paso el estadio, porque también el Jalisco, pues bueno, ya naturalmente va quedando con los años, ¿no?
4: Fíjate, yo tenía mi Sidral, y ahora ya también tengo mi academia, la academia haga, Alejandro Gómez Albarrán. hablando en serio, pues mira, suerte, coincide con que una empresa que se dedica a hacer pues unos estadios ahí monos, ¿no? Como el SoFi o el nuevo de tus Comanches, de tus Commanders de Washington, que está increíble, por lo menos la maqueta.
5: Está espectacular. Sí, y así es como se va a ver, Alex, porque cuando vemos los renders de los de las franquicias en Estados Unidos...
2: Bueno, que a los Bills, el de los Bills sí tuvo muchas críticas, ¿no?
5: Sí, pero...
2: No quedó como,
4: de algunos
2: como
4: lugares lo prometía, no se ve. ¿No?
5: El render sí se parece, pero la cosa es que sí tiene muchos lugares muy incómodos que parece que estás ahí en el Azteca.
4: En el Azteca, sí. Bueno, desde allá me dicen que sí viene un super estadio, una super arena para el fútbol en nuestro país. Pero dice, no te podemos decir en dónde. Ya sabemos que hay posibilidades, pero no me pueden decir en dónde porque no han firmado. No han cerrado el acuerdo. Le están dando como que vueltas y vueltas. A lo mejor están buscando otros presupuestos porque pues esta empresa que buscaron, pues no es barata. No es barata. Y si se habla de 220 millones de dólares, la última cifra que se arrojó en medios de comunicación, pues digo, no es que no se las puedan hacer por 220, pero...
5: Sí, eso costó el gigante de acero. 220.
4: Sí, hace 10 años.
5: Hace 10 años, pero pues eso costó 220 millones de dólares. Es complicado pensar que un estadio, y sobre todo como se está planteando, ¿no? Que va a ser muy moderno y que va a ser un estadio que va a ser un groundbreaking, como le llaman allá, pues 220 millones de dólares suena poco, pues, pero... Lo pueden librar.
4: ¿Qué pasa? ¿Qué pasa? ¿Quién ganó?
0: Quedan 10 segundos todavía.
5: Ah, o sea, no.
0: Pero
5: no. Ajá.
0: Los Browns de Cleveland 27.
5: Yes.
0: Su última oportunidad del viejito Rodgers. Con 10 segundos y un tiempo fuera.
5: Sí, pero no es Dallas.
0: 35 costillas rotas, dos rodillas mecánicas. Pobre viejito, y lo sintieron bonito.
2: Y que se pelea además con su coach, ¿no? Y se hizo viral una imagen.
5: Se hizo
4: ¿otra
5: viral,
4: vez?
2: ¿No? Sí, se andaban ahí gritando y... ¿Cómo se llama el coach? De
5: Mike McCarthy.
4: El que estuvo en Dallas y en Green Bay.
2: Sí, se aventó buena grosería.
4: Pues que ya lo había tenido.
5: Claro, en Green Bay. Uh-huh. Pero ahora no escuchaba la llamada, no escuchaba la jugada que le estaban mandando desde la banca, precisamente McCartney. Pero estas cámaras que van por arriba, ¿no? Que tienen estas tomas, ¿cómo le llaman?
4: Cenitales,
5: ¿no? También tienen micrófonos. Esas cámaras tienen micrófonos ambientales. Entonces escuchó cuando le gritó la grosería. Y luego ponen la toma de Mike McCarthy y dice, pensante. No. Joya,
2: bonita, joya. Bonito ambiente laboral.
4: Sí, sí. Ay, sí, no, pues es que es bien lindo, ¿no?
2: Sí, es bien lindo. Tipazo Aaron Rodgers.
4: Bien buena persona.
5: Súper simpático él.
4: Hablando de buenas personas y suerte a los Steelers. lo de CR7, caray. Nah. O sea, sigue la novela.
2: Estoy indignado.
4: Yo... Bueno, así que digas, muy indignado, no, pero sí estoy, pero completamente del lado del bicho. Pero hay mucha gente, incluido aquí a mi carnada Pirrón, que no, que dice, yo estoy con el técnico, ¿no?
5: Iván. Pues, hoy no lo extrañaron, hoy ganaron 4-2 en Dinamarca. No,
2: pero ya ni siquiera es el tema del jersey, del número...
5: Pero,
2: el mítico número.
5: No, pero espera. Demos el contexto, por favor, porque esto no es un capricho. La UEFA obliga a todas las selecciones a tener numerados del 1 al 23. Es una regla. No es que Portugal haya dicho, no, y ahora por mis pistolas. No. El 7 no puede quedar, ni el 8, ni el 9, ni el 10. No pueden quedar sin un jugador. Del 1 al 23, la UEFA te exige todos tus seleccionados. Del 1 al 23, al menos deben de existir.
4: Pues bendito favor le hicieron a Rafa Leão.
2: Qué cosa.
4: Porque la verdad, sí, le dio la vuelta al mundo de este traidor y tal. O sea, pero digo,
2: El menos perjudicado.
4: ¿Cómo? A ver, ya interceptaron los Browns. No son los cafés, Pepe. Tú sabes que no son los cafés. Sí, tienes razón.
5: Sí, que por cierto, hoy es el Día Mundial del Café, entonces por eso dijo, pues son los cafés.
4: Claro.
5: Pero ¿sabes qué? La declaración de Leão me gusta mucho, porque él sí le puso clase al asunto y dijo, desde niño, Cristiano Ronaldo es mi ídolo, para mí es un orgullo portar el número 7. Soy el hombre más feliz hoy portar el número 7. Él lo hace perfecto.
4: Sí. Soy el hombre más feliz por portar el número 7 que tiene el que acabamos de sacar de la selección.
5: No él. No, el jugador.
4: Nadie ha salido a defenderlo, ¿no?
5: Nadie. Ah, bueno.
2: No, increíble. Qué falta de respeto con el comandante.
4: Sobre este tema vamos a escuchar a otro comandante, un amigo querido desde España, nos deja Tomás Roncero. Esta opinión, poquito molesta.
7: Jordi Jesús le ha perdido el respeto a una leyenda del fútbol, una super leyenda como es Cristiano Ronaldo. Los entrenadores tienen que poner la disciplina. Lo que no pueden es decir, yo seré el que pase a la posteridad porque el que me cargué de la selección de Portugal a Cristiano soy yo. Esa es la grandeza, entre comillas, de Jordi Jesús. Qué mediocridad. Tú tienes una leyenda así. ¿Qué es eso de tenerle media hora calentando y no sacarle ni un minuto? Eso aquí en mi país se llama provocación sin límites. Así que me parece que Cristiano, aunque es una decisión dura, se tuvo que ir de la concentración porque el orgullo de un campeón te dice, yo no puedo aguantar que encima salga en rueda de prensa, se jacte, presuma, aquí mando yo. ¿Por qué mandas tú? ¿De qué mandas? ¿Encargarte al mejor jugador de la historia de Portugal? ¿Encargarte uno de los tres mejores jugadores de la historia del fútbol? Por favor, un respeto a Cristiano Ronaldo, y me parece que ha hecho muy bien en ponerle en su sitio. Y espero que la Federación Portuguesa rectifique y espero que acabe cargándose a Jorge Jesús, porque esto es una mancha histórica para la selección de Portugal, que esto no puede quedar así. Cristiano tiene toda la razón en este conflicto.
2: Cada día quiero más a Tomás Roncero, ¿eh?
4: No, yo también. Yo también. Somos muy fans de Tommy, pero no estoy de acuerdo con él al final.
2: No, yo sí. No.
4: Y con los violines lo diré.
2: De que no.
4: ¿Cómo quedaría si lo regresan y corren a este técnico? Sí. No, que se queden con ese técnico, que se queden que con Cristiano los jugadores que ya le habían hecho bastante campaña y que el bicho no regrese más.
2: Mal harían si regresa. No estoy de acuerdo. Sí, totalmente, porque también Cristiano ya es un jugador que supera los 40 años. O sea, por más que quiera entregar a la selección y demás, ya no es el jugador de hace 10 años. Ya mejor el que se retire, que termine su etapa en la selección, que ya no continúe en ese tema. Y que Portugal, por su lado, y a ver si consiguen los éxitos que lograron con Ronaldo.
4: Pero
5: es que tarde o temprano iba a pasar eso, Stevie.
4: ¿Pero por qué porfis? Pues porque merecía una mejor salida.
2: ¿Una despedida?
5: Pues claro que sí se la merecía.
4: Ve lo que le están haciendo a Messi.
5: Bueno. Son situaciones completamente
2: Cristiano
5: distintas.
2: Cristiano se quería retirar, se lo pidieron
4: es a obvio que son.
5: Sí, uno. Dos, otra vez, no conocemos más que un lado de la narrativa, que hoy Cristiano Ronaldo es una víctima. Eso es todo lo que conocemos. No conocemos lo demás.
4: ¿Pero qué necesitas?
5: ¿Cómo que qué necesitas? Pues saber quién lo negoció, quién le prometió que iba a jugar, que yo pienso que fue la Federación Portuguesa y no el técnico.
4: Aquí hay algo publicado, que es... Ajá. Cristiano dijo, me voy a retirar, tal, hasta había fecha, todo, y lo convencen de regresar.
5: ¿Quién?
2: Le piden.
4: La federación. No sé exactamente si
2: un Alejandro Gómez por allá. Con el técnico.
4: La federación.
5: Es que ese es el tema, Stevie.
4: No, vamos a suponer que no fue en conjunto con el técnico, ¿sí? La federación le dice, ¿sabes qué? No, te necesitamos para la próxima Euro y para la Nation League. Y entonces el técnico dice, pues a mí no me dijeron, a ver, qué falta de respeto, si la federación, que es tu jefe, le está diciendo a él, lo estoy invitando a que juegue la Euro, es a la banca de la Euro.
5: Se lo están imponiendo, o sea, digámoslo como
4: ay,
5: es.
4: Ay, bueno, pobre, que renuncie.
5: Se lo están imponiendo.
4: Que renuncie, el pobrecito.
5: No, bueno, pues es que si fue así, que... Creo que estamos...
4: O sea, nos estamos enterando que en el mundo coincidiendo. A las estrellas les dan un trato preferencial.
5: No, no estamos enterando.
2: Es uno de los mejores
5: jugadores
2: de la historia, no es cualquiera.
5: De acuerdo, otra vez.
0: Lo que sí es que ningún jugador ha salido
2: La cantidad de playeras... O sea, la federación, ¿por qué también tendrá ese interés? La cantidad de playeras que debe vender Portugal con el 7 y con el Ronaldo en la espalda.
5: La federación.
2: Para que
4: las
2: técnico,
4: venda Rafa Leao.
2: Para que el técnico decida que no lo va a poner. Iván, no es ponerlo como titular. No es ponerlo 90 minutos. Es no humillarlo de esa forma. Ponerlo algunos minutos...
5: La federación lo ve con signo de dólares.
2: Le convenía, claro.
5: Ah, bueno.
2: ¿No importa eso?
5: Claro que importa, pero ¿y el técnico no importa? Si el técnico dice, este señor no me funciona.
2: No funciona.
5: Porque tiene 41 años y ya necesito que este equipo juegue a otra cosa. ¿No está en su derecho el director técnico de hacer
4: sí,
5: eso?
4: Sí, antes.
2: Pero las
5: ¿cómo
2: formas?
5: Que antes?
4: Antes. No, no, pero, no, en, mena, no en, en plena disputa. Pues.
2: Y las, me, y las
4: a
2: formas,
4: ver, ¿sabes
2: ¿eh?
4: Qué? Párate a calentar bueno, y ahí está formas. 30 minutos.
2: 30 minutos no, calentando.
4: No, quiso señor, poder y quiso 30, ser famoso.
2: 30 minutos
5: el señor Jesús
2: calentando.
5: Dijo que después del segundo partido contra Noruega va a hablar de todo el tema. ¿Por qué no pero le damos Iván, chance de que cuente Iván, su versión?
2: Iván, fueron nada 30 más. Minutos calentando un jugador de más de 40 años que, sin, que no lo iba a poner. Eso fue un mensaje directo, Iván. 30 minutos calentando.
4: Yo, la verdad, me voy por los hechos.
0: Así le hicieron sí. a Hugo, ¿eh? Tampoco lo
4: sí,
0: metieron.
4: Sí, exactamente.
5: Sí, y Hugo no se
4: y
5: fue
4: que el
5: de
4: señor
5: ninguna
4: cuente su versión.
0: Y Hugo se quedó sin dentista.
4: Sí.
5: Sí,
4: y,
5: sí, sí, sí.
4: Y el técnico nunca contó su versión hasta hace como 10 días. Y dijo, sí, pues en una de esas me equivoqué y tal, y le dio mil vueltas, la verdad. Hugo le tiró hasta el cansancio, pero bueno, también es cierto, ese tipo de jugadores sí merecen un trato un poquito más amable. Si lo vas
5: claro
4: a llevar,
5: sí.
4: sea amable.
5: Por supuesto que sí. Otra vez, nunca he dicho que no le faltaron al respeto a Cristiano Ronaldo. Jamás he dicho eso, aquí, ni en ningún lugar. Solamente estoy diciendo, solo conocemos una parte de toda esta versión. Solo una parte. ¿Por qué no
4: pero
5: le damos chance
4: parte,
5: al técnico
4: en esa
5: de
4: parte
5: que nos cuente?
4: Que le faltaron al respeto.
5: ¿Le faltaron al respeto? Sí, estuvo mal. Estuvo mal hecho.
4: Va a ver que nos explique por qué le faltó al respeto a uno de los mejores jugadores de todos los tiempos.
5: O que nos explique lo a lo oír. Mejor que en una de esas él no lo quería llevar. Y simple y sencillamente le pidieron
2: bueno,
5: y
2: no,
5: él puso
2: no
5: como...
2: Humille, que no lo humille 30 bueno, minutos calentando.
4: Tantita madre.
5: Que, bueno.
2: Que no lo humille,
5: esos
2: déjalo
5: son,
2: sentado.
5: Esos ya son los bemoles,
2: 30, no, eso
5: Stevie,
2: es humillarlo, eso es un mensaje directo.
5: Son los bemoles, sí, Stevie,
2: además,
5: de un director
2: justo,
5: técnico de cualquier deporte.
2: Pero ahí está el tema.
5: Porque,
2: si él no lo quería en la selección,
4: no
2: ¿cuál
4: llames.
2: Es el mensaje más claro para dejarlo en evidencia y humillarlo? 30 minutos calentando.
5: A lo mejor
2: Iván,
5: no fue un mensaje para él, a lo mejor
2: quién?
5: Fue un mensaje para la federación.
2: Y Cristiano lo merece la máxima leyenda de ese país.
5: No, no lo merece. Pero el técnico es hoy el gran villano de todo este asunto.
2: Lo es, sin duda.
5: No lo sé.
4: Hoy, por cierto, uno de los goles de Dinamarca lo festejan allá, de locales, con el
2: ¡sí! ¡Qué cosa!
4: Así las cosas. Y mientras tanto, Messi, pues que él sí, tranquilo, bien tratado, apapachado. Oye, el martes te hacemos tu despedida ante...
2: ¿Cómo la quieres?
4: El equipo de AS.com. Ah, ok, perfecto. Yo llego el martes, ¿va? Ni ningún problema. ¿Y cuántos minutos quieres jugar? ¿Y de qué posición? ¿Y te quieres portero? O sea, todo, porque saben que es un show.
2: Claro.
4: Es un show y punto, se acabó. Y mientras tanto, compra otro equipo, el club deportivo Eldense. Allá en España, una localidad pequeñita. Digamos al está en el este de España, ahí medio pegadito al mar, no tanto, pero pues es un lugar que ya se hará famoso. ¿Por qué? Porque su dueño es Leo Messi.
5: Por eso será conocido ese club, sí, sí. Y en una de esas también la localidad. Nada más decir que Portugal no está jugando un partidito ahí contra una selección cualquiera, ¿eh? Está en una Nations League. Es importante eso. No es cualquier.
4: No es
5: un partido amistoso, no es ahí un tour de despedida.
2: Aquí
5: y tal.
2: El tema es la humillación.
4: Sí, no, está bien. O sea, no tenía por qué llevarlo. O sea, la federación pudo haber dicho, porque la federación es
2: él
4: corresponsable.
2: Quería,
5: ese
2: él
5: es mi punto,
4: pudo
5: Alex.
4: Haber dicho, sale, sí, está bien. ¿Cuándo te hacemos la despedida? Porque hay que ser agradecidos.
5: Uh-huh. Listo, ahí está. Le diste justo a mi punto. Ese es mi punto. Que la federación pudo, no me consta,
2: pero ya
5: pudo
2: pero
5: haber dicho,
2: es,
5: lo llevas porque lo llevas. Porque
2: es,
5: yo ya
2: si
5: se lo
2: ya
5: prometí.
2: Está ahí, no lo humilles. No, sí. lo humilles.
4: No te quita nada.
5: Ahí
4: no lo hubieras hecho, Iván.
2: Si ya está ahí, no lo humilles.
5: A ver, yo no lo hubiera hecho.
2: Él
5: pero
2: no
5: lo
2: el,
5: que
2: él
5: hace
2: no
5: este
2: tiene
5: señor
2: la culpa. Él no
5: es...
2: tiene la culpa.
5: Le voy a mandar el mensaje a la federación de que el que manda soy
2: ¿pero
5: yo.
2: ¿Pero quién es este señor
4: pues mal,
2: comparado
4: mal.
2: Con Cristiano Ronaldo?
4: No, mal.
2: Por favor.
5: Pero hoy él tiene la sartén por el mango, perdón.
4: Si fue así, lo dudo, si fue así, no va a durar nada. Y tampoco va a regresar el bicho.
2: De acuerdo.
4: En fin, digo, la diferencia de tratos de cómo está terminando la carrera de Leo Messi con cómo está terminando la carrera del bicho. Que dicho sea de paso, porque no es perfecto, ni lo estamos diciendo tampoco los que lo defendemos en este caso.
0: Ni amigos tiene.
4: Es que también se tardó, Pepe. Se tardó. Se está tardando mucho. Está estirando y estirando y estirando y estirando la cuerda. A ver, él sí está ganando mucho dinero en Arabia. Muchísimo dinero. Pero tiene productos, tiene...
2: Pero necesita los 1,000 goles.
4: Y ya, también en eso, ya vamos, déjalo ir, déjalo ir. El mejor es Pelé, ya. No está, ¿qué estás haciendo, Pirrón? Pirrón está destrozando aquí el estudio. Pásenle la factura.
5: Ya me endeudé por estar haciendo coraje.
4: Bueno, aquí, antes de irnos, porque ya mero nos vamos. Sí, alcanzaste a leer unos mensajes. Sí,
2: pero...
4: Nada más, yo no sabía, ¿eh? El Papa 14, León 14, quiero decir, es aficionadazo a los Medias Blancas de Chicago.
5: Sí, de los dos equipos de Chicago, él le va a los White Sox.
4: Y de esas cosas que se les da, y ahí está avanzando.
5: ¿Y viste los memes que pusieron, lo pusieron él bateando? Está increíble.
4: Ya nos vamos. Se acabó la semana para Hacen W. Nos vemos el próximo lunes. Gracias a Stevie, gracias a Pepe, gracias a Iván. Soy Alejandro Gómez. El lunes, por acá. Chao.
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1: La doble nacionalidad avanza en 20 estados del país. Se aplicará a partir del 2028. Conato de incendio en Dos Bocas moviliza a equipos de emergencia. Pemex controla el siniestro. La familia de Renee Good, mujer asesinada por ICE en enero, demanda al gobierno de Donald Trump.

0: Muy buenas noches, yo soy Antonio Aguirre y le doy la más cordial bienvenida a nombre del señor Guillermo Ortega, titular de este espacio con Ortega a las 10. Iniciamos con la información. Una agresión dentro de una secundaria en Torreón, Coahuila, dejó a la subdirectora muerta y tres personas heridas. Dos exalumnos de 18 años de edad fueron detenidos. Magda Guardiola, corresponsal en Coahuila, tiene más información.
1: La calma en el ejido La Unión, municipio de Torreón, en la región Laguna de Coahuila, se interrumpió abruptamente este jueves cuando dos jóvenes irrumpieron en las instalaciones educativas para agredir de forma directa al personal administrativo y a miembros de la comunidad escolar. Producto de la agresión, la subdirectora del colegio perdió la vida en el sitio. Además, se confirmó que tres personas resultaron heridas, entre ellas dos alumnos, de los cuales uno se encuentra reportado en estado grave de salud. Agentes de seguridad desplegados en la zona lograron la inmediata detención de dos hermanos gemelos de 18 años, identificados como exalumnos de la propia secundaria. De acuerdo con la Fiscalía General del Estado de Coahuila, el móvil preliminar se atribuye a un impulso de coraje y resentimiento acumulado hacia el personal.
2: Sabemos que eran exalumnos, que el móvil que indican ellos de manera preliminar era un tema de sentimientos contra
3: ¿Están detenidos?
2: Están puestos a disposición de la autoridad ministerial. Llegan estos dos exalumnos y agreden a autoridades administrativas de la institución, así como algunos alumnos, lamentablemente, una persona de sexo femenino, subdirectora del plantel, pierde la vida. Vamos a determinar ahorita cuál fue la causa y cuál, evidentemente, es una agresión brutal.
1: Sobre las armas empleadas, el fiscal Fernández descartó de momento el uso de armas de fuego o detonaciones de alto impacto, detallando que los análisis periciales apuntan al uso de armas blancas y objetos tipo petardos. El perímetro escolar se mantiene bajo estricto resguardo policial y pericial con el acompañamiento de la Secretaría de Educación Estatal, mientras se determina la situación legal de los dos implicados. Con Ortega a las 10, Magda Guardiola.
0: Manolo Jiménez Salinas, gobernador de Coahuila, condenó el ataque en la secundaria de Torreón. El gobernador aseguró que su administración llegará hasta las últimas consecuencias y que se aplicará todo el peso de la ley. Así lo dijo.
4: Ya están detenidas las dos personas. Tengo entendido, delegado, que son mayores de edad. Y bueno, hay por ahí investigaciones ya en curso que los señala como los presuntos responsables. Y bueno, estos dos presuntos responsables ya están detenidos. Y bueno, nosotros como instituciones aplicaremos todo el peso de la ley.
0: La Secretaría de Educación Pública, la SEP, lamentó profundamente los hechos. Los hechos ocurridos en una escuela secundaria allá en Torreón, Coahuila. En una tarjeta informativa, la SEP expresó sus más sinceras condolencias a familiares, amigos y a la comunidad educativa ante el fallecimiento de una docente. La dependencia señaló que brindará el acompañamiento institucional que corresponda a los integrantes de la comunidad escolar, con pleno respeto a las investigaciones y a las determinaciones de las autoridades competentes. La presidenta Claudia Sheinbaum criticó la participación del expresidente Felipe Calderón en el foro América Libre. Cuestionó que Calderón señale problemas relacionados con la delincuencia organizada cuando durante su administración, Genaro García Luna estuvo al frente de la Secretaría de Seguridad Pública. Más detalles con Angélica Guerrero.
5: Claudia Sheinbaum aseguró que ante la falta de cuadros políticos que representen a la oposición, los expresidentes han regresado a hacer campaña en México. Esto luego de que Felipe Calderón participara ayer en un foro en el que advirtió del regreso de la dictadura perfecta.
6: ¿Qué tienen que buscar a los expresidentes porque no tienen cuadros políticos que puedan defender posiciones? Entonces tienen a Fox y a Calderón. O sea, ellos son los que están haciendo la campaña. digo, que le sigan, la verdad. Adelante, bienvenidos. O sea, ¿dónde están los jóvenes?
5: Calderón advirtió que el crimen organizado podría apoderarse del Estado y que en la actualidad las instituciones electorales y judiciales se encuentran debilitadas.
6: Llegas al poder con un fraude electoral y luego hablas de democracia. Se atreve a decir que hay problemas con la delincuencia organizada y sus supuestamente vínculos con el poder cuando puso a García Luna de secretario de seguridad.
5: La mandataria rechazó las manifestaciones de exintegrantes de Luz y Fuerza del Centro luego de que decapitaran la estatua de Felipe Calderón en Los Pinos.
6: Yo no estoy de acuerdo con lo que hicieron con la estatua y que entraran como entraron a Los Pinos. No estoy de acuerdo. No estoy de acuerdo con ningún acto que represente violencia. Ninguno. No estoy de acuerdo con eso. Esta entrada que hicieron, este golpeteo, hasta provocación se me hace.
5: Con Ortega a las 10, Angélica Guerrero.
0: La reforma constitucional para exigir solo la nacionalidad mexicana para quienes pretendan ser candidatos a la presidencia de la República, gubernatura y jefatura de gobierno ya tiene el aval de 20 congresos estatales. El Senado y la Cámara de Diputados están en condiciones de declarar su validez la próxima semana. En su calidad de Cámara Revisora, el Senado turnó la minuta a los congresos estatales, por lo cual los votos aprobatorios llegan primero a él y hasta el momento registra 19 votos a favor. Luisa María Alcalde, consejera jurídica de la presidencia, informó que la senadora Yasmín Bugarín renunció desde 2018 a su doble nacionalidad con base en información de la Secretaría de Relaciones Exteriores. En la mañanera, Luisa María Alcalde dijo que con la reforma que fue aprobada ayer, Yasmín Bugarín sí puede aspirar a la gubernatura en Nayarit. Los detalles los tiene Alberto García Sarubi.
7: Según el Instituto Nacional de Estadística y Geografía, en México hay 21 millones de mexicanos con doble o múltiple nacionalidad. Datos de la Secretaría de Relaciones Exteriores revelan que en 2025, 125 mil ciudadanos mexicanos obtuvieron la nacionalidad estadounidense. Esos ciudadanos que tienen dos nacionalidades y que representan el 16% del total de los mexicanos no podrán postularse para presidente de la República o gobernador si no renuncian a su segunda nacionalidad. Cualquier ciudadano en el mundo que tenga nacionalidad estadounidense puede renunciar a seguir siendo ciudadano de ese país, pero tiene que solicitar el procedimiento al Departamento de Estado, alegando la Ley de Inmigración y Nacionalidad. El trámite es tardado y se debe de esperar a la autorización del gobierno de los Estados Unidos. Se necesita realizar dos entrevistas en las que se expongan los motivos de la renuncia y el Departamento de Estado puede negar la solicitud.
8: Es algo que puedan hacer el renunciar a la estadounidense. Es un trámite, digamos, ciertamente engorroso para quien lo inicia, para los pocos que lo inician. Esta renuncia a la nacionalidad estadounidense es un trámite engorroso y relativamente caro. Son más de $2,000, según tengo entendido.
7: La decisión final de las autoridades de Estados Unidos puede durar hasta un año y medio en caso de aceptarse. Si bien esta nueva ley aprobada por el Congreso entrará en vigor en 2028, ya afecta a políticos que tendrían que empezar a tramitar su renuncia a su doble nacionalidad. La recién nombrada coordinadora para la defensa de la transformación en Nayarit, Yasmín Bugarín, cuenta con doble nacionalidad. Sin presentar el certificado de renuncia que expide el gobierno de los Estados Unidos, la senadora Yasmín Bugarín informó que desde hace años renunció a la nacionalidad estadounidense. Desde la presidencia de la República se avaló lo informado por Yasmín Bugarín.
9: De la senadora de Nayarit, ella desde 2018 renunció a su doble nacionalidad. Entonces, aunque no le fuera aplicable, lo hizo desde 2018 en el trámite que hoy existe ante Relaciones Exteriores.
7: La nueva ley sobre los requisitos para aspirar a la presidencia o a las gubernaturas no será aplicada en la elección intermedia del próximo año, ya que por orden constitucional, las leyes electorales se deben modificar 90 días antes del inicio del proceso electoral, lo que significaría que debería de haber sido aprobada en junio pasado. Con Ortega a las 10, Alberto García Sarubi.
0: Las dirigencias nacionales de Morena y del Partido Verde respaldaron el nombramiento de Yasmín Bugarín como coordinadora estatal de la defensa de la transformación en Nayarit. En un comunicado conjunto, Morena y el Partido Verde afirmaron que de acuerdo con la Constitución mexicana, se reconoce como mexicanas por nacimiento a las personas nacidas en el extranjero que sean hijas de madre mexicana o de padre mexicano. Al convocar a las militancias de ambas fuerzas políticas a acompañarla en esta tarea, cerrar filas y trabajar en unidad para que la transformación siga avanzando en Nayarit, exhortaron a que, en congruencia con la defensa de la soberanía nacional, los integrantes del movimiento de la Cuarta Transformación mantengan una lealtad inequívoca a México, defender su independencia y anteponer los intereses del pueblo mexicano a cualquier interés o injerencia extranjera. Ricardo Monreal, coordinador de Morena en la Cámara de Diputados, desmintió a Yasmín Bugarín, senadora del Partido Verde, quien afirmó que había renunciado a la ciudadanía estadounidense para poder contender por la gubernatura de Nayarit. Monreal explicó que el renunciar a la nacionalidad estadounidense no es sencillo y que el trámite incluso puede ser tardado.
10: Pero no, aunque lo haya manejado, no es renuncia. Ella tiene que hacer un acto jurídico ante el gobierno de Estados Unidos, ante el Departamento de Estado, por escrito y decir: renuncio a la nacionalidad norteamericana. Y en ese sentido, el Departamento de Estado entra a un proceso administrativo y le dirá aceptada su renuncia. Entonces, eso todavía falta por cumplimentarse.
0: Y la duda sigue en el aire. ¿Renunció o no a la nacionalidad mexicana? La dirigencia de Somos presentó una denuncia ante el Instituto Electoral de la Ciudad de México contra la presidenta Claudia Sheinbaum y la jefa de gobierno de la capital, Clara Brugada, por actos anticipados de campaña. Fernando Belaunzarán, representante de Somos ante el Instituto Electoral de aquí de la Ciudad de México, acusó a Morena y a la presidenta Sheinbaum de estar operando una elección de Estado para el 2027.
11: Está creciendo el voto de castigo. Todas las encuestas en la Ciudad de México han visto la caída de Morena. Y entonces lo que estamos viendo es que están al borde de un ataque de nervios y por lo tanto están haciendo todas las trampas sabidas y por haber y están malversando fondos públicos para tratar de salvarse del desastre.
0: Más adelante, aplazan en Nueva York la audiencia de Rafael Caro Quintero y enseguida, un acto de incendio en Dos Bocas moviliza a equipos de emergencia.
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0: Luisa María Alcalde, consejera jurídica de la presidencia, dijo que la reforma a la Ley Federal de Protección a la Propiedad Industrial, conocida como Ley Antimemes, no prevé sanciones a memes o a la sátira política. En la mañanera mencionó que el objetivo de esta reforma, aprobada en el Senado, busca evitar fraudes con el uso de imágenes gubernamentales. Así lo dijo.
1: Se dice de manera engañosa que lo que se pretende es limitar los memes, la crítica, pero absolutamente nada tiene que ver esta ley con eso. No habla de críticas, de memes, de sátira. Aquí lo que se está regulando, por un lado, es la piratería, y en específico en el artículo a que hacen mención, es sobre el robo de identidad del gobierno para intentar engañar a una persona para cometer un ilícito.
0: La Fiscalía General de Oaxaca obtuvo la vinculación a proceso de JKMS, excomisionado de la Policía Municipal de Juchitán, por su probable responsabilidad en el delito contra la seguridad del Estado y presuntamente brindar protección al grupo delictivo conocido como los Cromos. La vinculación forma parte de las investigaciones para identificar y desarticular redes de complicidad que habrían facilitado la operación de grupos delictivos en el Istmo de Tehuantepec. Con esta resolución, JKMS es la tercera persona vinculada a proceso después de los operativos desplegados en Juchitán. El gobierno de Donald Trump entregó a las autoridades mexicanas a 20 fugitivos adicionales, informó Ronald Johnson, embajador de Estados Unidos en México. Con esta entrega, la cifra de personas devueltas por Washington supera los 370 individuos desde el inicio de la administración de Trump. El embajador estadounidense dijo que estas entregas forman parte de las estrategias de cooperación bilateral orientadas a garantizar la rendición de cuentas de los prófugos de la justicia. Mes y medio después de que fuera encarcelado y procesado por su presunta implicación en el caso Ayotzinapa, Ángel Aguirre Rivero, exgobernador de Guerrero, recurrió a la protección de la justicia. A través de su defensa tramitó un amparo en el cual reclamó incomunicación al interior del penal de máxima seguridad de El Altiplano, donde se encuentra desde agosto pasado. Un juez concedió la suspensión de oficio y ordenó a las autoridades penitenciarias le permitan comunicación con sus familiares y sus abogados. España reforzará su cooperación con México para fortalecer las capacidades de búsqueda e identificación de personas desaparecidas, informó el gobierno español. Eva Granado, secretaria de Estado de Cooperación Internacional de España, abordó la colaboración con el gobierno de Claudia Sheinbaum durante una visita a Ciudad de México, donde mantuvo una reunión de trabajo con Alejandra del Moral, directora ejecutiva de la Agencia Mexicana de Cooperación Internacional para el Desarrollo. La cooperación estará dirigida a fortalecer las capacidades de la Comisión Nacional de Búsqueda. Un conato de incendio se registró durante la madrugada de este jueves en las inmediaciones de la refinería Dos Bocas Tabasco. Esto generó preocupación entre los habitantes de comunidades cercanas. Pemex confirmó el incidente y explicó que el fuego se originó en un pastizal seco alrededor de un quemador de seguridad de la batería de separación litoral en la zona de la terminal marítima Dos Bocas. También precisó que no ocurrió dentro de las áreas de proceso de la refinería. La situación fue controlada. Ya van 9 sucesos similares. El gobierno federal firmó 2 acuerdos con la Asociación de Productores y Empacadores Exportadores de Aguacate de México, con el propósito de fortalecer su cadena exportadora, que está asentada principalmente en los estados de Michoacán y Jalisco. Así lo anunció la presidenta Claudia Sheinbaum en un video en sus redes sociales, donde destacó que la exportación de este producto genera 3.500 millones de dólares al año.
2: El día de hoy vamos a firmar 2 acuerdos muy importantes para fortalecer la producción de aguacates y también su seguridad y su sanidad. Ya tenemos con ellos acuerdos para garantizar que no haya deforestación en la producción de aguacate y que también haya seguridad laboral para todos los trabajadores del aguacate. Es un día muy importante para la exportación y les agradecemos mucho la confianza en el gobierno y este trabajo que vamos a seguir desarrollando juntas y juntos para el bienestar de los habitantes, principalmente de Michoacán, pero para el bienestar de todo el país, de esta actividad tan importante que es la producción y exportación del aguacate.
0: El Instituto Mexicano de Ejecutivos de Finanzas, el IMEF, señaló que el deterioro de la actividad económica perdió intensidad, pero la recuperación sigue siendo insuficiente para anticipar una fase expansiva. Mi compañera Tamara Moreno tiene la información.
3: La economía mexicana muestra una ligera mejoría, pero todavía está lejos de una recuperación generalizada. Así lo advirtió el Instituto Mexicano de Ejecutivos de Finanzas al presentar sus indicadores correspondientes a septiembre, que evidencian señales mixtas entre la actividad manufacturera y no manufacturera.
4: El sector manufacturero continúa mostrando una recuperación gradual y una moderación de la fase contractiva, apoyada por el mejor desempeño de algunos componentes.
3: En este contexto, el análisis de coyuntura del IMEF plantea que la economía mexicana podría crecer alrededor de 1.7% este año, una cifra que implicaría

0: y con el fuerte crecimiento de las exportaciones de equipo de cómputo. Con estos resultados, el IMEF concluyó que el deterioro de la actividad económica ha perdido intensidad, pero que la recuperación todavía es heterogénea e insuficiente para hablar de una transición firme hacia una etapa de expansión. Con Ortega a las 10, Tamara Moreno.
1: Al finalizar la jornada, el índice de precios y cotizaciones cerró a la baja 0.60% hacia las 63.828.60 unidades, siendo la perdedora Grupo Aeroportuario del Pacífico con 3.39%. El FTSE Viva cerró con pérdidas de 0.63% hacia las 1.293.85 unidades. México recibió 5.452 millones de dólares en remesas durante agosto, lo que implicó una baja de 3.6%. Con esta variación se interrumpieron 6 meses de crecimientos consecutivos, informó el Banco de México. Es la segunda ocasión que durante agosto se presenta una variación negativa, aunque menos pronunciada. La última vez que se tuvo un reporte con este mismo comportamiento fue en 2008 y 2009. La producción de hidrocarburos líquidos de Pemex sigue estancada y se acerca a los 1.6 millones de barriles diarios, lejos de la meta de 1.8 millones del sexenio. En agosto, el bombeo bajó 0.5% frente al año pasado por la caída en la extracción de petróleo crudo, lo que ha evitado un panorama peor es el aumento en condensados que llevan 12 meses al alza. En el mercado del petróleo, la mezcla mexicana pierde y queda en los 93.59 dólares por barril. En el mercado internacional, los precios del crudo avanzaron. El West Texas Intermediate queda en los 93.04 dólares por barril, mientras el Brent en los 102.31 dólares por barril. En Wall Street, los mercados finalizaron la jornada con ganancias. El S&P 500 avanzó 0.19%, el Nasdaq y el Dow Jones quedaron en 0.04%. Con Ortega a las 10, Eric Vilchis.
2: Donald Trump, presidente de Estados Unidos, acusó, sin presentar pruebas, que Irán podría estar vinculado al copiloto de Fly Dubai que intentó estrellar un avión que se dirigía a Israel. Los investigadores trabajan para determinar por qué un piloto omaní apuñaló al capitán del vuelo que hizo que el avión se precipitara peligrosísimamente antes que otras personas a bordo lo aterrizaran en Arabia Saudita. Trump amenazó con atacar muy fuerte a Irán si está detrás de este incidente. La policía de Reino Unido arrestó a un ciudadano con doble nacionalidad, británica e iraní, bajo sospecha de planear un ataque terrorista tras un incidente de seguridad en una base aérea militar estadounidense en Reino Unido, que las autoridades británicas vincularon con Teherán. El hombre de 27 años de edad fue arrestado en Londres. La policía registró 2 propiedades en la capital británica, informó la policía antiterrorista. Un ciudadano británico de 26 años fue interrogado por la policía bajo advertencia, lo que significa que la entrevista fue grabada y puede utilizarse en futuros procesos judiciales. La familia de Renee Good demandó al gobierno de los Estados Unidos y a los arquitectos de la ofensiva migratoria del presidente Donald Trump. Afirmaron que el momento de rendir cuentas es absolutamente ahora, tras su asesinato en enero a manos de un agente de ICE en Minneapolis. La pareja y hermano de Renee Good acusaron al gobierno y a Jonathan Rose, agente de ICE, quien disparó contra su camioneta y la mató. Los acusan de uso excesivo de injustificado de la fuerza. El tiroteo del 7 de enero captado en un video fue el producto predecible e intencional de la ofensiva del gobierno de Trump contra somalíes y otros inmigrantes en Minnesota, dice la demanda. Más adelante, Raquel se intensificó a Huracán 3 y enseguida Alejandra Barrales, vicecoordinadora de Movimiento Ciudadano en el Senado, habló sobre la ley anti-memes.
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0: Y para ampliar el tema sobre la llamada ley antimemes, le damos la más cordial bienvenida a la senadora de Movimiento Ciudadano, Alejandra Barrales. Gracias, senadora, por estar aquí. Buenas noches. Le saluda Antonio Aguirre. Bienvenida.
1: Con mucho gusto, Antonio. Saludos a ti y a tu auditorio. Muchas gracias.
0: Senadora, ¿qué busca realmente la llamada ley antimemes? ¿Proteger a las personas de la violencia y la difamación digital o puede terminar limitando la libertad de expresión y el humor en redes sociales?
1: Mira, yo creo, Antonio, que son dos cosas. Una, la que nos dicen que busca esta iniciativa, que es supuestamente el combate a la piratería para estar armonizados con la legislación del TMEC, el Tratado de Libre Comercio con Estados Unidos y con Canadá. Eso es lo que nos dicen. Pero cuando recibimos la iniciativa, la leemos a detalle, como acostumbramos a hacerlo en Movimiento Ciudadano, pues descubrimos que hay un artículo que de inmediato denunciamos, el 403 bis de la Ley de Protección a la Propiedad Industrial, a la Ley también de los Derechos de Autor, y vemos que hay una redacción que nosotros decimos mañosa, una redacción que lo que busca por su imprecisión, por lo abierta que deliberadamente la plantean, da lugar a que se censure la libertad de expresión, porque claramente señala, propone que se castigue con 5 años de cárcel y hasta con $1,000,000 a quienes utilicen los símbolos, los logotipos de gobierno para engañar, para comercializar o para cometer algún fraude. Abiertamente, lo que de inmediato ubicamos que cabe muy bien en esta redacción, pues son todos los creadores de esta forma de comunicarnos tan cotidiana que tenemos los mexicanos, que se da en redes, que son las parodias, que son los memes, que son las sátiras, todo este tipo de cuestiones que a muchos políticos pueden no gustarnos, pero que de ninguna manera podemos censurar o podemos prohibir y mucho menos castigar a quienes están creando esta comunicación. Nos parece que ese es el exceso, es el riesgo, y por eso de inmediato levantamos la voz, denunciamos y evidentemente pues votamos en contra de esta reforma el día de ayer.
0: A usted, senadora, ¿le gustan los memes? ¿Le agrada la sátira política?
1: Bueno, pues como a todos, me hacen reír, me divierten y bueno, pues incluso hasta cuando yo soy parte de esos memes y demás, pues abiertamente a lo mejor no nos gusta, etcétera, pero la verdad es que termino divirtiéndome, ¿no? Critico la caricatura, si nos parecemos, si no, pero de ninguna manera me lo tomo personal, ¿no?
0: Claro. Senadora, ustedes, la oposición, acusan que esta reforma puede convertirse en una herramienta de censura. ¿Qué elementos de la ley garantizan que no sea utilizada para perseguir críticas, sátiras o contenidos incómodos para el gobierno?
1: Bueno, pues concretamente cuando nos dicen que lo que se busca es combatir la piratería, no vemos por ningún lado que lo que le esté afectando a la economía del país, lo que le esté afectando al acuerdo con el Tratado de Libre Comercio, que esté generando desempleo, ni mucho menos. No vemos por ningún lado que tenga que ver con la sátira, con la libertad de expresión. Creemos que son temas absolutamente diferentes. ¿Qué tendría que suceder para esta garantía? Pues eliminar el 403 bis que plantea esta posibilidad. Es una herramienta que a todas luces puede ser interpretada por los juzgadores, por quien se sienta agraviado para poder presentar una querella, una denuncia, y que termine llevando a algún creador de contenido pues a la cárcel o a pagar penas económicas pues de esta magnitud que acabamos de comentar. Por eso planteamos y solicitamos concretamente que se elimine ese artículo o bien que quede claramente especificado en esa norma, en esa ley, en esa reforma, que de ninguna manera podrá referirse esta iniciativa o esta redacción a memes, concretamente que diga sátira, que diga cualquier comunicación que lo que busque sea la sátira, la broma, la crítica. Nos parece que eso debiera de quedar perfectamente enunciado. Por supuesto que no lo aceptaron y por eso es que vemos que a partir de que se votó, pues se convierte ya en una herramienta que sin duda puede ser utilizada para coartar, limitar la libertad de expresión.
0: Senadora, la presidenta Claudia Sheinbaum ha defendido la reforma bajo el argumento de que no se pretende precisamente censurar a nadie. ¿Qué diferencia existe entre combatir la violencia digital y controlar aquello que los ciudadanos pueden publicar o compartir?
1: Bueno, primero lo que diría, Antonio, es que nos han llenado de una lista larga de supuestas buenas intenciones. Nos dijeron que cuando la pasada reforma judicial, nos dijeron que lo que buscaban era impartir justicia, hacerla expedita, que se quitara, es eliminar el nepotismo. Pero ¿qué es lo que vimos después de la reforma judicial? Todo lo contrario, más nepotismo, menos justicia, menos acceso a la justicia, desequilibrio, improvisación, o sea, un retroceso gravísimo para la justicia en nuestro país, el poder judicial. Nos dijeron que había que eliminar los órganos autónomos porque eran costosos, porque era oneroso, porque iba a ser algo más, más rápido poder realizar trámites, etcétera. Nada de eso sucedió. No se aminoraron costos, por el contrario, las secretarías asumieron funciones creciendo sus presupuestos, pero lo que sí es cierto es que hoy no tenemos un instituto de acceso a la información, no hay manera de que los medios tengan información, órganos autónomos, en muchos sentidos, competencia, todos estos temas desaparecieron. Y hoy nos vienen a decir que creamos en ellos, que no es cierto que van a encarcelar, que van a limitar la libre expresión. Y pues evidentemente con todos estos antecedentes no hay manera de creerles. Entonces nos preocupa verdaderamente porque no es solo México. Hoy hay una pugna, una pelea a nivel mundial por hacerse de lo que se dice en las redes. Y Morena lo que quiere con esta iniciativa, censura disfrazada de defensa de combate a la piratería, pues lo que busca es controlar lo que se ve, lo que se lee, lo que se dice en línea, en lo digital, en el mundo digital, y nos parece muy riesgoso porque hoy, sin duda, es un medio de comunicación importante para los mexicanos.
0: Claro. Senadora, ¿dónde estaría esa frontera entre un meme que es simplemente

0: una broma, un chascarrillo, un chiste, y uno que constituye violencia, difamación o daño a la reputación de una persona. ¿Quién determinará esa diferencia?
1: Bueno, me parece que hoy ya existen esquemas, ya existen medios en la ley para que cuando las cosas pueden ir, salirse pues de estos límites, pues en todo caso se pueda proceder. Hemos tenido temas lamentables, también hay que decirlo, donde pues agentes, sobre todo digo lamentables porque quienes lo han logrado pues son políticos que hoy ostentan el poder, que están en el gobierno, han logrado que se reviertan, que se retiren afirmaciones. Hoy en las propias redes tienen muchos esquemas en donde a veces llegan a excesos, pero bajan un personaje que esté en red, bajan mensajes. O sea, hay una serie de autorregulaciones, pero también la propia ley te señala los límites y hemos visto a gente a la que se le ha obligado a ofrecer disculpas, a gente a la que se le ha obligado a tomar cursos, si se les encuadra que están generando violencia política de género, una serie de temas donde hay mecanismos para poder atemperarlo, pero nos parece que aquí lo importante es trabajar, por lo menos es lo que se venía haciendo, para proteger a los ciudadanos de los excesos del poder. Y ahora lo que hemos visto desde que llegó Morena al poder es al gobierno empoderándose para protegerse en contra de los ciudadanos. Pasó con la ley de amparo. El amparo era una figura para proteger a los ciudadanos contra los excesos de poder del gobierno y resulta que el gobierno es el que se protege en contra de los ciudadanos. Es el mundo al revés. Por eso estamos en desacuerdo con lo que se ha venido haciendo en ese sentido.
0: Entre los posibles beneficios, por lo menos eso dicen, está combatir campañas de acoso, humillación y desinformación. Pero entre sus riesgos está generar autocensura. Senadora, ¿la ley logra un equilibrio adecuado entre proteger derechos y preservar la libertad de expresión?
1: Pues nos parece que hoy pudiera estar de alguna manera todo esto garantizado. Yo lo que diría, Antonio, es que tenemos muchos años defendiendo la libertad de expresión. Esa libertad de expresión nos ha permitido la denuncia, nos ha permitido la alternancia en el poder, nos ha permitido criticar y denunciar excesos en el gobierno, en los gobiernos de diferentes colores, de diferentes partidos. Nos parece que hemos venido sorteando todo esto y bueno, puede no gustarnos lo que mucha gente puede decir o no de quienes estamos en lo público, pero lo cierto es que no es con la sanción, con el punitivismo, con la represión, cómo vamos a poder avanzar como sociedad democrática. Los gobiernos estamos o están obligados a tolerar la crítica, a tolerar la diversidad, a entender que no debemos tomárnoslo personal y que los que estamos en lo público, pues es eso, tenemos que estar abiertos a entender que estamos ante el escrutinio, que la gente puede criticar nuestro ejercicio, nuestro trabajo, nuestra actuación, con los límites, probablemente no lo personal, probablemente una serie de temas, pero nos parece que tampoco podemos pues tener la piel tan sensible en ese sentido.
0: ¿El que se ríe se lleva, senadora Barrales?
1: Pues mira, yo creo que siempre nos hemos dicho entre los mexicanos eso en cualquier terreno, no nada más en lo político. Pero me parece que debe de haber siempre un respeto en ambos sentidos, ¿no? Pero, insisto, por lo menos yo, nosotros en Movimiento Ciudadano no nos tomamos a personal todo lo que viene como dentro de los memes, dentro de una sátira, de una broma. Lo entendemos así y bueno, además no solo lo entendemos así, tomamos nota de las cuestiones que nos están reflejando de alguna manera a los ciudadanos cuando comentan, critican nuestra actuación. Nos parece que eso está bien. No le vemos, pues, que necesariamente tenga que haber problema. Insisto, puede no gustarnos vernos caricaturizados, las caras que a veces nos hacen, pero pues no debiéramos de verlo como un tema más allá. Por el contrario, creemos que es una forma de comunicarnos, de expresarnos y que ayuda también a que haya equilibrios en nuestra actuación.
0: Por supuesto. ¿Podría esta reforma terminar siendo utilizada políticamente contra, no sé, periodistas, ciudadanos, activistas o adversarios del poder, senadora?
1: Sin duda, esa es nuestra preocupación, Antonio. Sobre todo, no creemos que sea casualidad la presión o la premura, pues, con la que se está llevando adelante esta reforma, sobre todo porque estamos a la puerta de iniciar un proceso electoral y pensamos que sí, abiertamente lleva dedicatoria y que lo que se quiere es atar de manos, ponerle una cinta en la boca a los críticos, a todas estas bromas, y lo que ha quedado claro es que este gobierno es extremadamente intolerante. Es increíble porque vienen de la oposición, porque allá afuera bromearon, criticaron, satirizaron, hicieron lo que hoy no quieren tolerar, y nos parece que es incongruente y que por ningún motivo podemos bajar la guardia y permitir que haya un retroceso en algo que nos ha costado tanto a los mexicanos, que es nuestra libertad, y sin duda una parte primordial, pues la libertad de expresarnos.
0: Sin lugar a dudas. Finalmente, senadora Barrales, ¿qué candados existen para evitar que una legislación creada precisamente para proteger a las personas termine convirtiéndose en un mecanismo de censura?
1: Bueno, nos parece que por lo pronto en este momento todavía no está concluido el proceso legislativo y creemos que, porque lo hemos vivido además, que la medida que la gente se involucra, en medida que la gente se activa, que hay activismo, que hay denuncia, que hay reclamo, pues existe siempre la posibilidad de hacerlos que reflexionen. No sería la primera vez este gobierno ha corregido, ha rectificado en la ley de telecomunicaciones este mismo año. Este gobierno ha rectificado en los menos casos, pero sí hemos logrado que así lo haga la ley de Infonavit, donde pensaban actuar con el dinero de los trabajadores sin tomarles opinión. Entonces, ha habido una serie de temas donde, gracias al reclamo ciudadano, al involucramiento de medios de comunicación, a que levantamos la voz, hemos logrado obligar a que el gobierno rectifique. Ojalá que esto también pueda ser así, que la gente se involucre, reclame, levantemos la voz, y ojalá que logremos que este gobierno entienda que no necesitamos más herramientas o darle más herramientas a cualquier gobierno para que el día de mañana puedan encuadrar un delito y que puedan proceder en contra de alguna voz que les sea incómoda.
0: Claro, y es que lamentablemente esta ley, pues no es un chiste. Muchas gracias, gracias a la senadora de Movimiento Ciudadano, de MC, Alejandra Barrales. Gracias, senadora. Buenas noches y hasta la próxima.
1: Con mucho gusto, Antonio. Buenas noches. Saludos a tu auditorio. Gracias.
0: Gracias. Enseguida, Krista Pike, condenada a muerte, sobrevive a dos inyecciones letales en los Estados Unidos.
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0: La Corte de Distrito Este de Nueva York aplazó casi 2 semanas la audiencia de Rafael Caro Quintero, cofundador del extinto cártel de Guadalajara, que tenía programada para este jueves. Graciela Domínguez, gobernadora interina de Sinaloa, hizo las primeras remociones del gabinete de Rubén Rocha Moya. Las modificaciones se harían en 6 puestos de 5 dependencias. Exhortó a los nuevos funcionarios a comprometerse con el trabajo honesto. La muerte de bebés en Durango y Jalisco, presuntamente contagiados por una bacteria, es algo grave y se tiene que llevar la investigación hasta las últimas consecuencias, aseguró la presidenta Claudia Sheinbaum. Rachel se intensificó a huracán categoría 3 en la escala Saffir-Simpson y se ubica al sur de Baja California Sur, informó la Comisión Nacional del Agua. Con 27 votos a favor de los diputados oficialistas y 4 votos en contra de la oposición, en la Comisión de Hacienda y Crédito Público de la Cámara de Diputados se aprobó en lo general reformas a la ley aduanera. Se busca combatir las operaciones simuladas, incluyendo el huachicol fiscal. El Pentágono enviará un 1/3 portaaviones y buques del Cuerpo de Marines a Oriente Medio, lo que supondrá aumentar la presencia de soldados entre 9.000 y 10.000 efectivos en la región, informó The Wall Street Journal. El fiscal general de Bolivia, Roger Mariaca, fue detenido por la policía junto a otros funcionarios 2 días después de que Estados Unidos restringió el ingreso de autoridades por presuntos vínculos de corrupción y narcotráfico. Vladimir Putin, presidente de Rusia, dijo que inversionistas chinos podrían participar en la explotación de un importante yacimiento de cobre en Siberia. Miles de desplazados de un campamento afectado por el ébola en el este de la República Democrática del Congo huyeron tras la entrada de soldados. Esto provocó preocupación por la propagación de la enfermedad. Krista Pike, quien llevaba casi 3 décadas en el corredor de la muerte en Tennessee, sobrevivió a las 2 dosis letales administradas durante su ejecución, impuesta en 1996 por un asesinato. El gobernador del estado, Bill Lee, anunció una suspensión temporal de las ejecuciones previstas para este año. Con Ortega a las 10, Tamara Moreno.
1: El general Ricardo Trevilla Trejo encabezó la ceremonia conmemorativa por el 205 aniversario de la creación de la Secretaría de Guerra y Marina en las instalaciones de la Secretaría de la Defensa Nacional, la SEDENA. Leonardo Ferreira estuvo ahí.
2: Hace 205 años, en los primeros días del México independiente, comenzó a tomar forma una de las instituciones fundamentales para la defensa y soberanía del país, la Secretaría de Guerra y Marina.
3: En 1937, poco antes de la Segunda Guerra Mundial, la Secretaría de Guerra y Marina cambió de denominación a Secretaría de la Defensa Nacional en un contexto internacional marcado por el profundo anhelo de paz de diversas naciones.
2: El 4 de octubre de 1821, apenas una semana después de la entrada del ejército trigarante a la Ciudad de México, se creó la Secretaría de Guerra y Marina, a la que quedaron adscritos los asuntos relacionados con la defensa de la tierra, las costas y mares nacionales. Uno de sus episodios más importantes ocurrió en noviembre de 1825, cuando la flota mexicana, al mando del capitán de fragata Pedro Sáinz de Baranda, logró, tras un intenso bloqueo naval, el desalojo de las tropas españolas de San Juan de Ulúa en Veracruz.
4: Las primeras décadas en las que se consolidó el Estado mexicano, la Secretaría de Guerra y Marina se mantuvo dentro del carácter de administrador de conflictos internos, atenuando los embates en contra de intentos de reconquista de España en 1829, la Guerra de los Pasteles en 1838 y 39 y la invasión de los Estados Unidos de América.
2: Hoy, 205 años después, el ejército tiene entre sus principales responsabilidades la defensa exterior de la nación y la seguridad exterior. Pero la labor de la entonces Secretaría de Guerra y Marina, ahora Secretaría de la Defensa Nacional, también se extiende a la protección de la población al participar en operaciones de auxilio y respuesta ante huracanes, inundaciones, incendios y otras emergencias. El secretario de la Defensa Nacional, general Ricardo Trevilla Trejo, señaló que la transformación de la SEDENA ha sido permanente.
5: Como un hecho significativo, a partir de la presente administración, se dio una nueva etapa en esta Secretaría, destacando la integración de la Guardia Nacional como una Fuerza Armada permanente para llevar a cabo tareas de seguridad pública y, en su caso, de defensa nacional.
2: Como parte de esta transformación, el secretario de la Defensa aseguró que el Ejército también ha modernizado sus sistemas educativo, de adiestramiento, logístico, administrativo, de inteligencia y operativo. Con Ortega las 10, Leonardo Ferrera.
1: Informativo, quédese en la señal de El Financiero Televisión para que esté usted bien informado. Buenas noches, yo soy Antonio Aguirre y a nombre del señor Guillermo Ortega Ruiz, pásela bien. Buenas noches y hasta la próxima.
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1: Revista del Consumidor. Radio. ¿Alguna vez te has preguntado qué contiene la pasta dental que usas todos los días? Si no lo sabes, quédate porque hoy en Revista del Consumidor Radio te enseñamos cómo preparar tu propia pasta dental en casa. Y lo mejor, su preparación te toma solo 30 minutos.
3: ¿Blanco o rojo? ¿Con yema o sin ella? Existen muchos mitos alrededor del huevo. Hoy te contamos la verdad sobre uno de los alimentos más consumidos en México y cómo puedes aprovecharlo mejor en casa. ¡Acompáñanos!
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3: Hoy vamos a preparar una tecnología doméstica, que es una excelente alternativa a los productos industrializados. Pasta dental. Además, es una receta validada por el Laboratorio Nacional de Protección al Consumidor.
1: Antes de comenzar, te compartimos los ingredientes que vamos a necesitar. 3 cucharadas de agua purificada. 2 cucharadas de glicerina pura. 2 cucharadas de lauril éter sulfato de sodio. Media cucharadita de carboximetil celulosa. 1/4 de cucharada de carbonato de calcio. 1/4 de cucharada de mentol. Y 6 gotas de esencia de menta.
3: Ahora, los utensilios que debemos tener a la mano son: una cuchara sopera, una cucharita cafetera, un tazón pequeño de vidrio, un tarro pequeño de plástico con tapa y un batidor de globo. Una vez que tenemos todo listo, vamos al procedimiento.
1: En el recipiente de vidrio, comenzamos vertiendo agua purificada, la glicerina y el mentol. Mezclamos con ayuda del batidor de globo hasta integrar los ingredientes. Sin dejar de mover, agregamos carbonato de calcio y la esencia de menta.
3: Después, incorporamos el lauril éter sulfato de sodio y agitamos suavemente hasta que se disuelva por completo. Poco a poco, añadimos la carboximetilcelulosa lentamente sin dejar de mover, hasta obtener una mezcla homogénea y con una consistencia más sólida.
1: Por último, envasamos la pasta dental en el tarro. Tapamos muy bien y etiquetamos con la fecha de elaboración y de caducidad. En este caso, esta pasta tiene una caducidad de 6 meses y rinde aproximadamente 63 gramos, o bien 50 mililitros.
3: Es importante que tomes en cuenta algunas recomendaciones de uso. Este producto no debe ser utilizado por menores de 6 años. En el caso de niñas y niños mayores de 6 años, puedes sustituir el mentol por esencia de cereza. Si tienes sensibilidad dental, recuerda consultar previamente a tu odontóloga u odontólogo. Para conservar mejor el producto, te recomendamos mantener el recipiente bien cerrado, en un lugar fresco y seco y fuera del alcance de niñas y niños. Recuerda que todos los ingredientes que utilizamos en esta tecnología doméstica pueden encontrarse en establecimientos donde vendan productos de cuidado personal, belleza o cosmética, también conocidos como droguerías.
1: Preparar tu propia pasta dental en casa tiene varios beneficios. Requiere pocos ingredientes, son fáciles de conseguir, tiene certeza sobre su origen y, además, representa una

0: Viernes de octubre, con el objetivo de difundir su valor nutrimental y su papel en una dieta equilibrada.
1: Y no es casualidad. El huevo es un alimento completo, práctico, rendidor y versátil, por lo que se ha convertido en un protagonista en la alimentación de las familias mexicanas.
0: Es una excelente fuente de proteína animal. La clara está compuesta principalmente por albúmina, mientras que la yema aporta grasas saludables, proteína, hierro, azufre y vitaminas A, B, D y E. Aunque contiene colesterol, su consumo moderado forma parte de una alimentación equilibrada.
1: Además, el huevo es una alternativa accesible a la carne o al pescado. Es fácil de masticar y digerir, y combinado con otros alimentos, puede integrarse a distintos planes alimenticios.
0: Su uso no se limita al desayuno. También sirve para espesar salsas, esponjar pasteles y dar ese color dorado tan característico al pan. Incluso fuera de la cocina, el huevo está presente en pastas, productos de belleza y fertilizantes.
1: En 2024, el consumo de huevo en México por habitante alcanzó los 24.4 kilos y representa el 12.6% de la producción pecuaria nacional. Nuestro país es autosuficiente y se ubica en el sexto lugar a nivel mundial.
0: Esta actividad se concentra principalmente en Jalisco, que aporta poco más de 54%, seguido de Puebla, con casi el 15%.
1: Para el consumo existen dos tipos principales de gallinas: las ligeras, que producen huevo blanco, y las semipesadas, productoras de huevo rojo. Es importante aclarar que no hay diferencia en su valor nutrimental. A pesar de todos sus beneficios, alrededor del huevo existen dudas y creencias que se repiten con frecuencia. Por ejemplo, se suele pensar que el huevo eleva el colesterol. Sin embargo, su equilibrio de grasas tiene un efecto protector y en la mayoría de las personas, su consumo no incrementa el colesterol en la sangre.
0: También hay quienes creen que consumir el huevo crudo es mejor. Pero esto no es así. Para aprovechar sus nutrientes y evitar riesgos a la salud, es necesario cocinarlo, ya que crudo puede aumentar la probabilidad de contraer salmonela.
1: Otra duda común es si debe lavarse el huevo antes de guardarlo. El cascarón es poroso y cuenta con una membrana natural llamada cutícula. Al lavarlo y almacenarlo, facilitas la entrada de bacterias. Si el cascarón está sucio, lo mejor es limpiarlo con un paño seco.
0: Y aunque algunas personas prefieren consumir solo la clara, es importante saber que la clara y la yema se complementan. Al desechar una de ellas, se pierden nutrientes esenciales que hacen del huevo un alimento completo.
1: Para un mejor consumo y conservación del huevo, tome en cuenta estas recomendaciones. Evita dejar los huevos o los alimentos que los contengan a temperatura ambiente, ya que el huevo es un alimento muy sensible a los cambios bruscos de temperatura, sobre todo al calor.
0: Revisa siempre el cascarón. Debe estar limpio y sin fisuras. Si están rotos, deséchalos. Así evitarás enfermedades gastrointestinales.
1: Lávate las manos al terminar de manipularlos. Evitarás la contaminación cruzada.
0: No lo consumas crudo. Puedes ponerte en riesgo de adquirir salmonelosis.
1: Ya sea que esté cocido, duro o forme parte de algún platillo, consúmelo pronto.
0: Con información clara, puedes aprovechar mejor sus beneficios y consumirlo de forma segura.
1: No olvides consultar la herramienta ¿Quién es quién en los precios?, ya que te permitirá comparar precios para tomar las mejores decisiones de compra. 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
3: ¿Por qué la leche se pone agria? La leche contiene un azúcar llamada lactosa. También contiene unas bacterias inofensivas llamadas lactobacillus que usan la lactosa para obtener energía y crean ácido láctico como producto derivado. El ácido láctico es el que le da el sabor ácido. Cuando se pasteuriza la leche, mueren las bacterias dañinas y eso reduce también el número de lactobacillus. Por lo que la leche dura hasta 3 semanas en el frigorífico. Los lactobacillus son muy útiles porque las condiciones ácidas que crean hacen que la caseína, proteína de la leche, se convierta en cuajada. Sin ella no tendríamos lácteos como el queso.
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0: 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Existe una calle llamada Callejón del Sapo. Se encuentra enfrente del número 59 de la calle Victoria en la Ciudad de México. Ahí vivía un matrimonio. Ella era muy bella, pero él malgastaba el dinero en parrandas y mujeres. Todo porque ella no podía darle un hijo. Así que fue con una hechicera, pero sin resultados. En su enojo, mandó al Santo Oficio para que castigaran a la bruja, quien la maldijo. Una noche, mientras lloraba en su ventana, se acercó un hombre de piel morena, quien le confesó su amor. Ella lo aceptó y se embarazó. Su marido brincaba de felicidad, pero un día le contaron de las infidelidades. Llegó temprano a casa y los encontró. Sacó una pistola y ambos forcejearon. El marido cayó muerto. Ella culpó a su amante de ladrón y fue castigado con la muerte. Esta mujer tuvo a un hijo deforme, con cara de sapo. De ahí el nombre de Callejón del Sapo.
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0: 7 de la mañana en punto, ya son las 7 de la mañana, tiempo del centro de México de este viernes. Llegado el viernes, se termina esta semana, es 2 de octubre, no se olvida, recuérdelo usted, estas fechas históricas no las podemos dejar a un lado. 1968, 2 de octubre, no se olvida, ya hay en algunas partes de la República Mexicana manifestaciones para aquella matanza de estudiantes allá en Tlatelolco, aquí en la capital de la República Mexicana. Habrá, como todos los años, una manifestación. Ya los edificios y los monumentos históricos del centro de la Ciudad de México están protegidos con bardas. Lamentablemente, en este tipo de manifestaciones, pues siempre aparece un grupito tolerado de violentos, de vándalos, pues que hacen de las suyas y obviamente le quitan la importancia a la manifestación. Pero recuérdelo, es viernes, es lo primero, ya es viernes, se termina esta semana y es 2 de octubre, no se olvida. Bienvenida, bienvenido a esta primera emisión de Informativo NTR. A nombre de Guillermo Ortega Ruiz y de todo este gran equipo que hace posible esta primera emisión aquí en la Ciudad de México, en la ciudad de Guadalajara y en la ciudad de Zacatecas, le da la bienvenida a Alberto García Sarubi y lo invito a que se quede con nosotros las próximas 3 horas. Tendremos mucha información, pero sobre todo reflexión de lo que está pasando en México y en el mundo. Ya le voy a estar dando la información y mucha tiene que ver, ¿sabe?, con la vida electoral. No deberíamos de estar hablando de elecciones, no deberíamos de estar hablando de suspirantes a cargos de elección popular, puesto que la elección comienza realmente hasta el próximo año. En enero, febrero habrá precampañas, pero ya estas precampañas fueron adelantadas y lo fueron por el partido en el poder. El que debería de respetar la ley, pues simplemente la hace a un lado y con toda la complicidad del Instituto Nacional Electoral, pues ya estamos en una campaña neta, hablando de aspirantes, hablando de grillas internas, hablando de procesos internos, ya todos se destapan, ya sin ningún problema, ya no se respeta la ley electoral, y bueno, pues así estamos. No quiere decir que se viole su libertad de expresión al mostrar su posibilidad de querer ser gobernador, diputado o alcalde, no, eso de ninguna manera se puede decir y se tendría que decir durante todo el tiempo. El asunto es que no sabemos si en este proceso de las corcholatas se están utilizando recursos públicos y ahí es donde sí se tendría que revisar. Pero bueno, vamos a hablar de esto y de mucho más. Antes le quiero informar que la Comisión Nacional del Agua, la Coordinación Nacional de Protección Civil del Gobierno Federal y el Sistema Meteorológico Nacional informa que el huracán Rachel todavía se encuentra en costas mexicanas, eso sí, un poco lejos, pero con mucha lluvia, que están afectando a Baja California y a Jalisco. Esta mañana la Comisión Nacional del Agua informa que el huracán Rachel se mantiene en categoría número 3 en la escala Saffir-Simpson, así es que bastante fuerte, se ha fortalecido en las últimas horas, pasó de categoría 2 a categoría 3. Está un poco lejos de la zona urbana de Baja California, pero está afectando muy fuerte con lluvias y con vientos. Está a 395 kilómetros al sur de Cabo San Lucas en Baja California Sur y a 510 kilómetros al oeste suroeste de Cabo Corrientes en Jalisco. Presenta vientos máximos sostenidos de 185 kilómetros por hora, rachas de 220 kilómetros por hora y un desplazamiento hacia el oeste a 100 kilómetros por hora. Sus bandas nubosas refuerzan la probabilidad de lluvias muy fuertes en Baja California principalmente. Si vemos la trayectoria del huracán, pues se va a meter a mar adentro, como se dice, se va rumbo al Pacífico. Afortunadamente no hay pronóstico de que ingrese a territorio nacional, pero las lluvias y los vientos podrían afectar muy fuerte a esa zona de Baja California. Aquí en el centro del país hemos tenido lluvia y más lluvia. Ya se había advertido que desde el miércoles pasado y hasta el próximo lunes tendríamos un fenómeno de intensas lluvias en la Ciudad de México y en su valle metropolitano. El día de ayer se prendieron las alertas y en algunas alcaldías llegó la alerta a color rojo debido a la intensidad de la lluvia. Encharcamientos, inundaciones son las que se han presentado, caída de árboles y también de algunos espectaculares. Tenga usted cuidado, sobre todo si va caminando, pues ahora sí que voltee a ver por dónde va, porque de otra manera podría tener algún tipo de afectación por estas lluvias tan fuertes. Y sobre todo hay que esperarse, la verdad es que hay mucha gente que se desespera, sale en medio de la tremenda lluvia y pues lo primero es que se moja y se enferma, y después con estos vientos, con esta fuerte lluvia, pues podría caerse un árbol, una rama. Ya sabe que aquí en la Ciudad de México muchos árboles están enfermos y esto puede provocar la caída de ramas o de los propios árboles. Pues bienvenida, bienvenido pues a esta primera emisión de Informativo NTR. En estos momentos aquí en la capital de la República Mexicana tenemos un cielo completamente nublado, 14 grados centígrados. En estos momentos tendremos una máxima de 22 grados. Allá en la ciudad de Guadalajara, donde mandamos un fuerte, pero fuerte saludo, amanecen con 17 grados centígrados, una máxima de 28, y tienen en estos momentos sol, bastante sol. En Zacatecas, 14 grados centígrados en estos momentos, cuando son las 7 de la mañana con 6 minutos, tendrán una máxima de 20 grados centígrados con un cielo nublado. Les saludamos pues en toda la cadena nacional de Radio Cañón en todo el país, y a nombre de Guillermo Ortega Ruiz, titular de este espacio, y de todo este gran equipo que hace posible esta primera emisión, les saluda con muchísimo gusto Alberto García Sarubi. Vamos pues con la información. El día de ayer, nuevamente desde los Estados Unidos, se advierte sobre este problema que lo están viendo allá, pero que aquí simplemente no existe. Y este se trata de la narcopolítica en México. Según un reporte del Departamento de Estado de los Estados Unidos, las prácticas de corrupción en México, que incluyen presuntos vínculos de políticos con cárteles del narcotráfico, continúan socavando la confianza pública y son una preocupación para los inversionistas en el país. En un reporte denominado Clima de Inversión en México versión 2025, el Departamento de Estado advierte que si bien la presidenta Claudia Sheinbaum ha presentado una agenda de iniciativas anticorrupción, los desafíos en el tema persisten e incluyen los nexos en el país con el crimen organizado. Este reporte del Departamento de Estado menciona que algunos de los informes más comunes de corrupción oficial en México involucran a funcionarios gubernamentales que roban fondos públicos, crean empresas ficticias para desviar dinero público o exigen sobornos a cambio de no procesar actividades delictivas ni adjudicar contratos públicos. El Departamento de Estado reconoce que la presidenta Claudia Sheinbaum ha implementado varias iniciativas anticorrupción centradas en fortalecer la supervisión, reducir el nepotismo, modernizar la administración pública y mejorar la transparencia. Sin embargo, agrega, existen desafíos importantes que persisten y que continúan socavando la confianza pública, como las acusaciones que vinculan a funcionarios con el crimen organizado, preocupaciones por el debilitamiento de instituciones autónomas de transparencia, como el INAI. ¿Qué opina usted? ¿En este momento tenemos más corrupción que en otros gobiernos? Ya sabe que los gobiernos del PRI pues se habían caracterizado por una corrupción tremenda, por un desapego a todos los mecanismos de transparencia, y así estuvimos casi 80 años. Llegaron los gobiernos del PAN y también hubo casos de corrupción tremenda, pues ahí está el caso de García Luna involucrado con el crimen organizado. Después llegó el gobierno de Enrique Peña Nieto, que al tiempo sigue teniendo una sombra de corrupción tremenda. Bueno, de hecho, el expresidente se atrevió a decir en los últimos días de su gobierno que la corrupción en México era cultural. A lo mejor en su familia, porque los mexicanos no somos corruptos ni por cultura ni por forma. Pero eso lo que dijo Enrique Peña Nieto, y a lo mejor se hablaba de su familia, pero de los mexicanos para nada. Y después llegó este régimen de la Cuarta Transformación que tenía como una de sus ofertas principales la lucha de la corrupción. ¿Pero realmente se logró? ¿Hoy tenemos un país menos corrupto o más corrupto? Usted tiene la mejor opinión, pero por lo pronto el Departamento de Estado norteamericano está alertando sobre este tema. ¿Y por qué lo alerta? Porque hay prácticas sí corruptas, pero también hay impunidad. Reciente, bueno, usted recordará que a principios de este año hubo una acusación del Departamento de Justicia de los Estados Unidos para detener al gobernador en funciones de Sinaloa, Rubén Rocha Moya, al senador de Morena, Enrique Insunza, y funcionarios estatales por su relación con el cártel de Sinaloa. ¿El gobierno federal qué hizo? Sí, quitó a Rubén Rocha Moya del gobierno, pero lo protegió. ¿Y Rubén Rocha Moya hoy? Pues lo más seguro es que se esté en estos momentos tomando un cafecito en su casa sin ningún problema, cuidado por policías estatales y federales. Y el otro, Enrique Insunza, pues ahí se pasea en el Senado de la República, tratando de alargar algo que debería de ser inevitable, su salida como legislador mexicano. Esta semana acudieron a la Cámara de Senadores un grupo de personas de Sinaloa para presentar 25 mil firmas recabadas para que Enrique Insunza dejara la senaduría ante una exigencia de combate a la impunidad. Es increíble que este hombre todavía se ponga su corbata y su traje y vaya al Senado como si no pasara absolutamente nada. Pues ayer le preguntaron a Enrique Insunza, pues, ¿qué opina sobre estas firmas que se entregaron para su salida? Y esto fue lo que contestó el senador de Morena, que es el senador del partido en el poder. El partido que dijo acabaría con la corrupción y los lazos del gobierno con el crimen organizado. Escuche usted lo que dijo el senador. Bueno, ahora es senador, ya no sabemos si es independiente, senador en pausa de Morena o cómo está el asunto, porque él ya se salió de la bancada de Morena, ¿sí? Trató de engañar a la gente diciendo que se había separado de Morena, pero sigue siendo un senador que lo promovió Morena. Pues esto fue lo que contestó ante esa pregunta. Escuchemos.
1: Bueno, lo que les puedo decir es que yo respeto cualquier expresión, pero hoy me eligieron casi 650 mil sinaloenses, hombres y mujeres, libres y honestos.
2: Son más de 23 mil firmas. ¿Qué les dirías?
1: 650 mil personas de Sinaloa, libres, honestos, en un ejercicio democrático. Creo que los números hablan por sí mismos.
0: Y se fue, se metió al elevador, cerraron el elevador y se fue, ya no respondió absolutamente nada. Lo cierto es que, además, sí, efectivamente fue electo en una elección válida por parte de las autoridades electorales, pero después de haber sido electo, ¿qué hizo Enrique Insunza? Y eso, pues lo puede responder el Departamento de Justicia de los Estados Unidos. A la par de todos estos señalamientos, hay una negociación para uno de los puntos más importantes para la nación, que es el Tratado Comercial de Norteamérica. ¿Qué tanto ha frenado la ratificación del Tratado del T-MEC, los casos de corrupción y narcopolítica en México? Pues no lo sabemos. Lo cierto es que estamos llegando al mes de octubre y no se ha ratificado este tratado. Ayer el secretario de Economía, Marcelo Ebrard, dijo que hay negociaciones todos los días y que ya se está a punto. Ya sabe, ya llevamos así varios meses diciéndonos, ya estamos a punto de firmar. Marcelo Ebrard dijo que hay puntos importantes que está poniendo la administración de Donald Trump, pero también la administración de Claudia Sheinbaum, y esto es que se retiren todos los aranceles. Cuando Marcelo Ebrard, Donald Trump y la presidenta Claudia Sheinbaum saben perfecto que los aranceles no se van a quitar y

0: se mantendrá y tendremos un tratado comercial con aranceles. Escuchemos a Marcelo Ebrard.
1: Punto en el que estamos es que México tiene la mejor condición respecto a todos los demás países. Entonces, evidentemente hay un acuerdo, no es tan parcial, es un acuerdo. A veces pensamos que el acuerdo es que ya se firme la revisión del tratado, que ya termine algo, quieres tener una fecha. Pero la verdad de las cosas es que México hoy tiene la mejor posición. Entonces, ¿qué nos queda pendiente? Entonces, digamos, lo primero que hay que tener claro es que sí hay un acuerdo. Si no tuviéramos ese acuerdo ya nos habrían puesto 25 en todo, ya no tendrías tratado, etcétera, etcétera. El México tiene una condición muy favorable. Ahora bien, ¿qué es lo que necesitamos hacer? Necesitamos reducir 232 en acero y vehículos, eso nos falta. Y necesitamos que en el sistema que implementa Estados Unidos, que todavía está por verse, qué otras cosas van a hacer, nosotros mantengamos nuestra posición favorable, por la más favorable. O sea, la posición de la nación más favorecida. Entonces, ese es el win. Pero ya estamos ahí. Hay quienes no se han dado cuenta, ¿no? ¿Cómo te lo puedo sintetizar? ¿Eres el país que más exporta?
0: Pues ahí está la explicación de Marcelo Ebrard. Ya estamos a puntitos, lo que dicen. Pero lo que avanza más son las acusaciones desde Estados Unidos. Vamos a un corte y regresamos con más.
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0: la defensa de la transformación y la soberanía nacional. Un cargo dentro de Morena, el partido en el poder, que debería de predicar con el ejemplo, para no violar una ley electoral y no meternos a los mexicanos en procesos internos cuando no es tiempo para hacerlo. Durante muchos años se estuvo peleando cómo reducir el calendario electoral, para que nosotros no estemos primero expuestos a grillas políticas y segundo, que se propiciara el acuerdo principalmente en los congresos, en el federal y en los estatales. Y así las pugnas políticas partidistas pues no entorpecieran las iniciativas que pudieran ayudar a la ciudadanía. Sin embargo, en México todo es grilla política. Desde la conferencia de prensa mañanera, en donde la actual presidenta Claudia Sheinbaum se la pasa todos los días atacando a la oposición, diciendo que están acabados, con una herencia de 6 años de Andrés Manuel López Obrador, que todos los días lo hizo. Es más, en su video de antier, dedicó una gran parte a atacar a los opositores de la Cuarta Transformación. Así es que Andrés Manuel López Obrador sigue en la misma vía. Y si eso escucharon los de Morena, que por cierto ayer y antier, de ayer en la noche, pues le recordaron que es casi un culto el que se tiene en memoria de Andrés Manuel López Obrador, de su gobierno y de su lucha política. Bueno, como le digo, y ya le había comentado, pues estamos viviendo tiempos adelantados. El Instituto Nacional Electoral se negó a revisar esta campaña preelectoral adelantada de manera ilegal, y hasta el momento pues todo mundo hace lo que quiere. Y Morena ya presentó a sus 17 coordinadores estatales en los 17 estados donde habrá elecciones el próximo año. O sea, ellos van a ser los candidatos, a menos que una grilla interna los tire. Pero Morena ya tiene candidatos llamados coordinadores para la defensa de la soberanía y la transformación en los estados de Aguascalientes, Baja California Sur, Campeche, Chihuahua, Colima, Guerrero, Michoacán, Nayarit, Nuevo León, Querétaro, Quintana Roo, San Luis Potosí, Sinaloa, Sonora, Tlaxcala y Zacatecas. Ya los tiene. Ahí están, ¿eh? Ya está la figura. Y aunque no llamen al voto, pues ahí están. Y ya se sabe que ellos serán los candidatos. ¿Eso es tomar ventaja o no? ¿Usted qué cree? ¿Realmente el presentarse en la meta un día antes y que todos los medios de comunicación lo tomen, hacen favorito a esa persona o no? Claro, muchos dicen que la contienda electoral es muy diferente al ámbito o al ambiente preelectoral. Pero lo cierto es que quien arranca primero tiene mucho más ventaja. Bueno, pues Morena no se ha conformado con ya poner en la meta a quienes serán sus aspirantes a esas 17 gubernaturas. Antier, Morena ya lanzó la convocatoria para aquellos que quieran ser diputados a partir del próximo año. Recuerde usted que la Cámara de Diputados Federal va a renovar la totalidad de sus 500 curules, 300 de representación de mayoría, 300 diputaciones que van a estar en todo el país haciendo campaña y llamando al voto. Pues ayer se le preguntó al coordinador de los diputados de Morena, Ricardo Monreal, pues cuántos diputados de su bancada, con sus aliados, el Partido Verde y el Partido del Trabajo, ya han anunciado que van a buscar la reelección, porque recuerde usted que también este será el último periodo en donde diputados federales, alcaldes, se podrán reelegir. Ricardo Monreal dijo que son al menos 150 diputados los que buscarían la reelección. Y van a estar en campaña a partir de ya, ¿eh? No creo que se van a esperar al mes de enero, febrero, marzo. No. A partir de ya, los diputados actuales estarán en campaña. ¿Y usted cree que se van a interesar de lo que está pasando en la Cámara de Diputados, en lo que se le paga para legislar? No, ellos van a estar en la grilla porque lo que quieren es asegurar 3 años más en la Cámara de Diputados. Así lo dio a conocer Ricardo Monreal, las cifras de quienes hoy dejarán su interés en legislar para buscar que el hueso se alargue 3 años más. Escuchemos a Ricardo Monreal.
1: Por la conversación que he tenido con diputados y diputadas, que tendremos una inscripción de aproximadamente entre 130 y 150 legisladores que se quieren reelegir. 130, por ahí está el número. Sin embargo, el registro empieza ahora y estarán sometidos a una encuesta en sus distritos. Y en razón de eso, el partido seleccionará. Entonces, sí es un número importante porque recuerde, Marta, que es la última reelección. Esta será la última ocasión en que se permita la reelección. A partir del 2030 está prohibida la reelección a cualquier puesto de elección popular. Ya está legislado, está vigente la norma jurídico-constitucional y vamos a ver qué sucede en las próximas semanas.
0: Pues ahí está, son 150 legisladores actuales que podrían buscar la reelección y que ya por lo pronto se han inscrito dentro de Morena. Este proceso interno en donde de plano, como dicen los barrios, se agandalló Morena, provocó divisiones con el Partido del Trabajo, su eterno aliado. El Partido del Trabajo ha nacido, bueno, nació y ha crecido a la sombra de los partidos de izquierda, primero con Cuauhtémoc Cárdenas. De hecho, Cuauhtémoc Cárdenas fue primero, ya con la creación del PRD, fue primero diputado del PT, candidato a la presidencia de la República por el PT y después fue por el PRD. Y así pasó lo mismo con Andrés Manuel López Obrador, el primero que lo postulaba era el Partido del Trabajo. Y ahora lo han hecho a un lado. De hecho, los dirigentes del Partido del Trabajo no acudieron a la presentación de los coordinadores estatales en los 17 estados. La diputada Lilia Aguilar, ella es diputada del Partido del Trabajo, dijo que esto todavía no acaba, que si bien estos 17 coordinadores ya fueron electos por Morena, no han sido electos por el Partido del Trabajo. Y según la diputada, yo creo que ayer estaba soñando, Morena estaría analizando las encuestas con ellos. Ay, Dios mío. La verdad, se lo cree. Pero bueno, dice la diputada Lilia Aguilar que todavía hay una revisión de estas candidaturas y que se van a incluir, perdone, me dio hasta risa, que van a incluir a los representantes del Partido del Trabajo. Escuchemos a la diputada Lilia Aguilar.
2: Pues yo te diría que son de menos peculiares, ¿no? Nosotros conocemos otras, donde pues la realidad es muy distinta. Pues, por ejemplo, nos parece que no muestra la percepción real, por ejemplo, en Zacatecas, Baja California Sur, en Chihuahua y en muchos otros, ¿no? Pero por eso, más allá de lo que digan sus números o los nuestros, el acuerdo es que pueda haber un consenso técnico-científico de la inclusión de los perfiles del PT.
0: Pues eso dice ella. Lo que yo ya sé es que esos coordinadores electos por Morena, que en su mayoría son de Morena y dos del Partido Verde, pero bueno, algo está viendo Morena en el Partido del Verde Ecologista que le interesa tener más la alianza con el Verde que con el Partido del Trabajo, pues yo sé que todos los que están ya electos serán los buenos, como dicen, será los que van a representar al partido en el poder y por ahí, déjeme decirle, al propio gobierno. ¿Sabe quién ya se inscribió? Pues quien ya lleva semanas en campaña y a quien le urge, ya que venga la elección para ser electo y lograr el fuero. Este es Andrés López Beltrán, conocido por sus amigos como Andy y señalado en los últimos tiempos por posibles investigaciones de delincuencia organizada y huachicol fiscal. El día de ayer, Andrés López Beltrán, que se la pasa en municipios del estado de Tabasco con una campaña adelantada, informó pues que ya se inscribió para competir por una diputación federal en los distritos de Tabasco. Escuchemos cómo lo dio a conocer Andrés López Beltrán.
3: Me registré como aspirante a coordinar los comités de defensa de la Cuarta Transformación y la Soberanía Nacional del Sexto Distrito Federal Electoral de Tabasco. De igual forma, continuamos con nuestros recorridos. El día de hoy vamos a visitar Río Tinto, tercera sección en el municipio de Centro,

0: ¿Alguien lo duda? No, y eso es lo que hablo. Cuando te pones un día antes o varios días antes en la meta para correr, pues todo el mundo sabe que vas a ser corredor. Y si atrás de ti hay un aparato con mucho dinero y mucho poder público, pues entonces saben que eres un candidato muy fuerte. Y muchas veces algunos medios de comunicación lo ponen como el favorito. Y cuando entre la sociedad se pone la medalla de favorito, lo más seguro es que gane. Y eso es lo que está pasando. Así es que Andrés López Beltrán, el próximo año, a partir del 1 de septiembre, lo verán en una curul. Y las investigaciones en su contra seguirán como hasta ahorita, sin confirmarse ni en México ni en Estados Unidos. Vamos a un corte y regresamos con más información.
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1: Y cuando son las 7 de la mañana con 33 minutos, tiempo del centro de México, ya de esta mañana, mañana de viernes, viernes 2 de octubre, como le digo, 2 de octubre no se olvida. Oiga, lo quiero invitar a que adquiera, compre, pueda leer el diario. El diario de casa, el diario Ovaciones, que por cierto, pues déjeme informarle que el próximo ya 10 de octubre estará cumpliendo 100 años. Uno de los más importantes de la vida de nuestro país, de la historia de nuestro país. El próximo 7 de octubre se va a llevar a cabo una sesión solemne del centenario del periódico Ovaciones, allá en la Cámara de Diputados, a las 7 de octubre. Ahí estarán y quiero pues mandar un fuerte saludo, agradecerles también toda su confianza para que desde aquí de los informativos NTR, pues también podamos hacer equipo con Ovaciones. Al ingeniero José de Jesús Aguirre Campos, a Guillermo Ortega Ruiz, director de NTR Informativos, también de Ovaciones, y felicitarlos por estos primeros 100 años del diario Ovaciones. Yo lo invito pues a que lo pueda adquirir, lo pueda leer, lo pueda comprar. Su portada pues nos informa que está atorada

0: la inversión en nuestro país por la reforma judicial. En una publicada este día, en su primera portada, en su portada del diario Ovaciones, se pone, aplica una, se está difundiendo una noticia que se advierte que el monitor judicial de Data Coparmex reporta que la incertidumbre jurídica se ha convertido en un factor que influye directamente en la planeación, expansión en México. Los resultados de la encuesta muestran la magnitud de esa inquietud. 67.8% de las empresas reportan un impacto negativo en sus decisiones de inversión o expansión derivado de la reforma. Apenas 3.6% ve efectos positivos. También le informo que en este diario Ovaciones, que es además el diario más importante en materia deportiva en el país, se pone el caso de este muchachito, Gilberto Mora. La verdad es que el fútbol mexicano y el futuro del fútbol mundial, ¿eh? Este chamaquito, por decirlo de alguna manera, es un extraordinario. El partido anterior ante Colombia metió un golazo de gran nivel. Apenas va a cumplir 18 años y cuando los cumpla, podrá emigrar a. El día de ayer, y así lo está diciendo, lo está reportando el diario Ovaciones, ya hay una primera oferta y esta es millonaria por este jugador. Tijuana, Gilberto Mora, es el equipo Liverpool que ha ofrecido, escuche usted, 40 millones de libras por este jugador mexicano que apenas comienza su carrera, ¿se imagina? Algo así como 1,000 millones de pesos es lo que estaría. Qué bueno cuando así se pone el nombre de México en todo el mundo. Así es que extraordinario el futuro, ya el futuro inmediato que tiene este jugador mexicano Gilberto Mora. Así es que yo lo invito a que pueda adquirir, que pueda comprar el diario Ovaciones, lo pueda leer y reitero, a nombre de todo este equipo de Infor. La felicitación al ingeniero, a Guillermo Ortega Ruiz y a todo el equipo que trabaja en Ovaciones por estos primeros 100 años, informándonos todos los días y todas las mañanas. Además, le informo en materia capitalino que la Secretaría de Gestión y Protección Civil del Gobierno de la Ciudad de México emitió un aviso especial para temporada de lluvias que posiblemente concluirá el próximo lunes 5 de octubre. Las civil locales elevaron la alerta a color amarillo y en algunas alcaldías, en algunos momentos, se elevó a color rojo para atender las inundaciones que se generan por las lluvias aquí en la Ciudad de México. La dependencia capitalina alertó que se cruza un periodo de lluvias fuertes a muy fuertes, acompañadas de actividad eléctrica, caída de granizo cercanas a los 50 kilómetros por hora. Ha llovido desde el miércoles pasado y seguirá lloviendo hasta el lunes de manera. Ya sabe, este fin de semana también habrá lluvias aquí en la capital del país. Hay un pronóstico de 80% de probabilidad, principalmente por las tardes, noches. Pero no todo es malo, ¿eh? No es embotellamientos, inundaciones. Hay noticias muy importantes para el centro del país, en donde habitamos más de 20 millones de personas y vamos circulando de un. Y demandamos servicios segundo a segundo. Las recientes lluvias han beneficiado a las presas que conforman al sistema Cutzamala, que regresó a los niveles de almacenamiento de inicios de año, por lo que se consideran óptimos para el abastecimiento de agua potable a los habitantes del Valle de México. En total, en el sistema Cutzamala, de 683 millones de metros cúbicos, lo que representa un llenado de 87.3%. Hasta este mes de septiembre, en agosto pasado, cerró en 81.05%. Los más recientes indicadores de este sistema corresponden al 28 de septiembre de 2026. La presa Villa Victoria tiene más de 155 millones de metros cúbicos de agua, lo que representa 83.8%. La presa más de 174 millones de metros cúbicos, lo que representa 86.2%. Y la presa de Valle de Bravo, la más grande allí, a donde también pues mandamos un fuerte saludo, uno de los pueblos mágicos más bonitos, más importantes que tenemos pues en la zona metropolitana. poquito más alejado de cualquier municipio, pero es una zona extraordinaria, boscosa y con una presa hermosa. Pues bueno, la presa de Valle de Bravo, en estos momentos 352 millones de metros cúbicos y representa 89.4% de su capacidad. ¿Llegaremos a superar el 90% llenado en Valle de Bravo? Yo creo que estamos a puntito, ¿eh? A tres lluvias lo vamos a hacer. Así es que qué bueno, tendremos mucha agua y ahora hay que cuidarla. Y este viernes se aplica el programa. Era normal, no circulan los vehículos con engomado azul, terminación en sus placas 9 y 0, que no tengan los hologramas 0 y doble 0 del Valle de México. Y ahora nos vamos hasta NTR Guadalajara con mi compañera Nidia Cervantes. Adelante, Nidia, te escuchamos. Muy buenos días.
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0: Alberto, cuando son las 7:41 desde esta perla tapatía, te comparto información, decirte que pese a que el huracán Rachel se aleja de Jalisco, bueno, hay algunas afectaciones. Este huracán provocó alto oleaje y lluvias intensas en Jalisco y Nayarit, así como severas inundaciones. Para este día está prevista pues que habrá el 90% de probabilidades de lluvia, y de acuerdo al reporte meteorológico, bueno, habría tormentas fuertes a puntuales y muy fuertes durante el fin de semana, sobre todo en la tarde y noche en la zona Ciénega, zona norte, zona centro, valle, sur y sureste, sierra occidental, sierra de Amula, costa norte y costa sur. Este día, bueno, en este momento tenemos una temperatura de 18 grados y la máxima prevista para hoy es de 28 grados. Esto se alcanzará, Alberto, a las 4 de la tarde, y a lo largo del día va a prevalecer el viento, que será moderado, vendrá del oeste con rachas que podrían llegar hasta 24 kilómetros por hora, sobre todo por la tarde. Decirte también que este caso de los 3 bebés fallecidos en el Centro Médico Nacional de Occidente, en el área de ginecobstetricia, bueno, ha encendido las alertas, y esto ha ocasionado, además de la inconformidad y el dolor, el luto para las familias, la preocupación para los otros derechohabientes. Así que la presidenta de México, Claudia Sheinbaum Pardo, el día de ayer en la conferencia de prensa mañanera, pidió al director general del Instituto Mexicano del Seguro Social, Zoe Robledo, que realice una investigación y que le entregue un reporte que ya le fue entregado y que ya parece hay consecuencias. Pero vamos a escuchar parte de lo que dijo la presidenta de México en la conferencia mañanera.
1: Fue el caso de Durango, estuvo ahí, y ahora es un caso en Jalisco. Él me va a dar hoy el informe para ver exactamente qué es lo que está pasando en estos sitios. Es algo grave, evidentemente. Se está apoyando a las familias y tiene que llegar la investigación a las últimas consecuencias.
0: Ahí la voz de la presidenta de México, Claudia Sheinbaum Pardo, instruyendo a Zoe Robledo para que se haga la investigación pertinente. Ya hay resultados de esta investigación y en el siguiente resumen, Alberto, te estaré compartiendo los detalles. Muy buenos días.
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0: Hola, ¿qué tal? Te saludo desde Zacatecas con lo más destacado. Trabajadores del Hospital de la Mujer se manifestaron este jueves en contra de la destitución de la directora Graciela Vázquez Sandoval por parte del coordinador estatal del IMSS Bienestar, Carlos Hernández Magallanes. La directora afirmó que su remoción estaría relacionada con sus exigencias de insumos, medicamentos y personal para garantizar la atención de los pacientes. Al hospital acudió el secretario de Salud de Zacatecas, Osvaldo Pinedo Barrios, quien respaldó la permanencia de Vázquez Sandoval y responsabilizó a Hernández Magallanes de las problemáticas administrativas en los hospitales del IMSS Bienestar. Los trabajadores realizaron la protesta sin interrumpir los servicios y exigieron soluciones ante la falta de insumos. En más información, los planteles del Colegio de Bachilleres del Estado de Zacatecas, ubicados en la zona conurbada Zacatecas-Guadalupe, concentra los casos detectados de alumnos con consumo de drogas. El director general del subsistema, Francisco González Ávila, informó que hasta el momento no se han detectado casos de venta o narcomenudeo al interior de las escuelas. Señaló que se han identificado principalmente consumo de marihuana y que personal del área psicopedagógica brinda atención a los estudiantes con problemas de adicción. Además, debido a situaciones graves, dos alumnos fueron cambiados de plantel como medida de cuidado para la comunidad escolar. El problema, dijo, se mantiene focalizado en Zacatecas y Guadalupe. En más información, autoridades y maestros del Colegio de Bachilleres del Estado de Zacatecas presentaron 11 libros de texto en versión digital para estudiantes de primer semestre. Los materiales ya son utilizados por los alumnos y se pretende implementarlos posteriormente en todos los semestres. Ángela Eloísa García Ruiz, coordinadora del proyecto, explicó que los libros fueron elaborados a partir de las necesidades académicas de los estudiantes. En el proyecto participaron 60 docentes de los 44 planteles del COBAES y personal de la dirección académica, quienes trabajaron durante 7 meses. Los textos están alineados con la nueva escuela mexicana y fueron diseñados específicamente para atender las necesidades de la comunidad educativa del COBAES. Hasta aquí la información desde el estado de Zacatecas. Le invito a que continúe en Informativo NTR.
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1: En México tenemos una nueva reforma constitucional que, si bien no va a aplicar en la próxima elección, porque ahí sí el candidato obliga a que no, desde el inicio del proceso electoral no se pueden modificar las leyes, pues obliga a que esta reforma sea aplicada pues para 2028, pero realmente tiene una dedicatoria especial para la elección presidencial: no permitir que aquellos mexicanos que tienen nacionalidad mexicana puedan llegar a la presidencia de la República. Hay que empezar a hacer la lista, quiénes son los que tienen esta doble nacionalidad, para ver finalmente a quién se le dedicó la iniciativa para que no puedan llegar a ser presidentes si no renuncian a su nacionalidad estadounidense. Pero ¿para qué sirve esta reforma que ya fue en los congresos estatales, que ya es una reforma constitucional? ¿Le sirve a los mexicanos realmente? ¿Nos sirve a usted y a mí? ¿Le sirve a los mexicanos que radican en los Estados Unidos y que durante generaciones han luchado por obtener su green card, esto que le permita no ser perseguido en los Estados Unidos, donde tienen su patrimonio, su trabajo y su vida? ¿Para qué sirve a nuestra Constitución tener una iniciativa de esa forma? Yo le agradezco muchísimo a la magistrada en retiro, Julia Macía. Ella es directora nacional de la Asociación Nacional de Magistrados de Circuito y Jueces de Distrito del Poder Judicial de la Federación, que esté con nosotros. Magistrada, qué gusto saludarla.
2: ¿Cómo está, Alberto? Buenos días, a sus órdenes. Con el gusto de saludarle siempre, a usted y a su auditorio.
1: Muchísimas gracias, magistrada. Pues yo sigo sin encontrarle la utilidad a esta reforma constitucional. Me hubiera gustado que nuestros legisladores y el gobierno pues estuvieran centrados más en evitar que personas relacionadas con el crimen organizado pudieran llegar a la presidencia o a las gubernaturas, pero no. Pues hoy parece que la prioridad es que no lleguen quienes tengan doble nacionalidad. ¿Esto de qué sirve para vuestro orden constitucional, magistrada?
2: Sí, muchas gracias. En relación con ello, lo que hay que advertir es que efectivamente coincido contigo, es una reforma pues por lo menos cuestionable, ¿no? Porque lo que está haciendo en realidad es restringir, tal vez de manera injustificada, un derecho. Para entender bien la problemática a la que nos estamos refiriendo, bueno, pues tendríamos que tener, digamos, alguna información elemental o básica en relación con este tema. Recordemos que la nacionalidad es un derecho. Yo cuando nazco tengo derecho a una nacionalidad, a ese vínculo político jurídico que se entabla entre una persona y un Estado. Entonces, cuando nazco, por ejemplo, hay dos formas de adquirir la nacionalidad en este país: por nacimiento y por naturalización. Entonces, por ejemplo, si yo nací en territorio mexicano, soy mexicana por nacimiento. Pero también hay otros supuestos donde soy mexicana por nacimiento. Si nací en el extranjero, pero mi padre, mi madre o ambos son mexicanos, también soy mexicana por nacimiento. También soy mexicana por nacimiento si nací, por ejemplo, en una embarcación, en un buque o en algo de bandera nacional. Bueno, pues también eso me protege y soy mexicana por nacimiento. A la par, hay personas que tienen una doble nacionalidad, es decir, es un derecho reconocido, eso data por lo menos desde 1997, para permitir que las y los mexicanos por nacimiento adquieran otra nacionalidad sin perder la mexicana. Entonces, hablamos de este fenómeno de la doble nacionalidad. Cuando yo tengo doble nacionalidad, eso implica que ese vínculo lo tengo respecto de dos estados, el Estado mexicano y algún otro, no solo el estadounidense, como comentaba, sino que puede ser con cualquier otro país en el mundo que exista, ¿no? Entonces, bueno, esto es un derecho y se vincula con esa posibilidad, porque además es un fenómeno real, por eso hubo esta reforma en el 97, porque hay millones de personas mexicanas que por cualquier motivo, bueno, pues tuvieron que emigrar, tuvieron que salir de este país. O imaginemos, por ejemplo, que yo nací en otro territorio, pero mi padre y mi madre son mexicanos. Entonces, en ese caso, yo soy mexicana por nacimiento, por lo que ya expliqué, pero también puedo ser, por ejemplo, de otro país por nacimiento, si es que el otro país tiene una regla similar, ¿no? O sea, entonces, en automático, sin que yo tenga voluntad para ello, pues yo tengo ya esa doble nacionalidad. Ahora, ¿qué está pasando con esta reforma constitucional particularmente? Que lo

0: te está diciendo es, para acceder a ciertos cargos, no solo la presidencia de la República, hubo una reforma, digamos, integral que alude a la presidencia de la República, a las gubernaturas de los estados y a la jefatura del gobierno de la Ciudad de México en esos presupuestos. Aquí también hay que acotar o hay que explicarle a la gente que el artículo 32 constitucional ya desde antes contemplaba esta restricción de que solo las personas mexicanas por nacimiento podían aspirar a ciertos cargos. Es decir, esa restricción siempre ha existido desde el artículo 32 constitucional. Sin embargo, en donde viene la restricción es que antes, por ejemplo, se permitía que las personas mexicanas por nacimiento accedieran a esos cargos, pero y se les permitía adquirir otra nacionalidad. Ahora lo que se dice es, bueno, tú puedes conservar las dos nacionalidades, pero si quieres acceder a ciertos cargos públicos, debes renunciar a la segunda. Entonces, ahí está lo discutible porque, bueno, pues digamos, en una primera aproximación, pues esto puede ser violatorio de derechos de las personas. ¿Por qué? Porque me están obligando a perder esta segunda o a renunciar a esta segunda nacionalidad. Y lo están haciendo porque dicen que, digamos, para limitar este derecho, es muy importante un tema de soberanía, de lealtad con el Estado mexicano, vamos a evitar conflicto de intereses, es un tema de seguridad pública nacional, etcétera. Sin embargo, habría que ver si esto verdaderamente se justifica o no, porque si ustedes se ponen a pensar, habrá muchas personas que tengan esta doble nacionalidad y que cumplan con todos estos requisitos, es decir, que velen por la soberanía, que sean leales con este país, que respete, que eviten los conflictos de interés, etcétera. Y habrá nacionales, solo nacionales, que no les importe la soberanía, que no sean leales, es decir, esto no es definitorio, no es, digamos, no nos garantiza absolutamente que las personas nunca van a incurrir en esas conductas. Por el contrario, parecería que es desproporcionado hacer una restricción tan fuerte, porque además, si han tenido la oportunidad más o menos de seguir este tema, por ejemplo, las personas que tienen esos supuestos tienen que renunciar a su segunda nacionalidad incluso antes de registrarse como candidatas. Entonces, ¿esto qué implica? Que coloquialmente puede pasar lo que decimos en México, que se pueden quedar como el perro de las dos tortas, ¿no? O sea, yo renuncio a la nacionalidad y eso no garantiza que voy
1: Claro.
0: a ganar el cargo
1: Sí.
0: público y entonces me quedé sin mi segunda nacionalidad.
1: Y sin el
0: Sí,
1: cargo público.
0: y
1: Oiga,
0: sin el
1: magistrada,
0: cargo público.
1: rápidamente, he estado
0: Sí.
1: viendo que las reformas constitucionales que están promoviendo en estos gobiernos limitan los derechos cuando realmente tendrían que ser progresivos, ¿no? Así dice que los derechos no pueden retroceder, sino deben de ser progresivos, o sea, deben de ser más amplios los derechos humanos individuales, y creo que eso es una deformidad que está pasando en este legislativo y no lo estamos viendo los mexicanos, o por lo menos no podemos expresarlo así, porque con la mayoría no ver absolutamente nada, y creo que eso es muy alarmante, ¿no?
0: Claro, esa es otra gran crítica que se hace a esta reforma, ¿no? Que si se fijan, parecería que la tendencia es violar derechos desde la Constitución. Eso es gravísimo porque recordemos que nuestra Constitución es nuestro máximo ordenamiento, el que, digamos, permea, el que protege a todo mundo en este país, seamos nacionales o no incluso. Y entonces, pues desde luego es muy grave que el oficialismo emplee la Constitución para estar restringiendo derechos. Es el tercer caso que tenemos detectado en los más recientes años. Estamos hablando, por ejemplo, de la reforma judicial, que restringió derechos desde la Constitución. Estamos hablando de las pensiones que el oficialismo calificó como doradas, que son las pensiones de muchas personas en términos del 127 constitucional y que de manera retroactiva está afectando derechos adquiridos. Y ahora estamos hablando de esta restricción a la doble nacionalidad, cuando, con todo respeto, como bien lo anunciabas desde el principio, pues hay tantos problemas apremiantes en este país, ¿no? Tienen que garantizarnos de algún modo que la delincuencia organizada no intervenga, que haya transparencia, que verdaderamente lleguen los mejores perfiles y no estarnos desgastando en estas discusiones que pues en realidad ni siquiera sabemos o habría que esperar con el tiempo para saber a quién están dirigidas. Ahora mismo en el partido de la mayoría pues tienen el problema al parecer en Nayarit, porque la persona que probablemente sea la candidata, bueno, pues creo que tiene tan doble nacionalidad. Y entonces, bueno, pues esto presenta problemas prácticos muy fuertes, porque ella ya dijo que renunció a la nacionalidad y ya le contestaron que para hacerlo tiene que acudir al Estado, o sea, al otro país, para que ante el otro país renuncie a esa nacionalidad. Pero sepan que hay países en general que no permiten renunciar a su nacionalidad. Entonces no es un tema que quede a la voluntad de las personas, y por lo mismo pues es muy grave que se restrinjan sus derechos por aspectos o por cuestiones que ni siquiera están a su alcance o son digamos susceptibles de decidirlos, porque no está en su voluntad poder tomar una decisión al respecto.
1: Magistrada, pues muchísimas gracias por estas explicaciones y estaremos muy, muy en contacto con usted, porque vienen muchas reformas, están dando varias reformas que podrían ser violatorias a los derechos humanos, y esto lo debemos de ver los mexicanos. Por lo pronto, magistrada Julia María del Carmen García, directora nacional de la Asociación Nacional de Magistrados de Circuito y Jueces de Distrito del Poder Judicial de la Federación, le agradezco mucho que haya platicado con nosotros.
0: Estoy a sus órdenes siempre. Gracias por el espacio. Que tengan buen día.
1: Muchísimas gracias. Vamos a un corte y regresamos con más.
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2: Y ahora pasamos con el primer tiempo de todos los deportes y Óscar Orozco. Adelante, Óscar, te saludo con muchísimo gusto. Muy buenos días.
3: ¿Cómo estás? Un gusto saludarte a ti y a todo el auditorio de Informativo NTR. Vamos con información deportiva más importante de este viernes. Gracias a Dios, es viernes. Tremenda noticia. Sacudió ayer las entrañas de la Selección Nacional Mexicana de Fútbol y también del fútbol mexicano en general. Así es, porque trascendió una noticia que se divulgó en Inglaterra, allá en el país en donde surgió el fútbol. Hace muchos, pero muchos años, se trata de la Premier League, la liga para muchos la más importante del planeta Tierra en cuanto a fútbol se refiere, pues se trata de Gilberto Mora, la joya mexicana, la joya de los cholos, y es que Liverpool de Inglaterra, este cuadro de los Reds, prepara, según trascendió un medio allá británico, una oferta millonaria por Gilberto Mora. Así es, el Liverpool, multicampeón de la Champions League y uno de los equipos más ganadores de Inglaterra, y por qué no decirlo, de los más importantes del mundo, prepara una oferta por Gilberto Mora y los cholos ya tendrían condiciones para dejarlo salir. ¿Por qué? Porque está próximo a cumplir 18 años Gilberto Mora. Así es, el nombre de Gilberto Mora vuelve a sacudir el mercado de fichajes. El joven mexicano, que con apenas 17 años ya llamó la atención durante el Mundial 2026 y se convirtió en el goleador más joven de la selección mexicana, aparece nuevamente en el radar de uno de los clubes más importantes de Inglaterra. Así es, Liverpool busca fichar a Morita. El Liverpool analiza una operación por Gilberto Mora que podría alcanzar los 40 millones de libras, de acuerdo con información publicada este jueves 1 de octubre por el portal Football Insider. La cifra equivale a alrededor de 46 millones de euros y más de 52 millones de dólares, que en pesos mexicanos saldrían aproximadamente, con el tipo de cambio de ayer, serían 936 millones de pesos. Así es, 936 millones de pesos. Según este medio británico, Cholos de Tijuana pediría al menos 30 millones de libras para comenzar a considerar una transferencia por el mediocampista ofensivo, mientras que el precio podría elevarse hasta los 40 millones de libras debido al interés de distintos clubes europeos. Es decir, se pone sus moños Tijuana. Yo no me rebajo de 30, pero hay equipos que se interesan, y así es como la oferta y la demanda. Si hay más interesados, pues el valor del jugador sube y se cotiza más, porque muchos lo quieren. El Liverpool es el que señala este medio, está próximo a poner esta oferta sobre la mesa de esta cantidad de 40 millones de libras. Impresionante si se da esta situación. Equipos como Real Madrid, Barcelona también tienen en la mira al jugador, pero veremos si esta oferta y demanda esta se cotiza más, y pues si se queda en 40 millones sería un precio récord, 40 millones de libras. Así pues, la información también

0: Operación. Gilberto Mora todavía no puede ser fichado por un club europeo. Uno de los puntos que condiciona cualquier movimiento es la edad del futbolista. Nació el 14 de octubre de 2008, por lo que actualmente tiene 17 años y en un par de semanas más cumplirá 18. FIFA señala restricciones para las transferencias internacionales de futbolistas menores de edad, por lo que esa fecha resulta clave para cualquier posible salto al fútbol europeo. Sin duda que si Gilberto, después del Mundial, ya tuviera 18 años, ya no estuviera en México jugando con los Cholos, ya hubiera dado ese gran salto. Pero los clubes tienen que esperar a que cumpla 18, así que en el mercado de invierno se abre la posibilidad, si no es de que ya previamente haya alguna negociación por él y ya esté por ahí precontratado, por así decirlo. Aunque está prohibido, se estila mucho esto, estos acuerdos entre representantes de jugadores, y bueno, pues está ahí la posibilidad de Gilberto Mora. Así que bueno, pues resulta clave esta fecha del 18, del 14 de octubre próximo, para que Morita por ahí pueda emigrar y ya hacerse algo más claro y concreto. FIFA señala restricciones para las transferencias internacionales de futbolistas menores de edad, por lo que esa fecha resulta clave, lo habíamos dicho. De hecho, este portal, Team Talk, ya había señalado que cualquier operación internacional debía esperar hasta que Mora alcanzara la mayoría de edad. Pero, como mencionaba hace algunos instantes, Liverpool no sería la única novia que estaría coqueteándole a Gilberto Mora, ya que hay varios equipos gigantes del fútbol que están pendientes de la actuación del mexicano. Real Madrid y Barcelona continúan siguiendo su evolución, mientras que también aparecen nombres como el Paris Saint-Germain, Manchester City, Chelsea, Arsenal, Borussia Dortmund y Benfica, entre los clubes relacionados con el jugador. La competencia podría ser uno de los factores que incrementa el precio de Mora. Team Talk reportó el día de ayer que Liverpool mantiene un interés serio y que el club inglés ya tuvo contacto con sus representantes. Al mismo tiempo, el Borussia Dortmund de Alemania y el Benfica de Portugal figuran entre los equipos que han avanzado en contactos preliminares con su agente, Rafaela Pimienta. Así es, el crecimiento de Gilberto Mora también se refleja en su recorrido con la selección mexicana. Durante el Mundial 2026, el futbolista de Cholos incrementó todavía más su exposición internacional. Posteriormente marcó frente a Colombia apenas el sábado pasado para convertirse en el goleador más joven en la historia del representativo mexicano. Se estrenó como goleador del Tri apenas a los 17 años. Nadie, ni Hugo Sánchez, ni el que usted me diga, ha anotado un gol a esa edad con el tricolor, otro elemento que ha alimentado el interés de los clubes europeos. Si una transferencia cercana a los 40 millones de libras llegara a concretarse, la operación colocaría a Gilberto Mora entre los futbolistas mexicanos transferidos por cantidades más elevadas y convertiría al joven de Cholos en uno de los grandes nombres del próximo mercado europeo. Ahí está la situación con Gilberto Mora. Esto, insisto, trascendió allá en el fútbol europeo, en Inglaterra. Aún está por esperar si sea verdad que se concrete, pero hay varias novias coqueteándole hasta ahorita. Todo es, si bien no es, si bien especulación, pues hay ya indicios de que Gilberto Mora está viviendo sus últimos días en el fútbol mexicano, su último torneo, por lo menos eso sí es una realidad. Así pues, las cosas con Gilberto Mora de la Selección Nacional Mexicana, que por cierto, el próximo sábado, mañana, estará presentándose en Arizona. Ya llegó México a la ciudad de Glendale, a Phoenix, para enfrentar mañana al equipo de las Barras y las Estrellas en un partido trepidante y que se espera emocionante, el clásico de CONCACAF. Prohibido perder para los dos equipos. Así se trata de un partido amistoso, no es un partido molero. Vienen con ausencia los dos, pero saben lo que significa perder ante el acérrimo rival del área. No es permitido, así se trata de un amistoso. No hay que tampoco maximizar el duelo porque es un partido precisamente de carácter amistoso, pero tampoco minimizarlo como que una derrota por goliza no causaría efectos en este proceso. Sin duda que quedaría marcado. Imaginarse que Rafa Márquez, que apenas está empezando su proceso con dos empates, y caer derrotado ante Estados Unidos con un marcador abultado o escandaloso, provocaría mucha presión para el cuadro mexicano, pese a que el proceso apenas empieza. No se habla de correrlo, de despedirlo o de que el proceso quede ya truncado, no. Se habla de la presión que ocasionaría una derrota ante Estados Unidos, llámese como se llame, partido amistoso. Con Estados Unidos, no. No, Rafa, no se puede perder. Él lo sabe, él lo vivió. Así que no estará sin duda confiado. No sabe que un resultado adverso podría ponerle por ahí espinitas en el camino hacia lo que será el Mundial 2030. Por eso Rafa se guardó sus mejores elementos para el duelo ante Perú. Se dio el lujo de meter 11 jugadores que nunca habían jugado juntos, 11 elementos que algunos debutaron con la playera verde mayor, con el tricolor mayor, y esto se da el lujo de hacerlo para guardar sus mejores armas, precisamente para el duelo de mañana a las 8 de la noche en el State Farm Stadium, ahí en la Universidad de Phoenix, en Arizona. Este escenario pues tendrá el honor de albergar un clásico. Clásico de Norteamérica, clásico de CONCACAF entre México y Estados Unidos. Prohibido perder para Rafa. Mañana seguramente veremos a los elementos que mejor llegan a esta selección y que se los guardó ante Perú el martes pasado. Es decir, está Rangel, estará Johan Vázquez con su experiencia, estará Israel Reyes, Gallardo, Jorge Sánchez, Eric Lira. Por ahí podremos ver también al Chucky Lozano, al mismo Mora que está entre algodones con una molestia en el tobillo. Si no estará en condiciones, por ahí podemos ver a Obed Vargas o por ahí a otros elementos como Orbelín Pineda y obviamente el Piojo Alvarado, la Hormiga González, que probablemente sea titular también. En fin, esta selección mexicana que mañana tendrá un examen fuerte, el más fuerte de esta primera etapa de partidos de preparación para México será Estados Unidos mañana. Así que Rafa lo sabe, también Mauricio Pochettino lo sabe, vienen con ausencias, pero para Pochettino también perder contra México sería una presión extra para el cuadro de norteamericano, el cuadro gringo, y por eso prohibido perder. Mañana buen partido se espera allá en Glendale, en Phoenix. Y bueno, pues ahí México con la obligación de mostrar una cara buena, no ha mostrado una cara mala tampoco en los partidos de Colombia contra Perú, pero se espera que conforme han trabajado, pues haya cierta mejoría. Así que mañana, recuérdenlo, 8 de la noche, México, Estados Unidos, allá, la tercera prueba de Rafa Márquez al frente del tricolor. Hasta aquí de momento la información más importante deportiva de este viernes. Les deseo a la gente que tenga un excelente fin de semana deportivo, cuídese mucho y le invito a que siga con nosotros en el noticiero porque más información no le cambie.
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0: como le digo, y usted ya lo sabe, hoy es 2 de octubre de 2026, y es un aniversario más de la matanza de Tlatelolco, como se le conoce, acontecido en 1968. Es una violenta represión del Estado contra un mitin pacífico de estudiantes aquí en la Ciudad de México, en la Plaza de las Tres Culturas, en la unidad habitacional de Tlatelolco. Ahí miles de estudiantes, profesores y civiles realizaban una manifestación, pues, artística y, pues, una manifestación política, pacífica, social. Bueno, se hacía de todo para protestar precisamente por, pues, las acciones que estaba tomando el gobierno mexicano. Y fue cuando el ejército mexicano y el llamado grupo paramilitar Batallón Olimpia rodearon y dispararon contra la multitud. Al caer la tarde de ese 2 de octubre, el número exacto de muertos y heridos, pues nunca se conoció porque no existía la libertad de prensa, la libertad de expresión, ni tampoco, pues, el gobierno, pues, se sentía en obligación de informar a la ciudadanía. Desde entonces, pues, se ha recordado este 2 de octubre con esta frase de 2 de octubre no se olvida. Y el día de hoy se está convocando, pues, a diversas marchas. La más grande, la más importante, es la que va a salir de precisamente la Plaza de las Tres Culturas rumbo al Zócalo capitalino. Esta movilización a los 58 años de la matanza de Tlatelolco saldrá en punto de las 4 de la tarde precisamente de la Plaza de las Tres Culturas, allí en la unidad de Tlatelolco, en la Plaza de las Tres Culturas, y llegará al Zócalo capitalino. Las calles que se utilizarán será Eje Central. Recuerde usted que Eje Central va de el centro hacia Tlatelolco, pues se va a cerrar el Eje Central y se marchará de la Plaza de las Tres Culturas, o sea, al revés, de Tlatelolco hacia el centro de la Ciudad de México. Se tiene, pues, decidido que se llegue al Zócalo de la Ciudad de México para protestar por esta matanza, esta matanza de estudiantes que se llevó a cabo hace 58 años, y es uno de los puntos, según los historiadores, uno de los puntos que ha, pues, que inició lo que fue un despertar ciudadano y una exigencia a los gobiernos para respetar a la ciudadanía y, sobre todo, cambiar sus actitudes autoritarias. En esos momentos estoy viendo las imágenes del Zócalo capitalino y veo que ya los edificios, tanto del gobierno de la Ciudad de México, el edificio del ayuntamiento y también del Zócalo capitalino, pues están ya protegidos por vallas metálicas, ya están completamente protegidos ante esta marcha del 2 de octubre. Así es que ahí está la información. 8 de la mañana con 24 minutos.
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0: Y le agradezco muchísimo al diputado del Partido Acción Nacional, Héctor Saúl Telles. Él es vocero económico del Partido Acción Nacional, y es que esta semana se llevó a cabo la comparecencia del secretario de Hacienda y Crédito Público, Edgar Amador, en la Cámara de Diputados. Ahí se dieron los datos de la economía en nuestro país, pero qué tan satisfechos terminaron de esta explicación del encargado de las finanzas públicas. Realmente, ¿se informó de la situación económica del país o se hizo propaganda? Diputado, te saludo con muchísimo gusto.
2: Hola, Alberto, muy buenos días. Un saludo para ti y para todo tu auditorio.
0: Pues, ¿cómo viste, diputado, las cifras dadas a conocer con el secretario de Hacienda? Tú has sido un constante crítico, principalmente del endeudamiento de la economía mexicana, una promesa que había hecho la Cuarta Transformación y que parece no se cumple. ¿Realmente tenemos la economía que deseamos y por la que trabajamos todos los mexicanos, o es una economía de la Cuarta Transformación hacia sus intereses?
2: Pues, Alberto, es una economía completamente estancada desde hace varios años. Lo que cuestionamos al secretario fue precisamente el bajo crecimiento económico que ha tenido el país durante los últimos 8 años. Si sumáramos todo los crecimientos económicos del PIB año con año, yo creo que tendríamos apenas el 0.9% de crecimiento promedio durante todo este periodo. Por cierto, sería el crecimiento más bajo que ha tenido el país en varios periodos de lo que hemos vivido en los últimos tiempos. Y eso el secretario pues no pudo rebatirlo. Hubo muchas evasivas, Alberto. Hubo momentos en que pues se hacía el discurso demasiado lento y pesado, porque pues las evasivas eran demasiadas. Y sobre todo también comentarte, Alberto, que en el tema de la deuda, aunque el gobierno tenga el discurso de ser manejable, nos parece que cada vez levanta más alertas. La deuda pública ha crecido en los últimos 8 años al doble, así de grave ha sido durante todo un periodo pues de México, durante muchos años, digamos, de vida independiente de nuestro país. Se sumaron 10.5 billones de pesos hasta el año 2018. ¿Y cómo poder explicar que tan solo en 8 años, Alberto, solamente en 8, se haya duplicado prácticamente la deuda? El sello de financiamiento principal de este régimen ha sido la deuda pública. Y hoy, para 2027, con estos números que estamos viviendo y conociendo al día de hoy, vamos a cerrar prácticamente 22 billones de pesos en deuda pública, lo cual ya representaría el 55% del PIB nacional. Y eso comienza a generar ya cada vez más dificultades y en las finanzas públicas, y se comienza a apretar, obviamente, el gasto en inversión, que es lo importante. El gasto de inversión ha tenido un recorte nuevamente para el siguiente año de prácticamente el 12%. Si sumamos también todos los recortes que la inversión física ha tenido año con año, ya estamos hablando de recorte severo a la inversión física de infraestructura prácticamente del 35%. Y es ahí cuando se empieza a sentir que faltan carreteras, que faltan puertos, que faltan hospitales, que falta equipamiento en la policía, y a raíz de que pues el recorte en inversión física ha venido a la baja en los últimos años.
0: Diputado, ¿este nivel de deuda a qué se compara con la historia anterior de nuestro país? Porque dicen que son diferentes, que no son lo mismo. ¿A qué lo compararía?

0: épocas en la historia de nuestro país. Hay un...
1: billones de pesos en deuda. Y en ocho años se van a contratar 11 billones más, es decir, el doble. Y eso pues es verdaderamente inaudito, como en 8 años, comparado contra 200 años de vida independiente que se acumularon en deuda pública, en 8 años se haya contratado el mismo nivel de deuda que se utilizaron para 200 años. Es así de grave el endeudamiento, ya ocupa una parte considerable del PIB nacional, el 55%, y ahí es donde empiezan las calificadoras a cuestionar la capacidad de pago de nuestro país y si México es susceptible o no de crédito y endeudamiento con las diversas entidades financieras que prestan este tipo de créditos, y pues cada vez nos cuesta más caro que le presten a México dinero. Es decir, pues sí, tal vez el país todavía tiene esa capacidad de

0: aprietan las finanzas públicas. Ahora es un gasto ya ineludible que tiene que pagar nuestro país por puros intereses de deuda. Imagínate nada más, contratamos el mismo monto de deuda para 2027 que viene proyectado en 1.7 billones de pesos del techo de endeudamiento, pero se tendrán que pagar tan solo de intereses 1.6.
1: Y ahora ya no tenemos como en el pasado la garantía, por ejemplo, de los del petróleo, ¿no? Ya no tenemos tanto petróleo, es más, somos dependientes completamente de la compra de gasolina de los Estados Unidos, de diésel. Entonces, ¿ahora qué estamos poniendo como garantía, diputado? Porque no tenemos un poder judicial que garantice confiabilidad de las inversiones. Entonces, ¿qué está comprometiendo el gobierno para que le puedan, pues, prestar?
0: Pues dos de los aspectos más importantes que son el financiamiento de nuestro país va a ser precisamente la deuda pública, y el segundo, otra vez, nuevamente, como año con año en los últimos años, la base contributiva que no crece, es decir, los mismos contribuyentes cumplidos de siempre son los que tienen que sufragar el gasto de nuestro país. Y crece la informalidad, por el contrario, a ese sector informal que no está cooperando con el gasto del país, no se le voltea a ver, no hay obligaciones fiscales para la informalidad, y al ver esta situación, pues muchas personas que ven que el sector informal no tiene esa presión fiscal, ha venido creciendo y han ido migrando hacia ese sector. El 56% de la población económicamente activa, es decir, trabajadora, está en la informalidad, y ese índice ha crecido durante los últimos años. Hoy hay 56%, 44% en la formalidad, que son los que llevan la carga fiscal del país. Y por cierto, aunque digan que no aumentan los impuestos, por supuesto que estas bajar el umbral de las deducciones que se pueden hacer a través del ISR a diversas empresas que están teniendo ganancias más allá de los 50 millones de pesos para el siguiente año, les van a reducir esta deducción del ISR contra pérdidas y contra créditos. ¿Qué quiero decir con todo esto, Alberto? Que aunque sea uno o dos puntos porcentuales lo que se les pretende reducir es sus deducciones a las que tienen derecho, eso es un impuesto implícito que va a provocar pues que pierdan liquidez empresas, que puedan invertir en el año 2027 para adquisición de activos, que puedan invertir en generación de empleo. Pero eso sí, el gobierno volverá a rascar a través de este deducciones de deducibilidad de ISR alrededor de 130 mil millones de pesos, y eso es justo lo que comienza nuevamente a apretar a la misma base de contribuyentes.
1: Pues vaya datos, diputado, y vamos a estar platicando contigo, porque esto, pues lamentablemente, no se termina en un año, sino será una herencia que se dejará por muchos años. Y por lo pronto, diputado Héctor Saúl Téllez, vocero económico del PAN ahí en la Cámara de Diputados, te agradecemos muchísimo que hayas platicado con nosotros.
0: Muchas gracias, Alberto, un saludo para todo tu auditorio.
1: Muchísimas gracias. Vamos a un corte y regresamos con más información.
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1: Y cuando son las 8 de la mañana con 36 minutos, tiempo del centro de México, ya de esta mañana, mañana nublada aquí en la capital del país, tenemos aquí en la capital, en la Ciudad de México, 16 grados centígrados, tendremos una máxima de 21, estará un poquito más fresco que en días anteriores, así es que a protegerse de los cambios de... La verdad es que ya hay muchas enfermedades respiratorias por estos cambios de temperatura. Y le informo que las llamadas fotomultas pues seguirán vigentes aquí en la Ciudad de México, luego de que el Pleno de la Suprema Corte de Justicia de la Nación constitucionalidad, tras un amplio debate sobre dos proyectos con posturas opuestas. Por 6-2, los ministros rechazaron el proyecto de Giovanni Figueroa Mejía, quien proponía declarar inconstitucionales los artículos del reglamento de tránsito y de la ley que regula el uso de tecnologías para la seguridad pública que regulan este sistema de infracción. Considerar que responsabilizan injustamente al propietario del vehículo sin acreditar que era quien conducía. La discusión comenzó con el proyecto de Figueroa, quien proponía conceder un amparo al propietario de un vehículo que desde junio de 2025 impugnó 13 fotomultas por exceso de velocidad. El Tribunal de Justicia Administrativo Capitalino validó las infracciones y posteriormente un tribunal colegial paró, por lo que el caso llegó a la Suprema Corte y ya decretó la Corte que las fotomultas se quedan aunque no se acredite que el dueño del vehículo va manejando, pues si simplemente si ese vehículo va a exceso de velocidad, entonces pum, le tomarán la foto y le enviarán su multa. Más bien, cuando vaya a verificar, pues va a ver cuántas multas tiene y entonces pagará un dineral sin que pueda pues reclamarlas, protestar por ellas, no. Ahí se pagan o se pagan y después podría meter un proceso que puede ser larguísimo, que hasta se le olvida a uno. Así es que mejor no maneje a exceso de velocidad ni se mete en lugares que no corresponden. En lo que va del año, la Subsecretaría de Control de Tránsito de la Secretaría de Seguridad Ciudadana retiró 3.300 vehículos en situación de abandono en las 16 alcaldías, con las mayores cifras de vehículos abandonados están Iztacalco, Iztapalapa y Benito Juárez. La Ciudad de México aplicará un nuevo modelo de verificación a establecimientos mercantiles que privilegiará la prevención y la corrección de irregularidades antes de recurrir a la suspensión. Los negocios de bajo impacto tendrán hasta 3 avisos, lo de impacto vecinal 2 y los de alto impacto recibirán un apercibimiento antes de ser suspendidos, salvo cuando exista una conducta que represente un riesgo para las personas. Ahora nos vamos hasta NTR Guadalajara con mi compañera Nivia Cervantes. Adelante, Nivia, te escuchamos.
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0: Al momento cuando son las 8 de la mañana con 40 minutos desde esta perla tapatía, te comparto información, decirte que ya el director general del Instituto Mexicano del Seguro Social, Zoe Robledo, bueno, tuvo una reacción luego de la instrucción que le emitió la presidenta de México, Claudia Sheinbaum Pardo, para que investigue cuál es la situación que se está viviendo en el instituto tras las acusaciones, señalamientos y denuncias de familiares de bebés que perdieron la vida supuestamente a causa de la klebsiela. El director del IMSS, Zoe Robledo, anunció que van a realizar 4 medidas son las que se van a tomar. Una auditoría en principio, también mientras se realiza esta, la separación del cargo de 2 de los funcionarios. También van a, dijo, profundizar en la investigación epidemiológica y para ello el INDRE, el Instituto de Diagnóstico y Referencia Epidemiológica, estará analizando todas las bacterias que encuentren en el hospital. Pero vamos a escuchar parte de lo que dijo el director general del IMSS, Zoe Robledo.
1: Hoy anuncio 4 decisiones. La primera, una auditoría clínica colegiada independiente. Esta decisión cuenta con el respaldo del secretario de Salud, el doctor David Krasenovich, para que especialistas, neonatólogos, infectólogos, epidemiólogos externos al IMSS, de la CONAMED, de los Institutos Nacionales de Salud, de la UNAM, revisen caso por caso. La auditoría responderá 3 preguntas. Primera, si hubo una infección asociada a la atención. Segunda, si causó o contribuyó a la muerte de los recién nacidos. Y tercero, si hubo fallas que se pudieron evitar. El IMSS no va a intervenir en sus conclusiones ni podrá modificarlas. Segundo, mientras esa auditoría se lleve a cabo, el director del hospital y el jefe de la unidad de cuidados intensivos neonatales van a ser separados de su cargo. Tercero, vamos a profundizar en la investigación epidemiológica. Los microorganismos identificados van a ser analizados por el Instituto de Diagnóstico y Referencia Epidemiológica, el INDRE. Esto para saber de dónde vinieron los brotes y poder determinar la relación con los casos identificados. En cuarto lugar, propusimos y acordamos con el secretario de Salud, David Krasenovich, y con el comisionado federal de la COFEPRIS, el doctor Víctor Hugo Borja, la creación de un comando operativo del sector salud para la seguridad de los recién nacidos en todas las unidades de cuidados intensivos neonatales del IMSS en todo el país.
0: Ahí la voz de Zoe Robledo, director general del IMSS, quien, bueno, ya dice se toman estas medidas y ahora se esperan los resultados. Alberto, la información desde Jalisco. Muy buenos días.
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3: Hola, ¿qué tal? Te saludo desde Zacatecas con lo más destacado. Durante su comparecencia ante diputados locales como parte de la glosa del 5º informe de gobierno, el secretario general de gobierno, Rodrigo Reyes Muguerza, afirmó que desde 2021 se inició un proyecto para alcanzar la paz, el progreso y el saneamiento de las finanzas de Zacatecas. Señaló que la dependencia ha sido un elemento articulador en las acciones de pacificación y destacó las mesas de trabajo iniciadas en septiembre de 2023 con madres buscadoras, corporaciones de seguridad y autoridades de Procuración de Justicia. Reyes Muguerza destacó que Zacatecas es el primer estado en contar con un plan estatal de búsqueda de personas. En más información, con 17 votos a favor y 11 en contra, la 65ª legislatura de Zacatecas aprobó la reforma constitucional para establecer como requisito que presidentes y gobernadores no tengan doble nacionalidad. La minuta de reforma a los artículos 16, 82 y 122 de la Constitución Política de los Estados Unidos Mexicanos fue remitida a la Cámara de Senadores. Entre los diputados migrantes, Dolores Trejo Calzada votó a favor, mientras que Roberto Lamas Alvarado lo hizo en contra. Durante la sesión, también se aprobó reducir de 7 a 5 los integrantes del Consejo Consultivo de la Comisión de Derechos Humanos del Estado de Zacatecas y eliminar su remuneración. Además, se presentaron propuestas sobre pensiones del ISTESAC y evaluación legislativa. En más información, el presidente del Consejo Estatal de Morena, Rubén Flores Márquez, manifestó su intención de formar una alianza con el Partido del Trabajo rumbo a las elecciones de 2027. Ojalá recapaciten y podamos ir juntos en 2027. Expresó al considerar que todavía hay tiempo para construir un acuerdo y llamó a privilegiar el diálogo. Flores Márquez señaló que el Partido del Trabajo deberá revisar sus resultados electorales para valorar una posible alianza. Afirmó que el partido perdió 18% de su votación cuando no contendió junto a Morena, mientras que el Partido Verde Ecologista de México ganó 54%. Hasta aquí la información desde el estado de Zacatecas. Le invito a que continúe en Informativo NTR.
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8: ¿Por qué la leche se pone agria? La leche contiene un azúcar llamada lactosa. También contiene unas bacterias inofensivas llamadas lactobacillus que usan la lactosa para obtener energía y crean ácido láctico como producto derivado. El ácido láctico es el que le da el sabor ácido. Cuando se pasteuriza la leche, mueren las bacterias dañinas y eso reduce también el número de lactobacillus. Por lo que la leche dura hasta 3 semanas en el frigorífico. Los lactobacillus son muy útiles porque las condiciones ácidas que crean hacen que la caseína, proteína de la leche, se convierta en cuajada. Sin ella, no tendríamos lácteos como el queso.
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1: Y le agradezco a Marco Antonio Baños, ex consejero del Instituto Nacional Electoral y ex consejero presidente del Instituto Federal Electoral, que esté con nosotros. Y es que recientemente la Suprema Corte de Justicia de la Nación echó para abajo una decisión que se tomó en el Congreso de Chihuahua para declarar nulas las elecciones en donde se pueda comprobar la participación del crimen organizado, algo que ha solicitado el Partido Acción Nacional se autorice por la Constitución, pero que Morena pues simplemente no ha siquiera querido discutir esta

0: iniciativa. Una propuesta que era bastante buena en esos momentos en donde hemos visto a presidentes municipales, inclusive a gobernadores como el de Sinaloa, con relaciones, con investigaciones con relación al crimen organizado. Parece avanzar. Marco, te saludo con muchísimo gusto.
1: Hola Alberto, muy buenos días. Un saludo también para ti, para todo tu equipo de trabajo y para el auditorio. Bueno, haces un magnífico preámbulo de lo que pasó el martes de esta semana, el martes 29 de septiembre, en el cual la Suprema Corte de Justicia de la Nación revocó una parte de la reforma electoral que ha aprobado el Congreso Local del Estado de Chihuahua. Creo que en lo medular lo que es relevante es que la Suprema Corte de Justicia de la Nación no está de acuerdo con que haya una sanción directa a los partidos y a los candidatos que se hayan beneficiado por actividades de la delincuencia organizada. Lo que regulaba concretamente el Congreso Local de Chihuahua es que si se demuestra que hay vínculos, que hay algunas actividades de grupos que beneficien a un candidato o a un precandidato a un partido político, pues los registros de esas candidaturas tendrían que, o en su defecto, si ya se habían otorgado, pues tendrían que retirarse. Esa parte me parece que es muy delicada. Es un entorno en el cual es claro que existe una vinculación de muchos políticos con los grupos del crimen organizado. Particularmente se ha demostrado esta circunstancia con candidaturas del partido oficial de Morena, que en estados como el caso de Sinaloa, que es ya ha sido ampliamente comentado, incluso los Estados Unidos han pedido la de este gobernador que ha sido protegido por la 4T y que todavía no ha sido extraditado a los Estados Unidos. Pero se ha comprobado también en otros casos, está el caso concreto de Tamaulipas, donde el gobernador Américo Villarreal fue apoyado por ciertas células del cártel del Golfo, donde también se han analizado vínculos que se tuvieron con los temas del huachicol, con Sergio Carmona, que fue asesinado en Nuevo León hace algunos años, pero que financió particularmente la campaña de Américo Villarreal en el caso de Tamaulipas. Se ha visto en el caso de Michoacán, donde incluso recordarás, Alberto, que cuando se dio la elección del estado de Michoacán, y cuando concretamente determinó la validez de la elección de Ramírez Bedoya, pues igualmente se anularon las elecciones de cuatro municipios donde se presumió por parte del Tribunal Electoral que había elementos que demostraban claramente la intervención del crimen organizado y que eso es lo que había generado que pudiera ganar la elección. Es un tema que también se ha reflejado en otros ámbitos de la vida electoral mexicana. Pues el crimen organizado presionan a las candidaturas de la oposición para impedir que compitan y que no puedan participar para que se garanticen los triunfos del morenismo. O lo que concretamente se ha denunciado desde junio de este año por parte de los Estados Unidos en relación a las declaraciones que integrantes del cártel Sinaloa hicieron respecto de la propia elección de Sinaloa, donde se dijo claramente cómo tuvieron un operativo para robarse las urnas, para votantes estuviesen en las filas en favor de los candidatos de la oposición, donde hubo incluso secuestros de los propios candidatos de la oposición. Es decir, vivimos un entorno que lamentablemente está caracterizado por la participación indebida de los grupos del crimen organizado, donde el dinero pues se aporta con una enorme libertad para que apoyen candidaturas oficialistas y donde hay hechos de violencia y de muerte de precandidatos y candidatos. Creo que el proceso electoral de 2024 es uno de los más sangrientos en esta materia. Lamentablemente, según oficiales dados a conocer por Data Cívica o por la consultoría de Luis Carlos Ugalde, que se llama Integralia, pues 2024 registra entre 30 y 34 asesinatos, según la fuente que consultes, pero de 30 a 34 asesinatos concretamente de candidatos formalmente registrados a los cargos de elección popular. En total, un número de 130 personas que fueron asesinadas en esas elecciones del 2024, pero que tenían que ver con personas que estaban adscritas a los partidos políticos, que formaban parte de los equipos de campaña de algunas de las de los y las candidatas y que lamentablemente fueron asesinados. Creo que esos datos estadísticos de esos años, Alberto, pues indican claramente. También hay que recordar un tema que comentamos contigo hace algunos meses, pero el Colegio de México hizo un estudio en el cual decía con toda claridad que el crimen organizado busca cooptar las candidaturas de las elecciones municipales. Son los territorios de los municipios los que más buscan los grupos. ¿Por qué? Porque les generan beneficios específicos en la medida que tienen controlados a los presidentes municipales. Les quitan de seguridad pública de los propios ayuntamientos, les quitan las direcciones de obras públicas para que puedan hacer y deshacer y esquemas de complicidad que les permiten actuar de manera absolutamente irregular, como se ha demostrado en varios casos del Estado, donde el crimen organizado incluso llega a poner esquemas de impuestos para que se puedan comercializar pues todo tipo de productos de primera necesidad o las propias gasolinas donde se tiene que comprar específicamente en algunos lugares pues donde están asociados al control de los grupos del crimen organizado y también a los temas del huachicol. Entonces, hay este flagelo que está en torno de las elecciones. Y también hay que decirlo con toda claridad, en el ámbito federal se han promovido reformas electorales, pero ninguna de las reformas electorales impulsadas por el gobierno de la presidenta Claudia Sheinbaum y obviamente por los grupos parlamentarios de Morena, del Verde y del PT, no han querido regular el tema de establecer sanciones que sean tajantes cuando se demuestren los vínculos del grupo con grupos del crimen organizado. Se hicieron reformas electorales, pero lo vimos para establecer una pretendida disminución presupuestal de los ayuntamientos para disminuir gastos y privilegios en materia electoral. Se hicieron reformas que blindan las candidaturas del morenismo, como fue el Comisión de Verificación de Integridad de Candidaturas que va a operar el Instituto Nacional Electoral, pues, supuestamente para que instancias como la Unidad Técnica de Inteligencia Financiera, como la Fiscalía General de la República, la Comisión Nacional de Inteligencia y también la Comisión Nacional Bancaria y de Valores, pues revisen si las candidaturas de los partidos tienen o no vínculos con grupos del crimen organizado, pero no se quiso establecer como causal de retiro del registro o de cancelación del registro de las candidaturas que se demuestre que esa persona está teniendo vínculos con el propio con los propios grupos del crimen organizado. Es un tema que lamentablemente no se ha querido regular de una manera mucho más tajante por parte de la 4T. En cambio, viene un congreso local, como es el caso de Chihuahua, y el Morena pues impugna esta decisión y echan abajo la reforma del congreso local del estado de Chihuahua, que decía claramente que si una persona tenía beneficios específicos por la delincuencia organizada, se demostraban sus vínculos con esos grupos del crimen organizado o simplemente se hacía beneficiar de las acciones que los grupos tenían, pues entonces se le retiraba el registro si es que ya se le había concedido como precandidato o como candidato, o en su defecto se le negaba el registro si es que todavía no se le otorgaba ese registro. La Corte consideró que eso violaba el principio de presunción de inocencia y que por consecuencia pues no era dable dejar que esa reforma se estuviera vigente. Pero en cambio, Alberto, le ordenaron al Congreso local de Chihuahua que regulara meter esta causal que a nivel federal se estableció, que es la anulación de las elecciones por posible intervención del extranjero. Es decir, como este tema no había sido armonizado en opinión de la Suprema Corte de Justicia de la Nación en el estado de Chihuahua, pues le dijeron al Congreso, no va tu reforma para que anules el registro de los candidatos y sanciones a los partidos que tengan vínculos con los grupos del crimen organizado, esa te la quitamos. Ah, pero como no has metido la causal de anulación de intervención extranjera, métela. Esa fue la decisión que tomó la Suprema Corte de Justicia de la Nación. En mi opinión, pues una decisión francamente sesgada, ideologizada, una decisión de la Corte, pues que simplemente demuestra cómo el máximo tribunal del país, pues lamentablemente emitiendo decisiones que favorecen al grupo en el poder y que no analiza el entorno donde pues se había cubierto un vacío que a nivel federal tenemos en estos temas de la intervención indebida de los grupos del crimen organizado.
0: Y nos tenemos que quedar, Marco, solamente con esta comisión del INE y del gobierno federal, que además no es ni siquiera pues de punitiva, ¿no? Será decisión de los partidos postularlos o no. Entonces, pues no hay defensa a algo que sí está pasando, que es la participación del crimen organizado en la política electoral.
1: Sí, lamentablemente la decisión que se tomó en el ámbito federal de crear una comisión, pues deja sujeta a la voluntad de los partidos que, si vamos a suponer que la fiscalía

0: General de la República tenga un procedimiento abierto en contra de una candidatura, bueno, pues se lo informan al partido y el partido decide si registra o no registra. Es un acto volitivo del partido, está totalmente en el ámbito de decisión del partido político y no establece una decisión tajante de que se le impida a esa persona participar. Claramente me parece que se trata de un mecanismo político en vez de un mecanismo que combata de manera frontal la intervención del crimen organizado, porque aquí ese mecanismo se puede convertir en un cernidor de las candidaturas opositoras que puedan competir y ganarle a las candidaturas del oficialismo. Pero en cambio, reformas como esta de Chihuahua, que daba un paso adelante respetando, digamos, la posición que el PAN ha asumido a nivel nacional en estos temas, pidiendo que se cancele el registro de los candidatos o incluso se decrete la pérdida del registro de los partidos políticos que tengan vínculos con el crimen organizado, pues eso simplemente no lo quiso aprobar la Corte y obviamente fue impugnado por Morena. Pues ¿por qué? Porque ellos son los que tienen justamente estos vínculos con los grupos del crimen organizado. Digamos que son los que exponencialmente tienen la mayor cantidad de políticos metidos con los grupos del crimen organizado. Este es el escenario que tenemos para las elecciones del 2027, donde la Corte simplemente no quiso dar un paso al frente y rechazó esta posibilidad aprobada por el Congreso local del estado de Chihuahua.
1: Pues vaya tema que es uno de los prioritarios en nuestro país. Por lo pronto, Marco, te agradezco muchísimo que hayas estado con nosotros. Yo lo invito a que lo siga en sus cuentas de redes sociales y esté pendiente de los artículos que publica en El Financiero y en Organización Editorial Mexicana. Muchísimas gracias, Marco, por tu participación.
0: Al contrario, Alberto, excelente fin de semana para todos y todas.
1: Muchísimas gracias. Vamos a un corte y regresamos.
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4: El tráfico puede generar estrés y ansiedad, pero existen técnicas simples para relajarte mientras conduces. Para empezar, respira profundamente y de forma pausada, inhalando por la nariz y exhalando por la boca. Practica la atención plena. Enfócate en el presente sin anticipar lo que vendrá. Mantén una postura relajada y evita tensar los hombros o el cuello. Escuchar música suave o podcast calmados también ayuda a reducir el estrés. Con estos métodos, convertirás el tráfico en un momento más llevadero y tranquilo.
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1: Y ahora pasamos con el segundo tiempo de todos los deportes y Óscar Orozco. Adelante, Óscar, te escuchamos nuevamente.
2: Buenos días una vez más, ¿cómo estás? Un gusto saludarte a ti y a todo el auditorio de Informativo NTR. Continuamos con la información deportiva más importante de este viernes. Gracias a Dios, ya es viernes y la actividad deportiva es bastante amplia porque la fecha FIFA continúa este fin de semana en Europa, sobre todo la Liga de Naciones de la UEFA tiene pactado muchos compromisos de acuerdo a esta tercera jornada que arrancó precisamente el día de ayer jueves, y es que Portugal sin Cristiano Ronaldo, se oye muy extraño, pero así es, Portugal sin Cristiano Ronaldo, quien abandonó al equipo el miércoles pasado, previo a su compromiso de ayer ante Dinamarca, pues dio rienda suelta a su estirpe goleadora y derrotó 4-2 a Dinamarca sin CR7. Esto es importante mencionarlo. Los jugadores se quitaron obviamente el desparpajo, no hay presión, y derrotaron 4-2 a Dinamarca. Con goles de Joao Cancelo, de Gonzalo Ramos, de Vitinha y de Joao Félix. Por cierto, el número 7, el legendario número 7 que portaba Cristiano Ronaldo, por decisiones de la UEFA, tienen que ser asignado a otro jugador. Y bueno, pues ahí Rafael Leao se portó el número 7 por primera vez en muchos años. Portugal tiene un nuevo número 7. Lo cual causó realmente, pues, estupor, extrañeza. Rafael Leao, jugador del Milan, portó el 7 de Cristiano Ronaldo. Esto ha causado mucha polémica. Muchos apoyan al entrenador, otros califican o tachan de berrinchudo a Cristiano Ronaldo, lo cual es cierto, pero parece que hubo un acuerdo previo con él para que jugara. El técnico no le concedió eso, es decir, no le cumplió, y por eso fue del enfado y molestia de Cristiano. Esto no justifica su salida intempestiva del equipo. Ayer el técnico Jorge Jesús señaló que nadie por encima de la institución, y obviamente respaldado por la actuación de su equipo ayer, pues justifica la salida de Cristiano. Dice: aquí el que manda soy yo. Eso es el mensaje que dejó sin duda el técnico Jorge Jesús tras el triunfo y obviamente la tras el triunfo y lo de Cristiano Ronaldo, que pues que quedó fuera, ¿no? Hay un mundo de reacciones en torno a esta situación, por cierto, de su salida. Algunos, insisto, lo apoyan, otros no tanto. Y bueno, pues ahí está Sir Alex Ferguson, que lo dirigió a Cristiano Ronaldo, que lo debutó en la Premier League con el Manchester United, entró al conflicto con Cristiano y a través de un mensaje espectacular. El mensaje lo puede leer, lo puede checar por las redes, porque me extendería mucho, es un mensaje muy claro. Y bueno, pues ahí está defendiendo a su vástago Cristiano Ronaldo, y su hijo futbolístico, él lo debutó, y señaló que a tipos como Cristiano Ronaldo, en pocas palabras, hay que estar con ellos, hay que arroparlos, y ahora que ya tienen 41 años, no esperar que sea una gacela como lo fue cuando él lo dirigió hace 20 años, sino que irlo dosificando, porque merece, obviamente, ese trato. Eso señala Sir Alex Ferguson, y sale en defensa de su hijo futbolístico, su hijo deportivo, y comenta que hay que saber manejar a los jugadores de élite, y señala que no llevas a Cristiano Ronaldo a una selección internacional, lo pasas por ahí y luego lo tratas como si fuera solo otro joven que ha sacado del equipo de reserva. Eso señala, criticando la actuación de la conducta de Jorge Jesús hacia el astro portugués, lo cual tiene cierta verdad. Pero bueno, pues esta novela, insisto, todavía tiene mucho que contar, porque hay que esperar que dice Cristiano Ronaldo en torno a esta situación. De los partidos, de lo futbolístico, Alemania por fin ganó con Jürgen Klopp al frente, su primer triunfo histórico para él. 2-0, Alemania le gana a la Serbia de Veljko Paunovic, que ha tenido un inicio muy malo. Irlanda y Austria repartieron puntos 2-2. Gales le ganó a Noruega 2-1. El equipo de Erling Haaland no caminó el día de ayer. En Malta y Gibraltar empataron 1-1. Y también de los resultados, Grecia empató con Países Bajos a 2 goles. Gran resultado de los griegos, que han tenido un inicio bastante bueno en esta primera etapa. Para hoy, partido imperdible. Agéndelo y véalo. Francia contra Italia, ya en el estadio de Francia, en Saint-Denis. Francia sin Kylian Mbappé se enfrenta a Italia, que ya ganó. Francia de Zinedine Zidane con 2 triunfos apretados. Se enfrentan en un duelo realmente histórico y un duelo que con sabor a mundial, aunque Italia tiene 3 mundiales que no va. También de los partidos de hoy interesantes, Bélgica contra Turquía. De los partidos también a destacar el día de mañana sábado, Croacia contra Inglaterra y el España contra República Checa. El domingo también habrá actividad. De los partidos a destacar, Grecia contra Alemania, Portugal contra Noruega, pero ahora en Lisboa este compromiso. Italia contra Turquía, los turcos se ven derrotados los italianos en el primer duelo de este grupo. Y Francia contra Bélgica, pero ese duelo ya será el próximo lunes. Así la Liga de Naciones de la UEFA que se está llevando a cabo en esta fecha FIFA. Bien, con Argentina, bueno, la selección argentina campeona del mundo se enfrenta mañana sábado a Burkina Faso. Derrotó en un partido amistoso enfrenta a Burkina Faso mañana sábado en estos duelos amistosos que tiene el equipo argentino. Y recordar que la siguiente semana pues va a enfrentar a Benin ya en lo que será la despedida de nada más y nada menos que el martes, la despedida de Lionel Messi con el albiceleste a las 8:00 p.m. Así que bueno, vamos a estar expectantes con esta información importante. Bien, hablando del tenis, en el China Open, la mexicana Renata Zarazúa enfrentaba a la número 2 del mundo, Arina Sabalenka, en un duelo muy disparejo. Vamos a ver qué ocurre fin de semana de este China Open en octavos de final. Por ahí todavía sigue vivo Medvedev, también Djokovic, en fin, será un torneo. Zverev, que también está en este Masters 1000 o en este circuito 1000, y bueno, pues ahí estarán los grandes tenistas en esta ronda de China, ¿no? Uno de los últimos torneos del año importante, ¿no? Y bueno, veremos cómo le va a Renata ante la número 2 del mundo. Esperemos que no le dé una paliza, ¿no?, a la mexicana, que bueno, pues avanzó a la siguiente ronda, pero bueno, vamos a esperar. Por otra parte, en el béisbol ya están listos los duelos divisionales, tanto de la Liga Americana como de la Liga Nacional. El día de ayer, los Bravos de Atlanta despacharon 6-2 a los Phillies de Filadelfia para ganar la serie 2-1 en estos juegos de wild card, de comodines. Es a ganar 2 juegos de 3 en la siguiente ronda, en la siguiente etapa de las series divisionales, es a ganar 3-5. Y así ya están listas las series, tanto la Liga Americana como la Liga Nacional, que arrancarán mañana sábado. Así que hay que prepararnos para maratón de partidos en estas series divisionales. Mañana sábado a las 11:00 a.m, los Guardianes de Cleveland reciben a los a los Medias Blancas de Chicago. A las 11:00 a.m, este partido es de la Liga Americana. A las 2:00 p.m, mañana, los Dodgers de Los Ángeles en el Dodger Stadium reciben a los Bravos de Atlanta. En una buena serie que se espera, esta serie divisional. También el día de mañana a las 4:30 p.m, las Rayas de Tampa reciben a los Yankees de Nueva York. Y para cerrar esta jornada sabatina de béisbol, los Cerveceros de Milwaukee reciben a los Padres de San Diego a las 6:30 p.m. El domingo también habrá actividad. A las 2:00 p.m, los Cerveceros reciben a los Padres en el segundo juego de la serie divisional de la Liga Nacional. Los Dodgers a las 6 de la tarde reciben a los Bravos de Atlanta, y ya el lunes serán los partidos de la Liga Americana, Guardianes contra White Sox y los Rayos contra los Yankees. Así que bueno, se espera partidos interesantes el sábado, muy beisbolero, hay que estar pendientes. En la NFL arrancó la actividad de la semana número 4 el día de ayer, jueves por la noche, y los Cafés de Cleveland derrotaron a su acérrimo rival, los Steelers, los Acereros, que bueno, ven ahí su marca ya con 2 ganados, 2 perdidos, y los Cafés de Cleveland en un inicio sorprendente, 3 ganados, 1 perdido, ayer en un gol de campo agónico, derrotaron a los Steelers de Aaron Rodgers 27-24. Qué buen partido este el de ayer para arrancar la semana número 4. De Sean Watson, este polémico mariscal de campo, lanzó para un touchdown y fue interceptado en una ocasión. Y con los Steelers, Aaron Rodgers, 3 touchdowns y 2 interceptados, 5 capturas. Vivió una noche difícil el veterano mariscal de campo de los Acereros de Pittsburgh, que pierden este duelo divisional, triste derrota. De los partidos a destacar este fin de semana, está el de los Tejanos contra los Vaqueros de Dallas en domingo, los Osos de Chicago contra los Jets, los Bills contra los Patriotas de Nueva Inglaterra, partidazo este, las Águilas de Filadelfia contra los Rams de Los Ángeles, también los Vikingos contra los Delfines, los Raiders, sorprendentes Raiders, 3-0, se enfrentan a los Jefes de Kansas City, y los 49 contra los Broncos de Denver, y el domingo por la noche las Panteras de Carolina contra los Leones de Detroit en duelo muy pero muy felino. Y también este fin de semana se va a correr el Gran Premio de Bahrein, así es, en la Fórmula 1, esperando obviamente que Checo Pérez por ahí haga algo con su Cadillac, domingo 4 de octubre a la 1 de la mañana, así que sábado, o sea, dormirse tarde para ver la carrera allá en Bahrein. Así que bueno, pues vamos a ver, en la primer libre por ahí Verstappen lideró por delante de Russell, y se espera un Gran Premio de Bahrein intenso el próximo domingo. La carrera número 16 ya de la temporada del serial de la Fórmula 1 será este fin de semana allá en Bahrein, y veremos si Checo Pérez por fin logra algo. Ha ido avanzando, pero muy, muy lento, no le acelera a Checo Pérez. Hasta aquí la información deportiva más importante de este viernes. Le deseo a la gente que tenga un excelente fin de semana, cuídese mucho, y lo invito a que siga con nosotros en el noticiero, porque más información no le cambie.
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0: La ley electoral ya, como decía aquel, pues ya se lo pasaron por el arco del triunfo, ¿no?
1: Pues sí, se lo pasaron por el arco del triunfo y esto forma parte del paquete de impunidad electoral, por así decirlo, que le regaló el Tribunal Electoral del Poder Judicial de la Federación al partido de López Obrador desde el año 2023, en aquella contienda interna de corcholatas, donde López Obrador les hizo un llamado público a infringir la ley, los mandó a la calle a promoverse, muy adelantado en tiempos. Por supuesto, nosotros recurrimos a este órgano colegiado, la autoridad electoral, y nos cerraron la puerta en la cara y dijeron que era perfectamente legal, por lo tanto, pues todo está permitido, ¿no? No tendría por qué extrañarnos. Un proceso adelantado, un proceso donde, bueno, son tan cínicos que hasta se les obligó a pedir licencia a sus cargos para hacer campaña anticipada y campaña ilegal. Eso creo que queda claro por todos lados. Pero además un proceso en Morena plagado de opacidad, plagado de especulaciones, de intrigas, en este momento de inconformidades, un regalote de cuatro gubernaturas al Partido Verde, pero por otro lado una inconformidad enorme del Partido del Trabajo por ser excluido, impugnaciones por todo el país. Creo que bueno, pues el poder está empachando al partido de Estado en este momento, Alberto.
0: Sí, y es un tipo de agandalle del partido en el poder, pues por eso tiene el poder, porque puede, ¿no? Puede hacerlo sin ningún problema. Pero, ¿qué efectos crees que pueda tener en la ciudadanía? Durante mucho tiempo se buscó acortar el calendario electoral porque se había ya un fastidio por parte de la ciudadanía a los procesos electorales que teníamos continuamente. Ahora ya los estamos acumulando cada 3 años junto con la elección federal y elecciones estatales y municipales. Pero ahora lo que estamos viendo es que hay campañas adelantadas. Entonces, ¿qué consecuencia ves tú entre la ciudadanía estas campañas adelantadas? Buscan que a lo mejor la ciudadanía pues no quiera votar porque ya se sabe quién finalmente va a ganar, como cuando pasaba en el PRI de aquel PRI completamente imperial.
1: Pues evidentemente hay una estrategia que lo que busca es generar esta impresión de que las contiendas están decididas, que no hay necesidad de que la gente invierta un domingo de su vida en elegir el futuro de su comunidad, de su municipio, de su ciudad, de su estado, de su país por los próximos años. Y esto, por supuesto, desincentiva la participación ciudadana. Pero además, ¿cómo van a estar incentivados los ciudadanos, Alberto, si ven que las campañas empiezan desde un año antes? Espectaculares, bardas, reparto de prebendas en la calle, el periódico este, Regeneración, vaya, todo tipo de escándalos en las redes sociales, videos que no tienen sentido alguno, y la gente no distingue entre antecampaña, precampaña o campaña electoral. Ellos lo ven todo como si fuera un solo bloque y si me apuras, no tendrían por qué conocer esta diferencia. No es un tema que sea de interés general. Entonces ellos simplemente se hartan. El tema de la política no es un tema que genere especial interés en la ciudadanía. Imagínate si les estamos metiendo campañas electorales hasta por las orejas desde un año antes, pues cómo van a llegar al día de la jornada electoral. Por supuesto que no hay incentivos para participar.
0: Ahora, Jorge, también no se le ha puesto un límite a la participación del crimen organizado en las elecciones, que lamentablemente está comprobado, ¿no? Creo que van 15 presidentes municipales detenidos. Rubén Rocha Moya, pues ya está escondido, ya no está en el poder por esta acusación de los Estados Unidos. Echan abajo esta reforma en el Congreso de Chihuahua que penalizaba, pues, aquellas elecciones en las que estuviera comprobada la participación del crimen organizado. Hay una comisión entre el INE

0: y el gabinete de seguridad que ya nadie se acuerda que existe, y ese es el problema, ¿no? No se está penalizando algo que es una realidad de nuestro sistema electoral, que es la participación del crimen organizado.
1: Sí, resulta increíble que apenas hace unos meses se haya aterrizado una reforma constitucional para incluir como causal de nulidad de una elección la supuesta injerencia extranjera, un término por demás ambiguo y que va a depender de la interpretación de la propia autoridad electoral tripulada y capturada por Morena, y no se quiera hacer algo similar con el crimen organizado. Nosotros hemos presentado propuestas, las hemos puesto en el Congreso. Pues en ese sentido, partido que postule a un narcopolítico probado, por ejemplo, este alcalde de Juchitán de Morena, recientemente detenido por encabezar una red de extorsiones a favor del cártel Jalisco Nueva Generación, o aquel alcalde de Tequila, Jalisco, Diego Rivera, que trabajaba para el Mencho. Pues bueno, pues que los partidos que los postulan puedan ser corresponsables, puedan perder el registro, porque no hay ninguna sanción efectiva para los partidos que responsablemente y con tal de ganar una elección van por lo más rentable sin fijarse lo que viene de fondo y a quién están metiendo a los gobiernos. Tampoco está debidamente establecido en nuestros ordenamientos que un candidato que tiene vínculos criminales y que gana la elección, bueno, puede ser susceptible de algún proceso que derive en la nulidad de la elección inmediata. Eso me parece increíble. Y los esfuerzos que se han hecho, como los que te acabo de comentar, nuestras iniciativas, o la del Congreso del Estado de Chihuahua, aprobada por todos los partidos excepto por Morena, son atajados en la Suprema Corte, además en una sesión que fue atendida de manera express, extrañamente rápida, expedita, y bueno, pues es que hasta suena ilógico, hasta como estrategia política. No puede ser que voten en contra de que se incrementen penas a los narcopolíticos, y no puede ser que los ministros de la Corte pues se presten a este juego y tapen cualquier posibilidad de que se anule una elección por causas de la injerencia del crimen organizado. Hasta como estrategia política se ve mal, Alberto, es increíble lo que estamos viendo.
0: Sí, es increíble, lamentable. Y si es una prioridad, no se legisla, se legisla lo de la doble nacionalidad, que la verdad es que para los mexicanos es lo de menos. No pensé, no, yo no sé si tú lo creas, Jorge, pero yo no creo que si llega un presidente mexicano con doble nacionalidad, pues va a estar abriendo la puerta a los estadounidenses para que hagan y que deshagan lo que hay. Pues por eso existe una constitución, ¿no?, que obliga al presidente a cumplirla, ¿no? Entonces, pues son cosas que realmente no tienen consigo alguna utilidad en estos momentos. Y Jorge, por último, ¿ya compraste el libro El Pueblo? ¿Qué te pareció este mensaje de López Obrador?
1: Pues un mensaje tedioso, largo, aburrido. Confieso que hice un esfuerzo inusitado por poder aguantar algunos minutos, pero es imposible. Un mensaje plagado de lugares comunes, de chistes locales, vaya, una cosa patética, que viene en un momento muy inoportuno, porque lo empata con el que Claudia Sheinbaum cumple un año más en el gobierno, loas al propio gobierno de Andrés Manuel López Obrador, muy poco abonándole a la presidenta de la República, insultos a periodistas, a críticos, a opositores, lo de siempre. Y bueno, pues si nos vamos a estar echando un libro por año para seguir estando en la palestra, en la conversación pública, pues quiere decir que el señor cree que sigue gobernando este país, o quizá lo haga y no nos hemos dado cuenta, ¿no?
0: El asunto es que además de las declaraciones, que muchas están sacadas de la realidad, porque no habló del huachicol, de los abrazos y no balazos, del número de personas asesinadas, homicidios dolosos, el retroceso en derechos humanos, lo que muchos pueden también interpretar es el reposicionamiento de López Obrador. Habíamos visto que sus principales aliados en Morena, como Adán Augusto López, Andrea Chávez y otros más, están siendo desplazados del reparto de candidaturas, y al dedicarle su libro, Jorge, a la presidenta de la República, pues le está diciendo casi, casi, pues yo te puse, ¿no?
1: Pues sí, puede ser algún mensaje siciliano. Mira, hay algún mensaje interno entre líneas, de eso no tengo la menor duda. No sabemos hacia dónde quiera orillar, pues estas palabras que dijo durante este video larguísimo que grabó, este mensaje a la nación que dio. Lo cierto es que algo está pasando allá adentro, porque viene la presentación en video de este libro, justo cuando pues se descubre que el mejor amigo, el compadre de Andy López, está prófugo de la justicia, o por lo menos se fue a escapar a Suiza, que transfirió más de 1.500 millones de pesos a cuentas personales a aquel país, que cambió su identidad, que se cambió hasta de cara, que una de

0: Sí, eso podría ser y veremos. Por último, Jorge, rápidamente, ¿esto cambia alguna estrategia para el PAN para 2027 o realmente lo toman como un video más de López Obrador?
1: Pues mira, fue una mañanera larga, ¿no? Nos recordó a las mañaneras del sexenio pasado. Creo que, digamos, en términos de opinión pública, no cambia nada hasta el momento, pero nosotros tenemos clara una cosa. La contienda del 2027 va a ser una elección entre los que tienen nexos con el crimen organizado y los que queremos terminar con ellos. Así hay que ver. Los que le entregaron el país al huachicol y al narcotráfico, los que lo tienen sumido en la violencia, los que destruyeron el sistema de salud, los que prefieren salvar o velar los intereses del hijo del expresidente contra los que quieren velar por los intereses de las familias y de los hijos de los mexicanos, ¿no? Así de claro va a ser, es una decisión, si quieres tú, binaria, pero a eso nos están orillando y bueno, yo no creo que cambie esa situación.
0: Muy bien, Jorge Triana, vocero del Comité Ejecutivo Nacional del PAN y exlegislador federal. Te agradecemos muchísimo que hayas estado con nosotros.
1: Gracias a ti, Alberto. Saludos a todos. Buen día.
0: Muchísimas gracias. Vamos a un corte y regresamos con más.
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4: ¿Cuál fue la primera carretera de la historia? Las carreteras son vías rápidas con uno o más carriles para cada sentido de circulación. Se cree que la primera de todas fue la Vía Apia en la antigua Roma, que fue construida en el año 312 a.C. Tenía 540 kilómetros de longitud y 8 metros de ancho. La primera de la era moderna se realizó en Italia en 1921. Unía a Milán y Verace y recorría 347 kilómetros.
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1: Y cuando son ya las 9:34 tiempo del centro de México, ya de esta mañana de viernes, mañana adelantadita de viernes, 2 de octubre, no se olvida. Y te informo que en materia de información capitalina, la Ciudad de México aplicará un nuevo modelo de verificación a establecimientos mercantiles que privilegiará la prevención y la corrección de irregularidades antes de recurrir a la suspensión. Y esta es buena medida porque en los últimos años el INVEA, este Instituto de Verificación Administrativa, lo que hacía era llegar y clausurar o suspender el comercio, teniendo unas afectaciones tremendas por irregularidades hasta básicas que se podrían resolver de manera administrativa. Había una decisión por parte del gobierno capitalino.

cualquier negocio y después averiguar. Y ahora parece que será al revés. Ojalá que esto sea de veras, porque si hay algo donde se está también incurriendo en mucha corrupción, en la revisión de establecimientos comerciales hay muchísimos cerrados porque primero no se quisieron, no aceptaron quedar de acuerdo con el funcionario que llegaba para revisar sus papeles, y después porque revisar y pues tener en norma todos los papeles pues es complicadísimo. La jefa de gobierno de la Ciudad de México informó que los nuevos lineamientos del Instituto de Verificación Administrativa tendrán 4 prioridades: establecer un esquema preventivo antes que sancionador, evitar el cierre de negocios de bajo impacto por faltas que puedan corregirse, aplicar cero tolerancia a la corrupción y actuar de manera inmediata ante situaciones que pongan en riesgo la integridad de las personas o de las comunidades. Escuchemos a la jefa de gobierno.

0: buscamos cuidar a los pequeños negocios, cuidar a los negocios de bajo impacto. Queremos también combatir la corrupción y proteger a la población y a las comunidades frente a cualquier riesgo o impacto de los negocios. Es decir, que cuando se trata de establecimientos que ponen en riesgo la integridad de personas o de comunidades completas, allí se actúa de inmediato. No podemos aceptar procesos de verificación administrativa o cuestiones que son subsanables y que deriven en la ruina de un negocio. Buscamos pasar de una verificación burocrática y reactiva a una verificación preventiva, correctiva y orientada a resolver problemas. Avanzamos hacia un nuevo modelo de verificación preventiva que combata la corrupción sin castigar la actividad económica, que prevenga riesgos y proteja a la población sin perseguir a quien trabaja y produce.
1: La Secretaría de Marina Armada de México informó esta mañana que fue detenido Miguel Ángel Solano Ruiz, alias el Capitán Sol o Mike, de los principales operadores de la red de huachicol fiscal que involucró a mandos de la Marina y funcionarios de aduanas, que fue detenido en Zapopan, Jalisco. Solano Ruiz es capitán de corbeta retirado y había sido identificado en las investigaciones que realiza la Fiscalía General de la República como una pieza central de la trama de contrabando de combustibles que operaba desde aduanas marítimas. De acuerdo con las indagatorias, el Capitán Sol fungía como interno. El Capitán Sol, ¿cómo le ponen los apodos? ¿Qué brillaba? Pues ya me imagino de dónde brillaba este hombre, ¿verdad? De todo lo que se robaba. Pues bueno, el Capitán Sol fungía como intermediario entre los hermanos Manuel Roberto y Fernando Farías Laguna y otros integrantes de la presunta organización, y tenía entre sus funciones coordinar comunicaciones y gestionar pagos a funcionarios aduanales. Y ahí te informo también que las remesas enviadas por los connacionales, principalmente desde los Estados Unidos, en agosto pasado se ubicaron en 5.452 millones de dólares. Y aunque la cifra se mantuvo por cuarto mes consecutivo por arriba de los 5.000 millones de dólares, la cifra fue menor respecto a julio, cuando se recibieron 5.570 millones de dólares. Y ahora nos vamos hasta NTR Guadalajara con mi compañera Nivia Cervantes. Adelante, Nivia, te escuchamos.
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Alberto, cuando son las 9:40 a.m. desde Jalisco, te comparto información. Decirte que este jueves se realizó una manifestación por parte de trabajadores sindicalizados y jubilados del Instituto Mexicano del Seguro Social. Esta manifestación se juntó con otras en diferentes estados de la República, o coincidió, pues, para

0: manifestar en conformarse por las condiciones laborales, por la falta de insumos que tienen en los hospitales para dar el servicio adecuado, y sobre todo, pues esta inconformidad por el incremento de 2.9% que les otorgaron hace unos días a nivel nacional, mientras que ellos lo que están exigiendo son el aumento del 10%. Decirte que marcharon desde el Centro Médico Nacional de Occidente hasta las instalaciones del sindicato, donde gritaron consignas como aquí no hay material, no te vayas a enfermar, no hay material, lo que hay es corrupción, no hay torundas, no hay alcohol, lo que hay es corrupción. Y bueno, allí se inconformaron mientras marchaban, y bueno, señalaron también a través de Salvador Gómez, quien es enfermero, jefe de piso del Hospital General Regional número 45, que hay información que le están dando con mentiras a la presidenta de México, Claudia Sheinbaum. Escuchamos a Salvador Gómez.
1: A nuestra presidenta Claudia Sheinbaum no le están contando la verdad. Zoé Robledo, director general del Instituto Metropolitano de Seguro Social, no le está comentando la verdadera problemática.
2: Que salgan los derechohabientes a
1: hablar. Eso es una. Y la otra, nuestros dirigentes sindicales, como ustedes lo acaban de ver, son tibios, pero a mí se me hace extraño que ya nomás llegan al nacional y agarran diputaciones federales, diputaciones estatales, y eso creo yo que es porque hay un intercambio donde quieren tener al trabajador calmado para ellos seguir manejando allá puestos políticos. Así es que aquí en Jalisco estamos despertando. Vamos a darle la cara al derechohabiente para decirle lo que verdaderamente está pasando. En las próximas marchas los invitamos a que ellos también nos ayuden.
0: Bueno, ahí la voz de Salvador Gómez, quien señala muy puntualmente, hay broncas, dice, con techos y filtraciones, aire sin funcionar, faltan 300 plazas en Jalisco y también hay desabasto de medicamentos oncológicos y antibióticos. Alberto, la información desde Jalisco, muy buenos días.
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4: Hola, ¿qué tal? Te saludo desde Zacatecas con lo más destacado. La Fiscalía General de Justicia del Estado cerró 2025 con un rezago de 64.202 carpetas de investigación entre investigaciones iniciales y complementarias, lo que colocó al Estado en el lugar 16 a nivel nacional. De acuerdo con el Censo Nacional de Procuración de Justicia Federal y Estatal 2026 del INEGI, durante 2025 se abrieron en Zacatecas 24.224 carpetas, ubicando a la entidad en el lugar 25 a nivel nacional. Además, se registraron 24.468 delitos y 26.026 víctimas. En mecanismos alternativos de solución de controversias, se iniciaron 5.948 expedientes, cifra que colocó a Zacatecas en el lugar 13 a nivel nacional. En otros temas, el alcalde Javier Torres Rodríguez informó que viajará en próximos días a la Ciudad de México para dar seguimiento a 10 proyectos de obra pública presentados ante la Cámara de Diputados y el Senado de la República. El objetivo es gestionar recursos para una primera etapa de los proyectos, con una pretensión inicial de alrededor de 100 millones de pesos para obras que puedan ejecutarse en 2027. El presidente municipal también entregó 5 proyectos a la presidenta de México, Claudia Sheinbaum Pardo, por lo que buscará conocer su viabilidad. Entre las obras contempladas se encuentran pavimentaciones, mejoramiento de espacios públicos y la instalación de nuevos arcos de seguridad. También compartirle que la Secretaría de Educación de Zacatecas implementará estrategias para incrementar la matrícula en escuelas de nivel básico y evitar la desaparición de grupos por falta de alumnos. El subsecretario de Educación Básica, Pablo Arenas Velázquez, informó que se realizarán recorridos y actividades promocionales en escuelas, además de talleres extracurriculares para atraer nuevos estudiantes. También gestionan ante la Federación una reducción en el número mínimo de alumnos requerido para mantener un grupo con maestros, ya que actualmente el tabulador establece 35 estudiantes para secundaria. El funcionario señaló que la baja matrícula se relaciona con la disminución de población y la migración, principalmente en comunidades rurales. Aseguró que hasta ahora no se ha cerrado ninguna escuela por esta causa. Hasta aquí la información desde el estado de Zacatecas. Le invito a que continúe en Informativo NTR.
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7: Existe una calle llamada Callejón del Sapo. Se encuentra enfrente del número 59 de la calle Victoria en la Ciudad de México. Ahí vivía un matrimonio. Ella era muy bella, pero él malgastaba el dinero en parrandas y mujeres. Todo porque ella no podía darle un hijo. Así que fue con una hechicera, pero sin resultados. En su enojo, mandó al Santo Oficio para que castigaran a la bruja, quien la maldijo. Una noche, mientras lloraba en su ventana, se acercó un hombre de piel morena, quien le confesó su amor. Ella lo aceptó y se embarazó. Su marido brincaba de felicidad, pero un día le contaron de las infidelidades. Llegó temprano a casa y los encontró. Sacó una pistola y ambos forcejearon. El marido cayó muerto. Ella culpó a su amante de ladrón y fue castigado con la muerte. Esta mujer tuvo a un hijo deforme, con cara de sapo. De ahí el nombre de Callejón del Sapo.
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0: Pues se sigue alejando ya este huracán Rachel de las costas mexicanas. Nunca entró a territorio mexicano, pero sí trajo consigo muchísima lluvia y principalmente vientos en los estados de Baja California y Jalisco principalmente. Ya la Comisión Nacional del Agua es un huracán categoría 3, pues sigue su curso rumbo a mar abierto al Océano Pacífico. Sin embargo, hay una alerta para las costas de Baja California Sur y Jalisco por estas lluvias tan fuertes que se pueden estar registrando. El huracán Rachel se encontraba a más de 300 kilómetros al sur de Cabo San Lucas, allá en Baja California Sur, y pues también a mucho más distancia del estado de Jalisco, aunque está afectando con lluvias y vientos a los estados y sus costas, principalmente de Sinaloa, Nayarit, Jalisco y Colima. Todavía hay alerta, hay que estarse pendiente y sobre todo protegerse en las costas de Sinaloa, Nayarit, Jalisco y Colima, pero afortunadamente Rachel sigue su trayectoria rumbo a mar abierto. Esperemos que no haya ninguna afectación por las intensas lluvias que se están registrando ahí en esos estados de la República Mexicana. Y les informo algo muy, pero muy lamentable allá en Coahuila, principalmente en Torreón. Y es que dos hermanos de 18 años fueron detenidos como probables responsables del ataque ocurrido en la secundaria número 13 del ejido La Unión en Torreón, donde la subdirectora del plantel murió y cuatro personas resultaron heridas. El fiscal general de Coahuila, Hernández Montañez, informó que los detenidos son exalumnos de la escuela y que de manera preliminar la investigación apunta a que tenían resentimiento contra el plantel. El funcionario señaló que el móvil todavía debe establecerse con las declaraciones ministeriales y los peritajes. La agresión afectó inicialmente a personas y posteriormente alumnos, de acuerdo con los primeros datos proporcionados por la fiscalía. Entre los cuatro lesionados hay dos estudiantes y un encuentra grave. El fiscal de Coahuila descartó por ahora el uso de armas de fuego. Explicó que las primeras diligencias apuntan al empleo de armas blancas a petardos, aunque los peritajes deberán determinar qué objetos fueron realizados durante la agresión. Los dos jóvenes quedaron bajo custodia y fueron puestos a disposición de la autoridad ministerial. La fiscalía deberá determinar la participación individual de cada uno, reconstruir la secuencia de la agresión y establecer formalmente el móvil. Se habla que estos jóvenes pues estaban resentidos con su escuela secundaria. Algo les debió haber pasado y sobre todo pues resentidos con la subdirectora de la escuela que lamentablemente la mataron. Estos jóvenes fueron detenidos y casi apaleados ahí en la secundaria, ya fueron detenidos por la fiscalía. Pero se sigue analizando qué llevó a estos jóvenes a tomar esta medida tan agresiva. Este no es el primer caso, ya se ha registrado en diversos estados de la República, casos de jóvenes que manifiestan una violencia extrema. Tan solo aquí en la Ciudad de México, en el CCH Sur de la Universidad Nacional Autónoma de México, un joven asesinó a otro. Al tratar de escapar, saltó y se lastimó. Hoy está detenido. Y son muchos casos. ¿Qué está pasando con la juventud? De las primeras líneas que podría pensarse sería la extrema violencia que se está difundiendo a través de las redes sociales. Hay videos muy violentos en las redes sociales que tienen acceso todos, desde un niño que pueda tomar un teléfono hasta un adulto. Esta mañana la presidenta Claudia Sheinbaum informó que después de estos acontecimientos en el estado de Coahuila, se ha instruido en el gobierno federal la creación de un grupo interdisciplinario para construir o para elaborar un decreto que obligue a las aplicaciones digitales a bajar todos los contenidos violentos. La presidenta Claudia Sheinbaum obviamente lamentó los hechos acontecidos allá en esa escuela secundaria en Torreón y dijo que posiblemente esta violencia se está generando por lo que ven en redes sociales y en el internet. Así lo dijo la presidenta Claudia Sheinbaum. Escuchemos.
1: El día de ayer ocurrió un episodio muy lamentable, una situación muy lamentable en una escuela de Coahuila. Unos jóvenes que entraron a la escuela y atacaron a una maestra. Hay algunos episodios similares que se han presentado en el país en los últimos años. Son 3 o 4. Y el día de hoy le pedí al secretario de Seguridad y al secretario de Educación Pública que pudieran presentar una decisión que tomamos. La va a leer el secretario de Seguridad. Estoy conformando un grupo de trabajo coordinado por la consejera jurídica, en el que participan la Secretaría de Seguridad, la Agencia de Transformación Digital. Estamos invitando instituciones académicas, expertos, y el primer objetivo es exigir a las plataformas digitales que bajen de su contenido en el momento en que encuentren comunicados o acciones que tiendan a la violencia, al abuso o al acoso.
0: El secretario de Seguridad y Protección Ciudadana, Omar García Harfuch, informó que se estará trabajando en estos días y se puede decir que la próxima semana se dé a conocer este decreto para obligar a estas plataformas digitales, a todas, a bajar cualquier contenido que incite a la violencia. Escuchemos a Omar García Harfuch, secretario de Seguridad y Protección Ciudadana del Gobierno Federal.
2: Semana se prevé trabajar en un decreto que establezca obligaciones para las plataformas digitales en materia de detección, reporte y remoción de contenidos y comentarios que inciten directamente a la violencia, así como mecanismos de coordinación con las autoridades competentes. El fortalecimiento del programa ABC de las emociones con asambleas con padres de familia y también la incorporación de buzones confidenciales para la detección temprana de situaciones de riesgo, mecanismos de orientación y acompañamiento para adolescentes y jóvenes y una mayor participación de madres, padres y personas cuidadoras en la prevención y atención oportuna. Llamado a madres y padres de familia para mantenerse cercanos y atentos a sus hijos e hijas, fortalecer la comunicación y ante cualquier situación o conducta que genere preocupación, acercarse a la línea de la vida para recibir orientación, acompañamiento y, en su caso, apoyo psicológico. Impulsar las reformas necesarias para fortalecer la regulación del acceso y uso de redes sociales por parte de niñas, niños y adolescentes, con énfasis en su protección frente a contenidos violentos o nocivos, mecanismos de verificación y protección acordes con la edad y mayores responsabilidades para las plataformas.
0: La presidenta Claudia Sheinbaum dijo que de lo que se trata es de tener medidas preventivas para que los jóvenes, los adolescentes, los niños, pues no tengan acceso a contenidos violentos que puedan incitar una acción. La presidenta rechazó que se tenga un objetivo de censurar a las redes sociales. Escuchemos nuevamente a la presidenta.
1: Este grupo de trabajo no lo estamos haciendo sobre las rodillas, sino un grupo de trabajo con expertos de la UNAM, del POLI, que nos ayuden a que lo más pronto posible, mi objetivo es la próxima semana, tengamos un decreto relacionado con esto. La prohibición, la obligación de las plataformas de bajar esos contenidos, no permitir que se difundan, y tiene que quedar muy claro y en la censura.
0: Pues ahí está este decreto que se va a expedir en la próxima semana, quizá para pues ir bajando todos los contenidos violentos en internet y redes sociales. Como le digo, hoy es 2 de octubre, no se olvida, y la presidenta Claudia Sheinbaum comenzó su conferencia de prensa pues recordando este movimiento y prometiendo que nunca más en México se va a reprimir violentamente a un movimiento social. Escuchemos a la presidenta.
1: El 2 de octubre no se olvida. Recordamos uno de los episodios más dolorosos de la historia de México, la represión a un movimiento es la Plaza de Tlatelolco. Les recordamos que hace 2 años, cuando entramos al gobierno, leímos un comunicado que después fue publicado en el Diario Oficial de la Federación, en donde se reconoce que el principal responsable es el que entonces era comandante de las Fuerzas Armadas, el presidente de la República, entonces Gustavo Díaz Ordaz.
0: 2 de octubre no se olvida. A nombre de Guillermo Ortega Ruiz, titular de este espacio, y de todo este gran equipo que hace posible esta primera emisión de Informativo NTR, le agradecemos muchísimo su compañía ya esta mañana de viernes. Yo le invito a que me acompañe a las 6 de la tarde en la segunda emisión de Informativo NTR a nivel nacional, y también lo invito a que esté atento de los informativos en Guadalajara y en la ciudad de Zacatecas. Muchísimas gracias por su compañía, que tenga buen viernes y sobre todo mejor fin de semana. Muchísimas gracias y muy buen día.
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0: que les encanta, que esta música que llevan años escuchando tiene un nombre y se llama House. Y nos explicaba en aquel entonces nuestro experto Mario Lafontaine, que por cierto está de regreso el día de hoy.
1: ¿Qué tal, queridos y queridas? Estoy con la reina de One and Only, Marta de Baile.
0: Querido Mario Lafontaine, un super locutor, productor, pero sobre todo una enciclopedia musical. Nos explicaba la vez pasada que el House es la continuación de la música disco. Digamos que es la versión electrónica de la música disco. Y entonces, en aquel entonces, pusimos a gente, por ejemplo, como, ayúdame Mario, Frankie Knuckles,
1: Marshall Jefferson. Escuchamos cosas de, bueno, Frankie Knuckles porque es de papá, Larry Hurd. Pusimos a New Order porque también vimos varias variaciones que tiene el house en Inglaterra y en otros países.
0: Claro, pusimos a ¿quién más pusimos? A Little Louis, pusimos a Masters at Work. Exacto. Pusimos a Mars, pusimos a Daft Punk, pusimos a Stardust, pusimos del principio, ¿a quién más? Pusimos a David Morales.
1: Y a la canción más famosa, Gypsy Woman, que es el himno del house.
0: A Gypsy Woman, de Crystal Waters, que es sin duda alguna el himno del house. Pusimos a Robin S., pusimos a Cissy Peniston, pusimos a Delight, pusimos a Bizarrenk, a The Nightcrawlers, a Mojo, Armand Van Halen,
1: Everything But The Girl.
0: Pusimos hasta Safri Duo, güey.
1: Sí, exactamente.
0: Pero ¿saben qué? Nos quedamos cortos. Nos quedamos cortos porque nos faltaron miles de canciones. Y sobre todo nos faltó la época de los medios 2000s, que es cuando empieza todo el house latino, con todos estos colectivos, como por ejemplo Negrocan, que empezaron a darle otro vibe mucho más latino, mucho más tropical al house, que es de lo que más nos gusta en este programa. Y dijimos, no, sin duda tenemos que hacer parte 2. Entonces, me gustaría nada más, mi queridísimo Mario Lafontaine, que nos des un resumen de lo que es el house, qué es, en qué momento se pone de moda, cuáles son los sonidos más clásicos del house, para empezar con nuestra parte 2 y ya entrarle de lleno a todo lo que les vamos a enseñar el día de hoy. Ya saben que hay un playlist increíble en mi Spotify que pueden rescatar del programa pasado, que se llama W House. Y hoy vamos a hacer W House parte 2 y vamos a subir el playlist al final del programa, porque es muy importante que todos ustedes sepan de música, tengan sus buenos playlists para sus fiestas. Oigan esto. 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Qué buena rola, ¿eh?
1: Delight.
0: Ok, dales el resumen a los cuentavientes.
1: Bueno, queridos, la música house, como bien dice Marta, la continuación de la música disco empieza a agonizar en el 80, ya en el 81, 2 comienzan otros géneros que se derivan de la música disco, como el high energy, pero el house se hace en Chicago desde el 78, 9 con Frankie Knuckles, que es el padre de este. Se llama house porque él trabajaba en el warehouse, y era una forma en slang de referirse al sitio de trabajo. Y finalmente, porque las grabaciones en un principio eran caseras, entonces tiene doble sentido ahí. Y la verdad es que esto comienza en Chicago, pero fue extendiéndose por todo el mundo, porque en Inglaterra, en Gran Bretaña, no se quedaron cortos e hicieron su propia versión del acid house, que es un house un poquito más trippy, un poquito más cercano a los enervantes y lo que estaba de moda en aquel entonces, y por desgracia hoy en día también. Y bueno, el house llegó muy lejos, tanto que todos los grupos y los artistas que pretendan ser pop tuvieron que hacer un remix house,

0: desde Rod Stewart hasta Madonna, pasando por los Rolling Stones y por quien me digan, ha tenido remixes house. Entonces el house se adueñó por completo de la escena y el house hoy en día está más que vivo porque es un sonido que permanece. Ustedes pueden checar las listas y hay house 2015, hay house 2025 y hay house para la aquí en adelante, siempre habrá house.
1: Exactamente, no se diga más. Y diríamos, y vamos a mezclar esto tantito, Willy, que uno de los instrumentos más como reconocidos del house es sin duda alguna el piano.
2: Así es.
1: Y quiero nada más ponerles este ejemplo de este super DJ espectacular que se llama Todd Terge, que usa mucho el piano en sus composiciones y es un muy buen ejemplo como el house usa mucho el piano como, como digamos que instrumento más importante. Este Todd Terge, yo no sé si ustedes lo conocen, es noruego, porque muchos escandinavos hacen house, muchos alemanes hacen house. Pero oigan este pedazo y oigan el piano, porque esto es muy houseero. Súbele, Willy.

0: claro, ¿no?
1: Absolutamente, Marta, querida. Fíjate que el house finalmente lo que más importaba es el bump, el sonido de la bataca permanente que está marcando el beat. Pero el piano se utilizó porque era una muestra de que los músicos eran más allá de DJs, sino también eran productores, porque mucha gente piensa que ser DJ es nada más poner discos, pero en el género del house hay genios absolutos que son multiinstrumentistas, vamos a revisar algunos, y el piano se convirtió en el adorno absoluto de la elegancia que lleva el house consigo.
0: 100%. Vamos a empezar donde nos quedamos. Ok, si no escucharon el programa pasado, les voy a decir qué pasa. Les voy a tener que hacer una confesión aquí entre ustedes y yo. Muchas veces se quejan de que los programas de música no los podemos subir en podcast. Pero desafortunadamente las plataformas de audio, por proteger con toda la razón los derechos de autor de los músicos, no permiten que subamos podcast de música. Entonces la única alternativa que nos queda cuando hacemos programas de música en W Radio, como el de hoy, es subir el playlist. Lo que sí quiero que sepan es que cada vez que hacemos un programa de música en W Radio, siempre hay un playlist, está en mi Spotify, que hicimos la vez pasada, la parte 1 del house, para que ustedes ahora sí que escuchen ese playlist de principio a fin y vayan viendo cómo el house evolucionó. Está arriba y se llama W House, parte 1. Hoy vamos a subir al final del programa, como les digo, el playlist de Spotify, W House, parte 2. ¿Por dónde nos vamos a arrancar, mi queridísimo Mario?
1: Bueno, pues debo decirles que este género, el house latino, que finalmente es lo que vamos a acabar tratando hoy, porque ya pasamos por diferentes tipos de house, el house latino tiene un padre que es Dave Morales.
0: ¡Eso!
1: Es el que se
0: dedicó... Mi rey adorado.
1: Absoluto, un genio, un ser muy brillante que ha trabajado con absolutamente todos los artistas y especialmente los remixes de Madonna son conocidos por Dave Morales, que bueno, ha trabajado con quien me digan. Y él tenía una canción que se llama In the Ghetto, que es fantástica, que es muy, muy importante y que es una muestra de cómo el sonido era un poco diferente a este que estamos oyendo, porque el house finalmente siempre va a ser parecido uno con el otro, aunque también hay cualquier cantidad de subgéneros, porque hay minimal house, hay tech house, hay trippy house, hay J house, hay cualquier cosa, y seguramente van a inventar corridos tumbados house pronto.
0: Oye. Bueno, ahí clarísimo se oye la batucada, Mario.
1: Totalmente. La influencia brasileira siempre permanente y precisamente por eso se recurrió a lo latino.

Ahí está el piano, ¿ya oyeron? Ahora, explícales a todos quién es David Morales. O sea, ¿de dónde viene? ¿Qué onda? ¿Cuál es la historia? O sea, yo lo único...

0: Ojo, también es muy importante la presencia del funk en toda esta música. Es vital. Y Dave Morales, bueno, tiene toda la influencia de haber sido un devoto absoluto de Prince, de Michael Jackson, de Motown, de Marvin Gaye, de Stevie Wonder, de todos ellos.
1: O sea, imagínense la maravilla de Dave Morales, y ya les he contado esta historia alguna vez, pero te la cuento a ti, mi queridísimo Mario. A ver, ustedes ubican perfecto esta canción

0: ¿Habrá sido que de los 60s, de los 50s?
1: Finales de los 50s, porque hay dos reyes de ese género que son Pérez Prado, el latino, el primer latino famoso en el mundo, y Tito Puente, que es un percusionista fuera de serie y además toda una descendencia de muchísimos miembros de la música pertenece a esa dinastía de Tito Puente.
0: Bueno, resulta ser que yo un día estoy en un antro en Nueva York, que era, híjole, a ver si se acuerdan algunos del famoso Bandash aquí en la Ciudad de México.
2: Sí.
0: Era un antro bastante fresa, la verdad, en Nueva York. Es donde hoy está un lugar que se llama El Labo. Pero este se llamaba el O-Bar. Y era un lugar lleno de sofás rojos de terciopelo, con puros tapetes persas, con una iluminación espectacular. Y esto era en 1991. Y acababa de salir la película esta muy famosa, The Mambo Kings. ¿Te acuerdas de The Mambo Kings?
1: Sí, claro, claro.
0: Y The Mambo Kings tiene un soundtrack bastante bueno. Y una de las canciones, justamente, es, digamos que un cover de Ran Can Can de Tito Puente. Y David Morales, a esto que acaban de escuchar hace un minuto, le hace un remix. Y quiero que vean la capacidad que tiene David Morales de convertir una canción como Ran Can Can, que se oía bastante aburrida y bastante obsoleta, en algo que en el 91 sonaba espectacular. Y yo podría decir que David Morales, sin duda alguna, es el padre del house latino, porque desde los 90s él ya estaba sonando así. Entonces, esto es en las manos de David Morales. Es Ran Can Can de Tito Puente. Súbele, Willy.

0: esta es una colaboración de David Morales con Masters at Work. Y Masters at Work, que ya explicó, bueno, ahorita lo vuelves a explicar, es Little Louis Vega, del cual hablamos la vez pasada, y Kenny Dope González.
1: Así
0: cuéntales
1: es.
0: Quiénes eran Masters at Work.
1: Son una dupla estadounidense que también tuvieron mucho éxito, sobre todo mezclando la India, por ejemplo, esta cantante fabulosa proviene de ahí.
0: Espérame, ¿cuál es India?
1: India es una chica que canta.
0: ¿No era la de Stay With Me? Oh, baby,
1: sí, sí, sí.
0: No,
1: y que canta, Runaway, tu encantadora canción es Runaway de Loretta Holloway. Ella la hace con Masters at Work en un disco que se llama New Yorican Soul.
0: Ajá.
1: Entonces, ellos son los creadores del New Yorican Soul, que es esta mezcla de música tropical con bailable. Y lo increíble de esto es que fusionaron perfectamente la electrónica con los ritmos latinos. Eso es una de las grandes cosas de Masters at Work. Además de que han trabajado con muchas cosas como el Speed Garage. Y tienen, bueno, para que me entiendas, han trabajado con Michael Jackson, con Janet Jackson, con Madonna, con Donna Summer, con Ghost, con Jody Watley, con Jamiroquai, con Earth, Wind & Fire, con Spice Girls, con Daft Punk y hasta Los Amigos Invisibles.
0: No, es que les tengo que poner esto de India porque está buenísimo. ¿Esto era India?

0: los Masters at Work.
1: Ok.
0: Entonces, ellos también se adueñaron mucho. Evidentemente, todo esto tiene que ver con la comunidad, con los de la LGTB, que tocaban en los clubs estas cosas. Y ellos hicieron muchísimas canciones en el Kenlu House, así se llamaba el antro. Y era un antro muy recorrido por la comunidad, en donde surgieron artistas tan importantes como, por ejemplo, el ex marido de J-Lo, ¿cómo se llama este? Mark Anthony. Mark Anthony también ha sido remezclado por ellos.
1: Claro, 100%. Con esto vamos a hacer una pausa. Regresando,

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0: Records. Vámonos ahora con Oscar G y Frank Tabaglione, que ellos a partir del 91 hicieron una presencia importante dentro del mundo de baile e invadieron con ritmos clásicos clandestinos, porque acuérdense que aquí no había las brocas de derechos de hoy en día, entonces tomaban samplers y tomaban cualquier tipo de música de diferentes artistas y se presentaban como los Murky Boys. Entonces Oscar G había remezclado estrellas como Madonna, Seal, Donna Summer, Jennifer Lopez, Pet Shop Boys. Y Mork fue el responsable de himnos importantes para el Billboard de Dark Beat. Entonces aquí la fusión era interesante porque eran canciones muy movidas y por otro lado él hacía dark y canciones oscuras.
1: Escúchenlo.

0: buenísima pasilla. Es más, Rebeca y yo, Mario, tocábamos mucho esta canción. Yo creo que hace unos 14, 15 años, caray, en este programa.
1: Sí.
0: Porque Pasilda, ¿de qué año es el 96?
1: Es 95, 6.
0: Sí, 95, 96. O sea, nosotros lo tocábamos como en 2005, caray. Pero yo te tengo una sorpresita.
1: A ver.
0: Fíjense que hay un DJ inglés, porque les digo, muchos de los DJs que empezaron a hacer house latino eran europeos. Y eran belgas, y eran alemanes, y eran escandinavos y suecos. Bueno, yo te tengo una joya de este cuate de nombre Grant Nelson. Ubican una canción que se llama The River Song de Bebel Gilberto, que es una gran, gran cantante brasileña.
1: La hija de Astruz.
0: La hija de Astruz Gilberto. Bueno, pues tiene una canción que se llama The River Song. Y Grant Nelson

0: Pero es una
1: la conozco con la versión original, pero no con
0: la versión original. Es más, ¿saben qué? Lo voy a parar aquí. Búscame River Song de Bel Gilberto, porque quiero que escuchen la diferencia entre la canción original y lo que hizo DJ Grant Nelson, que es muy diferente.
1: Que fíjate que ya le habíamos platicado eso, cuando no las intervienen las canciones originales como Sing It Back de Moloco o Missing Everything But The Girl, eran lentas y eran otra cosa. Ay, y cuando ya las hicieron remix, triunfaron y se convirtieron en primer lugar.
0: 100%. Voy a pararlo justo ahí porque quiero ponerles la versión original para que escuchen. Bel Gilberto, River Song. Esa es la versión original. No. A ver, dámela. Dámela, Rulo. A ver, miren, esta es la versión original.

0: se llama River Song. En esta parte 2 de House, maravillas que solo suceden en W Radio. 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

0: contigo.
1: Y estamos de regreso en W Radio. Hoy es viernes de música, es viernes de house. Estamos con el gran Mario Lapontano, una enciclopedia musical, que nos está dando la segunda.

0: canción?
1: Lo es. Es una incitación.
0: Qué buenas trompetas.
1: Sí.
0: No, muy bien.
1: Imposible
0: muy bien.
1: Ignorarla. Es una canción que te obliga a agarrar el ritmo, aunque sea con el pie.
0: Estoy totalmente de acuerdo. Bueno, esto es Negro Can, este gran colectivo uruguayo, brasileño. Y bueno,
1: italiano,
0: Liliana
1: británico.
0: Chachian, uh-huh, es la que canta esta canción que se llama Cada Vez Que Te Veo. Y este es el Vocomex Grant Nelson. Porque les voy a decir una cosa, yo no sé qué opinas tú, Mario. No hay nada más frustrante, se lo digo a Mario para que me escuche Rulo, que cuando le ponen a uno la versión que no es, porque hay una versión de la canción que es la que es.
1: Claro, ¿no? Un melómano nunca va a aceptar que hay otro remix que no.

Bueno, tenemos que hablar de México, orgullosamente uno de los DJs más sobresalientes y precursor de house latino, Andrés Mijangos. Ojo, no es nuestro querido amigo Héctor Mijangos, ese sí. Es otro, pero bueno, seguramente son primos.

0: en el Ministry of Sound, en el Junior London Fresh Fruit, en muchos lugares, y Saxmania fue la canción que lo llevó lejos, con la que comenzó, pero esta es la canción con la que siempre será recordado el grandísimo Andrés Mijangos.
1: ¿Este es Bahía?
0: Sí.

0: grandes vocales de Javi Estrella, ¿eh?
1: Increíbles, bueno, y este hombre de Acapulco tiene su propio sello, ha tocado en todos los países habidos y por haber. Y bueno, creo que debemos hacerle un tributo porque pocos se acuerdan de Andrés Mijangos y es importantísimo en el mundo de la música house, sobre todo la latina.
0: Esto es Mijangos de Capulco.

0: Cuentavientes. A ver, ¿qué onda con este gran dúo británico Groove Armada?
1: Bueno,
0: me imagino que muchos de ustedes conocen Groove Armada, ¿eh?
1: Es fantástico porque ellos son un poquito más violentos. Ellos comenzaron haciendo un sonido más metido en el rollo de... Del garage, que era más rápido, que era el famoso dubstep, que no funcionó tanto, y del two-step, que en un principio de los 2000 sí estaba sonando, pero la verdad es que fueron mucho más lejos de eso. También toman elementos del hip-hop, del bebop, del jazz, y todo lo combinan en una locura y con unos videoclips y con un arte absolutamente enloquecido. Ellos evidentemente son Andy Cato y Tom Findlay. Y pues bueno, su nombre viene de una fiesta que se celebraba en Inglaterra. La Groove Armada era un reventón asasazo, al que iba todo mundo. Y pues ellos también se dieron a conocer en el 97, sampleando una canción de Patti Page, esta cantante norteamericana de los años 50. Y tienen varios éxitos, pero la que vas a poner, esta es una canción sasasasa que define perfectamente este tipo de house. Y se llama Super Styling del 2001.

0: moderno, Mario, caray.
1: Es que ya,
0: Super Styling Groove Armada.
1: Es que me gustaba el reventón intensito.
0: Sí, sí te gustaba el reventón intensito.
1: ¿Cómo no,
0: mi amor? Siento que Mario me oculta un pasado oscuro.
1: No, mi amor, está en YouTube, ahí lo puedes ver.
0: Te amo. O sea, sí tuviste un pasado intenso.
1: Claro, para ser un maestro hay que ser estúpido primero.
0: Exacto, 100%. Oigan, a ver, yo te voy a compartir algo que en el 2003 a mí me trastornaba. Y es un chavo de Atlanta, Georgia, es gringo, y se lanzó bajo el nombre de Ananda Project.
1: ¡Ay, es increíble! ¡Claro! Tengo dos años.
0: ¿Cuándo me va a decir? No, eso no lo conozco.
1: Muchas veces.
0: Es una enciclopedia este señor. Pero Ananda.

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4: ¿Ustedes todavía utilizan los cheques?
5: Pareciera que este medio de pago está prácticamente de salida, porque otras alternativas lo desplazaron en los últimos años. De acuerdo con la Condusef, entre 2005 y 2020, las operaciones con instrumentos de pago no físico se multiplicaron más de 6 veces, mientras que los instrumentos de pago físico aumentaron
6: menos del 20%.
5: Actualmente, el número de cheques en circulación y el importe en términos reales equivale a 1/4 parte de lo que alcanzaba hace casi 20 años. Sin embargo, su desaparición no es inminente. De hecho, a pesar de los temores de contagio durante la pandemia, el número de cheques en circulación alcanzó el año pasado 148 millones de piezas, o sea, que se resiste a morir.
7: Y para minimizar los riesgos al momento de realizar transacciones con cheques certificados o de caja, toma en cuenta algunas recomendaciones.
5: Número 1. Es más seguro que solicites al comprador que te pague con una transferencia bancaria a tu cuenta y verificar que la misma efectivamente se realice, consultando en tu banca que se recibió dicho movimiento en firme. Número 2. Si la operación de compraventa la vas a realizar con un cheque, verifica que ya hayan quedado en firme los recursos antes de entregar la documentación del vehículo y ya llaves correspondientes.
7: Número 3.
5: En caso de haber sido víctima de un posible fraude, acude a presentar la denuncia penal ante la agencia del Ministerio Público de tu localidad, incluso porque la unidad puede ser utilizada para cometer algún ilícito. Y número 4, realiza las transacciones en lugares públicos y con vigilancia que garanticen tu seguridad
6: y no te arriesgues.

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2: ¿Qué tal? Los saludo. Muy buenos días. Soy Yvette Parga Ávila. Vamos con la información más destacada. Al momento son las 11 de la mañana en punto. Iniciamos Noticias W. La presidenta Claudia Sheinbaum anunció la creación de un grupo de trabajo con distintas dependencias para tomar medidas que lleven a que las plataformas digitales retiren contenidos que promuevan o incentiven conductas violentas, además de reforzar la prevención y generar mecanismos que permitan atender los riesgos relacionados con lo que consumen los niños y adolescentes. Esto tras la agresión ocurrida en una secundaria de Torreón, Coahuila, donde ayer dos hermanos de 18 años irrumpieron en el plantel, causando la muerte de la subdirectora y lesiones a cuatro personas más. La mandataria lamentó los hechos y habló sobre esta nueva estrategia.
3: Estoy conformando un grupo de trabajo coordinado por la consejera jurídica, en el que participan la Secretaría de Seguridad, la Agencia de Transformación Digital. Estamos invitando instituciones académicas, expertos. Y el primer objetivo es exigir a las plataformas digitales que bajen de su contenido en el momento en que encuentren comunicados o acciones que tiendan a la violencia, al abuso o al acoso. Es decir, prohibir que haya ese tipo de publicaciones en las plataformas digitales. Para ello, conformo este grupo de trabajo y el secretario de Seguridad va a informar en qué contexto estamos conformando este grupo. Y algunas otras medidas en las escuelas y el llamado a padres y madres de familia para que estén muy atentos al tipo de contenidos que ven sus hijos en las redes sociales. Pero una responsabilidad muy importante es el de las plataformas digitales.
2: Por su parte, Omar García Harfuch, secretario de Seguridad y Protección Ciudadana, detalló que el grupo de trabajo trabajará en un decreto para establecer obligaciones a las plataformas digitales. Además, impulsarán reformas para fortalecer la regulación del acceso y uso de redes sociales por parte de menores de edad.
4: Para la próxima semana se prevé trabajar en un decreto que establezca obligaciones para las plataformas digitales en materia de detección, reporte y remoción oportuna de contenidos y comentarios que inciten directamente a la violencia, así como mecanismos de coordinación con las autoridades competentes. El fortalecimiento del programa ABC de las emociones con asambleas con padres de familia y también la incorporación de buzones confidenciales para la detección temprana de situaciones de riesgo, mecanismos de orientación y acompañamiento para adolescentes y jóvenes y una mayor participación de madres, padres y personas cuidadoras en la prevención y atención oportuna. Impulsar las reformas necesarias para fortalecer la regulación del acceso y uso de redes sociales por parte de niñas, niños y adolescentes, con énfasis en su protección frente a contenidos violentos o nocivos. Mecanismos de verificación y protección acordes con la edad y mayores responsabilidades para las plataformas digitales.
2: En otro tema, el huracán Rachel de categoría 3 se aleja gradualmente de las costas nacionales. Su circulación aún causará lluvias fuertes en Baja California Sur. Pero por otra parte, el frente frío número 1 se extenderá sobre el noreste y en combinación con otros fenómenos ocasionará lluvias intensas en Coahuila, Nuevo León, Tamaulipas, Sinaloa y Zacatecas, muy fuertes en Durango, San Luis Potosí y Aguascalientes. En tanto, la onda tropical número 42 causará lluvias en el occidente, centro, oriente, sur y sureste, incluidos el Valle de México y la península de Yucatán. En temas internacionales, el presidente de Francia, Emmanuel Macron, anunció hoy que los países del G7 recurrirán a sus reservas para liberar hasta 100 millones de barriles de diésel y crudo en los próximos 4 meses, esto para reducir la presión sobre los precios de las gasolinerías. En los deportes pasó el susto. Gilberto Mora volvió a entrenar con normalidad en la práctica de ayer en Nueva York, luego de que presentó molestias en el tobillo y generó alarma sobre una posible lesión mayor. Aunque todo indica que estará disponible para el partido amistoso de mañana ante Estados Unidos en Glendale, California, se desconoce si el director técnico Rafa Márquez lo contemplará en la alineación.

los espectáculos, este viernes Elton John ofrecerá el primero de sus dos conciertos programados en el Estadio Banorte en su regreso a la Ciudad de México tras 14 años de ausencia en la recta final de su tour de despedida. Mañana se presentará nuevamente en este escenario. El cantante británico anunció un repertorio pensado específicamente para el público mexicano.

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más de Noticias W, soy Ivette Parga Ávila. Que tengan un excelente viernes. Más información en nuestras plataformas, en wradio.com.mx. Y ahora ya regresamos.

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0: Y no estás equivocada, porque es un genio absoluto este sueco. Suecia es una potencia musicalmente muy importante.
1: Ahorita que oigan la música no van a poder creer que un sueco haga eso.
0: Que un país tan frío tenga algo tan cálido.
1: Exacto.
0: Porque es un pianista extraordinario.

0: increíble.
1: Es una de mis favoritas.
0: Y te recomiendo, corazón, que escuches la Rafa Orchestra. Ajá. Él tiene su orquesta propia. Y cualquiera pensaría que va a ser standards o cosas que tienen que ver con la música de orquesta. Y no, es una orquesta bailable sensacional.
1: ¿Por qué no nos la pones?
0: Por 10 músicos. Déjame checar si está en línea, porque no son discos tan contraconvencionales.
1: Vamos a poner Demanda, que es otra gran rola. Acuérdense este nombre, Rasmus Faber. Se me está saliendo el pulmón, porque mientras que ustedes oyen música, yo estoy bailando.
0: E incluye a Clara Méndez, que es una cantante brasileña sensacional.
1: En Clara, en esta. No dije Clara.
0: Sí, hasta ahora dijiste Clara, pero no entendíamos muy bien.
1: Es por Clara Méndez que está en Demanda. Oigan esta versión de Rasmus Faber de Demanda. Suéltala, mi Rulo. Tú puedes, mi Rulo.

0: increíble. Y hay un remix con Miguel Mix, que es otro de los grandes del house, increíble, del 2022. Sí, es una canción.
1: Miguel Mix. De Demanda de Rasmus Park.
0: Increíble.
1: Es que estaba bailando otra vez cuenta dientes, entonces estoy. Ok, ¿qué estabas hablando en orquesta?
0: De la Rafa Orchestra, que quiere decir, evidentemente, Rasmus. El Faber, por eso es Rafa Orchestra. Y tienen varios discos. De hecho, hay un sencillo del 2023, que es el último. Pero hay un disco en Tokio, en vivo, en donde canta una canción que es completamente cercana y lejana a los proyectos que hace. Se llama Vacilando. Y pues habla de la pasión que tiene por la música latina.
1: Venga de ahí, no se diga más. ¡Súbele, mi Willy!
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0: con Rasmus Paper, para que tú sepas, ahí nada más. Suena la guitarra, Carlito. ¿Cómo ves? Cachá, cachá, cachá, cachá. Sí, nada más, qué bonito está.
1: O sea, no puedo creer
2: que un sueco haga esto, que con esa calidez latina y además un tributo absoluto a Fania, el sello más importante en cuestiones de salsa. Y pues eso tiene que ver más con la salsa, no hay electrónica, pero él lo fusiona perfectamente su trabajo como DJ y como productor. Y de verdad es un gigante. Rasmus Faber es mundo aparte.
1: Bueno, esto es Vacilando Rafa Orquestra, producidos y dirigidos por Rasmus Faber. Esto es House Latino. Hoy viernes de alegría, solo en W Radio. Una pausa.

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0: Roldán está con nosotros y estamos houseando en W Radio, poniendo lo mejor del house latino. ¿Qué traes bajo la manga, Mario Lafontán?
1: Pues bueno, esto es parte de Metal Music, que son quienes incorporaron producciones latinas e incluyeron electrónica en esta pieza que también es muy importante en 2004 para este género del house latino. Y se llama Vida Mía, y la cantante es Susana Montero, que es experimentada y tiene muchos otros singles por su lado, pero aquí en conjunto con ellos hace esta belleza. Te va a encantar, es perfecta para enfiestarse.
0: ¡Échala! Y ustedes, si son cuentavientes de Hueso Colorado, se acordarán que Rebeca y yo poníamos esta canción hasta cansarnos. De hecho, viene en el Beach House 0404, el 2004 de Head Candy, ¿no? Oigan esto, qué bonito. Para que se prendan. Si ustedes no saben, hoy es viernes. Si su cuerpo no lo sabe, párense, trépense donde puedan y entérenlo que hoy es viernes de alegría y esto es W Radio.

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la música house, hoy con el gran Mario Lafontaine, que si ustedes lo quieren seguir en redes, es nada más que Lafontaine Touch, en Twitter como en Instagram, y es nuestra gran enciclopedia musical.

0: El house es la continuación en realidad de la música disco, nada más que en su versión electrónica.
1: Así es, porque la música disco utilizaba violines, utilizaba orquestas, y a diferencia de esto, el house es a base de ritmos electrónicos, aunque también hay house reciente que utiliza nuevamente cuerdas. Finalmente, la música

0: ¿Hacia dónde vamos, querido?
1: Pues bueno, me gustaría ponerte algo de Progressive House, que es algo bastante diferente a lo que estamos tocando, para salirnos un poco de lo latino, y nos iríamos con un canadiense que es famosísimo, sobre todo porque utiliza esta botarga de ratón, y pues bueno, es Deadmau5.
0: ¡Uf!
1: Y Deadmau5 es un remezclador y un productor increíble.
0: Aguántala, Rolo. Es una gran banda, un gran DJ Deadmau5.
1: Sí, un productor tremendo. Y además este rollo de que sea conceptual y que se presente con este caso.

Mouse y en la voz de Hayley Gibby, que miren qué bonito suena. Ah, ¿yo la voy a poner? Ah, bueno, pues entonces yo se la voy a poner, cuentavientes, porque aparte yo tengo, a diferencia de Rulo, la versión de Deadmau5, ¿qué es? ¿Están listos?

0: espectacular, Deadmau5, y este es el Radio Edit, y es Deadmau5 in Cascade. Pero entonces explicaba algo muy interesante, cuentavientes houseeros, Mario Lafontaine, que hay un subgénero justamente del house, que es el Progressive House.
1: Exactamente, o también se le conoce como Deep House. Y pues esto quiere decir simplemente que es menos comercial, que es mucho más sincopado en tranquilo, down tempo, y pues tiene una efervescencia especial para actos sexuales o para actos de prohibidos,
0: digamos. 100%. Y una gran banda de Deep House de finales de los 90s es Deep Dish.
1: Exactamente, un dúo de jockeys estadounidenses, iraníes, por loco que suene, pero así es. Y ellos también hacen Deep House y pues tienen muchos, muchos discos. Ellos son Ali Dogfire y Sharam Tayyebi. Y pues bueno, también son considerados uno de los grandes, y nos vas a poner un

0: fascina Deep Dish, ¿eh?
1: Ahora entiendo por qué el Mohammed, pues los son dirán. Pues bueno.
0: Mohammed is Jesus. Oigan, y de este mismo vibe, de un house como más progresivo, más profundo, más alternativo, hijo, hay un chavo, platícales de Ludovic Navarre, de San Germán, que me parece espectacular, porque es otra gran fusión.
1: Sí, él hace nu jazz, y siempre he dicho que es el hermano perdido francés de nuestro querido Estaca, porque es igualito al Estaca, se parece muchísimo.
0: Sí, es igualito al Estaca, tienes toda la razón.
1: Y bueno, Saint Germain tiene varios discos históricos, porque tiene muchos años, pero de verdad es muy reconocido por pionero, por avanzar en este rollo del acid house, del acid jazz, del nu jazz. Finísimo, exquisito, y creo que son absolutamente atemporales sus trabajos.
0: Claro, y muy inspirados, ¿saben en qué? Como en Miles Davis,
1: sí.
0: Como Kool and the Gang. Pero me acuerdo cuando salió esta canción, la tocábamos en la radio, y era algo que sonaba súper, súper diferente a lo que normalmente habíamos oído. Y esta es una gran fusión de, pues, como acid jazz junto con house. Y es de su álbum, que ¿de qué año habrá sido The Tourist?
1: Yo creo que es de los primeros. Es del 2000, él comenzó en el 94,
0: sí,
1: es del año 2000.
0: ¿No? Exacto. Escuchen esto, que es muy diferente si no lo conocen a lo que seguramente han escuchado. Esto es Sure Thing y es San Germán.

0: Esa no te la sabía.
1: Y Matthew Herbert tiene una orquesta además, y tiene trabajo.
0: Ya sé. Oye, Lulo, ¿por qué no le compartes a los cuentavientes esta canción de Sure Thing de San Germán? ¿A qué te suena?
2: Pues me suena así como que ya preparándote para entregar tu cuerpo.
0: Para aparearte.
2: O sea,
0: ¿te parece una canción sensual y erótica?
2: Me parece una canción que incita al coito.
0: No, y te digo una cosa, hay otra canción que si te acuerdas, Mario,
1: ¿sí?,
0: de San Germán que se llama Rose Rouge.
1: Ay, claro.
0: Que es también buenísima. Es un estilo similar pero diferente. A ver si la escuchas.

0: fascina.
1: Increíble, es cool
0: jazz
1: electrónico.
0: O sea, es que sí es repetitivo, ¿no?
1: Sí, pero se basa completamente, como bien dijiste, Miles Davis en el cool jazz. Tiene mucho de John Coltrane. Y además la voz hasta se acerca a Nina Simone. Entonces creo que es una combinación perfecta de hacer new jazz con electrónica, elegantísimo y atemporal, porque esto no es tan nuevo, pero puede tocarse hoy, mañana y siempre.
0: Es que, ¿sabes qué, Rulo? Me da mucha pena que digas eso, porque para nosotros repetitivo, más bien la palabra correcta es la cama de la canción, que está atrás siempre.
2: Ok, no sé si sea un problema generacional.
0: Necesitas un poco de estupefaciente.
2: No sé si sea algo de tener poca paciencia o mucha paciencia.
1: O mucha neurosis.
0: Oiga, me volteo y le digo a Mario, oye, si ponemos a tal, me dice, güey, me encanta, lo amo. Entonces tú traes la info, yo te lo voy a soltar.
1: Uy, lo amo a este,
0: porque aparte es un gran disco igual, como de principios de los 2000, que se llama Bodily Functions, de Matthew Herbert.
1: Es un artista inglés, él navega también entre varios géneros, pero hace minimal techno y micro house. Y pues bueno, la verdad es que es...
0: ¿Micro house?
1: Sí, o glitch, que es ese sonido como experimental electrónico de ruiditos con ritmo. Muy bueno también para los actos del amor.
0: Miren qué bonito.

0: Y aquí es donde entran ustedes, cuentavientes. La siguiente y última hora vamos a ver de qué está hecho el cuentaviente jaucero. Empiécenos a mandar a Mario Lafontaine y a mí por Twitter sus mejores canciones de house. Y con ustedes y nosotros vamos a abrir y armar la tercera hora de este programa. Es viernes de música en W Radio, es viernes de house. Y esto es Divina Matthew Herbert. Una pausa y regresamos. 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

0: tardes, soy Ivette Parga Ávila. Vamos con la información más destacada hasta el momento. Son las 12 del día en punto. Iniciamos Noticias W. Este 2 de octubre se cumplen 58 años de la matanza en Tlatelolco. Como cada año, se realizará una marcha conmemorativa a partir de las 16 horas de la Plaza de las Tres Culturas al Zócalo. Más detalles con mi compañero Víctor Sandoval. Adelante, Víctor.
1: ¿Qué tal, Ivette? Buenas tardes. Así es, son más de 4,000 elementos de los diferentes sectores y agrupamientos de la Policía de la Ciudad de México que estarán pendientes antes, durante y después de esta marcha que saldrá de la Plaza de las Tres Culturas hacia el Zócalo Capitalino. A partir de las 4 de la tarde se espera que salgan los contingentes, principalmente el Comité del 68, así como estudiantes del Politécnico, la UNAM y otras escuelas públicas y privadas que se van a sumar, así como organizaciones sociales. La policía tiene desplegado principalmente policía femenil a lo largo de esta ruta, que será excelente. Posteriormente tomar la calle 5 de mayo para llegar a la Plaza de la Constitución. Se espera que después de las 6 de la tarde lleven a cabo un mitin y posteriormente ya el retiro de los manifestantes del primer cuadro capitalino. En medida de lo posible, evitar circular sobre todo por esa parte del primer cuadro. Las alternativas serán anillo de circunvalación para evitar el eje central, al Congreso de la Unión y así como también utilizar lo que es la zona de Insurgentes o el viaducto Miguel Alemán. El reporte que tengo.
0: Y en el marco de este 2 de octubre, la presidenta Claudia Sheinbaum recordó la represión del movimiento estudiantil, reiteró la responsabilidad de Gustavo Díaz Ordaz y externó su solidaridad con las víctimas y sus familias, además de reiterar el compromiso de su gobierno de no reprimir movimientos sociales.
2: Recordamos uno de los episodios más dolorosos de la historia de México, la represión a un movimiento estudiantil en la Plaza de Tlatelolco. Les recordamos que hace 2 años... cuando entramos al gobierno, leímos un comunicado que después fue publicado en el Diario Oficial de la Federación, en donde se reconoce que el principal responsable es el que entonces era comandante de las Fuerzas Armadas, reconocido por él mismo en distintos momentos de su vida después de haber sido presidente. Entonces, nuestra solidaridad siempre a quienes vivieron ese momento, a sus familiares y nunca más. La represión del Estado a un movimiento social.
0: Y fue detenido Miguel Ángel Solano Ruiz, alias MK o Capitán Sol, en Zapopan, Jalisco. El capitán en retiro de la Marina es señalado como uno de los principales operadores de la red de huachicol fiscal que involucró a mandos de la Secretaría de Marina y funcionarios de aduanas. La SEMAR informó que la captura se realizó en coordinación con la FGR y la Secretaría de Seguridad y Protección Ciudadana. Fue ingresado ya al penal de máxima seguridad del Altiplano en el Estado de México, donde también se encuentran presos los hermanos Manuel Roberto y Fernando Farías Laguna, presuntos líderes de la red de huachicol fiscal en las aduanas marítimas. En temas internacionales, Smith Manhark, el capitán del vuelo de Fly Dubai que iba a ser secuestrado esta semana, describió cómo luchó por su vida en los minutos posteriores a que su copiloto lo apuñaló y el avión inició un descenso que pudo ser fatal. El piloto, considerado un héroe que resultó gravemente herido y se recupera en un hospital de Abu Dhabi, le contó al primer ministro de India, Narendra Modi, en una videollamada que sabía que tenía que volver a ponerse en pie para salvar a sus pasajeros. El vuelo, que iba desde Dubái a Tel Aviv con 182 personas a bordo, fue desviado a Arabia Saudita para un aterrizaje de emergencia. En los deportes, Memo Ochoa tendrá otro homenaje en el cierre de la gira de la selección mexicana por Estados Unidos, denominado Thank You Memo. Será el próximo 6 de octubre en el duelo amistoso contra Chile en Los Ángeles, California. Además, encenderá la antorcha olímpica del Memorial Coliseum en su honor. En una hora más de Noticias W, soy Ivette Parga Ávila. Ya volvemos, cuentavientes, con Marta de Baile y tus equipos. Síganos a través de las diferentes redes sociales de W Radio y que tengan un excelente viernes y un gran fin de semana.
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5: Estamos de regreso, cuentavientes.
4: Esto es W Radio. 96.9. una de las mejores versiones de Gypsy Water.
6: Con un genio parisino.
4: Gypsy Woman, Crystal Waters.
6: Además, la canción insignia del house a nivel mundial. Esta es la canción con la que todo el mundo relaciona la música house.
4: Pero miren lo que hizo el gran DJ Dimitri from Paris con esta canción. Escuchen la flauta, escuchen los violines, escuchen la batucada. ¿Están listos? Venga, mi Willy, suéltala.

0: Definitivamente Dimitri from Paris, este DJ parisino y productor, lo que toca lo convierte en oro. Muchos dirán que es mejor el original o el cover, dirán que es mejor la canción original o la remezcla. En muchos casos, si es por Dimitri from Paris, la remezcla.
1: Les digo una cosa, hay una gran canción que se llama Thinking of You de Sister Sledge. Y hay un disco que vale mucho la pena, si les gusta el house, que busquen, que es un compilado de las versiones de 12 pulgadas de DJ Dimitri from Paris, que viene desde Chic hasta Sister Sledge. Y esta es una gran versión de Sister Sledge. Te la voy a poner. Escuchen esto.
0: Y adoran al Bonches.

0: Bueno, es que Nile Rodgers junto con Bernard Edwards. Bernard Edwards ya murió, pero es el que hacía el bajo. Ellos dos eran chic. Y la guitarra funky más representativa en la música disco es Nile Rodgers. A mi juicio, él y Giorgio Moroder son los dos productores top de música disco. Y Nile Rodgers ha sido totalmente revivido en este siglo por muchos artistas como Lady Gaga, como The Beautiful Paris. Y creo que es una de las cartas fuertes del funk bailar.
1: Bueno, es más, para darles ya la pinza cerrada, pequeño chorizo musical. Les voy a poner a Nile Rodgers trabajando con Daft Punk.

0: Y además, escuchen, acuérdense esto, que Niles, Martita Hermosa, ha producido a David Bowie, a Blondie, a cualquier cantidad de artistas, a Duran Duran.
1: Mira, ahí está Nile Rodgers en el ring, ¿oyen?

0: se ubican perfecto. Pero te quiero poner otra versión de Chic, I Want Your Love, intervenida por DJ Dimitri from Paris. Super hausera.
1: Okay.
0: ¿Va?
1: Bien.
0: ¿Ven? Ahí está Nile Rodgers, a todo lo que da.

0: Hoy en día están revalorando las orquestas y están regresando a hacer violines y orquesta en vez de sintes.
1: Bueno, de hecho, yo no sé si conozcas una banda nueva, y quiero poner regresando del corte, que no sé, creo que la descubriste tú, Rulo, la de Secret Value Orchestra. Secret Value Orchestra, que son franceses. Esto es como un poco más nuevo lo que estamos tocando ahorita, pero van a ver qué increíble. 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

0: traes para el cuentaviente consentido?
1: Pues bueno, queridos cuentavientes consentidos, creo que lo mejor de la música house definitivamente es el French House, el hecho en Francia. Yo soy un devoto absoluto y esto se debe desde la música disco en los 70. Existía Jean-Marc. Aquí voy a entrar en polémica porque unos le dicen Cerón y otros Cerrone.
0: Ajá.
1: Entonces, este hombre francés es lo que Giorgio Moroder para la electrónica disco, que Giorgio sabemos que es italiano, pero se formó en Alemania. Y él hizo muchísimas obras muy importantes como Supernature, que es su canción insignia. Y él es la influencia directa y el pionero para lo que vendrían haciendo después grupos como Daft Punk. Daft Punk es el grupo más exitoso de French House. Pero hay muchos ejemplos. Está Stardust, que también era parte de Daft Punk. Está Benjamin Diamond. Está en algunos momentos Air puede entrar ahí. O Phoenix, aunque también se han dedicado más a hacer rock. Pero el French House es un género permanente, vivo. Y creo que está totalmente atemporal como lo es la música house.
0: Y déjenme decirles que dentro de este género del house francés nace un subgénero que es el New Disco, que se escribe N-U Disco, que es este revival de la música disco de los 70s, nada más que con una versión todavía más electrónica que el house. Y sorpresivamente, esta banda francesa, que le voy a poner a Mario Lafontaine, no la conocías, lo no. cual siendo mi enciclopedia musical favorita, me sorprende.
1: Es que pero nadie sabe que todo, todos sabemos algo y todos sabemos algo que el otro no sabe.
0: 100%. Entonces, a ver si te gusta esto. Es muy new disco, es muy house, es muy francés y es nada más y nada menos que The Secret Value Orchestra, Disco Lady.

para ti sí, pero bueno, estaba diciendo, querida, que esto me suena mucho. Orgullosamente hay una banda mexicana que es la mejor de música bailable, de pop bailable, que se llama Midnight Generation, que ya los han tenido aquí. Y bueno, ellos suenan mucho a esto, a Parcells, que Parcells también es un híbrido, aunque son australianos, suenan mucho en París.

0: Oye, es que todavía no quiero poner a mi rey de reyes, al que amo el día de hoy, al que tiene mi corazón y mi vida. Pero nos estamos tratando de acordar cuál era Lulo. Es que estamos muy mal. Es una banda de Los Ángeles que inclusive los invitamos al programa, los buscamos y los invitamos. ¿Ya te acuerdas? Estamos rompiéndonos la cabeza, cuentavientes. Porque te digo una cosa, yo creo que te va a gustar mucho, Mario.
1: Ajá.
0: Y es una banda que descubrió...

0: Aquí no nos vamos a mover, cuentavientes, hasta que encontremos la canción. Tú platica, Mario.
1: Bueno, yo quiero decirles que la música house siempre estará presente en su vida, porque hay artistas latinos, y no me refiero a artistas de tal renombre, sino también hay artistas pop mexicanos, como Thalía, como otros cuantos que han hecho remixes house. Y el house creo que llegó para quedarse, porque, insisto, suena absolutamente atemporal.
0: Lo encontramos. Qué barro, tú y yo, ¿eh? Ok. A ver si te gusta esto.

0: No me digas que no está increíble.
1: Exquisito, quiero el disco ya.
0: Exquisito. Se llama Capiac. Es de Los Ángeles, lo encuentran igualmente en Spotify. ¿Tienes sorpresa regresando del corte, Mario?
1: Muy bien, tú siempre eres una sorpresa viviente, adelante.
0: No, tú eres el tras.
1: Yo tengo una, pues sí, sí tengo. Sí, claro. Mi remix favorito de House de la vida.
0: Exacto.

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0: tarde. Y hoy es viernes de música, es viernes de house. Está con nosotros el gran Mario Lafontán, que es un experto en música, que pueden escuchar todos los días en punto a las 4 de la tarde con Arturo López Garito. ¿Cómo se llama el programa?
1: Old School, estamos
0: Old
1: en Mix.
0: Old School, es cierto, en Mix FM. Y gracias por venir aquí, mi querido.
1: Mi amor,
0: Dorado.
1: Para ti estaré siempre.
0: Oiga, vamos a ir para mí con uno de los mejores contemporáneos del house.
1: Este hombre viene de Bristol, de Inglaterra, y pues también tiene un sonido muy cercano al jazz, combina con el R&B y es un devoto absoluto de Earth, Wind & Fire.
0: Es un devoto absoluto de Earth, Wind & Fire. Aparte, amo su Instagram porque no saben todo lo que lo puedes ver haciendo, cómo va componiendo las canciones. Es una cosa única y espectacular.
1: Y tiene una discografía no muy amplia, pero cada uno de los sencillos son gloriosos. Y pues bueno, es la elegancia en el house.
0: La elegancia.

0: Tengo otra cosa de Crack at That, que es Julian Sansa. Se llama Night and Day, de André Speut y Crack at That. Y este es un remix que hizo Crack at That para él. Pero es otra joya que van a ir descubriendo muchas cosas bonitas a lo largo de toda la canción. Y ahí pueden escuchar como los ritmos que serán como afroantillanos.
1: Sí, pero todo es una cátedra de una maestría para la producción, para la grabación. Está perfectamente hecho, está perfectamente ordenado y tiene detalles que lo hacen ser el jazz de la música clásica. Esto es el house, es el jazz para la música electrónica.
0: Eso es todo. ¡Súbele, Willy!

0: estamos más contentos que todos ustedes, poniendo esta música y pudiéndola compartir con todos. Mil gracias a todas las sugerencias. Mucho se repitió en nuestro Twitter, Crackasap, y nos mandaron Jet Mouse, y nos mandaron Moon Boots, y nos mandaron... De hecho, yo creo, a reserva de tu mejor opinión, independientemente de que sí les recomendamos que visiten toda la música de Crackasap, que de verdad es un gran DJ, yo lo sigo en Instagram. Mario tiene algo con que si quiere escribir. ¿Tú ubicas Mooney?
1: Sí, sí, sí.
0: ¿Ubicas Mooney?
1: Sí, sí, me gusta, la verdad es que sí me gusta mucho.
0: Es que estaba yo pensando, a ver, ubican ustedes esto que se llama Mooney. Y esto es como, pues un housecito súper bailable, como más nuevito. Y tú te despides con un boot de cartas.
1: Muy
0: pero
1: bien.
0: Me parece espectacular esta rola. Se llama Dove, I'll Be Loving You. Y es Mooney, producido por Crackasap. Miren qué increíble suena. Y vean el tic, tic.

0: buenísima.
1: Sensacional. Además, nuevamente presente el sonido típico del house, porque a pesar de que haya subgéneros, nos gusta el house tradicional más que nada.
0: Mario, no hay nada que me haga más feliz que compartirte con alguien.
1: A mí lo mismo, corazón. A mí no sabes cómo me halaga, cómo me siento feliz. Sabes que te amo con todo mi corazón. W es un lugar que respeto mucho, mi segunda casa radiofónica.

0: Fontán es La Fontán Tocha en todas las redes sociales. ¿Con qué te vas a despedir, querido?
1: Pues vamos a cerrar con Moon Boots, que es Peter Dougherty, este norteamericano de Brooklyn, de Nueva York, que tiene muchas canciones que me gustan, pero en especial vamos a poner You Won't See Me Cry, que es de mis sencillos favoritos.
0: Una joya. Gracias, mi querido.
1: Te amo, corazón.
0: Todo el playlist completo arriba en punto de la 1 de la tarde en mi Spotify, en Marta de Baile.

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3: ¿Sabías que tener una mascota impacta positivamente en tu cerebro y bienestar? Esto sucede gracias a la interacción, lo que aumenta la producción de oxitocina, conocida como la hormona del amor, que reduce el estrés y la ansiedad. Además, cuidar de un animal estimula áreas relacionadas con la empatía y la conexión social. También puedes mejorar tu estado de ánimo y disminuir la sensación de soledad. En resumen, una mascota no solo es compañía, sino un gran aliado para tu salud mental.
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3: El tráfico puede generar estrés y ansiedad, pero existen técnicas simples para relajarte mientras conduces. Para empezar, respira profundamente y de forma pausada, inhalando por la nariz y exhalando por la boca. Practica la atención plena. Enfócate en el presente sin anticipar lo que vendrá. Mantén una postura relajada y evita tensar los hombros o el cuello. Escuchar música suave o podcast calmados también ayuda a reducir el estrés. Con estos métodos, convertirás el tráfico en un momento más llevadero y tranquilo.
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3: Una en punto de la tarde. Viernes 2 de octubre del año 2026. Se conmemora un aniversario más de aquella tragedia de la matanza del 2 de octubre de 1968, cuando el régimen masacró a los estudiantes. Viernes 2 de octubre de 2026. Ojalá las cosas no se salgan hoy de control en la manifestación conmemorativa que se hace cada año. Viernes 2 de octubre del 2026, al fin es viernes, estamos transmitiendo en vivo a través de las frecuencias de W Radio. Hoy, como todos los días, impresentable del Duende. ¿Cómo le va? ¿Listo para el viernes?
5: Charlie, querido, como debe de ser, hermano, un placer saludarte también a mi querida Arely Paz y a todo nuestro amable y fiel auditorio de Así las Cosas con Loret. Ayer estuvo muy, muy bueno el jarrito. Ya sabes que Arely Paz pone el ambiente sí o sí.
3: No, y como sí, esta pues, semana ha estado chambeando lo que hermano, nunca en su vida, pues imagínese, ¿no?
5: Hombre,
6: lo que nunca, nunca lo
3: estoy molestando.
5: Hasta llegó en vivo, porque oye, sí, no vas a dormir. Dijo, no, hombre, me sigo en la mañana.
3: Arely Paz conoció lo que es el trabajo esta semana. ¿Cierto?
5: Oye, te voy a decir una cosa. Trabaja mucho, mi querida Arely Paz, con decirte sí, que llegó al jarrito. Llegó al carrito y le dije, oye, ¿qué onda?
3: No, ya
5: ¿a qué
3: lo
5: hora te vas?
3: Ahorita, Duende, a usted, en una tina, con su espuma, su vinito.
5: Espérame, hermano. Dame un segundo,
3: plan,
5: hermano.
3: Dame un segundo, Charlie.
5: No abaniquen tanto.
6: Ay, cálmese. Usted que puede estar en la tina, oye, Duende, y nosotros aquí trabajando.
5: Oye, hermano, pero ayer le decía yo a Arely, ¿a qué hora te vas? Y me dijo, no, hombre, aquí me sigo ya en la mañana, directo allá.
6: Ya solo me dieron chance de bañar y me vine para acá.
3: Arely Paz, ¿qué viernes? Ya te imagino, echada al mar con la ¿cómo le llamas?
6: Chanclitas cevichera. No, todavía no.
3: Todavía no.
6: La próxima semana puede ser que sí.
3: Pero te imagino en una cenita, con vinito, después de todo lo trabajado esta semana, muy bien ganado, en compañía, no sé, de amigas, ¿no? Soltándote, ¿o no?
6: ¿Sí?
3: ¿O no es eso lo que quisiéramos todos hoy viernes 2 de octubre del año 2026? ¿Cierto o falso?
6: Ciertísimo, sí, Carlos.
5: Ciertísimo, bueno. Sí, muy cierto,
3: bueno,
5: muy cierto.
3: Bueno. Pues que se proceda, ¿no? ¿O qué?
6: Pero antes trabajamos, ¿te parece?
3: Ah, todavía hay que sacar dos espacios informativos.

0: Informativos, el de ahorita y el de la noche.
1: Así.
0: Vamos de una vez a nuestros cinco temas de sobremesa, las cinco cosas que nos parecen las más importantes del día, hoy viernes 2 de octubre del 2026.
2: Uno.
0: Se le está complicando a Andy López Beltrán. Porque entre la ubicación en Suiza de Amílcar Olán, su gran amigo, su operador financiero, al que Andy le mandaba los contratos, su prestanombres, pues. La revelación que hicimos anoche en Latinos de que la unidad de inteligencia financiera de Hacienda del gobierno de Claudia Sheinbaum, ya abrió una investigación contra Amílcar Olán y de entrada le detectó 1.400 millones de pesos en una cuenta en un banco de Suiza. Más de 70 millones de euros. ¿Entre qué pasa eso? Y hoy se revela que el gobierno detuvo a un hombre clave en el entramado de la red de huachicol fiscal dentro de la Secretaría de Marina. La Marina confirmó la detención de Miguel Ángel Solano, conocido como el Capitán Sol, Mike o el Fantasma. ¿Quién es el Capitán Solano? Es el marino que dijo que los buques de huachicol eran de Andy López Beltrán. Dos testigos del expediente dicen, no, pues a mí me dijo el Capitán Sol que los buques eran de Andy. La detención ocurrió en Zapopan, Jalisco. Pero las autoridades dicen que antes anduvo saltando que si en Grecia, que si en Francia, que si en Mónaco, que si en España. En la carpeta de investigación, este hombre es señalado como el engrane que facilitaba los permisos y los documentos en las aduanas para el gran negocio del huachicol fiscal, considerado el acto de corrupción más grande en la historia de México por su monto, 600 mil millones de pesos, según dio a conocer el gobierno actual. Esto sucedió en el gobierno de López Obrador. Ocupó cargos relacionados con inteligencia en la Marina. Se retiró como capitán de corbeta en febrero del 2018. Hoy en la mañana, Arely Paz, que estuvo en el lugar de Gaby Barkentin aquí en W Radio, nuestra compañera Arely Paz entrevistó a Epigmenio Mendieta, abogado de los hermanos Farías Laguna, los sobrinos del secretario de Marina de López Obrador, Rafael Ojeda. Él dijo que la detención del capitán Sol va a ser clave en el caso de huachicol fiscal, ya que según los sobrinos del secretario de Marina de López Obrador, el capitán Sol es uno de los cabecillas del huachicol fiscal.
3: Según la información que obra dentro de la carpeta de investigación, a esta persona se le atribuye pues ser quien creó la organización criminal realmente y quien movía una gran cantidad de recursos. Nos es útil porque definitivamente un entramado tan grande, tan complejo, donde hay tantas personas y tantos empresarios y tantos tramos de responsabilidad, no es cierto que lo puedan realizar dos personas. Definitivamente sí será útil. Hay información de un testigo protegido con la denominación de Santo, en el cual señala que invitaron a Fernando Farías Laguna a formar parte de esta organización desde el año 2022 y él rechazó tener comunicación con ellos y formar parte de las aduanas.
0: Vamos con el periodista y activista Alfredo Lecona. Él ha estado dibujando la línea de tiempo del huachicol fiscal. Alfredo, me da muchísimo gusto saludarte. ¿Cómo te va? Muy buenas tardes.
4: El gusto es todo mío, querido Carlos.
0: Oye, pero platícanos, ¿quién es este Capitán Sol? ¿Por qué es importante el Capitán Sol?
4: Fíjate que es tan importante como que la misma semana nos ha dibujado, nada más esta pequeñísima línea del tiempo de lo que ha sucedido esta semana, cómo existe, si ponemos a Andy López Beltrán y todo de lo que se le ha acusado periodísticamente, o se le ha señalado periodísticamente en el centro, pues el amigo, que es Amílcar Olán, y así empezamos esta semana, prácticamente acorralado, huyendo a salto de mata, ahora en Suiza, ya con el detalle de lo que ha sido sus gastos y la vida y la cantidad de recursos que maneja con lo que ustedes presentaron anoche.
0: Nada
4: y
0: más
4: lo
0: 1.400
4: hoy,
0: millones de pesos, nada más, para los chicos.
4: Nada más, exactamente, versus lo que ahora sabemos que ha sido el costo del huachicol fiscal, de ese Mexicanos contra la Corrupción, el mismo lunes, ¿no? O sea, qué semanita para seguir diciendo que el, si consideráramos el huachicol fiscal como una industria, pues es una industria de 3.1 billones de pesos, ¿no? Entonces, pues se manejan en esos números, pero si este era el operador financiero, empresarial de Andy López Beltrán, Solano Ruiz es el operador logístico, el operador en los puertos, la figura central que la fiscalía ha dibujado como, y los testimonios que tiene la fiscalía, ha dibujado como el operador de los buques y quien se comunicaba con estos testigos protegidos para decirles bajo el seudónimo de NK, después se lo llegó a cambiar por YK, me parece, de qué iba la cosa, de qué iban las operaciones, y cuando las cosas empezaron a complicar, otra vez explorando y yéndonos en esta línea del tiempo al famoso 21 de marzo del que ya platicamos también en una ocasión aquí, pues es la fecha en la que se incauta el Challenge Production, en el que salen las alertas y se dice que el buque que está en Guaymas es de Andy López Beltrán, operado por Andy López Beltrán. Es decir, la parte que involucra al hijo del presidente López Obrador, en una referencia como Andy y en otra como el hijo del presidente, o sea, en las dos ocasiones que se le menciona, pues pasa necesariamente por la ubicación de Solano Ruiz a Andy como un operador político, ¿no? Entonces, ahora, lo de hoy es el punto de quiebre, creo, en lo que todos nos esperábamos.
0: ¿Qué te imaginas que va a hacer el gobierno con el capitán Solano? Porque pues eso va a ser interesante, porque el que nos puede decir lo de Andy en el huachicol fiscal es él, porque hay dos testigos en el expediente que lo escucharon decir ese buque es de Andy. Sí. ¿Qué va a hacer el gobierno con esto? Y estas fuerzas que de pronto parecen chocar dentro del gobierno, ¿no?
4: Creo que así es lo que estamos viendo tal cual. En esta épica batalla que esperábamos que se fuera a dar antes de las elecciones de en Estados Unidos, o sea, estamos ya en casi en vísperas de, creo que la batalla final, por eso digo que es un punto de quiebre, ya es Washington y Harfuch versus Palenque y Ernestina Godoy, ¿no? Porque si tú quieres hacer un zoom out de las cosas, pues todo lo que ha sido lo que políticamente se ha movido en torno a esta gran recepción que tiene Omar García Harfuch en la DEA, esta forma en la que se coordina con Washington, incluso la disonancia que ha tenido al interior del gabinete, manifestada por la propia presidenta, ¿no? Que acusa a veces a Washington de hacer una cosa o la otra, pues se ha encontrado con quien formalmente tiene el poder o el monopolio de la acción penal en México, que es Ernestina Godoy, que pues todo mundo sabe que es del grupo Andrés Manuel López Obrador de toda la vida, y que esas tensiones de la relación que se nos había vendido como perfecta para combatir el crimen y los grandes delitos entre Ernestina Godoy y Omar García Harfuch, pues parece que hoy responden a agendas muy distintas, y podemos ver esta detención de hoy de Solano Ruiz, o como en verdad el acorralamiento definitivo a Andy López Beltrán, o su rescate, ¿no? Si volvemos a tener la opacidad de estas audiencias a puerta cerrada, de este no saber más allá, incluso de la operación de los otros buques en los que está involucrado o que se ha involucrado también.
0: Vamos a ver, cuando tienes al testigo, tienes de dos. O le hace las preguntas correctas o le hace las preguntas intrascendentes, ¿no? Y punto.
4: Totalmente. Tan sencillo como eso, oye, ¿no? y eso lo hemos visto y se ve en el expediente mismo. Porque cada vez que estos testigos protegidos, uno que a mí se me hace incluso como personaje digno de una serie de Netflix, que es el famoso Santo, ¿no? Este testigo protegido guardó todo el dinero que ganó en estas operaciones en el que fue involucrado, primero desde la necesidad y después hasta pues ya casi el abandono, y guardó todo el dinero que tenía y hace las declaraciones con el dinero, con los 30 millones me parece de pesos que guardó en cajas, y describe muy bien cómo se le pagaba con santo y seña, y yo creo que por eso adquirió el o le dieron ahí de una forma medio chusca Sí, exacto, como de santo, porque es súper interesante cómo él, que tiene esta relación con Solano, pues medio fantasma, ¿no? De solamente en mensajería encriptada, pues va construyendo una relación que termina en una confesión de, pues está el hijo de Andrés Manuel hasta arriba de todo esto, pero que imagínate como Ministerio Público tener a santo enfrente y te está diciendo que es el hijo del presidente, que el secretario de Gobernación, y no ir a profundidad sobre ese testimonio. Lo que se ve claramente en el expediente es que cada que llegan a un punto en el que involucra al círculo cercano de López Obrador, se van para el otro lado los investigadores.
0: Se regresan para abajo. O sea, cuando llega hasta ahí arriba, se regresan para abajo, ¿no? O sea, cuando toca Rafael Ojeda, no, espérate. Oye, cuando toca Dan Augusto, no, mira, luego hablamos de eso. Cuando llega con Andy, después, ¿no? ¿Qué cosa?
4: Sí,
0: ¿qué cosa?
4: Pero dígame, ¿en qué gastaba usted el dinero que le daban?
0: Sí,
4: ¿no?
0: O sea, Alfredo, te agradezco muchísimo estos minutos para W Radio. Estamos en contacto.
4: Al contrario, un fuerte abrazo, Carlos.
0: Hasta luego. Alfredo Lecona, periodista, activista, que además ha estudiado a fondo este tema. Anoche en Latinus revelamos que desde hace varias semanas la Unidad de Inteligencia Financiera del Gobierno Federal abrió una investigación sobre Amílcar Olán, amigo íntimo y operador financiero de Andy López Beltrán, el hijo del expresidente López Obrador. Uno de los grandes hallazgos es que detectó una cuenta de 1.433 millones de pesos que transfirió a un banco de Suiza. Se trata de una cartera de inversión en renta variable activa en el banco suizo UBS Switzerland AG por poco más de 72 millones de euros. La UIF, de acuerdo a la información de primer nivel a la que tuve acceso y que, por cierto, publiqué en mi columna de hoy en el Universal, la UIF ha logrado mapear las redes de vínculos de Amílcar Olán, los contratos que recibió del gobierno de López Obrador, los montos de esos contratos, el rosario de dependencias que beneficiaron a Amílcar Olán, las empresas que recibieron el dinero, cuáles de estas son legítimas, cuáles son empresas fantasma, quiénes son sus prestanombres, a qué familiares involucró en el negocio, el cash que manejó a lo largo de distintos años, las cuentas, los cheques, las participaciones accionarias, los inmuebles que compró. Esta investigación de la UIF tiene cosas que ya habían sido reveladas y documentadas por nosotros antes. Es relevante que aparezcan en la indagatoria, pues porque se convalida, ¿no? O sea, se confirma su veracidad. En la investigación de la UIF no aparece el nombre de Andy López Beltrán, de Andrés Manuel López Beltrán, el hijo del expresidente López Obrador. Según las autoridades mexicanas, Amílcar Olán hizo los trámites para poder mudarse con su familia a Suiza. Declaró tener un sueldo anual de 18 millones de pesos y con eso obtuvo un permiso de residencia de larga duración ahí en Suiza. Rentó la casa que es muy conocida y que detectó TV Azteca hace unos días. El contrato de esa casa venció el 30 de septiembre, antier. Pagaba de renta 200 mil pesos al mes de acuerdo a la investigación de la UIF. La UIF ya identificó cómo se llama el que rentó la vivienda, un individuo de nombre Giuseppe. Los pagos los hizo Amílcar utilizando a su hermana, Gina Patricia Olán. Inscribió a sus dos hijos en la cotizadísima escuela TASIS, ¿no? The American School in Switzerland. La colegiatura es más o menos de 1.5 millones de pesos, ¿no? Por los dos. Lo tienen mapeado y él se da vida de fugitivo. La pregunta es si el gobierno va a proceder contra él y contra el verdadero cabecilla del clan. Porque pues ese es el tema de fondo. El que parece estar desesperado por conseguir fuero es Andy López Beltrán, el hijo de López Obrador. Le quitaron la visa. El New York Times ya dijo que le quitaron la visa por el tema de huachicol fiscal. Lo confirmó el New York Times, se lo habíamos adelantado aquí hace ya varias semanas. Está mencionado en el expediente el huachicol fiscal y el que hablaba de él, según los testigos, fue detenido ayer. Bueno, ¿qué hace Andy López Beltrán? Quiere ser diputado federal, quiere el fuero, ¿qué le digo? Quiere, le urge el fuero. Y así lo anunció.
1: Me registré como aspirante a coordinar los comités de defensa de la Cuarta Transformación y la soberanía nacional del sexto Distrito Federal Electoral de Tabasco. De igual forma, continuamos con nuestros recorridos. Síguenos acompañando a visitar casa por casa, informando sobre la importancia que tiene la defensa a nuestra soberanía.
0: Vamos en este momento con Mario Rodríguez, quien se encuentra en el penal de máxima seguridad del altiplano, atento al caso del capitán Solano, pieza clave en la red de huachicol fiscal, el hombre que mencionaba que los buques de huachicol eran de Andy. Cuéntanos, Mario.
2: Excelente tarde, Carlos, y a todos nuestros compañeros. Te saludo desde el municipio de Morelia de Juárez. Fíjate que sí, el convoy que en este caso habría trasladado a Miguel Ángel Solano ingresó alrededor de las 11:15 de la mañana de este viernes, justo a esta prisión de máxima seguridad. Ahora bien, lo que menciona la propia Fiscalía General de la República es que una investigación de la FEMDO pues se prolongó por aproximadamente 300 días, casi un año, y como bien adelantabas, bueno, pues se extendió no solamente a México, sino también a Francia, Grecia, Mónaco y España, hasta la captura de este sujeto anoche justo en Zapopan. Lo que tenemos entendido es que de Zapopan fue enviado a la Ciudad de México y luego de la capital del país trasladado vía terrestre hasta este penal de máxima seguridad. ¿Qué es lo que estamos esperando? Bueno, pues que en este caso ya se formalice la audiencia. Podría ser la noche de este mismo viernes, Carlos, o bien mañana sábado. Lo que se sabe es que, bueno, en la misma la propia Fiscalía General de la República habría de formalizar y sobre todo formular imputación en contra de este sujeto por su presunta participación en el delito de delincuencia organizada con el propósito de cometer delitos en materia de hidrocarburos, lo que se conoce popularmente como huachicol fiscal. Eso, hay que hacer la precisión, fue detenido en cumplimiento de una orden de aprehensión, aparentemente es la misma carpeta de investigación que comparten otras figuras, específicamente los hermanos Farías Lagunas, y bueno, pues vamos a estar pendientes sobre cuándo va a ser esta audiencia. Te repito, podría ser hoy mismo en la noche, o quizá mañana sábado, o el mismo fin de semana, en donde, te repito, ya el Ministerio Público Federal, pues bueno, pues formó una imputación en contra de este de este capitán de corbeta en retiro.
0: Muchísimas gracias y estamos en contacto. Hay reacciones en la Cámara de Diputados. Jaime Obrajero, adelante.
5: Así es, Carlos, buenas tardes. Fíjate que diputados federales del PAN celebraron primero la aprehensión de este Miguel Ángel Solano Ruiz, alias el Capitán Sol, pues dicen que es producto de las presiones de Estados Unidos al gobierno de México para castigar a los verdaderos responsables del huachicol, pero también exigieron que se investigue a Andy López Beltrán. El vocero de los legisladores de la Albiazul, Federico Doring, consideró que el detenido es pieza clave en esta cadena de complicidades sobre el huachicol que involucra al hijo del expresidente López Obrador. Vamos a escuchar.
6: El Capitán Sol es clave porque es el vínculo directo que recibía las instrucciones de Andy como contraseña de qué barcos debían de permitir sus descargas huachicoleras en México. Sin duda, el gobierno de Estados Unidos está exigiendo verdaderos castigos y no chivos expiatorios. Y es también evidente que el pleito entre Sheinbaum y Andy López Beltrán ha escalado a niveles no antes imaginados. Se ve cada vez más debilitado su fuero de la chingada ante la presidenta de la República.
5: Carlos, el vocero de los diputados panistas aseguró que ahora el gobierno de Claudia Sheinbaum tiene la oportunidad de darle un duro golpe al huachicol fiscal tras esta detención del Capitán Sol, uno de los principales operadores de esta red de complicidades junto a los hermanos Farías Laguna, bajo el mando, por supuesto, del almirante Ojeda. Y también la panista Paulina Rubio advirtió que su bancada seguirá insistiendo en que la cadena de corrupción que permitió la operación del huachicol fiscal se acabe, pero también que haya más detenidos, incluido Andy López Beltrán y todos los funcionarios y los marinos involucrados en este delito que deja multimillonarias ganancias. Vamos a escuchar.
7: Hay un contubernio de muchos funcionarios de alto nivel en instituciones como aduanas, como el SAT, e inclusive quienes no ostentan un cargo público, como lo es el hijo del expresidente Andrés Manuel López Obrador, que si bien hay un detenido en Zapopan, deberían también de estar deteniendo a quienes encabezan esta banda de tráfico de hidrocarburos, y que muchos se han señalado al hijo de Andrés Manuel López Obrador, que hoy abiertamente hace campaña para ser diputado federal buscando la protección del fuero.
5: Carlos, finalmente los diputados federales del PAN señalaron que en lugar de andar buscando el fuero protector, Andy López Beltrán debería rendir cuentas ante la autoridad correspondiente por este pues todavía presunto contubernio con el crimen organizado. Carlos, hasta aquí este reporte.
0: Muy bien, muchísimas gracias y estamos en contacto. 1:22 PM, hay más sobre mesa tras el corte.
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1: Una de la tarde con 28 minutos, así lo marca el reloj de W Radio. Acaba de darse a conocer, después de los hechos violentos en esta secundaria de Torreón, Coahuila, que la fiscalía acusará por tentativa de homicidio. Dije Coahuila, perdón, Querétaro. Ya veo que fueron dos ataques en escuelas, ¿no? Uno en Coahuila y otro en Querétaro. Ahorita voy el de Coahuila. Primero voy el de Querétaro. La fiscalía va a acusar por tentativa de homicidio al menor de edad que atacó a cuatro personas en la secundaria de Querétaro. Y además sus papás fueron detenidos por obstaculizar un cateo. Eso en el ataque escolar de Querétaro, que fue hace un par de días. Y luego, después del ataque en Coahuila, que fue ayer en la secundaria de Torreón, Coahuila, cuando estos gemelos entraron y mataron, ahí no solo fueron heridos, murió la subdirectora. La presidenta dijo que va a obligar a las plataformas de redes sociales a bajar contenidos violentos. Aseguró que ya prepara un decreto. Jura y perjura que no tiene nada que ver con censurar a los medios de comunicación. Y esto, pues tratándose de este régimen, siempre despierta sospechas. Porque a cualquier padre de familia, pues no quiere que sus hijos tengan acceso a contenidos violentos en las redes sociales. Pero creo que cualquier persona no quiere que el gobierno censure las denuncias sobre una realidad violenta que existe en México. Y entonces es un equilibrio muy delgado. Verónica Méndez, vamos contigo, adelante.
2: Gracias, Carlos. Buenas tardes. Tras el ataque violento en la secundaria de Torreón, Coahuila y también en la escuela de Querétaro, esta mañana el gobierno federal informó que prepara un decreto para establecer obligaciones a las plataformas digitales en la detección, el reporte y el retiro oportuno de contenidos que inciten directamente a la violencia. La presidenta Claudia Sheinbaum informó que ha integrado un grupo de trabajo coordinado por la Consejería Jurídica, en la que participará también la Secretaría de Seguridad y la Agencia de Transformación Digital y otras instituciones académicas y especialistas para poder pactar con las plataformas digitales la disminución de mensajes violentos, de advertencia o de amenazas. Vamos a escuchar lo que dijo esta mañana la presidenta Claudia Sheinbaum.
3: Mecanismos de comunicación a través de las redes de situaciones como las que se han presentado. Entonces, va a haber comunicación con las plataformas, obviamente. Por eso está ahí la Agencia de Transformación Digital. Pero necesitamos tomar medidas. O sea, no podemos ser omisos. Tenemos que tomar medidas y trabajar conjuntamente con padres y madres de familia, con las maestras, los maestros. Pero no, o sea, tiene que haber límites en las plataformas. Y yo creo que ahí, o sea, alguien que no esté de acuerdo, la verdad, sería inentendible.
2: Carlos, el secretario de Seguridad, Omar García Harfuch, también estuvo en la conferencia de prensa y él informó que los dos jóvenes mayores de edad, identificados como hermanos y exalumnos de la Escuela Secundaria 13 en Torreón, Coahuila, pues en torno a ellos van a girar estas investigaciones de lo ocurrido ayer en aquella entidad. Vamos a escuchar.
4: La tarea de inteligencia consiste precisamente en distinguir entre una expresión, un contenido de riesgo y una amenaza concreta que requiere atención inmediata. Reiteramos nuestra solidaridad con las comunidades educativas afectadas, en particular con las familias de las víctimas, estudiantes, docentes y personal de ambos planteles. Mantendremos el acompañamiento institucional en coordinación con el gobierno de Coahuila y las acciones necesarias para contribuir su atención y fortalecer las medidas de prevención. Nuestra prioridad, por instrucciones de la presidenta Claudia Sheinbaum, es utilizar todas las capacidades disponibles para proteger a las comunidades escolares y evitar que hechos tan lamentables como estos vuelvan a ocurrir. Muchas gracias.
2: Carlos, querido, la presidenta Claudia Sheinbaum insistió una y otra vez en que no se trata de censurar las plataformas digitales, pero sí contribuir a un mecanismo que disminuye los mensajes de violencia. Hasta aquí mi reporte.
1: Bueno, pues estamos atentos y muchísimas gracias. ¿Cuál es la situación en Coahuila? Toño Moreno, adelante, buenas tardes.
0: ¿Qué tal, Carlos? Saludos desde Coahuila. Pues el estado de salud de los lesionados a día y medio de los hechos se encuentra muy grave. Estamos en posición ya de informar que el maestro Ricardo Quintana, de 53 años, quien intervino al tratar de defender a la maestra Neri Edith Nevares, desgraciadamente las lesiones que le provocaron a estos dos jóvenes de 18 años lo mantienen entre la vida y la muerte. Durante la noche y la madrugada de hoy en el Sanatorio Español de esta

0: Había una persona muerta y además, pues tenemos a este maestro en condición de pelea por la vida y la muerte y el chavo al que le corta la mano, ¿no? Le amputa la mano.
1: Así es. Sí, es el estado de salud muy grave, es desalentador, pero los médicos y las familias pues no pierden las esperanzas. Hoy tuvimos la oportunidad de platicar con alguno de los alumnos que por alguna razón pues no fueron a la escuela justo cuando se dieron estos lamentables acontecimientos.
2: ¿Cómo te enteraste de lo que sucedió aquí ayer en la escuela?
3: Yo estaba dormido ahí con mi abuelita y me dijo mi mamá y mi prima, la que está aquí, y pues ya, pero yo no me desperté para venir, yo ya me quedé con mi abuelita.
2: ¿Y qué supiste de los hechos?
3: Que mataron a la sub y a varios niños de ahí y al profe.
2: ¿Tú conocías a las dos personas?
3: Sí, yo estaba aquí antes.
2: Sí. ¿Estuviste con ellos en la escuela?
3: Sí.
2: ¿Y cuál era el comportamiento de ellos?
3: Ah, con los niños, ¿no?
2: No, con los responsables, presuntos responsables.
3: No, no los conocía a ellos.
2: No los conocías. ¿Tú vives exactamente enfrente de la casa?
3: Sí.
1: Ahí está el testimonio de uno de los estudiantes que por alguna razón el día de ayer no acudió a la secundaria número 13. Mientras tanto, Mayra Valdés, la secretaria de las mujeres, también se pronunció, Carlos, esta mañana en el sentido de que la responsabilidad de lo sucedido debe recaer sobre las familias y también el cuidado a lo que ven nuestros hijos y nuestros jóvenes en las redes sociales. Esta es su declaración.
4: Debe de haber un cuidado siempre en las escuelas, ¿verdad? Un resguardo para la integridad y la seguridad tanto de maestros como de alumnos, pero si bien yo creo que la responsabilidad la traemos los padres de familia. Claro, no, es una corresponsabilidad compartida entre todos los miembros de la familia de saber qué estaban viviendo esos muchachos, en qué condiciones de vida estaban atravesando, si había condiciones de violencia dentro de la familia, si traían especies de depresión, pero ahí los padres son los que tenemos que estar bien al pendiente de dónde se conecta mi hijo, qué videojuegos está viendo, en qué redes sociales está participando. O sea, esa responsabilidad la tenemos como padres de familia, primero que nada. No podemos culpar a una institución educativa de qué pasó más allá, porque la educación o la formación que se da dentro de las escuelas es un complemento.
1: Los restos de la maestra Neri Edith Nevares, de 56 años, Carlos, ya están siendo velados en una funeraria del periférico de la ciudad de Torreón. Y por último, la Facultad de Psicología de la Autónoma de Coahuila ya desplegarán los próximos días una brigada para ayudar psicológicamente a los alumnos, a los vecinos y a los maestros tras lo sucedido.
0: Gracias y estamos al pendiente, Toño Moreno, allá en Coahuila. En otro trágico caso, el de la muerte de 3 bebés en un hospital del IMSS en Jalisco. ¿Se acuerda que habían sido 5? En Durango, ¿no? En el IMSS de Durango. Bueno, pues ahora 3 en Jalisco. El director del IMSS, Zoé Robledo, publicó un video en sus redes sociales con condolencias para las familias. Dijo que van a atender a las familias, ordenó una investigación para determinar qué sucedió en la unidad de cuidados intensivos del Hospital General de Occidente de Guadalajara.
5: Anuncio 4 decisiones. La primera, una auditoría clínica colegiada independiente, para que especialistas, neonatólogos, infectólogos, epidemiólogos externos al IMSS revisen caso por caso. La auditoría responderá 3 preguntas. Primera, si hubo una infección asociada a la atención. Segunda, si causó o contribuyó a la muerte de los recién nacidos. Y tercero, si hubo fallas que se pudieron evitar. Segundo, mientras esa auditoría se lleve a cabo, el director del hospital y el jefe de la unidad de cuidados intensivos neonatales van a ser separados de su cargo. Tercero, vamos a profundizar en la investigación epidemiológica. Los microorganismos identificados van a ser analizados por el Instituto de Diagnóstico y Referencia Epidemiológica, el INDRE. Esto para saber de dónde vinieron los brotes. En cuarto lugar, la creación de un comando operativo del sector salud para la seguridad de los recién nacidos en todas las unidades de cuidados intensivos neonatales del IMSS en todo el país.
0: Vamos a Guadalajara con Florencia Moreno. Florencia, adelante.
6: Hola, ¿qué tal, Carlos? Muy buenas tardes. Te saludo con muchísimo gusto. Hablamos con otra familia de estos 3 casos, estas 3 defunciones registradas aquí en el Hospital de Ginecobstetricia del Centro Médico Nacional de Occidente en Guadalajara. Asegura el padre de familia, Miguel Ángel Anaya Orozco, que su hijo José Nayib murió el 14 de agosto. Este bebé nació prematuro, 31 semanas, permaneció casi 4 meses

0: ahí en el hospital, pero él dice que tiene todas las pruebas donde asegura con fotografías y videos que faltan las medidas de higiene en esta área, y así no lo dijo.
1: Desde ese día se empezaron a mover porque vinieron a comentarles y empezaron a mover, a limpiar el área. Pues no tenían nada de salubridad, ni cubrebocas, guantes, nada de eso. En el tiempo tenemos pruebas, gracias a Dios, tenemos pruebas, fotos, videos, de que no presentaban con cubrebocas las enfermeras, las doctoras, y pues hasta con el director tenemos ahí que él sabía del brote, y pues desgraciadamente no han reiterado nada, ni han hecho nada por esa zona de Usín, y desgraciadamente han fallecido, de lo que yo he visto en el tiempo, casi 4 meses, más de 20 bebés que salieron ahí. A mí ya no se me hizo normal que pongan a otros bebés en otro lado donde de veras los atiendan con salubridad y como debe de ser.
0: Y dice este padre de familia, más de 20 muertes podrían estar involucradas. Al momento, el propio IMSS reconoce otros 6 casos en total, 3 con denuncia ante la Fiscalía General de la República, que se puso el 10 de agosto, 3 más todavía en investigación. Es el reporte.
2: Muchísimas gracias, Florencia. Estamos al pendiente. Pausa, tenemos más de Sobremesa.
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7: ¿Ustedes todavía utilizan los cheques?
8: Pareciera que este medio de pago está prácticamente de salida, porque otras alternativas lo desplazaron en los últimos años. De acuerdo con la Condusef, entre 2005 y 2020, las operaciones con instrumentos de pago no físico se multiplicaron más de 6 veces, mientras que los instrumentos de pago físico aumentaron
7: menos del 20%.
8: Actualmente, el número de cheques en circulación y el importe en términos reales equivale a 1/4 de lo que alcanzaba hace casi 20 años. Sin embargo, su desaparición no es inminente. De hecho, a pesar de los temores de contagio durante la pandemia, el número de cheques en circulación alcanzó el año pasado 148 millones de piezas, o sea, que se resiste a morir.
7: Y para minimizar los riesgos al momento de realizar transacciones con cheques certificados o de caja, toma en cuenta algunas recomendaciones.
8: Número 1. Es más seguro que solicites al comprador que te pague con una transferencia bancaria a tu cuenta y verificar que la misma efectivamente se realice, consultando en tu banca que se recibió dicho movimiento en firme. Número 2. Si la operación de compraventa la vas a realizar con un cheque, verifica que ya hayan quedado en firme los recursos antes de entregar la documentación del vehículo y llaves correspondientes.
7: Número 3.
8: En caso de haber sido víctima de un posible fraude, acude a presentar la denuncia penal ante la agencia del Ministerio Público de tu localidad, incluso porque la unidad puede ser utilizada para cometer algún ilícito. Y número 4. Realiza las transacciones en lugares públicos y con vigilancia que garanticen tu seguridad
7: y no te arriesgues.

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0: Y bueno, Carlos también dijo que no fue el único, que otros dos pasajeros lo ayudaron a detener al copiloto que intentaba estrellar el avión.
1: Sí,
0: o sea, no fue solito, sino que dice, pues tuvimos que organizarnos todos de manera que pudiéramos, pues, frenar esto.
1: Y bueno, ya decíamos que se reunió con el primer ministro de Israel, Benjamín Netanyahu, y también lo recibió el embajador de Estados Unidos en Israel, quien le obsequió un sombrero firmado por Donald Trump. En Estados Unidos, Trump dijo que está enterado de todo, que está trabajando en ello. No especificó en qué está trabajando. Vamos con Valeria Moy. Valeria Moy encabeza el INCO y es comentarista financiera de este programa. ¿Cómo te va, Valeria? Muy buenas tardes.
2: Hola, Carlos. Pues la noticia del viernes es una que afecta al mundo y, por supuesto, México no está exento de esta noticia. Hoy tenemos un dato muy relevante. Los precios mundiales de los alimentos están en su nivel más alto en 4 años. ¿Cómo se sabe esto? Bueno, la FAO, que es la Organización de las Naciones Unidas para la Alimentación y la Agricultura, saca un índice, calcula un índice y sale que este índice aumentó 1.5% en septiembre. Es el más alto desde noviembre de 2022, que fue un momento de crisis inflacionaria global por el tema energético de aquel momento, y el máximo histórico fue en marzo de ese año, de 2022. ¿A qué se debe lo que está sucediendo en este momento? Básicamente, a choques geopolíticos, a choques logísticos y a choques climáticos. Es decir, no está pasando algo en relación a la cantidad producida de alimentos, pero sí están pasando choques en las cadenas de suministro. ¿Y qué mejor ejemplo, Carlos, que lo que sucede y sigue sucediendo en Hormuz, en el estrecho de Hormuz? El choque de los combustibles, el choque de la gasolina, de cualquier combustible que se necesite para producir y de los fertilizantes hacen que los alimentos sean más caros. Además, se espera un fenómeno del Niño más intenso y esto está presionando los precios de los cereales al alza. Para un ejemplo, Carlos, los cereales en general han subido 17.2% en términos anuales en septiembre, pero el trigo, solamente hablando del trigo, el trigo subió 6.3% en su comparación mensual, es decir, septiembre contra agosto. Pero está subiendo todo, Carlos, no solo los cereales, el azúcar, los aceites, todo tipo de alimentos, y esto pues nos lleva a que quizás se avizore una crisis alimentaria que no quisiéramos añadir en este momento tan volátil del mundo. Así las cosas, Carlos.
1: Muchísimas gracias, Valeria. Estamos en comunicación. 1:57.
3: 5.
1: Y cerramos contigo, mi querido Beto Lati. ¿Cómo estás? Buenas tardes.
4: Creo, Carlos, clima templadito aquí en el Valle del Sol con la selección mexicana. Sensación térmica 34 grados centígrados. Oh. O sea, ya entró el otoño acá, pero no les avisaron. Ya. O por alguna razón.
1: Ya calor, ¿no?
4: No se enteraron.
1: 34 ya es calorón, ¿no?
4: Calorón aquí en Arizona, calorón a lo que da con todo y que el otoño, lo que me digas, muy contrastante este camino de la gira de esta larga fecha FIFA, porque estuvimos bajo un buen frío en Baltimore, luego en Nueva Jersey con lluvias y ahora estamos bajo esta circunstancia. Carlos, puedo irles adelantando, tuve una muy buena conversación con Armando La Hormiga González, podrán ver ya un adelanto en breve en esta frecuencia en la gran cadena W, a las 3 de la tarde en Claro Sports por W. Me sorprende una cosa, Carlos. Le pregunto, de repente, Hormiga, ¿no sientes que necesitas que alguien te despierte? Lo que ha pasado tan rápido, aparecer consolidado en Chivas, título de goleo, ir al Mundial, ir a Olympiacos, gol en Europa League. Y me dice, no, porque es algo que visualicé. Vamos, me encanta la respuesta, porque es un muchacho que tiene muy bien trazado en su mente este camino y esto le permite ir sorteando obstáculos. Así que una gran conversación que ya verán. Su pasión por el universo otaku, el anime, el manga, el gol, el instinto, el llegar a Grecia, la selección, los sueños, y Armando apunta para titular este sábado contra Estados Unidos. El partido lo tenemos aquí en Claro Sports, sin anuncios ni interrupciones, también en la gran cadena W, Carlos, frente a un rival que evidentemente es de la complejidad narrativa o de la tensión que representa, ¿no? Porque es Estados Unidos. Rafa Márquez podrá decir, yo estoy construyendo mi edificio y denme chance, voy poniendo los primeros ladrillos. Pero este ladrillo pesa más que otros por ser el rival de Estados Unidos en el Valle del Sol, con un estadio que sigue siendo imponente. Es increíble que tiene más de 20 años de erigido esa nave espacial. Sigue pareciendo de máxima vanguardia con el pasto que desliza, con todo lo que representa en Glendale. Ahí, México contra Estados Unidos este sábado. Más adelante daremos a conocer posible alineación del Tri para enfrentar al acérrimo rival regional este sábado, Carlos.
1: Muy bien, muchísimas gracias y estamos en contacto. Ahí están los cinco de sobremesa, pausa y le entramos con todo.
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3: Dos de la tarde con cinco minutos.
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5: Aquí seguimos, querido Charlie, con más información. Hermano, hay quienes no entienden, pero aún así se siguen aferrando a agarrar hueso. Y me refiero específicamente al senador Félix Salgado Macedonio, que como sabemos y lo platicamos aquí en tu espacio hace ya varios meses, Morena y su dirigencia nacional lo dejó fuera del proceso interno para buscar la gubernatura de Guerrero el próximo 2027, pues por la regla contra el nepotismo que puso la presidenta Sheinbaum, diciéndolo con todas sus letras, dijo, a ver, no, no vas, ¿no? O sea, a ver, es el papá de la actual gobernadora de Guerrero, Evelyn Salgado. Entonces, pues fueron claros en Morena con don Félix, le dijeron, no puede, senador, de veras, no es mala onda, pero muévase, muévase porque va a quedar Beatriz Mojica como la coordinadora de la defensa de la transformación y la soberanía. Ya ves cómo se las gastan. Bueno, hasta bajaron a Estela Damián, hermano, la que era la que quería la presidenta, la que la presidenta pues le echaba porras. No quedó Estela Damián, se fueron con Beatriz Mojica y don Félix desafió a Morena. Sigue diciendo que él quedó muy arriba en las encuestas en Guerrero. Vuelve a presionar a Ariadna Montiel.
3: Pues, dice, o sea, no salió en las encuestas, ¿no? O sea, él ha de tener otras encuestas porque las de Morena, él no apareció porque pues, está descalificado.
5: Es correcto, él dice que él obtuvo el primer lugar y por mucho margen, ¿cómo ves? Vamos a escuchar sus encuestas o lo que él traía o lo que decía don Félix, porque sacó un video a través de sus redes en donde pues le avienta la pelota a Ariadna Montiel. Y a Morena, escucha por favor.
6: Porque eres el papá de la gobernadora. O sea, nomás por eso no vas. No, así no es. No voy. Pero soy el que gana la encuesta en Guerrero. Muy arriba. Y yo lo que acordé con mi presidenta nacional es que debe haber una encuesta espejo y que se dé a conocer quién gana la encuesta en Guerrero. Y que se dé a conocer. Y no voy. Pero sí se tiene que hacer eso. Es encuesta espejo, sin validez oficial. Sin ninguna validez. Pero sí nuestro movimiento tiene que ser reconocido. Reconocido.
5: Bueno, hermano. Y esto sin duda vuelve a abrir la conversación de, pues, cómo eligen los morenistas sus candidaturas, ¿no? O sea, ¿cuáles son los lineamientos? ¿Cuáles son las reglas internas con las que se miden? Porque supuestamente, ¿te acuerdas que nos reíamos otra vez? Espérame, son 5 más 10 más 8 menos 8 que llevábamos, más 4 menos 5, menos el que dijo la presidenta, no por el que propuso a Adán Augusto, no por el que quiere a Ariadna. Y al final, sacan a quien se le da la

0: Ciudadana. Las encuestas pues son de ellos nomás, y ellos nomás saben cómo se manejaron. Y se queja don Félix, pero ya habían sido claros con él. Usted es el papá de la actual gobernadora y no puede participar porque así lo pidió la presidenta. Charlie, en otro tema, el que se frota las manos, de verdad, por ser el gober de Querétaro, es Santiago Nieto Castillo, el extitular de la Unidad de Inteligencia Financiera de Hacienda y también del Instituto Mexicano de la Propiedad Industrial, quien de plano ayer ya presentó justamente ante el INPI una solicitud de inicio de investigación por el uso no autorizado del logotipo del gobierno de México en la capital queretana. ¿Por qué? Hay que poner el contexto. Porque está la construcción del tren México-Querétaro y pues los propios trabajadores se han quejado de las condiciones en las que están trabajando los trabajadores de esta obra del gobierno, que pues denuncian, entre otras cosas, falta de hospedaje, abusos laborales. Unos dicen, hasta nos tenemos que dormir en el carro porque no tenemos dónde dormir, y después al otro día seguir trabajando, etcétera, etcétera. Y aparecieron unos espectaculares en la capital de Querétaro que decían: precaución, tránsito lento derivado de la obra federal Carretera México-Querétaro, y abajo el logotipo del gobierno de México. De inmediato puso el grito en el cielo don Santiago, queriendo quedar bien con la presidenta, porque ya ves que pues cuando fue el mitin de la presia ya no acarreó la gente necesaria, casi no fue gente, y pues le regañaron, por decirlo menos, a don Santiago, quien ahora denuncia esto ante el INPI, del que, por cierto, fue titular y tiene buena relación con Vidal Llerenas, el actual titular de esta dependencia. Vamos a ver qué sucede, mi Charlie, pero pues ya sabes, don Santiago también dando de qué hablar, y que se hable de él, sobre todo, porque la tiene difícil para Querétaro en el 2027, un estado panista. Lo que tenemos el día de hoy...
1: ¡De regreso a las cloacas!
0: ¡Regresaré!
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1: 2:11 p.m. Tengo en la línea al licenciado Epigmenio Mendieta. Él es abogado de los hermanos Farías Laguna, los sobrinos del secretario de Marina de López Obrador, el almirante Rafael Ojeda, y a ellos los acusa el gobierno de ser las cabecillas de esta red de huachicol fiscal en la Marina. Uno de ellos fue detenido en México, el otro en Buenos Aires y luego expulsado a nuestro país. Y hoy tocamos la puerta del licenciado Mendieta para que nos explique qué tan importante es, desde su punto de vista, la detención que anunció hoy el gobierno de este hombre, Miguel Ángel Solano, el Capitán Solano, conocido como Capitán Sol o Fantasma, quien en el expediente, si no me equivoco, licenciado Mendieta, es a quien atribuyen haber dicho que los buques de huachicol eran de Andy López Beltrán, el hijo del expresidente López Obrador. Licenciado Mendieta, ¿cómo está? Muy buenas tardes.
3: Qué gusto saludarte, Carlos, a ti y a todo el auditorio. Buenas tardes.
1: Bueno, ¿qué tan relevante es este personaje? Buenas tardes.
3: Muy relevante. Mira, te pongo el contexto. La persona que está detenida el día de hoy forma parte del paquete de 13 personas que aparecieron en esa primera orden de aprehensión que fue emitida por parte de la juez de control en Almoloya el 19 de agosto de 2025.
1: Ahí estaban los dos hermanos Farías Laguna, su representante.
3: Ahí están los dos hermanos Farías Laguna. De esas 13 personas que aparecieron en esa orden de aprehensión, Carlos, te confirmo que todos están detenidos. Las mujeres están detenidas e internas en el penal federal de Morelos, y todos los hombres están en el altiplano.
1: Y entonces este personaje...
3: Él estaba pendiente de detener. Era el último que faltaba dentro de esta orden de aprehensión de los 13. De tal manera que ya está detenido. Tú informaste también hace algunos días, algún par de semanas, que él había conseguido un amparo que le fue concedido por parte de un juez federal de Culiacán, Sinaloa, por una irregularidad que se cometió en el momento de emitirla, y ese amparo le concedía la posibilidad de que la orden de aprehensión con la que hoy fue detenido, Carlos, fuera cancelada. Sin embargo, esta orden de aprehensión y su cancelación no tuvo vigencia porque la Fiscalía General de la República interpuso en contra de esa un recurso de revisión. De tal manera que permanecía vigente la orden de aprehensión y con motivo de esa fue detenida.
1: ¿Y ¿Qué es lo que se sabe de este hombre en el expediente?
3: Muy relevante. Cuando tú hacías la pregunta de si resulta importante su detención, yo creo que es muy relevante. Y muy relevante porque los testigos que tiene la fiscalía y la versión que cuenta la propia fiscalía es a quien atribuyen a él, al capitán Sol, que es quien encontraba o estaba en contacto con las personas que estaban a cargo de las aduanas, que les daba instrucciones, que les daba fechas de llegada de los buques, que posteriormente les entregaban recursos y que también le atribuyen a él el haber conformado una organización y buscar miembros de la Marina para posteriormente capacitarlos y trasladarlos a las aduanas de México.
1: Andy, en todo esto, y el capitán Solano, ¿cuál es el tema ahí?
3: Lo has puesto en el contexto también hace un momento. Hay una declaración de un testigo, JCSP, que en algún momento se atora un barco en una aduana de Guaymas concretamente. Cuando él le llama, cuando llama a él, me refiero al miembro de la Marina que estaba en las aduanas. Cuando le llama a Mike o a NK, que eran los denominativos que utilizaba para decirle que esto ya se convirtió, perdón por la palabra que voy a utilizar, que ya se convirtió en un desmadre, que ya esto acaba de tronar, entonces, y que ya el barco ya no iba a terminar de bajar el producto, uh-huh. Él contesta, hay que hablar, llámenle al, que le van a llamar al secretario de la Marina para informarle que este es un tema de Andes. Así lo dice el testigo.
1: Este testigo JCSP.
3: Sí, efectivamente.
1: O sea, este testigo dice que él escuchó que el capitán Solano dijo, ya le van a hablar ahorita al secretario de Marina porque es un tema de Andy.
3: Efectivamente, así está, en este contexto, uh-huh. Pero además...
1: ¿No eran dos testigos abogados los que mencionaban lo de Andy?
3: Sí, ojo, Carlos, esta información tú recordarás que había sido publicado por medios de comunicación. Y que en algún momento se dijo por parte de la fiscalía que esa información o la información que se difundía a través de los medios de comunicación que era imprecisa, que era incorrecta. Bueno, pues yo te confirmé el 27 de agosto que esta información había sido verbalizada por el agente del Ministerio Público en el momento que se realizó la detención y formulación de imputación en contra de Fernando Farías Laguna.
1: Me acuerdo perfecto que usted me dijo, la leyó, la dijo el Ministerio Público, el representante del gobierno federal en la audiencia, dijo tal cual el nombre de Andy y lo atribuyó así en este contexto de que el buque era de Andy y que le iba a hablar Andy al secretario de Marina para resolver el asunto, ¿no?
3: Pero no solamente eso, recordarás también que había otra declaración de otro diverso testigo en el que mencionó el nombre de un senador de la República. También esa información la verbalizó el agente del Ministerio Público en el momento de exponer los datos de prueba con el que solicitó la vinculación de Fernando Farías Laguna.
1: ¿Se sabe quién es este testigo JCSP?
3: Sí, tengo el nombre, pero no lo puedo divulgar.
1: Ah, ya. ¿Es un integrante de la Marina?
3: Sí, es un integrante de la Marina.
1: Ya. ¿El capitán Sol es amigo o enemigo de los hermanos Farías?
3: Creo que parece como enemigo, porque la información que utilizó, te doy otro contexto. Recordarás que un testigo, Rubén Guerrero, dice en el momento que describe en su carta que él tiene conocimiento que buscaron a Fernando para invitarlo a capacitarlo y posteriormente integrarlo en las aduanas de México. 2022. Él, después de que lo invitaron, dijo, no, esa madre a mí no me interesa, perdón por la palabra, no me interesa. Y a partir de ese momento terminó completa o cerró completa comunicación con ellos. No lo volvieron a contactar. ¿Cómo es que entonces Fernando vuelve a tener conocimiento de esto? Cuando regresa de España, lo está buscando el contralmirante Rubén Guerrero. ¿Para qué? Para contarle las irregularidades que aparecen dentro de las aduanas de México, pero que además están utilizando su nombre y el de su hermano. Es decir, están suplantando su identidad. Con motivo de eso, se reúne. Y la petición que le da en concreto después de escuchar las irregularidades es que lo pueda poner en la oficina del tío para poderle contar estos detalles de manera directa.
1: Uh-huh. Hablando del tío, ¿en qué va lo de citar a comparecer al tío? Al almirante.
3: Pues hasta la fecha no tenemos notificación formal, Carlos, que haya sido notificado. Pero ahora, lo que sí apareció también a través de los medios de comunicación es que el secretario tiene la función de asesor, de acuerdo con la propia ley orgánica, del actual secretario de Marina.
1: Todo exsecretario de Marina se convierte automáticamente en asesor del secretario vigente.
3: Bueno, pues siguiendo esa lógica, nosotros hemos presentado ya escrito solicitando tanto a la Marina como a la Fiscalía General de la República se nos puede informar si tiene efectivamente ese carácter, porque entonces la forma de citación puede ser a través de su superior jerárquico. Y su superior jerárquico y del carácter de ser servidor público, pues sería el actual secretario de Marina. De tal manera que así podríamos cerrar esa pinza.
1: ¿El actual secretario de Marina le podría dar la orden de ir a comparecer o su comandante en jefa, ¿no? La presidenta.
3: Efectivamente, lo vamos a hacer por las dos vías, Carlos. La finalidad es que se pueda dar cumplimiento a la orden de la juez en el sentido de que deberá de comparecer para el efecto de que esta defensa pueda interrogarlo en relación a estos hechos.
1: Oye, se había hablado, Liceo Mendieta, que usted va a defender al capitán Sol, pero pues deduzco que no, ¿no?
3: No. Vale, no, hay conflicto de intereses sí, y por supuesto que yo represento en este momento a los hermanos Farías, a ninguno más de los de las personas que están detenidas.
1: Licenciado Epigmenio Mendieta, le agradezco mucho estos minutos para W Radio. Muy buenas tardes.
3: Un abrazo para ti, Carlos, y gracias por tu interés en este asunto.
1: Gracias, hasta luego. Son las 2 de la tarde con 19 minutos, así lo marca el reloj de W Radio.
2: 5 para llevar en así las cosas.
1: Ha llegado la hora de nuestra sección favorita de los viernes, cuando los integrantes de este programa le hacemos alguna recomendación para el fin de semana, y puede ser literalmente cualquier cosa.
2: Uno.
1: Mi querido Beto Lati, ¿qué recomiendas tú?
4: Carlos, traigo un librazo ahora sí. Bueno, siempre digo lo mismo, pero esta vez más. Hace mucho, si no lo recomendaría. Hace mucho no me impactaba tanto un libro. Se llama La piel hembra. Es la autora cubana. Helen Vilar Madruga lo trae Alfaguara. Ya la había leído con el libro El cielo de la selva, pero este libro, La piel hembra, va más allá. Es realismo mágico, pero de nuestros tiempos. Son muchas generaciones. Sí, es un libro de 700, 600 páginas, pero se va rapidísimo, Carlos. Lo que más me impresiona es, primero, el argumento. De pronto, una aldea montañosa con condiciones muy enigmáticas. Todas las mujeres abandonan el hogar y regresan embarazadas al otro día. Ajá. Con un tema muy místico, muy mesiánico, muy espiritual, pero también con rencores, también con violencia, también con la profundidad entre lo que es y lo que no puede ser, o sea, realismo mágico a lo que da. Recomiendo mucho este libro de la cubana Helen Vilar Madruga, un librazo que se llama La piel hembra, querido Carlos.
1: Buenísimo, gracias Beto Lati.
2: Dos.
1: Valeria Moy, ¿tú qué nos recomiendas este fin de semana?
5: Hola de nuevo, Carlos. Hoy quiero recomendar una serie que me tiene picadísima y que acaba de salir la segunda temporada. Debe haber 3 o 4 episodios de la segunda temporada. La serie es de Guy Ritchie, ¿te acuerdas? El que fue esposo de Madonna. Y es una serie de mafiosos, básicamente. Una serie que sigue a dos familias, la familia de los mafiosos en sí y la familia de una persona que trabaja con los mafiosos. El elenco es extraordinario. Sale Tom Hardy, Pierce Brosnan, Helen Mirren. De verdad, tiene enganchado. Es una serie británica, vale muchísimo la pena. Se llama Mobland. Mobland está en Paramount. La recomiendo muchísimo, Carlos. Si se van a enganchar, vean desde la primera temporada. Vale mucho la pena.
1: Gracias, Valeria.
2: 3.
1: Impresentable del duende.
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2: 4.
1: Arely Paz, ¿tú qué recomiendas?
6: Carlos, para los que dicen que solo sé comer y beber delicioso, que es verdad, también les tengo una recomendación.
1: Como
6: para
1: el seducir. Duende y yo, ¿qué opinamos?
6: Exacto. Eso, ¿no? Sobre todo para la vista y el oído, mi recomendación de hoy es la Galería Nordenhake, que la pronuncie bien, la prestigiada galería internacional, que es de origen sueco, que tiene sede en Estocolmo, en Berlín, en la Ciudad de México. De hecho, esta galería fue diseñada por la arquitecta Frida Escobedo, la misma que hizo la ampliación del Met en Nueva York. Bueno, pues esa misma es la que lo hizo. Tenemos una mezcla de la India, de Oaxaca, de Sudáfrica, de Bangladesh. ¿Suena raro? Pero el hilo conductor tiene que ver con los gobiernos autoritarios. Está muy divertida, está entretenida, está diferente. La instalación es de una compañía que se llama Lagartijas Tiradas al Sol, coordenadas Monterrey 65 en la colonia Roma, Carlos.
1: Buenísimo, gracias.
2: 5.
1: 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Se llama Selene, está atrasito del Hotel Camino Real en la zona de Polanco, de la delegación, bueno, de la alcaldía Miguel Hidalgo, en la Ciudad de México. 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Uf, tremendo.
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2: Vamos a quitarnos la mirada del ombligo, vamos a hablar de algunos de los temas que están en el tablero de la geopolítica internacional y se reflejan en las portadas de los diarios más influyentes del mundo. ¿Qué historia la que publicó el Washington Post escalofriante en su portada hace unos días? El caso de Raymond Charles Horsch, un productor de pornografía que murió el año pasado a los 82 años de edad. Y por un caso relacionado con su hijo, se meten a la casa de Horsch, hacen un cateo y llevan desde el verano registrando la casa de Horsch al norte de Filadelfia. Encontraron más de 1,000,000 de fotografías y videos con escenas de violencia y degradación sexual. Han revisado solo el 30%. ¿Qué hacía este tipo Horsch? Reclutaba principalmente a mujeres vulnerables con adicción a las drogas. No las consideraba modelos o actrices, sino que les daba droga y a cambio de eso, pues ellas hacían prácticamente cualquier cosa. Las autoridades hasta ahorita han identificado a 58 mujeres que aparecen en el material. 10 de ellas murieron después por sobredosis fuera de la casa. Pero los investigadores creen que al menos 5 mujeres pudieron haber muerto dentro de la casa. Espérese. El médico forense examinó las imágenes pornográficas que producía este tipo, en donde aparecen las mujeres heridas e inconscientes, y determinó que algunas parecen estar muertas. Todavía no han encontrado sus cuerpos, por lo que no pueden afirmar jurídicamente que fueron asesinadas. Hay un video de 2017 que resalta, porque según la policía, muestra a Horsch con una mujer que consume drogas, luego él le da dinero, la esposa una cama y le aprieta una brida, ya sabes, estas que se usan para apretar tuberías, ¿no? Como los cinchos, ¿no?

hasta que parece matarla. Pero no hay cadáver, ¿no? Algunas de las víctimas ya fueron, digo, identificadas. La policía está volviendo a investigar ciertas desapariciones reportadas en la zona.

0: Cuando uno de ellos intentó asaltar al cliente en el cajero automático, dos clientes reaccionaron y comenzaron a golpearlo, pese a que el asaltante realizó 5 disparos con su arma. Después lo redujeron y a los 10 minutos, cuando llegó la policía, se lo llevaron detenido. ¿Qué tal esto? Déjeme, me muevo al tremendo escándalo que trae hoy una de las familias reales más ricas de Europa en uno de los países más pequeños del mundo, Liechtenstein. La fortuna de estos tipos está entre las 300 más acaudaladas del mundo. Se estima en 12,000, 14,000 millones de dólares. Y hay una fuerte disputa interna en la familia real de Liechtenstein, y la destaca el Financial Times en su portada, porque el príncipe Alois, que ejerce como jefe de Estado desde hace 20 años, su papá le dejó el poder, su papá es el príncipe Hans Adam II, está siendo imputado por 150 miembros de la familia principesca que están enfrentados con él y amenazan con llevar el conflicto a los tribunales. El tema es de lana, ¿no? ¿Por qué? Porque todo aquel que forma parte de la familia real recibe una asignación proveniente de un fondo familiar que más o menos trae unos 75 millones de dólares al año. Y el tema es que dicen que es absolutamente arbitrario. Esta no es una monarquía decorativa, ¿eh? En Liechtenstein pueden vetar leyes, ¿no? O sea, dirigen la política del país. Es un país que tiene 42 mil ciudadanos, ¿no? O sea, es el equivalente a un pueblo en México. Pueblo mágico, porque eso sí es precioso. Y aparece una fotografía de unos castillos tremendo, etcétera, etcétera. Pero imagínense que la rebelión contra el príncipe gobernante es tal que están pensando los integrantes de la realeza acudir ante el Tribunal Europeo de los Derechos Humanos. Y déjenme, me muevo de ahí hasta Etiopía, en donde un titular del Washington Post en la portada dice: la última guerra civil en Etiopía mató a 500,000 de personas. Otra podría estar empezando. ¿Y de qué se trata? Pues del añejo pleito, de la añeja guerra civil que traen en una parte del territorio. El Frente para la Liberación del Pueblo de Tigray contra el gobierno. Los rebeldes de Tigray pasaron en la ofensiva, atacaron posiciones gubernamentales, ya tomaron 3 aeropuertos en el norte de Etiopía. Ojo, el aeropuerto de Addis Abeba, la capital de Etiopía, es un aeropuertazo, es un hub de Europa. Es decir, no se imagina usted la Etiopía de hace 40 años. No. Etiopía le ha cambiado la cara en buena medida, por lo menos en algunos lugares, ciertamente en la capital. Pero, ¿qué pasó? Están enfrentados el gobierno y estos rebeldes de Tigray, que es, digamos, la zona, ¿no? Pegadita a Eritrea. Eritrea, país mucho más chiquito, está apoyando a los de Tigray, entonces hay parte de un conflicto diplomático ahí. Se acusan mutuamente de haber reiniciado las hostilidades, ¿no? Los rebeldes de Tigray dicen que el gobierno lanzó una ofensiva con infantería, con vehículos mecanizados, con drones, con aviones. Pero el gobierno dice lo contrario, que los de Tigray comenzaron una ofensiva generalizada contra las posiciones federales. Y bueno, pues aquí se recuerda que en 2022 estos tuvieron una guerra civil que mató a 500,000 de personas, luego un pacto y toda la cosa, pero pues eso parece estarse desintegrando a buena velocidad. Y déjeme cierro con una pieza que publicó The Guardian el otro día en Gran Bretaña. ¿Sabe cuál es el pronóstico de muertes en todo el mundo a consecuencia de la ola de calor por el fenómeno del super niño? Ya ve que no es solo el niño, es el super niño este año. Más de 451 mil personas muertas. Esa es la proyección. Ese es el pronóstico. Más de 451 mil personas muertas en todo el mundo a consecuencia de la ola de calor del fenómeno del super niño. Y con esto nos quitamos la mirada del ombligo.
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5: Muñecas y juguetes, Ensueño, tan bonitos como tú.
4: Ensueño se caracterizaba por tener los juguetes llamados computarizados. Por ejemplo,
6: en la computadora del Corvette 255 Ensueño puedes combinar hasta 2816 movimientos distintos. El Corvette 255 es un juguete computarizado en sueño.
4: ¿Qué me dicen del Fabuloso Fred?
7: Fabuloso Fred 2, maravilla electrónica con 12 juegos para toda la familia. ¿Tiene?
8: Rompecabezas y béisbol.
9: Pongan electrónico. Ataque submarino. 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
4: O también juguetes didácticos como...
11: Ay,

0: que para conocer las novedades que traía cada año en sueño, teníamos que ver los domingos a Chabelo, quien detalladamente presentaba cada uno de estos juguetes.
1: Este es el fabuloso robot 2XL, que es un auténtico campeón de los juguetes electrónicos y es un juguete además autodidáctico, porque todos ustedes, cuates, basta con colocar su cinta, lo enciende y el robot solito les va a empezar a hacer preguntas.
2: Yo soy 2XL.
0: Ya en el año de 1997, Ensueño se asoció con Mattel hasta que finalmente desapareció.

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2: Vamos a los deportes con Alberto Lati, querido Beto. Adelante.
3: Con todo gusto, Carlos. Justo en este momento, en donde me encuentro, en el estadio que espera el duelo de mañana, Estados Unidos frente a México, si escuchan grúas, sonidos, es porque se está habilitando la cancha de fútbol, que es imponente en este escenario, para que quede en las condiciones ideales de cara al juego de este sábado entre el tricolor y la selección de Estados Unidos. Detalles al respecto, 3 de la tarde aquí, Carlos, en W, en Claro Sports por W, y mañana evidentemente el partido por Claro Sports, sin anuncios ni interrupciones, para que se suscriban a Claro Sports Premium. Carlos, en esta fecha FIFA, la selección de Francia ha recibido a Italia. Qué curiosa es la historia, porque la última vez que Zinedine Zidane portó el uniforme de Francia como jugador y en general como futbolista, no solo el de Francia, fue la final en el Olympiastadion de Berlín del 2006 frente a Italia, y terminó expulsado, bueno, pues hoy, uno por uno, mismo marcador que entonces, que en aquella final antes de los penales, y con una expulsión para Francia en los minutos finales, Dayot Upamecano, dos amarillas. Francia finalmente no logra derrotar a Italia. En cuanto al equipo italiano, ciertas señas de sacar la cara, de despertar, porque pese a que tuvo el balón poco, el equipo de Mancini estuvo incluso más cerca del gol en muchos momentos que Francia, uno por uno. Polonia le pega 6-0 a Rumania, y otro de los eternos, Robert Lewandowski, anota triplete, 3 goles para el delantero que ha cumplido ya 38 años y que ahora hace goles en el país en el que me encuentro, en Estados Unidos. Una fecha FIFA en la que Bélgica también le mete 3-0 a Turquía. Pero Carlos, la atención de este momento también se encuentra con el béisbol de las grandes ligas. Béisbol en el que ya tenemos al cuarto de los invitados, o al que faltaba para completar las series divisionales, y es Atlanta, que derrotó 6-2 a Filadelfia. Gran actuación de Ozzy Albies, logrando el cuadrangular importante para que se impongan los Bravos y avancen. ¿Cómo van a ser las series divisionales para mañana? 4 partidos, qué platillo más interesante. Cleveland frente a White Sox, Dodgers contra los Bravos, que ayer avanzaron. Las Rayas de Tampa, que traen un trabuco, frente a tus Yankees. Milwaukee, los Cerveceros, frente a San Diego. Si tú me preguntas lo que yo veo, aunque sé que tú quieres Yankees y nada más que eso, yo percibo que avanzará Tampa, perdón, Carlos, para enfrentarse a Cleveland. Y del otro lado, yo percibo que serán los californianos, Dodgers contra Padres. Pasamos a la NFL. Ayer un gran partido para abrir esta semana número 4. Cleveland se terminó por imponer a Pittsburgh por marcador de 27-24. Aaron Rodgers había logrado consumar en un partidazo al estilo Rodgers, con 3 pases de anotación, el regreso para empatar, pero le dejaron a los Browns unos segundos, y Browns, que es el demonio, es el coco de Pittsburgh, logró ganarlo 27-24. Querido Carlos, Manchester City ha apelado el veredicto adverso. Todo esto, una historia que empezó en 2017, cuando un hacker portugués mandó un mail al City diciendo: necesitamos que pongan esta información, y pues un funcionario del conjunto Citizen dio clic, y eso bastó para que entrara a los intestinos del equipo de manera digital, y a partir de eso el hackeo y toda la información que 9 años después tiene al City en jaque. Hoy el City ha apelado, pero no solamente eso, Carlos, hay todo un episodio de crisis diplomática entre Emiratos Árabes Unidos y la Gran Bretaña, entendiendo que no es un equipo cualquiera, no pertenece a una empresa, pertenece a un estado, a la familia real Bin Zayed de Abu Dhabi. Todo este caso ahora apelado, veamos en qué queda, pero barato no saldrá al City. Querido Carlos, la información, estamos en Phoenix, en breve al aire por Claro Sports en W, desde este estadio en Glendale.
2: Muchas gracias, querido Beto. Alberto Lati, los deportes en W.
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2: El resumen de lo que tenemos justo en este momento, Arely Paz, vamos contigo.
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5: 2:50 p.m, el Parlamento de España votó contra los 2 decretos de vivienda propuestos por, bueno, pues el jefe del gobierno español, Pedro Sánchez. David del Río, muy buenas noches para ti, cuéntanos.
6: Hola, Arely. Efectivamente, dos decretos rechazados que pretendían reformar la ley de la vivienda en España, que habían sido presentados de urgencia tras el caso Mari Carmen, que había dado la vuelta al mundo, y con votos de la derecha y de la extrema derecha en contra, pues estos dos decretos no han salido hoy en el equivalente a la Cámara de Diputados española. Decepción entre los manifestantes que llevan ya desde el sábado pasado en la Puerta del Sol, en el centro del Madrid y también en el Gobierno. Ha habido protestas esta noche en Madrid, en Barcelona, en Bilbao y en más ciudades. El gobierno de izquierdas ha quedado tocado, Arely, y este fin de semana el presidente español, Pedro Sánchez, va a decidir si adelanta o no las elecciones previstas en España para el año próximo, Arely.
5: Pues estaremos muy pendientes porque la manifestación va a continuar, el plantón que mantienen.
6: Sí, esta noche los acampados, los centenares de acampados en Sol, que es el centro histórico y turístico de Madrid, han decidido seguir durante varios días más sin una fecha prevista y puede incluso que se extiendan por otra calle céntrica de Madrid. Así que el movimiento de protesta va a seguir y también tal vez la crisis política en España.
5: Muchísimas gracias. Muy buena noche para ti.
6: Buenas noches, buenas tardes.
5: El primer ministro de Israel, Benjamín Netanyahu, advierte que los que intentaron tirar un avión de Fly Dubai que llegaría a Tel Aviv van a pagar un precio muy alto por lo que intentaron hacer. Recuerde que la movilización del 2 de octubre saldrá a las 4 de la tarde de la Plaza de las Tres Culturas hasta el Zócalo. Para quienes tengan que cruzar por esta zona, hay opciones. Serán Manuel González, Eje 1 Oriente, Izasaga, Río de la Loza, Avenida de Chapultepec e Insurgente. Hasta aquí la información, Carlos.
2: Gracias, Arely.
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2: Con esto llegamos al final de este programa impresentable del Duende. Que tenga un buen fin de semana.
7: Igualmente, querido Charlie, buena tarde.
2: Arely Paz, muchísimas gracias y muy buen provecho.
5: Gracias, coman rico.
2: A nombre de todos los que hacemos este programa, soy Carlos Loret de Mola. Muy buenas tardes. Nos escuchamos el lunes en punto de la una. Ya saben cómo se pone.

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4: La selección mexicana cierra su preparación para enfrentar a Estados Unidos en el desierto de Arizona. Rafa Márquez usará la que para él es la alineación titular. Tenemos lo mejor de la actividad de la fecha FIFA. 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
5: Sí, el batazo inicial. Bienvenidas y bienvenidos al State Farm, la casa de los Cardenales de Arizona, este recinto que se ha convertido también en habitual para el tricolor mexicano, sexto año consecutivo con partidos de México como este sábado a través de Claro Sports Premium, a través de W. Los saludamos Beto Lati, Ale Orbañano, su servidor Javi Sol, en esta cobertura total que tenemos aquí en el Valle del Sol, en la zona cercana a Phoenix, pero situados específicamente en Glendale, en este maravilloso estadio Beto Lati que nos hace sentir pues llenos de tecnología, como si estuviéramos en un set de una película. Es espectacular este State Farm aquí en Glendale, Beto.
6: Qué gusto, Javi. Igualmente, querido Ale, amigos de Claro Sports, todo lo que acontece a 24 horas y poco más del primer gran duelo o de alta tensión que tiene Rafa Márquez en su etapa como entrenador nacional. No es ser reiterativos, pero llama la atención algo que Ale Orbañanos dijo perfectamente ayer. Colocó el dedo ahí, que es: el estadio tiene 20 años, un par de décadas, pero pareciera que es de máxima generación. Sigue siendo un estadio con unas condiciones tremendas, la manera en la que se va adecuado para cada necesidad. La semana pasada es el fútbol americano, si un concierto, lo que se ofrezca. Y uno de los puntos magnos para este escenario es recibir a la selección de México. Un punto relevante, no es solo Phoenix, es todo el Valle del Sol, que agrupa a muchas ciudades, masas urbanas que son prácticamente la misma, incluida esta Glendale. Puro Phoenix sería 1.5 millones de habitantes, 42% de ellos hispanos, tendiendo a ascendencia mexicana. Toda la masa del Valle del Sol representa unos 5 millones de habitantes, y en ese caso, más o menos la mitad tienen un vínculo hacia México o son hispanos. Para entender por qué, esta también es una especie de casa de México, ¿no? En el exilio, porque hay muchos mexicanos en la zona.
5: Y han encontrado a Ale Orbañanos en esta casa, el tricolor, debuts incluso de técnicos para enfrentar a Estados Unidos con lo que eso representa, el caso de Coca, el caso del Piojo. Hay mucha historia de México aquí, historias particulares en Copas Oro, en Copas América, y estamos ya instalados, Ale Orbañanos, aquí en el estadio.
7: Ayer era una bodega esto, porque yo ayer vine y esa cancha no estaba. No sé qué hicieron.
6: Cemento todo, ¿verdad?
7: Puro cemento, y bueno, es cuestión de un par de horas menos, una hora para que todo el terreno de juego que está al exterior, lo hemos explicado ya muchas veces, pues con esta tecnología sea introducido y pues podamos tener ya el terreno en buenas condiciones. Césped natural, algo también que le gusta mucho al jugador, porque cuando se juega aquí no hay que poner un pasto nuevo.
6: Claro.
7: Cuando se juega en otras sedes hay que poner un pasto que es un parche que tiene como máximo 3 días de haberse colocado y que, bueno, ya sabemos las innumerables lesiones.
6: El de Baltimore no estaba en el mejor estado, me parece.
7: Sí, el de Baltimore, el problema que tenía es que el césped es natural, el de la cancha de los Cuervos de Baltimore, pero digamos que el terreno del fútbol americano, de la NFL, no es suficiente para abarcar las medidas que pide el fútbol, ¿no?
5: Sí.
7: Entonces
5: sí,
7: tenían que parchar con otros alrededor.
6: Para completar.
7: Entonces, la verdad es que no es lo ideal. Por eso tantas veces la selección viene aquí. Es un estadio muy, muy cómodo para ellos.
6: Cómodo. Es como si el pastel no alcanza para los comensales y le agregas
5: exactamente
6: otras porciones,
5: un pedazo
6: de otro. Es como pastel. Pega. A ver, en este caso, además, vale la pena mencionar, querido Javi y Ale, lo que representa el clima tan peculiar aquí en el desierto en Arizona. En el exterior, la sensación térmica, en este instante acabo de revisarlo, eran 36 grados centígrados. Cuando entré al aire con Carlos Loret de Mola, aquí mismo en la cadena W, amigos de Claro Sports, le decía la sensación térmica, son 34. En este momento, una hora por detrás, uso horario respecto al centro de la República Mexicana, la Ciudad de México, 36 grados. Llegas adentro y es una temperatura perfecta para lo que digas. El único punto es, para el aficionado que le encanta el tailgate y estar afuera, el calor es brutal. Sí. Pero en el interior, para el jugador, esto es perfecto, ¿no?
7: Perfecto.
5: Es una temperatura extrema, sí, pero reiteramos, estamos ya transmitiendo para ustedes desde el interior, en las imágenes que tenemos también, cómo la tecnología regando este terreno de juego, que espera vibrar, porque se cuece aparte un México-Estados Unidos. Y nosotros también, en esta semana tan especial, recordándoles que ya tenemos dos horas de transmisión, que también vamos por Cadena W, que se suscriban en Claro Sports Premium, porque tenemos un acceso exclusivo para ustedes, para disfrutar estos partidos sin anuncios y sin interrupciones. La gente que nos escucha en radio, para que vean el partido con nosotros. Ya se está probando la tecnología, el juego de luces, tres Super Bowls incluso se han celebrado aquí y en fin, tantas y tantas historias
6: justo
5: que ya
6: en
5: estaremos
6: esta cabecera,
5: hablando.
6: Se dio la celebérrima intercepción de Seattle contra los Pats en la última jugada del partido, cuando todo el mundo daba por hecho, ¿tiene el partido?
5: Sí.
6: Una de las decisiones más polémicas para los expertos absurdas y entonces esa intercepción que se da Russell Wilson y los Pats que eran campeones justo aquí en esta cabeza.
5: Eli Manning con los Gigantes
6: derrotando y quitando el invicto a los Pats y luego posteriormente.
5: Luego los Patriotas la ganaron contra los Seahawks.
6: Sí, claro. Y recientemente Kansas contra Filadelfia por 3 puntos. Esto fue hace 4 años.
5: Así la historia del Super Bowl. Pues vamos entrando en materia, Ale Orbañanos, a lo que está por delante. Hemos mencionado que esta rivalidad tiene espinitas clavadas, una Copa Oro que fue el último enfrentamiento. Hay varias bajas de México, no está Malagón, Marcel por temas de lesión, rotaciones que también se podrían dar. Después de que el Tata Martino gana la Copa Oro en 2019 y le gana a Estados Unidos un 3-0, fueron 7 partidos sin ganarle a Team USA, 7 partidos en fila, mismos que Javier Aguirre y Rafa Márquez como auxiliar ya rompieron. Hay una responsabilidad aparte de mantener esta racha. El resultado juega un rol en este partido de presentación, Alex.
7: Fíjate que hace unos momentos platicaba con gente cercana a la selección y me decían, noto un Rafa Márquez distinto en estos días. Contra Perú, relajado, sabiendo que iba a ser un plantel alterno, que ojo, se la estaba jugando también. Contra Colombia, los nervios naturales de un debut como técnico, los nervios naturales de que iba a pues experimentar a medias, ¿no? Lo que es ya estar parado como máximo responsable en el área técnica. Esta semana o estos días, por lo que me transmiten, entiendo, Rafa está en un mood de partido oficial, casi casi, ¿no? No voy a regalar un centímetro, no voy a probar, no voy a experimentar. Concentración máxima porque este partido sí tiene un matiz distinto para Rafa, para el país, para la selección, pero él sobre todo no quiere que su primer golpe como técnico sea.
5: El resultado
6: es
5: importa.
6: El pináculo de esta gira y de esta larguísima fecha FIFA es este partido, desde que se anunció.
5: Cierto.
6: Claro, decías, bueno, Colombia es un peso pesado, es un equipo muy importante, lo decíamos una semana atrás, qué rápido se pasó el tiempo,
5: una semana atrás en Baltimore,
6: decíamos, es que Colombia por hoy es el tercer mejor fútbol del continente, lo sigo pensando, solo por detrás de los dos que van mucho por delante, Brasil y Argentina. Perú, decías, la incógnita de lo que representa, porque te queda muy pegado a Colombia, 3 días, no se acercaron al Mundial, tienen futbolistas muy veteranos. Estados Unidos, convoque a lo que convoque, es una tensión narrativa diferente. Es una historia distinta. Y por eso Rafa lo vive así, ¿no?
7: Contra Colombia hizo los 8 cambios, Rafa.
6: Sí.
7: Puedo garantizar que mañana no hace 8 cambios, Rafa Márquez.
5: No desajusta el grupo tanto.
7: No desajusta
5: lo
7: el
5: toma
7: grupo,
5: como
7: a menos
5: un oficial.
7: Que sea la gran sorpresa,
6: o sea, los
7: y
6: cambios
7: vayas ganando 3-0, sea una fiesta total y se preste para eso. Pero yo veo, guardando muy bien y pensando muy bien, ¿qué cambio hago? No para ver a este chavo.
5: A lo
7: no
5: juego
7: para
5: oficial.
7: Probar.
6: Sí, claro.
7: ¿Qué cambio algo
5: para
7: corregir,
5: resolver,
7: para ajustar?
5: Correcto.
7: Para
6: o sea,
7: ganar
6: los
7: ese
6: cambios
7: partido
6: contra Colombia y contra Perú fueron en virtud de descansos, dosificar piernas,
8: eso,
6: prueba, error, ver jugadores,
8: escenarios, rotaciones, escenarios, debuts.
6: Los cambios para este sábado van encaminados a
7: resultado.
6: El resultado,
7: sí.
6: Como sea, como dice en España la frase de por lo civil o por lo militar, pero hay que ganar.
8: Y aquí hay algo interesante dentro de lo que estamos mencionando, en esa responsabilidad de sacar el resultado, de entender que esta rivalidad, que es la edición 80, 48 sí, de ellas se habrán jugado aquí en territorio estadounidense y cuarta ocasión en este estadio. Jugadores potenciales titulares o futbolistas que creemos que van a ingresar de cambio, pero vamos, que van a tener participación en cancha. El tal Rangel, Eric Lira, Fidalgo, el caso de la Hormiga, nunca han jugado en México-Estados Unidos. ¿Hay algo distinto en estos himnos nacionales, en estas historias, en este estadio, para sentir ahora sí, Beto, un extra, un plus? Muchos ya fueron mundialistas incluso, pero este es el primer clásico para muchos de ellos y parte de la decisión de Rafa va a ser, lanzo por ejemplo a Mateo sobre Gallardo, ¿es el partido para darle ese do de pecho al que ya está formadito atrás?
6: A ver, más pronto que tarde iban a enfrentar a Estados Unidos.
8: Uh-huh.
6: Están preparados para enfrentar a Estados Unidos y al que les pongas, evidentemente. El 11 que enfrentó a Colombia eran 10 mundialistas, más el Chucky, que fue mundialista dos veces, pero antes de 2026.
8: Experiencia total de todos.
6: ¿Qué percibimos para este sábado? Y si te parece bien, Ale, vamos más o menos vislumbrando lo que pueda aparecer sobre la cancha.
7: Adelante.
6: Tala va a ser el portero.
8: Sí, no hay
6: duda.
8: Me
6: pareció muy claro que así como el Gato García emergió contra Perú, con buenas y malas, con claroscuros, el balón que regala, la bien que recuesta, creo que para Padilla tiende a ser el partido frente a Chile, pero es otro tema. Tala tiende a aparecer.
8: Primer clásico para él.
6: Lateral izquierda. Tengo una sensación de que va a ser Mateo. Nada en contra de Chuy Gallardo, que lo viene haciendo muy bien.
8: No desentona.
6: No, bueno, es que de todas las posiciones en las que hay un titular, es la que está más cerca el aspirante al puesto, ¿estamos
8: sí,
6: de acuerdo?
8: La más pareja en la transición generacional. Sí.
6: Siento que va a ser
7: yo
6: Mateo.
7: Yo creo que Rafa tiene esa duda. Y es auténtica, es decir, no sé quién me va a dar más, no sé quién me puede funcionar.
8: Qué buen
7: más.
8: Síntoma, ¿no? Qué buena noticia. Ojalá en todas las posiciones
6: sí, claro,
8: fuera así.
6: Sigo al centro.
8: Johan volverá. No,
6: y vuelve con el gafete, que además me encanta que Johan sea el capitán, porque cuando lo tenían ninguneado, peluceado, hecho a un lado, yo no lo podía entender viendo lo que él hacía en Italia. La llegó a pasar muy mal, ¿eh?
8: Sí, no jugó en Qatar. No jugó en Qatar, por increíble que
6: así
8: parezca.
6: Así como yo soy de los que no entendía que en el orden de jerarquía, él fuera el cuarto capitán en el Mundial, ¿el cuarto? Edson, Cachorro, Raúl, luego Johan, ¿no?
7: Sí. Por ahí a Gallardo antes, inclusive.
6: Y por ahí Chuy Gallardo.
8: Llegó a ser Gallardo en los partidos preparativos.
6: Con todo respeto a los nombres que dije antes, no hace falta decir que...
8: ¿Y el otro central, Isra Reyes?
6: Tengo una sensación, porque por la lateral derecha hay dudas. ¿Acaso aparece Ever López, aunque viene la crisis de quién, por qué lado y cómo los acomodas? Sí.
8: Dos centrales zurdos.
6: Le gusta mucho a Rafa. Y luego, por lateral derecha, Isra. Pero en este caso tengo más dudas, Ale.
7: Yo pienso que será Jorge Sánchez.
6: ¿E Isra de central?
7: Y Isra Reyes de central. Que lo que menciona Beto es sumamente probable en el decir...
6: Me gusta,
7: yo sé
6: mucho,
7: que
6: ¿no?
7: Me gusta mucho, ¿no? Me gusta mucho. Es bicampeón con Toluca.
8: Pero no vas a sacar a Johan de este partido,
7: todo,
8: ¿no?
7: No, sería jugártela con
8: claro,
7: dos centrales.
8: Claro,
7: y a mí eso a mí me llamaría la atención.
8: Ese sería un ajuste interesante y alguien domina la central.
6: Sí, es información y opinión.
7: A menos que Jorge no estuviera al 100%.
6: Eso el futbolista 27, el que estuvo más cerca de subirse al Mundial, ¿no subió?
7: Ever.
6: Fue Ever, ¿eh?
8: Sí.
6: Muchos pueden pensar, no, yo veía que por ahí. No.
8: Terminó siendo el chino, ¿no?
6: ¿El 27? Sí, pero el que estuvo 26, más cerca de estar. Sí. Ok. Vamos a medio campo. Lira es una realidad. Mora.
8: Primer clásico.
6: Hasta
8: reitero
6: donde
8: mucho
6: yo
8: esto, ¿eh?
6: Entiendo, y ayer Joel, que estuvo en la llegada de México aquí a Arizona desde Nueva Jersey, atravesando una buena diagonal en Estados Unidos en el mapa, vio caminar normal a Mora. Hasta donde yo entiendo, no hay un estado de excepción en la condición física de Mora, ¿eh? Se hicieron análisis de precaución, preventivos, de dosificación. ¿Pero tú estás igual que yo, Ale?
7: Sí sé que está, digamos, que entre algodones, es el término, ¿no?
6: Sí.
7: No quiere decir que esté entrenando por separado, no quiere decir que está descartado, no quiere decir que no pueda, pero están cuidándolo para que pueda. ¿Me explico? Claro.
8: No lo van a forzar tampoco
6: no,
8: si el
6: no,
8: jugador
6: no hay
8: no
6: motivo
8: se
6: para hacerlo.
8: Pero minutos tendrá Mora si está disponible y está sentado
6: con Lira,
8: en banca.
6: Con Mora.
8: Sí.
6: Y luego viene un tema importante. Romo, que ya cuentas con él y que fue de los que entraron como relevo, el que mejor lo hizo, en mi humilde opinión.
8: Mundialista, además.
6: Frente a Perú, que además se vio con personalidad, con autoridad, distribuyendo, ordenando al equipo. O bien Fidalgo, que fue para mí de lo mejor en el partido pasado. ese podría ser el tercer.
8: En la Copa Oro fue Edson y estuvo Marcel, hablando de ese antecedente directo, pero Romo se terminó por ganar ese sitio en la pasada.
6: Luego lo tuvo Brian
8: y adelante
6: en el
8: repite el tridente, ¿no, Alex?
6: Sí, sí, o sea, estamos de acuerdo, Fidalgo, sí. Romo, que son muy diferentes.
9: Yo pensaría que es Romo el que va.
8: Romo primero equilibrio y después generar.
6: Sí, claro. Mucho chance,
8: ¿no? Y adelante.
6: Que Romo además te permite un 11, discúlpame, una media cancha más muscular. Sí, relación.
8: Equilibrio.
6: En contra del dinamismo que te puede dar Fidalgo.
8: Y le das también un peso, sí, al tridente para generar, claro, fútbol con Piojo, con Hormiga y con el caso de. Bueno, okay, que por cierto, de Hormiga.
6: Que ya eso a la gente le va a sorprender.
7: ¿Qué?
6: Muchos dicen, es que el Chucky ya jugó. No, pues ya jugaron todos los que dijimos.
8: Sí, a todos jugaron.
6: ¿Tiende a iniciar mañana?
9: Yo creo que sí.
8: Asumir ese rol.
9: Es un partido para el Chucky.
6: ¿Y si no fuera Chucky? ¿Camberos?
9: Lo veo difícil.
6: ¿Pensando quién por esa banda?
9: Sí, muy difícil.
8: Es que tiene uno por posición. O sea, finalmente la gente se pregunta, ¿Santiago, Berterame, Hormiga? Pues creo que está claro el mensaje, ¿no? Que Hormiga también le toca asumir ese rol, porque hoy no está Raúl por lesión. Pero este tipo de escenarios son los que también te terminan por consagrar.
6: Santiago no ha iniciado. Entró como relevo.
8: En ambos.
6: En los dos.
9: Pero porque no estaba al 100.
6: Sí, sobre todo en el primero, ¿no?
9: A mí me sorprendería mucho que fuera de inicio. Por el tema físico, claro, nada más, bueno, no por capacidad.
6: De Hormiga hay una buena sorpresa más adelante, ¿no?
8: Tenemos palabras de, sí, la Hormiga González para que se queden con nosotros porque platicó con Beto Lati y tenemos también regalos para toda la gente que nos está acompañando porque ahora somos 2 horas y tenemos pases dobles. Envíenos tus comentarios 55-5402-2844. 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Nosotros hacemos una pausa y regresamos. Estamos en Glendale, Arizona. Tendremos las palabras en exclusiva. La entrevista con Beto Lati de la Hormiga González. Volvemos aquí a Arizona, al Valle del Sol.
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1: De vuelta en Glendale, Arizona, tercera escala en este tour tricolor, pasando por Baltimore, por Harrison y ahora aquí, en esta zona de Arizona, sexto año donde México tendrá partidos y junto a Beto Lati, Ale Orbañanos, tenemos entrevista exclusiva. Y estamos listos para saludar en línea exclusiva con nosotros a Ricardo Antonio Lavolpe, estratega de honor, histórico del tricolor mexicano. Ricardo, fuerte abrazo hasta Guadalajara para analizar todo el presente de este tricolor con gente que conoces muy bien, Ricardo, como Rafa, como Guardado, que fueron de estos jóvenes con los cuales tú confiaste desde sus arranques y ahora pues tienen este rol de llevar una cara joven tricolor. Ricardo, fuerte abrazo.
2: Un fuerte abrazo, por supuesto, sí, como bien decís, los conozco bien, a tanto a Rafa como a Guardado. Y bueno, tienen esta gran oportunidad de manejar una selección, que es lo más lindo para un técnico, porque convocas jugadores, buscas el estilo de juego a través de la característica de los jugadores que vos convocas, tenés un sistema de juego que vas a aplicar.
1: Y Ricardo, teniendo ahora justo las declaraciones de Rafa, que hablaba de la valentía de mandar jóvenes, tú lo viviste en varias ocasiones y está el recuerdo también fresco de esa generación donde no te temblaba la mano. Si el joven tenía talento, no importaba el acta de nacimiento. ¿Crees que también parte de lo que hoy estamos viviendo con Rafa es parte de ese aprendizaje, de esa cultura que desde muy jóvenes, tanto Guardado como Rafa, aprendieron a través de ti?
2: Bueno, siempre cuando se termina un proceso, terminan esos 4 años de un mundial, generalmente muchos jugadores ya están grandes y volvés a tener que tener una camada nueva para volver a tener ese plantel fuerte, competitivo. Lo único que, vuelvo a repetirte, estoy viendo los partidos, sí hay jóvenes, lo único que sigo medio pensando si vamos a seguir jugando de una misma manera como jugó, no creo que haya cambiado, Jimmy. Después de Jimmy vino Aguirre y los partidos que vi ahora con Rafa. Seguimos con un sistema que depende mucho de los jugadores, de la habilidad y poco de contrarrestar a cómo juega el mundo, cuidado. Es decir, una cosa es jugar contra CONCACAF y otra cosa cuando jugás contra equipos de buen nivel. Cuando jugás CONCACAF podés ganar poniendo el sistema que quieras porque tus jugadores ganan el partido. Pero cuando lo enfrentás a equipo fuerte, tenés que tener un sistema fuerte para contrarrestar a las habilidades que tiene el rival.
3: Ricardo, abrazote de Alberto Lati, esperando que estés muy bien. Igualmente, la familia. Fuiste entrenador en club y en selección y entiendes la diferencia que representa hacer que impere, que se impregne un colectivo de tu idea futbolística. ¿Cuánto tiempo es lo natural para un seleccionador, no para un club, para un seleccionador? ¿Cuánto tiempo, cuánta paciencia para empezar a ver una manera de jugar, un sello, un sistema? ¿Cuánto tiempo debe tardar esto en que ya lo veamos con Rafael?
2: Depende de la cantidad de jugadores que tenga fuera. Porque no tenés, como bien yo tuve la ventaja de que había más base acá, entonces si me faltaba uno o dos no tenía problema de hacer los microciclos. Entonces depende mucho de eso. Segundo, cuando vos convocás que hay una equivocación, es, me imagino, donde el jugador está brillando. Entonces vos, si convocás un jugador que está brillando, no lo vas a poner en otra posición. Es decir, ya en el sistema que vas a aplicar. Por eso en la selección el técnico aplica el sistema, porque convoca a los jugadores con una característica de juego. No es lo mismo cuando vos llegás a un equipo que te tenés que adaptar a lo que hay. Son dos cosas diferentes que tienen que saber diferenciar.
3: Viajo a cuando tenías a Rafa muy joven. ¿Qué recuerdas de su inteligencia para interiorizar conceptos tácticos de Rafael?
2: Primero, Por eso yo digo que existen los sistemas y no le dan tanta como importancia. Cuando yo ya agarro Atlas, el mundo venía demostrando dos maneras de jugar. El 4-4-1-1, que hoy dicen que puede ser más un 4-2-3-1. Pero muchos ya ante dos delanteros aplicaban mucho la línea de tres. Perfecto. Cuando yo llego a Atlas, aplico esa línea de tres. Y lógicamente me cuento con un jugador, bien como vos decís, con unas condiciones técnicas, tenía buen tiro en cambio de frente, tenía buena conducción, buena llegada, técnicamente dotado, y entonces me facilitó, por lo menos ya en Atlas, salí por derecha, salí por el lado de él, y juntándose él con un Chato Rodríguez y y se pega delante de ellos, una triangulación muy buena. Entonces lo que encontré de él fue su técnica, su calidad. Tal es así que creo que no me equivoco que jugó más en Europa de volante de contención. Lo mismo me pasó con eso en América. Conmigo jugaba en línea de tres y finalmente por sus condiciones terminó ya en el Ajax siendo un volante de contención. Es decir, la técnica que tienen, el toque que tienen, y son jugadores muy importantes porque hoy en una posesión de balón, transición, de buena salida, necesitas jugadores de buena calidad.
3: ¿Qué cuota para llegar a ser buen entrenador permite tener si antes fuiste un futbolista tan cerebral como era Rafael? Es decir, ¿ser un futbolista cerebral como fue Rafael predispone para ser buen entrenador? ¿Es condicionante? ¿Lo facilita Ricardo? ¿Cómo lo percibes esa transición?
2: No voy por ahí. Yo creo de que voy más qué captó él de los grandes entrenadores que tuvo, qué sistema le gusta y aplicar de los entrenadores, eso sí, pero no me digas que grandes jugadores no fueron grandes técnicos. No. Ni voy a hacer nombre para no entrar en problemas. Solamente te nombro uno, Maradona. Que Dios lo tenga en la gloria. Era un fenómeno, te puedo nombrar otro, Pelé. ¿Sí me entendés? No tiene nada que ver una cosa con la otra. Lo que tiene que él, sí, anotar, ponerse en un pizarrón, una hora, dos horas, qué entrenadores pasaron por él, qué sistema más le gustó, qué sistema cree que con hoy puede hacer uso. Ante cualquier, con las variantes que tenés que tener, vuelvo a repetir,

0: depende contra quién jugás, cómo se para y qué calidad de jugadores tiene para vos contrarrestar con lo que tenés.
1: Profe, gusto saludarlo. Alejandro Bañanos por acá. Se hizo muy viral una declaración de Rafa hace unos días diciendo me gustaría jugar con el Barcelona, pero si no tienes a la materia prima, por ahí luego se va un poquito el contexto a que si él, Rafa Márquez y la selección no tuvieron la materia prima, que pues también parecería una obviedad. ¿Qué hiciste tú para que sin tener la misma materia prima, porque tampoco tenías a los jugadores del Barcelona, profe, pues lograras jugar a lo que quiere jugar la filosofía de Barcelona? Si a Rafa le apuntan por dos técnicos, estoy convencido que en selección uno de ellos serías tú y en clubes uno sería Guardiola. Esa es su escuela. ¿Hay posibilidad de, aunque no tengas la materia prima, acercarte a un estilo de juego que te gusta?
0: Pues yo creo de que, a ver, nombran al Barcelona, pero habrá sido también el Barcelona sobre la camada de jugadores, como... A ver, no discutí, pero a Puyol le dije, no es una cuestión de metodología de entrenamiento. Cuidado, es una parte de metodología, cómo entreno, pero después tenés que tener la calidad de los jugadores, la característica. Es decir, el 5 de buena posesión, buena llegada, pero el 5 que tiene que ser un 5 que equilibra, que retarda una jugada si te agarran un contragolpe. Es decir, los nuevos 5 de hoy, que más allá que tiene buena técnica, son de saber leer los partidos. Después viene el volante por derecha y la izquierda. Pero los primeros problemas que podemos tener es los famosos wing extremos, que son lo que te da la amplitud. Por eso el 4-3-3 no es tan fácil. Ahora, el 4-3-3, todo habla de Barcelona. Yo empecé a jugar en el año 70-71 y a cualquier periodista, a cualquier gente que le preguntes, todos jugábamos 4-3-3. Yo pasé de Banfield a San Lorenzo 4-3-3. Estuve en San Lorenzo y jugué con Dios lo tenga en la gloria, César Luis Menotti, campeón del mundo 4-3-3. Llegué después de San Lorenzo al Atlante, el Atlante jugaba 4-3-3. Pero tenías un Luisinho, tenías un Mose, tenías el Anguiano, después vinieron los Arellanos. El Win, el extremo. Entonces, cuando se perdió eso, empezaron con el doble contención y dos volantes por afuera. Y así se fue generando los sistemas. Entonces, él tiene que ver qué tenemos, qué jugadores tenemos, qué características tenemos y aplicar el sistema. Así, porque hoy te dicen qué moderno, por ejemplo, Chivas, Cruz Azul, en su línea de 5. Bueno, me parece que se olvidaron de que nosotros jugamos con 3 casi arriba, que era Cinia, Cardoso y Vicente Sánchez. Y en el Atlas era Cepeda, Hugo Castillo y Osorno. ¿De qué me están hablando? No sé.
1: Oye, profe, si por algo te has caracterizado es por potenciar a jóvenes, a futbolistas. Hoy hay un caso que quiero saber tu opinión específicamente sobre Gilberto Mora y sí. Qué consejo, recuerdo perfecto que Diego Lainez, tú dijiste... Liga holandesa, por ahí es una buena oportunidad, que te hagas, que te formes más todavía. ¿Qué consejo le darías a Gilberto Mora, que parece inminente y que será cuestión de días prácticamente para que pueda ir a Europa?
0: Mira, la calidad ya la tiene. Ahora hay que buscarle el lugar a donde él brille más, por lo que tiene, por las características, la técnica y todo. Yo por lo propio, por lo poco que lo vi, para mí, algunas veces hablo dónde se para, no hablo de compararlo, no, usted está loco, me van a decir, a dónde se para un Messi en una Argentina, a dónde se paró James en la Copa América con Colombia, es decir, en una posición que ni es 9 ni son extremos, sueltito, donde si el sistema se mueve bien, él queda mano a mano. Segurísimo. ¿Por qué? Y porque el sistema aplica contra una línea de 4 a donde él juegue mejor, sea un 9-7, un 9-11, ahí, pero bueno, el sistema lo tiene que ayudar a él para jugadores, compañeros, por eso es un trabajo colectivo, un trabajo de equipo, para jugar para él. Es decir, nosotros, por ejemplo, para dar un ejemplo, no estoy inventando nada. Vicente Sánchez, jugábamos por izquierda para que Vicente Sánchez quede mano a mano. Cuando me fui a Jaguares, Avilés Hurtado con Silvio Romero, para que Silvio Romero y Avilés Hurtado hagan esa dupla.

0: Que volante, que ¿por qué no le preguntan a Arce, que es director técnico de la selección, donde lo tuvo a él, jugó de segundo nueve?
1: Ricardo, con este sello que te caracteriza también de hablar de los jóvenes y ya habrá momentos para profundizar porque es una generación plagada de talento, me gustaría que pudieras darnos también tu lectura de lo que representa hoy el regreso de Irving el Chucky Lozano. No ir a la Copa del Mundo, jugador de 31 años, potencial titular para este tipo de enfrentamientos. Las características en la cancha que tiene Irving para seguir siendo opción y además ser un futbolista diferencial, porque estamos hablando de nuevas oportunidades, y bueno, también llega para un futbolista que en su momento se vio reflejado como lo hoy lo está viendo Sandoval o Camberos. ¿Qué le aporta el Chucky a esta selección, Ricardo?
0: Mira, ¿en qué año jugaba en el Nápoles?
2: Sí, jugó en el Nápoles, fue campeón.
0: Uh-huh.
2: Hace tres años.
0: ¿Qué año fue?
2: 2022 estaba así.
1: Estaba en el Mundial.
0: ¿Eh? Bueno.
1: 2022.
0: Muy simple lo que te voy a decir. Me tiene que demostrar que sí, con ese desequilibrio, con esa potencia, porque ese era su puesto. La edad, algunas veces, ahí lo tendríamos que ver, muchos empiezan a jugar como un volante de contención, un volante de salida, porque ya no tienen la potencia o no tienen la velocidad para arriba. Cuidado, hay que mirar eso de él. Que son los jugadores que hace cinco minutos atrás te dije que hay que buscar la amplitud. Lo que hacía él, por eso te digo que jugaba en el Nápoles, 4-3-3 en el Nápoles, él jugaba bien por derecha. Yo no vi un partido que todavía discutí con alguien de Espien porque decía que la Atalanta quedaba mano a mano. Y no, en la Atalanta jugaba línea de tres, 4-1-2. Cuando venían los laterales, rompían los centrales. Pero nunca quedaban mano a mano. Pero a lo que voy, tiene que demostrar el Chucky si sigue con potencia. No sé si puede ser el genero. No lo conozco en esa parte.
2: Oye, Ricardo, mi última pregunta. ¿Qué tan encantado o desencantado estás con lo que ha ido pasando con el fútbol mexicano? A veces recuperas un poco de esperanza, la pierdes por completo. ¿Qué percepción tienes?
0: No, muy parejo. Yo creo que siempre fue muy parejo. Sí, hay, a ver, 7, 8 equipos que son, o 6, no más, que son los que pelean y tienen la obligación de salir campeón. Los demás juegan sin presión. Por ejemplo, hoy anda muy bien el Querétaro. La verdad, sí, lo he visto. ¿Por qué? Y porque, bueno, aplicas un sistema, pero no es el equipo que está obligado a ganar. No pesa la camiseta. La que pesa es la de la América, la de Cruz Azul, la de Chivas. La misma camiseta cuando van esos jugadores a la selección. Ya hay un peso específico. Esto no tiene. No hay descenso y no está obligado al ascenso. Juegan libre. Entonces, ahí se descompensa para mí el fútbol mexicano. Entonces hay equipos que están obligados, por ejemplo, el otro día, el que tiene que salir a ganar es Chivas. Querétaro fue a contragolpear, a contrarrestar, te hace el buen partido, bono concretar, te ganaron el partido.
2: Y en términos de generación de talentos y ver al futuro, encantado, está desencantado, difícil. Desahuciado.
0: Está difícil hasta que una federación no entienda que si le tenemos que dar más al fútbol mexicano cometen dos errores. Primero, no hay descenso. Entonces, no están obligados los equipos que no tienen mucho dinero a generar. Lo obligaría. Porque a no tener plata de traer grandes extranjeros. Punto número dos, yo ya bajaría sin ninguna duda para tener, porque mira, hablé con Zanetti, lo que voy a explicar ahora es el problema que también tiene Italia, la cantidad de extranjeros, 3 mundiales ya. Nosotros nos salvamos porque tenemos CONCACAF todavía. Si algún día se le ocurre hacer todo América, es decir, no Sudamérica y CONCACAF, sí, no, todo junto, te quisiera ver si no genera jugadores, qué pasa con México si no va a su mundial. Entonces, bajar un poco el cupo para obligar a generar. Y por último te digo,

0: Bueno, si hay una expansión, que no hay ascenso, no hay descenso, juega con 22 o 11 meses los jugadores. Expansión, genera jugadores, si no hay ascenso. No, no, cometen la verdad la federación, pero en cierta manera los voy a culpar a ustedes, ¿eh? Al periodismo que no le da, no, que no le da a la federación las estupideces que hace. Bueno, por eso debo estar borrado yo, ¿eh? A mí no me buscan en ningún lado. Porque determino a otra cosa. Defiendo yo un poco. Yo me hice acá técnico. Yo tuve a Nacho Trelles, Roca, Cárdenas, Monsevay. Yo me hice acá. No hay buenos técnicos abajo. Sigan trayendo los españoles que no generamos un técnico abajo. Es decir, que esos españoles no generan uno. ¿A qué voy? Mirá a Argentina. Aymar, Crespo, Mascherano, Gallardo, vino Milito, Gago. Mirá si se generan de jugadores técnicos. Los que están dirigiendo acá, la 15, la 17, la 20, no tienen nadie que les enseñe. Mirá, te estás equivocando en esto. Mirá, tenés que trabajar un poco. No es solamente los rotos. No, tenés que trabajar las líneas, que es un sistema de juego. ¿Por qué contrarresta este parado a esto? No les están enseñando abajo, porque si no generamos ni jugadores ni generamos técnicos. No tenemos técnico mexicano. Es decir, el que trabajó en la 15 se superó, llegó a la 17, se supera el de y llega a una 19, una 21, nunca va a dirigir su equipo. No generamos ni eso. Entonces, no hay directores deportivos que enseñen al que trabaja en la 15, en la 17, en la 20, en la 21, que no tenga su cabecita, este ya fue jugador y hoy es técnico. ¿Qué va a ser técnico?
1: Esperemos que pueda ser un buen proceso. Ahí viene Arce, Alex
2: y
1: Diego,
2: el dedo Efraín. En la llaga, importantísimo, claro.
1: Sí, Joel, que salgan
2: formar
1: más.
2: Formar formadores,
1: ¿no?
2: Hacer un camino.
1: A pesar de todo esto que hemos mencionado, ojalá que Diego André, Gonzo Pineda, los que han tenido estas oportunidades, muchos de ellos dirigidos precisamente por Ricardo. Ricardo, agradecemos mucho que nos hayas acompañado para platicar de este partido, darle lectura en general. Nos tenemos que ir a una pausa. Ricardo, rápido, una reflexión, lo que representa como técnico enfrentar Estados Unidos. ¿Es un partido imperdible cuando se encara como técnico?
0: Es un poco el partido obligado por la gente que paga un boleto y quiere que gane México. Entonces, ese partido es más difícil. ¿Por qué? Bueno, creció México, creció Estados Unidos, se puso ya a la altura de México y es el que todo México quiere ganar. No te olvides lo que le pasó a Coca.
1: Sí, sí, sí. La presión para cada técnico. No, dos partidos contra Estados Unidos y se acabó el crédito. De acuerdo.
0: Es importante.
1: Eso es, Ricardo.
0: Crecimiento y seguir demostrando porque te lo va a exigir poner los mejores jugadores porque es un partido que tenés que ganar. Son los partidos que tenés que ir y ganar.
1: Vendrá Nations League, Copa Oro, eliminatorias como la de Ricardo que ganó en un Estadio Azteca de 110 mil aficionados. Nos despedimos, abrazarte, Ricardo. Profe. Vamos a una pausa. Te agradecemos mucho que nos hayas acompañado y seguiremos aquí en Claro Sports en W Radio con más en esta cobertura total. Abrazo.
0: Fuerte abrazo. Un gusto de haber estado con ustedes.
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6: Los cambios en la regulación para prevenir el lavado de dinero y el financiamiento al terrorismo no deben afectar a la mayoría de los clientes. Lo que va a suceder es que van a aumentar los controles y solicitudes de información cuando la institución detecte operaciones inusuales o de mayor riesgo. Por eso, para evitar alguna situación inesperada que pudiera interrumpir tus operaciones o limitar tus recursos, ponte al día en los siguientes puntos.
7: Número 1.
6: Mantén actualizado tu expediente en el banco con todos tus datos como domicilio, empleo o actividad económica.
4: Número 2.
6: Si recibes depósitos elevados o manejas mucho efectivo, el banco podrá pedirte que acredites de dónde provienen los recursos, tu trabajo o actividad económica, estados de cuenta, facturas, contratos, recibos de nómina o declaraciones fiscales.
4: Número 3.
6: No prestes tu cuenta bancaria para recibir dinero de otras personas, y mucho menos si no tienes un parentesco familiar.
4: Número 4.
6: Evita movimientos fuera de tu patrón normal, como pueden ser transferencias internacionales inusuales, depósitos en efectivo repetitivos o uso de varias cuentas relacionadas.
4: Número 5.
6: Para un usuario que obtiene ingresos legales y puede demostrar su origen cuando sea necesario, los ajustes regulatorios implicarán principalmente más solicitudes de información y una supervisión más estricta, eso sí, siempre y cuando sea necesario. Y recuerda, las finanzas nos harán libres.
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7: Instantes de conocimiento.
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1: 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Una pausa y regresamos con la entrevista exclusiva de Beto Lati con la hormiga Armando González. Volvemos.
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1: La temperatura en la Ciudad de México de 19 grados. Yo soy Rubí Santiago y esto es Noticias W. Miguel Ángel N., alias Capitán Sol, señalado por pertenecer a una red de huachicol, fue trasladado al Centro Federal de Readaptación Social número 1, conocido como el Altiplano, ubicado en el Estado de México tras ser detenido en Jalisco. Dicho traslado se realizó en medio de un fuerte operativo de seguridad desde el aeropuerto de Toluca hacia el Penal Federal de Máxima Seguridad. El detenido es investigado por su presunta participación en una red de tráfico ilegal de hidrocarburos vinculada a mandos navales y funcionarios aduaneros. Con el objetivo de exigir a las plataformas digitales que eliminen y prohíban contenidos violentos de abuso o acoso, la presidenta de México, Claudia Sheinbaum, dio a conocer la creación de un grupo de trabajo integrado por las Secretarías de Seguridad y Protección Ciudadana, de Educación Pública, el Centro Nacional de Inteligencia, la Agencia de Transformación Digital y Telecomunicaciones, así como instituciones académicas.
2: Entonces, el objetivo de este grupo de trabajo no lo estamos haciendo sobre las rodillas, sino un grupo de trabajo con expertos de la UNAM, del POLI, de algunas instituciones, que nos ayuden a que lo más pronto posible, mi objetivo es la próxima semana, tengamos un decreto relacionado con esto. La prohibición, la obligación de las plataformas de bajar esos contenidos, no permitir que se difundan. Y tiene que quedar muy claro cuáles, para que no rayen la censura.
1: La jefa de gobierno de la Ciudad de México, Clara Brugada, afirmó que a 58 años de la matanza del 2 de octubre de 1968, la memoria de las víctimas y sobrevivientes permanece vigente y constituye una defensa de las libertades, los derechos humanos y la democracia.
3: Somos orgullosos herederos del 68 y eso significa que tenemos obligación moral de honrar y acompañar a las víctimas y sobrevivientes de esta lucha. Desde la Ciudad de México respaldamos la justa demanda de verdad, de justicia, de reparación.

0: de juegos.
1: Sí, que ahora, bueno, antes eran una sensación, porque era el único momento en todo el año que podías ver a tu equipo en los Estados Unidos. Ahora entre Leagues Cup, entre campeón de campeones.
2: Ahora lo complicado es verlo en su casa.
1: No sé qué, está complicado. Pero bueno, al final termina siendo un buen negocio, termina siendo todavía una muy buena entrada. Si juntas a Cruz Azul de América, pues todavía más. De estos partidos que muchas veces dices, ¿cómo estorban? Solamente es por compromiso comercial, es fecha FIFA, pueden descansar los jugadores, puede trabajar el técnico. Al América le vino como anillo al dedo para lo que está buscando Guillermo Almada en temas de ritmo de juego para los refuerzos.
0: Ya debutaron.
1: Apareció Cerrillo como titular, apareció Carlos Álvarez como titular, aparecieron los dos Santiago centrales como titulares. Qué mejor oportunidad para Almada de darle ritmo en un amistoso. En un amistoso que además es ante un rival de...
2: Incluso un canterano.
1: No cuenta con Dagoberto, evidentemente,
2: con Isra Reyes, con Isra. El caso de Cervantes por lesión,
1: con Oscar Perea, porque está en Colombia.
0: Brian, tampoco.
2: El Rayito.
1: Brian, que por cierto, curiosísimo, se regresó y al parecer fue un tema del pasaporte, que ya no lo dejaron entrar al país donde iba a jugar por ya el pasaporte ya no daba los sellos.
0: Ya estaba lleno de sellos, es como el de Beto Lati, ya estaba repleto de sellos.
2: Ya no tanto.
0: Bueno, pues parte de lo que se ha vivido con este 0-0, vamos a escuchar precisamente a Luis Ángel Malagón y también a Andrés Gudiño, los porteros en este duelo, y interesante, Franco Rosano, otro de los canteranos que no había tenido muchos minutos, como señala Alex, pues ahora también Emilio Lara, Miguel Vázquez, Almada le empieza a mover, así que declaraciones que nos ha dejado este empate 0-0 entre América y Cruz Azul en San Diego.
3: Claro, es un clásico y los clásicos son muy intensos. El clásico con el esfuerzo de todo el equipo, que fue muy bueno. Y claro, siempre es bueno ver porteros mexicanos en el campo, en acción. Aparte tuvo un gran partido también, Ángel es un gran portero. Y bueno, qué bueno poder competir contra él también. Claro, como bien dices, para mantener el ritmo, también para que todos tengan una participación. Al final, te repito, es un clásico, lo dijiste, es muy intenso. Y son partidos que te sirven, que se viven y que bueno, también se hace un gran esfuerzo para poder estar acá. Seguir intentándolo, cerrar de la mejor manera el torneo. Somos un grupo muy unido, un grupo muy fuerte. Entonces, bueno, esperemos conseguir los 3 puntos la próxima jornada.
4: Estos partidos siempre son lindos, más contra este clase de rivales. Creo que nos sirve mucho, nos ayuda mucho como preparación para el cierre del torneo. Entonces, no hay amistosos para nosotros y menos contra este tipo de rivales. No, nosotros sabemos que la gente aquí en Estados Unidos siempre nos recibe muy bien cuando vamos a Los Ángeles, cuando venimos aquí. Seguramente en San Francisco también será así, entonces nosotros, la verdad que nos gusta venir con nuestra gente de aquí de Estados Unidos porque nos sentimos como en nuestra segunda casa, entonces es muy lindo voltear a la grada y ver que toda la gente esté ahí. Nosotros pensamos en nosotros siempre, la verdad que nos tenemos que meter en lo que estamos haciendo nosotros, en nuestro torneo, no nos importa mucho qué pasa del otro lado con cualquier otro equipo, nosotros estamos trabajando en la interna del grupo para pulir esos detalles que comentan y bueno, cerrar el torneo de la mejor manera.
0: Primero el arquero de Cruz Azul, después escuchamos al canterano lateral izquierdo americanista. Para las Águilas es visitar Oakland para enfrentar a Chivas este domingo, pero la próxima semana recibir a Monterrey.
2: O sea, el América repite los dos clásicos que tuvo repetidos en la liga. ¿Verdad? El de Cruz Azul, el clásico joven, y el de Chivas, ¿no?
0: Sí,
2: la liga terminó perdiendo un partido.
1: No pudo ganar tampoco este. Y se empiezan a acumular clásicos que no gana el América.
0: Este no va en la estadística, ¿no?
1: No vale, pero...
0: No vale,
2: pero sí vale.
1: Pero, bueno, pues gana este, aunque sea, ¿no? Si no estás ganando los clásicos, pues gánate este.
0: Y Cruz Azul enfrenta a Galaxy, porque también va a haber un partido muy intenso contra Pumas próxima semana, en la que fue su casa, ¿no? Hace no mucho. Cruz Azul se siente muy cómodo en CU.
2: Ese fue parte del problema.
0: Sí, sí, sí, sí. Y esperamos y le mandamos un fuerte abrazo a nuestro Toñito Moreno, que ojalá que para el próximo domingo ahí esté listo con los taquitos.
2: Y que lo extrañamos con todo, sí. Y que sabemos que va a estar perfectamente a la máxima brevedad, Toñito, con mucho cariño.
0: Eso es, presente en la cobertura. Pues así,
2: una América pendiente Cruz Azul. Que se estuviera comentando, escucha
0: todo el tiempo.
2: Y nos está corrigiendo todo.
0: Todo el tiempo. Y esta fecha FIFA que permite a muchos técnicos, como señalabas, Alex, a tener mayor roce, a que otros jugadores, ya no va a haber excusa para el América. Y mira, hablamos de deudas, ¿no? No ganar clásicos, pero pues están pegados al Toluca como líderes de la competencia.
1: No, a ver, evidentemente América está en una muy buena situación a nivel numérica, pero ha dejado ver muchos puntos débiles, puntos frágiles, que empieza ya el reloj a correr en contra suyo, ¿no? Porque decíamos, está arrancando el torneo, ahorita llegarán los refuerzos. Ya estamos más a

0: sí, a que termine la temporada que al inicio. Y América necesita urgentemente corregir eso, porque sabemos que le da absolutamente igual ser líder y lo que me digas, si en liguilla no va a competir.
1: ¿Cuánto le pones a la, por ahora, muy breve era Almada?
0: Uf, muy buena calificación, yo. Muy buena calificación. Por ahí la gente en redes, por lo que he visto, hay molestia por formas.
1: La tabla.
0: Por ciertos jugadores en los cuales se ha empeñado Almada en repetir, pero.
1: La tabla habla mejor que la percepción.
0: Sí, sin duda. Eso
1: la,
0: sí.
1: La ubicación del América en la tabla es mucho más positiva que lo que la gente refleja.
0: Pero Almada llegó después de una etapa que ya creo podíamos haber incluso, por lo que representa América. Podríamos haber dicho que América ya estaba en crisis con Jardine.
2: Con una sequía. A ver, yo, lo hemos dicho con el término, creo que es el correcto, Alex. Objetivos no cumplidos y ya cada quien en la interna sabrá qué peso darle a cada uno de los torneos que disputó el América, o repechajes, o copas. Como sea, hereda Jardine, perdón, quiero decir Almada, hereda de Jardine, un grupo que la mitad del plantel sí saben lo que es ser campeón con el América. Y la otra mitad fueron llegando, un porcentaje alto son refuerzos, y como dice Alex, el hecho de que hoy pueda trabajar con los futbolistas que han llegado a reforzar el plantel, le vino de maravilla la exigencia de un Cruz Azul y Chivas, que no son partidos a puerta vacía, son partidos donde el jugador salta, Beto, y tiene que salir por el público pagó el boleto.
1: Parecido a lo que decimos del México-Estados Unidos, que aquí se juega mañana, ¿no?
2: Claro.
1: Que amistoso ni que nada.
2: Y un plus.
1: Que construir ni que nada. Este plantel de la América, con lo que sea que queda de los títulos, que queda bastante, no todo, pero queda bastante, su curva era clarísimamente descendente. ¿Sí? Tú comparas lo que llevamos de torneo, que de esto no vive la América, ni mucho menos, en relación con ese primer inicio del torneo pasado, la sensación hoy es mucho mejor. ¿Para qué alcances? Una duda. Tener a Jardine con malas sensaciones incluso era una garantía de decir, capaz que llegando a la liguilla algo cambia. Ya no terminó por cambiar, pero mira que pelearon al límite.
0: Era de verdad que un momento ya crítico para la América. Yo sé, llegaron hasta cuartos de final y casi por un penal que no falla Henry no fueron semifinalistas. Pero para lo que quiera América, lo que proyecta, lo que busca, ya era una situación que el equipo no daba, no respondía, problemas a nivel cuerpo técnico con directiva, con Diego Ramírez. O sea, ya era una situación bien tensa que yo jamás esperé. A estas alturas, tener los líderes con lo que representaba la salida de...
2: Y que estará el pero de los triunfos ante equipos que no están en la parte alta, pero ya vendrán el tipo de retos y exigencias. El tema de Monterrey, ¿no? Que es otro plantel poco engañoso por el arranque que tuvo, que incluso se enfrentaron también en Leagues Cup. El tema de los clásicos también genera que el América pues tenga en su calendario tres. O sea, porque al América todos le juegan a tope, y contra Chivas y contra Cruz Azul y contra Pumas, que son los oficiales, los que marcan a los técnicos, pues por ahora, como dice Alex, pues parece exagerar, pero realmente es un pendiente de Almada. Los clásicos, sí. Beto. Y eso le generan un poquito de tensión a la afición de decir...
1: Absurdos podremos del torneo, o no. Y el América los explota bien y varios más también. Que el América en esta fecha FIFA... que ya estamos a mes y medio de la liguilla, está poniendo la cancha apenas a sus refuerzos, está haciendo lo que permite el torneo.
3: Sí.
1: No, pero estás hablando que el torneo pasado terminó en mayo.
2: Sí.
1: Y apenas ahora, entrando octubre, el América está empezando a ver a los Santiago.
2: Y con Malagón ya teniendo este partido, claro, que era importante.
1: Que es un refuerzo diferente porque estaba
2: pero y no estelar, estaba. Es un alto importante para el grupo. Ahora, del otro lado, Cruz Azul que tiene también esta exigencia, va contra Pumas, perdió contra el Inter Miami con una versión muy diferente a lo que había mostrado en el clásico. Alex, tampoco se le da la Leagues Cup bajo el Wiki, pero son los actuales campeones. Son los actuales campeones de liga, y también Cruz Azul, que tuvo la baja de Lira, de Jeremy Márquez, y por ahí Evere, que no pudo hacer el viaje, Rotondi, que se está recuperando, lo de Kevin Mier, que ya señalaba Beto Lati con Colombia, pues es otro plantel que está completo para volver a pelear con esa exigencia de defender su título.
0: El plantel, sí, el momento de Cruz Azul no es el ideal, si no me equivoco, son 6 derrotas de los últimos 8 partidos, es una cifra ya dramática y que sí llama mucho la atención. Yo no entiendo cómo pudieron dar ese partido contra América, que los primeros 45 minutos fue de equipo top, espectacular, y después otra vez esta recaída. Entonces sí creo que Cruz Azul en el tema anímico le está pesando mucho este tipo.
2: Le viene bien que sea contra Pumas para recuperar esa exigencia de algo que también es similar a un clásico, ¿no? Es un derbi chilango que tiene muchas espinitas. Recuerden que pueden comunicarse con nosotros, mándenos notas de voz también. Queremos abrir la tribuna para ustedes aquí en Claro Sports en W Radio. 55-5402-2844, arroba Claro Sports. Arroba Claro Sports en Instagram y en X, y también el hashtag Aquí Pasa. Una pausa y regresamos a Glendale, Arizona.
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0: 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Estamos de regreso en Claro Sports por W Radio.
1: Estamos de vuelta junto a Ale Orbañanos, Beto Lati, aquí en Glendale, Arizona. Nos preparamos, recuerden, tendremos el partido este sábado entre Estados Unidos y México, México-Estados Unidos, y el próximo martes también en California, México contra Chile. Platicamos con uno de los hombres gol de este tricolor, uno de los jóvenes del momento, Beto Lati. Preséntanos, por favor.
2: Es que tuve el gusto de entablar un buen diálogo esta mañana en el hotel de la concentración de la selección mexicana con Armando La Hormiga González. Lo primero, la sencillez. Lo segundo, la visualización. Hay un punto medular de esta conversación. Han pasado todas las cosas muy rápido y de hecho nos hablan el relato, ya la verán completa en el previo del México-Estados Unidos aquí en Claro Sports. Le pregunto todo lo que ha pasado, porque él me cuenta cómo no crecía como los demás, se desesperaba porque no lo consideraban, lo dejaban siempre una división por detrás de los de su edad. Y que él me dice, pero no estoy sorprendido con lo que ha pasado porque yo tenía claro el camino en la mente. Un juego de visualización ejemplar. Resiliencia, evidentemente, superación de obstáculos. Me habla de su vida en Grecia, me habla de lo que es llegar como el muchacho nuevo, una cultura diferente futbolísticamente hablando, pero también vivencialmente, y muchos sentidos más. Olfato goleador, porque es común con un delantero como La Hormiga decir, solo le cayó y la metió. ¿Y por qué el balón suele caer donde él está? ¿Cómo se mueve? ¿Cómo huele? ¿Cómo siente? ¿Cómo son los instintos de un delantero? Algo especial de cultura otaku y el universo que le fascina, manga, anime, esas voces. Así que ya iremos viendo, pero por lo pronto tenemos un adelanto.
1: Y tenemos sorpresas para toda la gente que nos está acompañando, que estén muy al pendiente con esta entrevista. Armando González, algunas de las respuestas que ha platicado con Beto Lati, reiteramos, quédense con nosotros y muy pendientes de lo que tenemos para ustedes. Adelante.
3: Al principio estaba ya calentando y todo, pero cuando me dijo que para calentar, dijo, bueno, hay la posibilidad de entrar, claro, dije, tengo que estar listo y se pique, tengo que entrar ya listo para no ahogarme, ¿sabes? Para no, sí. Cuando, o sea, ya entrar fresco, o sea, todo bien. Entonces ya cuando me llama, digo, pues ya voy a jugar. Ya nomás estaba pensando en, me tiene que quedar una y la tengo que meter. O sea, estaba pensando en meter gol, en terminar ese partido porque íbamos ganando, pero pues ya claro, con las expulsiones y todo eso, ya el partido creo que se abrió un poco más y ya sabes, se desorganizó, pero teníamos que ganar ese partido, entonces traté de nomás entrar y hacer lo que yo sabía hacer. Pues creo que lo mismo que sentimos todos los mexicanos, que realmente podíamos dar ese paso y pues por circunstancias del fútbol o lo que sea, pues no se logró. No se alcanzó, entonces yo estaba realmente muy, muy triste y más pues que me había quedado con muchas ganas de poder aportar lo mío. Entonces pues estaba muy triste porque yo veía a mis compañeros, veía al equipo que habíamos formado y decía, oye, estamos para mucho, mucho más de lo que hasta donde llegamos. Por cosas de fútbol no se logró, te digo, pero ahorita también, yo también, ya después meditándolo me quedé con una buena sensación porque creo que dimos un paso hacia adelante en cuanto a nuestro estilo de juego, cómo se quedaban las sensaciones de que, digo, pudimos haber llegado mucho más lejos, pero creo que dimos un papel digno. Entonces, por eso fue más como de tristeza, de que no puedo creer que se haya terminado de esa manera cuando, por cómo veníamos, por cómo era el grupo, por todo, pudimos haber llegado más lejos.
1: Los números de Armando González con el Olympiacos, con las Chivas, con la selección mexicana, 34 es el número que porta, 34 goles también, uno de ellos con el tricolor, recordamos ese debut contra Islandia. Y Beto Lati, platicando con él, te respondía
2: sí,
1: de ese último
2: muy
1: partido.
2: Específicos. Uno, cuando Javier Aguirre lo llama, frente a Sudáfrica, cuando muchos pensábamos que acaso Santi, que acaso otro cambio, y decide Javier Aguirre en la inauguración, comparte la tribuna pidiendo a La Hormiga llamarlo y lo que siente en ese momento de debutar. Y el otro no juega el partido frente a Inglaterra, pero lo vemos roto, completamente quebrado, cuando ve a Chicharito, una cabecera del estadio, y se le acerca en llanto, destrozado, ¿no?, en ese momento.
1: Un fuerte abrazo que le da también Chicharo, que fue su inspiración durante mucho tiempo, el número 14 que compartieron en selección, Alex, y ya nos hablaba Beto de esta conciencia espacial en términos de Blue Lock, de todo lo que el egoísta del gol, en todo lo que él también tiene como este olfato de movimientos, pero también de contundencia. Aquí en Claro Sports y en W tenemos los partidos de hormiga en Olympiacos, y es un crecimiento y también una manera rápida de destacar, tal y como lo hizo con el Guadalajara.
4: Tiene un gran reto con la selección mexicana, y es que ni juega como Chivas,
5: sí,
4: ni juega ni es tan superior a sus rivales como el Olympiacos. Las oportunidades que tiene con selección van a ser mínimas, van a ser el 20, el 30% como máximo de las que tiene con sus clubes, y esto lo obliga a que sea mucho más contundente. Es un jugador con un olfato de gol tremendo. Lo dices muy bien, Beto, si le caen las pelotas no es suerte, ¿no? Es porque sabe dónde, sabe por qué, intuye y termina entonces encontrando siempre la pelota, la portería rival. Pero sí creo que su reto es muy grande, porque no es un jugador que diga al técnico, bueno, lo pongo porque se asocia muy bien, me retiene muchos balones. Es un goleador nato, es un rematador, es alguien que su rendimiento se va a basar si hace gol o no hace gol. Va a ser muy difícil que veamos que digan, fue un partidazo la hormiga González. No, hombre, se botó, tocaba, se abría espacios. No son las características de Armando González. No necesariamente eso lo hace un mejor o peor jugador. Es un goleador, es un killer.
1: Lo he encontrado.
4: Pero si Alex, no hace goles,
1: lo he encontrado.
4: A él sí le lo sufre mucho porque, no participa tanto en el juego.
1: Se le califica hacia los goleadores, pero en el Olympiacos ha encontrado, y primero con José Luis Mendilibar, ahora con Imanol Alguacil, también ese Armando que va asumiendo el rol de ya no nada más ser el joven que demuestra las credenciales de ser goleador con Guadalajara, le dieron un estatus distinto, incluso con el grupo, y ahora también en selección, aunque el camino es muy largo, Beto, y lo mismo pasa con Santi, que hoy tiene 6 goles, que saben que está Raúl, enfocándonos en el peso que va a tener en este proceso, es empezar a asumirse como un jugador europeo, como un jugador que ya llega con goles acumulados en su club. O sea, es muy rápida la transición de pasar de ser un debutante en el tricolor este mismo año a que hoy ya sea de los jugadores que llegan con un estatus europeo.
5: Sí, y evidentemente tiene que contar con la personalidad para asumir ese nuevo momento, que es parte de la vida.
1: Responsabilidad, correcto.
5: Para todos, ¿no? Para nosotros como comentaristas, para la gente en cada ámbito. Si la gente escucha ruidos porque en el estadio están probando el audio, sí, pero en este momento pasan cosas importantes.
1: No, y aquí pasa, Ale Orbañanos, muchas sorpresas, porque este solamente es un fragmento de lo platicó la hormiga.
4: Imperdible, de verdad. Mariana, tuvimos la posibilidad de estar ahí detrás de cámaras.
5: Momentos emotivos, de inspiración, de risa, de todo, su vida en Grecia, para que mañana la vean.
1: ¿Hay sorpresas?
4: Va a haber sorpresas.
1: ¿Cómo dicen? ¿Quién se puso la del Puebla? ¿O quién se puso la del... ¿Dónde juega? En el Olympiacos, ¿verdad?
4: Sí.
1: ¿O la de la selección?
5: Rayas rojiblancas.
1: Pistas por ahí. Que la gente esté muy al pendiente con nosotros. Va a haber cosas importantes, como también Mauricio Pochettino, el estratega del conjunto de Estados Unidos. Vamos a escuchar sus declaraciones previas a este partido contra el tricolor mexicano.
6: De la rivalidad con México, ¿no? Y obviamente tú como argentino sabes lo que significa eso, la rivalidad entre México y los Estados Unidos en la región, y qué esperarías de este proceso con Rafa Márquez, que conoce perfectamente bien lo que significa jugar un partido contra los Estados Unidos, más allá de que sea un amistoso. Gracias.
7: Sí, para mí es difícil, ¿no? Encontrar esa rivalidad. Por supuesto que la entiendo, ¿no? Países que son vecinos y que tienen muchas cosas en común, está claro que existe esa rivalidad. Es como Argentina-Uruguay o Argentina-Brasil, ¿no? que existe también por cercanía. Para mí siempre México fue un país extraordinario, con gente extraordinaria, y siempre me ha tenido unas buenas sensaciones, ¿no? Aparte tengo aquí a Héctor Moreno, que fue mi jugador en Español cuando comencé como entrenador, así que tengo un cariño muy especial por todo lo que es México, representa a su gente y demás. Pero bueno, entiendo la rivalidad deportiva y eso lo acepto, ¿no? Pero a mí la rivalidad contra México me da lo mismo que contra Canadá, que contra Chile, que contra Perú, que si un día jugamos contra Argentina o si un día jugamos contra Brasil o contra España o contra Inglaterra. Uno cuando es competitivo al final quiere ganar siempre, pero por ti, no porque juegas en contra de alguien. Pero entiendo este folclore del fútbol y hay que alimentarlo, porque también es lo bonito de todo esto. Pero bueno, siendo argentino, está claro que más allá de que yo lo entiendo todo esto, pero bueno, para mí es la motivación, tiene que ser encontrar nuestra mejor versión como equipo, mejorar, y rendir al máximo, juguemos contra quien juguemos, ¿no? Sí, de Rafa, bueno.

0: He jugado en contra de Rafa, un grandísimo futbolista primero y ahora un entrenador que tiene bueno, todos los ingredientes para ser un grandísimo entrenador. El conocimiento del juego lo tiene, le falta solamente el tiempo para demostrar toda su calidad. Ha tenido muy buenos maestros, muy buenos entrenadores y yo creo que puede hacerlo muy bien en México. Y bueno, México siempre ha sido una cantera de futbolistas de mucho talento, de calidad, así que como siempre también, creo que Rafa también, como en nuestra posición, también necesita el tiempo para desarrollar lo que él quiera plasmar, ¿no? En el juego del equipo y también, bueno, también compartimos de jóvenes talentos que vienen apareciendo que necesitan también tiempo para evolucionar y desarrollarse dentro de la selección.
1: ¿Qué hace el cambio generacional y qué genera en estos jugadores? Es parte de lo que tendrá Mauricio Pochettino, al igual que Rafa Márquez. Si Rafa se arriesgó contra Perú con un promedio de 24 años, bueno, Estados Unidos en su convocatoria 22 años y 8 meses, teniendo a Cavan Sullivan, este futbolista del Philadelphia
2: muy
1: Union,
2: prometedor,
1: de 17 años, al igual que Gil Mora, nada más que Gil ya cumplirá los 18 ahora el 14 de octubre. Está lo de Jesús Gallardo y también Miles Robinson como los jugadores de experiencia. Ellos con 16 en Europa, nosotros con 9, ellos con mucho más jugadores en las principales 5 ligas, y digo esto, Beto Lati, de los 17 años, porque resulta que Pochettino y Rafa Márquez se enfrentaron en España en un derbi catalán, uno en el español, en el caso del argentino, Rafa con el Barça, y ese día debutaba de manera oficial
2: curiosamente
1: un tal Lionel Andrés Messi Cuccittini de 17 años. Vaya coincidencia, ¿no?
2: Ese día tan peculiar, así como antes con Rafael en el Mónaco y con Pochettino en el Paris Saint-Germain, también fueron rivales. Yo me resisto a colocar a Sullivan en el comparativo con Mora, y no es por jalar solamente hacia México, es un gran talento, es una gran promesa, pero el camino que lleva Mora a este punto es muy superior al que Sullivan ha tenido, muy superior. Bueno,
1: Copa Oro,
2: titular
1: ya
2: en
1: es
2: Mundial,
1: Mundial
2: seleccionado
1: y
2: desde hace
1: Mundial
2: más de un año.
1: sub-20, ¿no?
2: Sí, otras circunstancias. Lo que pueda pasar el siguiente año es lo relevante en todo caso. Si la gente escucha ruido, es porque siguen las pruebas
3: Están
2: en el
3: las
2: estadio.
3: Pruebas de audio.
2: Incluso para la gente de radio, comparto que en la cabecera del estadio se va habilitando una parte para colocar mayor cantidad de gradas, justo
1: 1500.
2: Detrás de donde nos encontramos, ¿no?
1: 1500 en el aforo que se extienden. Sí. Es buen apunte, Beto, para la gente que nos sigue en imagen, porque estamos con este acceso directamente. Y bueno, sí, las pruebas de audio. Pero lo que mencionaban de Cavan Sullivan, a ver, ya tiene precontrato con el City.
2: Sí.
1: ¿Qué es lo que estamos esperando, Alex, nosotros, a que ya sea mayor de edad, Gil, para que esto se revele? Ahí sí Estados Unidos nos lleva a un avance
2: como lo
1: importante.
2: Tuvo Uriel Antuna.
1: O como lo tuvo,
2: ¿no?
1: Sí,
2: o sea,
1: sí, el Piojito Alvarado también estuvo en un
2: fue a
1: precontrato con el
2: pruebas,
1: City.
2: sí.
1: Pero bueno, es un proceso como lo que vivió Pulisic, como lo que vivieron algunos jugadores que se saltaron, en este caso la MLS. Él sí está brillando en el Philadelphia Union, Alex.
3: Sí, no, a ver, es un, de verdad que es
2: un gran talento.
3: Gran talento, además físicamente.
1: Sí.
3: Físicamente, como lo es habitual aquí en Estados Unidos, no es alto, no es grandote, por así decirlo, pero está demasiado fuerte, demasiado bien
2: trabajado
3: para la corta edad que tiene. Creo que es muy temprano para los dos, pero sí, evidentemente Gilberto Mora está más hecho, está más probado, ha tenido ya roce internacional en mundiales, en Copas Oro, y del otro lado estamos ante un gran, gran jugador. Ahora en la Copa, perdón, en los partidos amistosos, sobre todo contra Perú, fue fantástico lo que hizo.
1: Es un buen duelo que espera la gente, ¿no?
2: Sí, un poco a la inversa, que a nivel de clubes su futuro ya tiene cierta claridad, por mucho que no sabemos el sitio a donde lo prestes,
3: sí,
2: y
3: sí,
2: al Championship,
3: claro, eso es
2: que es parte
3: hay
2: de
3: que
2: eso.
3: Aclararlo, no va a jugar directamente en el
2: sí,
3: Manchester
2: no es
3: City,
2: como
3: o al menos
2: Boadí,
3: no es
2: que
3: el plan.
2: Lo compraron ya para que juegue, ¿no?
1: Bueno,
2: no.
1: Y si no es que castigan al City con todo lo que está
2: que otro
1: pasando,
2: tema,
1: ¿no?
2: Y el caso
1: otro
2: de Mora tema. Todavía con ese misterio.
1: Sí, que es parte de lo que se va a resolver. Ahora, dentro de las declaraciones que dijo Mauricio Pochettino, él decía, habló con mucho respeto, de Rafa Márquez y demás, pues dice, me da igual la rivalidad. O sea, habló comparando que, bueno, igualmente contra Canadá o contra Brasil, como dándole sí la importancia al partido, pero como hablando de que lo mío va más allá de este juego. Creo que él, como
2: lógico,
1: argentino, lo vivió, ¿no? Cuando Uruguay,
2: sí,
1: contra Brasil.
2: Pero es que le puede dar
1: Pero no
2: igual.
1: Le daba igual a Greg Berhalter, ¿eh?
2: No,
1: no le daba igual a quienes lo vivieron desde
2: colocamos
1: adentro.
2: Colocamos ese balón en el área. Le puede dar lo mismo porque no va a pasar nada a corto plazo con él. no saldrá manchado, no saldrá tambaleado, no saldrá sentenciado si lo perdiera. No representa eso en el entorno de Estados Unidos.
1: ¿Y si lo ganara tampoco? Entonces.
2: No pasa mucho.
1: Es la misma valoración, es una transición. Para nosotros pasa mucho más, Alex. Le damos 10 veces muchísimo más. Valor más. Y también la gente, 70-30 esperamos mañana en este aforo.
3: Yo calculo eso, con base a los partidos que he visto de México contra Estados Unidos aquí, yo le calculo algo así en cuanto al aficionado. Pero, a ver, lo que acaba de decir Pochettino es la muestra clara de que para él no representa nada especial, y ahí hasta hace falta un briefing, ¿no? Decirle, aunque no lo creas, decláralo, es lo que tenemos que dar.
1: Vamos a ver qué tanto le da igual o no mañana cuando México se enfrente a Estados Unidos y pueda conseguir su tercera victoria consecutiva con Mauricio Pochettino ya al mando. Una pausa y regresamos, seguimos con más Claro Sports en W Radio.
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9: 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Lo que va a suceder es que van a aumentar los controles y solicitudes de información cuando la institución detecte operaciones inusuales o de mayor riesgo. 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
10: Número 1.
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0: Para empezar, respira profundamente y de forma pausada, inhalando por la nariz y exhalando por la boca. Practica la atención plena. Enfócate en el presente sin anticipar lo que vendrá. Mantén una postura relajada y evita tensar los hombros o el cuello. Escuchar música suave o podcast calmados también ayuda a reducir el estrés. Con estos métodos, convertirás el tráfico en un momento más llevadero y tranquilo.
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1: Y aquí en casa de los Cardenales, la locura, donde Eli Manning, donde Pat Mahomes, donde Tom Brady han ganado anillos. Cuéntanos, tocayo, ¿qué pasa en el emparrillado? Luis Javier Pavón, la sección de la NFL.
2: Javi, un gran abrazo a la distancia. Saludos para todos, compañeros. Lo dices bien, ¿no? Un estadio pues histórico, definitivamente. Lo han comentado a lo largo de los distintos espacios. Con el tema de Super Bowls, también recordar, solamente como dato, justamente hoy, 2 de octubre, se cumplen 21 años del primer partido de la historia de la NFL fuera de los Estados Unidos. ¿Por qué lo traigo a colación? Porque fueron los Cardenales de Arizona, justamente recinto en donde están, equipo del recinto en donde están, que jugaron en el Estadio Azteca y que se llevaron la victoria frente a 103,000, más de 103,000 personas en el Coloso de Santa Úrsula hace ya 21 años. Al día de hoy, la NFL, que ya ha disputado más de 60 partidos internacionales, este año, por supuesto, hay 9, ya se han disputado algunos, así que una fecha especial, por supuesto, combinando a los Cardenales de Arizona y, por supuesto, a México. Arranquemos con la información, porque ya comenzó la semana 4 de la NFL y los Cleveland Browns, ya no sé decirles si dieron la sorpresa o no, contra los Acereros de Pittsburgh. ¿Por qué? Porque los Browns le han tomado la medida a estos Steelers, sobre todo en jueves por la noche. Los Steelers no ganan un partido divisional en jueves por la noche, prácticamente 0 de 10, ¿no? En los últimos 10 que han tenido. Los Browns llevan 8 años de forma consecutiva ganando en jueves por la noche. Marcador final 27-24 para el conjunto de Cleveland, el conjunto que estaba en casa y que definitivamente su gente los apoyó hasta el final para conseguir la victoria con un gol de campo prácticamente de último segundo. Fue un partido de defensivas definitivamente, aunque sí hubo puntos, pero definitivamente lo que marcó la diferencia fue los errores que justamente cometieron las ofensivas y que obviamente las defensivas aprovecharon. Aaron Rodgers, bien en cuanto a algunos números, ¿no? Lanzó para casi 300 yardas, lanzó 3 pases de touchdown, pero tuvo 2 casquibajos justamente, lanzó 2 intercepciones y eso es lo que le termina costando el partido a los Pittsburgh Steelers, que reitero, en su división, vaya que les ha costado bastante jugar en jueves por la noche y sobre todo contra estos Cleveland Browns, unos Browns que por primera vez en 12 años están en lo más alto del norte de la conferencia americana. Sí, la última vez, semana 10 del 2014. Obviamente que todavía falta que se desarrolle el resto de la semana 4. Los Ravens y los mismos Bengals tienen la oportunidad de ponerse con el mismo récord de 3 ganados, 1 perdido. Pero al momento los Browns son líderes del norte de la americana y eso hace mucho tiempo que no sucedía. Les decía, falta por desarrollarse, por supuesto, el resto de la semana 4, en donde tendremos partidos muy atractivos. Ya mencionábamos, por ejemplo, el tema de partidos internacionales. El domingo, la

0: La actividad va a comenzar muy, pero muy temprano con un juego en Londres. Por supuesto, también destacar los que tenemos a través de la gran cadena W, los Eagles contra los Rams y los San Francisco 49ers contra los Broncos de Denver. Para mí, los dos partidos de la semana definitivamente, uno a las 11 de la mañana y el otro a los 14:25 horas tiempo el centro de México. Les decía, el partido empieza muy temprano, pero hay muchísima, muchísima actividad. Hay un choque interesante también, hablando de juegos divisionales, entre los Patriots y los Buffalo Bills. ¿Por qué? Los Patriotas vienen, por supuesto, de presentarse al Super Bowl 60, en donde no pudieron quedarse con el trofeo Vince Lombardi. Se esperaba muchos de ellos desde el inicio de la temporada, y no han podido simplemente encontrar la forma de ganar partidos. Un ganado, dos perdidos, lo que tienen récord. Drake May, que el año pasado lanzó 8 intercepciones en toda la temporada, al día de hoy ya ha lanzado 6 entregas de balón, así que no está siendo el inicio de año de los Patriots. Y del otro lado, chocan contra unos Bills que están en sueño, ¿no? Josh Allen está en modo MVP, 3 ganados, 0 perdidos para el conjunto de Buffalo, y Josh Allen, literalmente en modo MVP, es el favorito en las apuestas al día de hoy para ser el jugador más valioso de la NFL. Hay que ponerle mucha atención a ese juego divisional, por supuesto, entre los Patriots y los Bills. Ya les mencionaba los dos que van a estar a través de la gran cadena W. Uno de ellos es Rams contra Eagles, un partido que sobre papel al inicio de la temporada prometía muchísimo. Al día de hoy, sí, por supuesto que atrae mucho, pero hay muchos asteriscos con este partido, compañeros. ¿Por qué? Porque los Rams vienen con un récord de 1 ganado, 2 perdidos. Los que eran favoritos en las apuestas al Supertazón número 61 el próximo febrero, bueno, al día de hoy tienen récord perdedor. Y por supuesto también con lesiones. Myles Garrett está en la reserva de lesionados. Aaron Donald, que regresó del retiro y que se esperaba que hicieran una dupla brutal. Bueno, Aaron Donald no va a estar disponible por una lesión en la espalda para este partido. Aunque, entre comillas, lo bueno para los Rams de Los Ángeles es que del otro lado, Filadelfia está todavía más mermado, ¿no? Muchas lesiones, sobre todo en el ataque aéreo de Jalen Hurts, ofensivamente hablando, por supuesto, no va a estar su ala cerrada Dallas Goedert, no va a estar Devonta Smith, su receptor principal, así que será el novato Mekhi Lemon quien, por supuesto, cargue un poco más con el trabajo en el ataque aéreo, así como del otro lado el veteranazo, ¿no? La contraparte, el veteranazo Zach Ertz, que regresó al conjunto de Filadelfia apenas la semana pasada. Un partido que promete mucho porque, les digo, sobre papel son dos equipos que están proyectados para estar en postemporada. Otros dos equipos que están proyectados para estar en postemporada y que van a estar, por supuesto, a través de la gran cadena W, los pueden escuchar. Es el caso de los 49ers de San Francisco, los 49ers, en contra de los Broncos de Denver. Los Broncos le vienen de ganar a esos Rams en la semana 3 en un juego espectacular, en una remontada de más de 16 puntos, en el que los Broncos se quedaron la victoria anotando 30 unidades. Pero ahora chocan contra unos 49ers que vienen también bastante bien. En modo invicto, por supuesto, 3 ganados, 0 perdidos. Brock Purdy ha hecho las cosas de forma brutal. Prácticamente el único que lo supera en estadísticas de quarterback es Josh Allen, de quien ya hablábamos, ¿no? Entonces San Francisco, que sale como el favorito en contra de Denver definitivamente, aunque el conjunto encabezado por el head coach Sean Payton no puede ser, por supuesto, desacreditado. Son duelos eléctricos definitivamente los que vamos a tener esta semana 4. Así que no se lo pueden perder. Por supuesto, ya les decía, Rams, Eagles y 49ers Broncos a través de la gran cadena W el próximo domingo. Así, el panorama de la semana 4 de la NFL. Y ya que estamos en otros deportes, hay que pasar con Sebastián Rodríguez para hablar de los playoffs de la MLB.
1: Gracias, Luis. También gracias a todas las personas que nos acompañan en Claro Sports por W Radio. Lo mencionas bien, empezamos el mes de octubre y eso significa el mejor béisbol de las grandes ligas. Ya tenemos a todos los equipos definidos que estarán disputando estas series divisionales. Nada más restaba un boleto de la ronda de comodines. Se lo estaban disputando los Phillies y los Atlanta Braves. Un juego 3 que era decisivo, era matar o morir. Y el equipo local, estamos hablando de Atlanta, salió con la mejor parte. ¿A qué me refiero? Vuelacercas de Michael Harris II y también de Ozzie Chucky Alvis, pues encaminaron este triunfo de los locales, que terminan llevándose este compromiso con pizarra de 6-2. Del equipo de los Phillies hay que resaltar varios nombres, empezando por el de Bryce Harper, que se fue de 4-1. Kyle Schwarber, que también sabemos que es este peloterazo que tiene muchísimo poder con ese bate, pues bueno, él responde, se va con 2 imparables en 3 turnos en la caja, pero hay que revisar lo que sucedió con el tema del picheo, y este fue el duelo monticular más especial de toda la serie. En el equipo de Atlanta estaba un Ray Kerr, que hace no mucho estaba muy lejos del béisbol profesional, nada más tiene una actuación de 3 entradas y 1 tercio, pero no permite carrera. Y después hay que resaltar el nombre de Chris Sale, el veterano de 1000 batallas, 37 años de edad tiene este zurdo, y nada más tuvo un día de descanso después de salir con esa apertura en el juego número 1. Llegó con el manager y le dijo: oye, es el juego 3, necesito estar en el montículo para cerrar este compromiso, y pues bueno, así fue. Este Chris Sale, que en su momento y que a lo largo de toda su carrera lanza como abridor, terminó cerrando este compromiso y lo hizo de una manera perfecta. ¿Qué sucedió con el equipo de Filadelfia? 2 nombres en concreto, el de Zach Wheeler, que se esperaba que pudiera tener la apertura, no lo hace. El que sí sale en su lugar es otro veterano de 1000 batallas, Aaron Nola. El chiste es que tanto a Wheeler como a Nola les conectaron muchísimo y por ello terminan perdiendo este compromiso. Hay un dato muy relevante: el equipo de Filadelfia ha perdido sus últimos 4 partidos a matar o morir. Llámese juego 3 de ronda de comodines, llámese juego 5 de serie divisional o llámese juego 7 de liga de campeonato. Es una franquicia que parece que en los últimos años la suerte no la ha acompañado. Y después del equipo de Atlanta es la primera victoria en una ronda de playoffs desde el año 2021. En esa campaña se terminaron coronando como campeones del béisbol de las grandes ligas. Ya mencionábamos que están listas las series divisionales, hay que revisarlas porque en la liga americana hay encuentros muy pero muy interesantes. Los White Sox enfrentando a los Guardians. El equipo de Chicago, dato curioso, tuvo un mejor récord enfrentando a Cleveland en esta temporada regular, marca de 7 victorias y 6 derrotas. La otra llave es la que promete muchas emociones: Yankees enfrentando a los Rays. Sabemos que los Mulos de Manhattan son el equipo con más poder de todo el béisbol de las grandes ligas, incluso liderando esta liga en el tema de cuadrangulares conectados. Los Rays es todo lo contrario, es un equipo en el cual incluso tenemos presencia mexicana con el primera base Jonathan Aranda. Pues bueno, el equipo de las Rayas es el equipo que también tuvo el mejor promedio de bateo. Aquí la cuestión es que los Rays también dominaron ese historial en temporada regular, mismo margen 7 victorias y 6 derrotas. En la Liga Nacional hay 2 enfrentamientos que también prometen muchas chispas. Primero que nada, el equipo de los Dodgers, que se estará viendo las caras con el equipo de los Atlanta Braves. Sabemos que esta escuadra de Atlanta, pues bueno, acaba de irse a la distancia con Filadelfia, pero eso no deja de lado que es un equipo muy interesante y que incluso en gran parte de la campaña estuvo dominando a la novena de los Dodgers. En ese historial, en ese head-to-head en campaña regular, 5 triunfos para los de Atlanta, solamente 1 para el de los Dodgers. Y después entrarán en actividad los Milwaukee Brewers, el número 1 de la Liga Nacional, enfrentándose a unos Padres que vienen encendidísimos. Nombres en concreto que tenemos que revisar del equipo de San Diego están muy claros: Manny Machado, uno de los mejores terceras bases, no solamente de la última década de este siglo, sino de toda la historia. Defensivamente es un as, y también podemos hablar que cuando está en la caja de bateo tiene la capacidad de conectarte más de 30 vuelas cercas por campaña, justamente lo que hizo en esta temporada. En el montículo hay muchísimas novedades, hay muchas historias a seguir. Sabemos que Michael King es el mejor abridor del equipo de los Padres, pero enfrente van a tener a un Jacob Mizorowski que va que vuela para ser el Cy Young de esta Liga Nacional. Incluso pudo haber recibido votos como el MVP. Eso es como se estará disputando las series divisionales. Hay que recordar que ya para este punto de los playoffs de la MLB cambia el formato. En la ronda de comodines era el mejor de 3 juegos y cada uno de esos 3 compromisos se disputaban en el mismo parque, en la casa del equipo que tuvo mejor siembra. Ahora en las series divisionales va a ser al mejor de 5. Y es decir, el formato va a cambiar. Van a ser 2 partidos, los 2 primeros en la casa del equipo mejor sembrado. Después la serie viajará a la casa del conjunto rival, y si es necesario un 5º compromiso será de regreso en el parque en el cual realmente pues inició esta serie. Esto es lo más relevante del béisbol de las grandes ligas, pero tenemos que regresar los micrófonos hasta Glendale, Arizona, con todo el equipo que usted ya conoce.
2: Seba Rodríguez, extraordinario el reporte de las grandes ligas, y Luis Javier Pavón también en el emparrillado. Usted lo pedía, 2 horas, Claro Sports en W Radio, y tenemos a nuestros mejores talentos para llevar un resumen diario, semanal, porque sí, hay fútbol y aquí pasa, pero nos encanta escuchar la información más completa en la radio de todos los deportes.
3: Cuando entramos con el béisbol, al momento soñado, muchas gracias, Sebas, y más con lo que ayer hicieron los Braves con Ozzie Albies, espectacular. y lo que viene a partir de mañana con esta nueva instancia, que para los no beisboleros trato de aterrizarlo, sería como los cuartos de final, pensando en que la Serie Mundial fuera la gran final.
4: Sí,
3: lo pongo en esos términos, sé que al beisbolero no le encanta, pero para el que no es tan cercano, para que vayan disfrutando de estos momentos y con el emparrillado, lo que ayer hicieron los Browns con esa victoria sobre Pittsburgh, y encabezan ahora el norte de la Americana, querido Javi.
4: Pues el timing perfecto, mi Ale Orbañanos, ya vámonos con la música, están probando aquí en el estadio. 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
5: 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Los esperamos mañana, hay muchas sorpresas, de verdad, la van a pasar bien.
4: A nombre de Ale Orbañanos, Beto Lati, soy Javi Sol, gracias a Pau Rodríguez en la producción y a todo el equipo de trabajo. Sigan en sintonía de W y de Claro.
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1: Yo soy Rubí Santiago y esto es Noticias W. ¿Cómo va la marcha del 2 de octubre a 58 años de la matanza de Tlatelolco? Víctor Sandoval, adelante con tu reporte.
2: Así es, Rubí, buenas tardes. Pues ya lleva casi 40 minutos que inició esta marcha y todavía la retaguardia aún continúa en la zona de Tlatelolco. Son muchísimas personas que están en ese momento avanzando muy lento a través del eje central Lázaro Cárdenas. Contingentes de escuelas de la UNAM, del Colegio Bachilleres, del Politécnico, de la UAM, así como también de preparatorias, SHs y de diferentes organizaciones sociales avanzando en dirección al primer cuadro capitalino. El llamado Bloque Negro, este grupo que se caracteriza por hacer algunos disturbios, se ha dividido. Uno de ellos va muy cerca de la vanguardia del Comité 68, pero la mayoría de ellos están también mezclados entre la mitad y al final de lo que es esta marcha, que aún no termina de salir de esta zona de Tlatelolco, donde aún nos encontramos. Vamos muy lentos ya saliendo de esta zona rumbo al primer cuadro capitalino. Rubí, el reporte que tengo, sigo pendiente.
1: La presidenta de México, Claudia Sheinbaum, anunció la creación de un grupo de trabajo con el objetivo de elaborar un decreto para que las plataformas digitales no permitan ni eliminen contenidos relacionados con la violencia.
3: Pues el objetivo de este grupo de trabajo no lo estamos haciendo sobre las rodillas, sino un grupo de trabajo con expertos de la UNAM, del POLI, de algunas instituciones, que nos ayuden a que lo más pronto posible, mi objetivo es la próxima semana, tengamos un decreto relacionado con esto, la prohibición, la obligación de las plataformas de bajar esos contenidos, no permitir que se difundan. Y tiene que quedar muy claro cuáles, para que no rayen la censura.
1: Desde la Plaza de las Tres Culturas, la jefa de gobierno de la Ciudad de México, Clara Brugada, destacó que la capital acompaña las demandas de verdad, justicia, reparación y fin de la impunidad del Comité del 68.
4: Somos orgullosos herederos del 68 y eso significa que tenemos obligación moral de honrar y acompañar a las víctimas y sobrevivientes de esta lucha. Desde la Ciudad de México respaldamos la justa demanda de verdad, de justicia, de reparación y del fin de la impunidad que enarbola con dignidad y valentía el Comité del 68.
1: El gobierno de la Ciudad de México activó la alerta amarilla por fuertes lluvias para la tarde-noche de este viernes. Se pronostica lluvia de entre 15 y 26 milímetros y posible caída de granizo entre las 14 y las 22 horas. Hasta aquí la información. Yo soy Rubí Santiago. 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
8: ¿Ah?
6: Oye, de verdad no te da pena hacer lo que haces,
8: güey. ¿Qué hice?
6: ¿Viste cómo se fueron con la cara de disgusto las señoritas?
8: Ay, por favor, se fueron felices, encantadas de la vida, nuestras queridas compañeras.
6: Eso es lo que creen todos los viejos cochinos de tu edad.
8: Pero no les dije nada.
6: Que son graciosos, que entretienen. ¡Ay, qué agradable viejo! No, güey, se fueron con cara de
8: payaso.
6: Viejos asquerosos, feos, además horribles, güey. O sea, De verdad, compórtate, ya no tenemos edad para esas cosas.
8: ¿Para qué tenemos edad? Ya, pues, o sea, somos más viejos que el 80% de la
6: población. Para sentarlas en nuestras rodillas y contarles un cuentecito. O sea, como de
8: eso
6: abuelito.
8: Eso sí es de viejo rabo verde, güey, eso sí suena horrible.
6: ¿Contarles un cuento de abuelito?
8: Ajá.
6: Junto a la chimenea, con chocolatito.
8: Tú les contabas cuentos a veces a las chicas del table, ¿no? Decías, yo te voy a sacar de trabajar.
6: No, ellas me contaban cuentos a mí. No eres como todos los demás, a ti te quiero mucho.
8: Tú eres diferente, pero, también pero te contaban cuentos.
6: Me regalas otra copa, dama, y así, ¿no?
8: Sí, otro shot de Gatorade en 3,000 pesos.
6: Exacto.
8: Es que si una vez me limpiaron en un table hace muchos años.
6: ¿Tú ya encontraste el Gatorade?
8: No, no, el dinero.
6: ¿El Gatorade de las mujeres?
8: El Gatorade.
6: El Gatorade.
8: Bueno, saludos, sean ustedes bienvenidas, bienvenidas, bienvenidas, bienvenidos a este espacio informativo, noticioso, en el cual tenemos una cantidad de mamadas.
6: Es correcto, y les vamos a hacer justicia a cada una de ellas.
8: A cada una de ellas, estamos muy contentos porque es viernes, hoy es 2 de octubre, no se olvida.
6: No se olvida, y digo, es una fecha que sí hay que recordar en este país porque hemos pasado por mucho para encontrar un mejor
8: México. No queremos atropellos.
6: No. No queremos abusos de autoridad, no queremos que suceda lo que sucedió en aquel
8: momento. Nada parecido jamás.
6: Cuando el gobierno tuvo que reprimir un movimiento estudiantil que clamaba por justicia.
8: No tuvo que, se les ocurrió por
6: tuvieron que porque miserables. Se les estaba saliendo de las manos el asunto. Y
8: venían las Olimpiadas en México en el 68.
6: Y lo que hicieron fue acabarlo de la peor manera con un asesinato masivo. Eso fue, y ese fue Díaz Ordaz. Y bueno, pues espero que los gobiernos de este país se cuiden más de lo que hacen.
8: Bueno, tengo para empezar, tengo algo muy bonito para ti, a mi ver. Querido Estaca. Creo que te va a encantar. Joaquín López Dóriga, uno de los periodistas más connotados y respetados de este país.
6: Saludos.
8: Uno de los más detestados por el expresidente Andrés Manuel López Obrador.
6: De ese güey ya no me hables, por favor.
8: No, pues de eso va la cosa, ni modo que no te hable de eso,
6: güey. Es que después de su salida...
8: ¡Oh, chica!
6: Es que después de ayer, güey, perdón, ahorita vamos con López Dóriga, pero después de ayer y de verdad del espectáculo lamentable que dio ese señor saliendo a decir...
8: Su mañanera.
6: La misma cantaleta, que además de todo, la gran parte de las cosas que dijo, pues son mentira, se acabó la corrupción, váyase mucho al carajo, de veras.
8: Yo no le creo que se haya acabado la corrupción. Ahora, después matizó, dijo, ya, se acabó la corrupción. Bueno, todavía queda porque es algo que viene de mucho tiempo atrás.
6: Me parece lamentable su cinismo.
8: Bueno, por eso es que te quiero poner este audio.
6: A ver.
8: Es el teacher Joaquín López Dóriga, a quien ambos admiramos y estimamos.
6: Sin duda.
8: Dando su opinión acerca de lo que le pareció el mensaje de López Obrador reapareciendo en el segundo año, justo el día del aniversario del segundo año de la presidenta Claudia Sheinbaum.
6: Ok.
8: O su antianiversario, ¿no? 2 años después de que él salió de la presidencia de México.
6: Escuchemos, pues.
8: Joaquín, ¿qué te pareció el choro ese que se aventó López Obrador en su rancho de la chingada?
9: De hueva no, de huevísima, ¿sí? La intervención anoche de López Obrador desde Escolomo. Dijo él que estaba ahí en la chingada, y sí, sí, está ahí en su destino, en su finca, la chingada. Una intromisión. ¿Por qué? Porque reapareció justo anoche cuando la presidenta Claudia Sheinbaum está cumpliendo sus 2 primeros años de gobierno.
6: Así es.
9: Reapareció en medio del escándalo de corrupción de sus hijos.
8: Gracias,
6: no, espérate. El escándalo de corrupción del huachicol, el embarrón de Amílcar Olán y por ende de su hijo, de sus hijos, porque están dos
8: ¿pero
6: ahí metidos.
8: ¿Cuál embarrón? No hay carpetas, bueno, mira, no hay nada, no hay investigación.
6: Ayer habló, ¿no? Ya hay una investigación sobre Amílcar Olán, Olán.
8: ¿Una investigación de Latinus?
6: No, una investigación de las UIF. Autoridades mexicanas de la UIF, efectivamente.
8: De la Unidad de Inteligencia Financiera, porque al parecer sí detectaron un traspaso de más de 1,000 millones de pesos.
6: ¿Y de dónde salió ese
8: a
6: dinero?
8: A Suiza.
6: Correcto, entonces ahí vamos a empezar a hilar fino, pero bueno, también ayer el viejo meteórico, o sea, López Obrador, el viejo propulsión a chorro, habló y dijo que había neofascistas, y así calificó a Carmen Aristegui, una periodista que en su momento lo apoyó muchísimo y que ahora, pues como muchos de nosotros, yo no soy periodista pues, pero muchos de nosotros los mexicanos, pues no estamos de acuerdo con lo que está sucediendo en el gobierno, pero a ver, señor López Obrador,
8: espérame.
6: Me parece un exceso grotesco.
8: Quiero hacerle una pregunta en este momento aquí a Joaquín. Joaquín, ¿qué te parecen las cosas que está diciendo el Estaca?
9: De huevísima.
6: El neofascismo, dice el viejo pedorro. Por favor, señor ridículo. si fuera usted tan amable de no llenarse la boca con esos terminajos, porque el fascismo, en todo caso, es lo que se practica en la 4T.
8: ¡Ay, no seas mamón!
6: ¡No, bueno! ¿De veras? Si él es un mamón, yo soy, me voy a poner en el mismo... A ver, ¿mi argumento te pareció mamón?
8: Sí.
6: ¿Te parece mamón decirle mamón neofascista? Tú. Bueno, te estoy poniendo un ejemplo en vivo. O sea, si yo le digo fascista a la 4T, estoy incurriendo en un exceso maldito.
8: Es que yo creo que ese exceso verbal de llamar fascismo a cualquier cosa que se oposiciona a lo que tú piensas.
6: ¿Y no es el de López Obrador?
8: Sí, también entonces, es un despropósito. Entonces, también es un despropósito llamar traidores a la patria a las personas, ¿sí?, que piensan diferente a ti. ¿Sí? Y también es un despropósito decir que las políticas de la 4T son hitlerianas, como luego dice la oposición en México.
6: Te puse el ejemplo,
8: las palabras, la dimensión
6: te puse
8: correcta.
6: El ejemplo con lo que él dijo. ¿Y te pareció ridículo que yo llamara fascista a la 4T?
8: Sí.
6: El viejo es un ridículo, un cínico.
8: ¿Cuál viejo? ¿Él o tú?
6: No, el viejo López Obrador es un ridículo, un cínico y un descarado con lo que acabo de oír. Y además de todo, sale en un momento de verdad.
8: Ay, chusma, chusma.
6: No, a hablar de la lealtad de la presidenta, así como diciendo, me es leal a mí, ¿eh? Pues resulta, señor López Obrador, que ha habido una serie de movimientos políticos, sobre todo en las coordinaciones, que son en realidad las candidaturas que está asignando Morena, en donde su bando dentro de la 4T se quedó afuera. Se quedó afuera, viejillo.
8: Sí, sí, sí, al parecer.
6: Y eso es la presidenta Sheinbaum, yo creo que estableciendo un, ¿sabes qué, carnal? Que la presidenta aquí soy yo.
8: Bueno, vamos a escuchar precisamente lo que dijo la presidenta de México, la doctora Claudia Sheinbaum, a sazón del agradecimiento que le declaró. Porque además, bueno, le echó miles de flores el expresidente López Obrador a Claudia Sheinbaum.
6: ¿Miles de flores? Lo que dijo es que es leal a mí. Salió a
8: dijo imponer... que es la mejor presidenta del mundo, güey.
6: Y bueno,
8: cosa además que es imposible de demostrar. No creo que López Obrador conozca los 200 y tantos gobiernos que hay en el planeta.
6: Yo creo que López Obrador ni ha viajado mucho por el mundo, la verdad. Siempre ha estado cerca de sus madrigueras.
8: Se fue lejos, se fue hasta la chingada.
6: Sí, sí,
8: güey.
6: Sí, hasta allá. Y ahí que se quede. Y ahí va a quedar su legado.
8: ¡Adelante,
6: también,
8: presidenta de México!
10: Hoy cumplimos 2 años al frente del gobierno de la República. Y ayer nos sorprendió el presidente López Obrador con su nuevo libro. Todavía no lo tengo. Espero irlo a comprar hoy. Sí, vi el video. Pues muy emotivo, la verdad, lo que dijo. Le agradezco mucho sus palabras. Y todo el mensaje es muy bueno.
6: Hombre, suena emocionadísima y agradecidísima.
8: Qué bárbaro, que la emoción a flor de piel, ¿no?
6: No sé ustedes cómo la oyeron, pero es como una niña abriendo su regalo en Navidad de la felicidad.
8: Lo hace muy bien Claudia Sheinbaum. Es
6: lo capotea.
8: Agradece, no se clava en el tema, no. Y continúa hacia otra cosa.
6: No sé si tengamos el audio de la mañanera nuevo de cuando una periodista que es bastante incisiva, cuyo nombre escapa a mi memoria en este momento, le pregunta, Reina, ¿tenemos a Reina? Hablando de...
8: Sí lo tenemos, ¿no?
6: Hablando de las lanitas en las campañas, directamente preguntándole a la
8: presidenta.
6: Le preguntó,
8: ¿cómo le hizo usted, presidenta, para blindar las campañas, su campaña de dinero del narco? ¿Cómo le hizo usted para que no se colara dinero del narco
6: en
8: su campaña?
6: Y la respuesta de Claudia Sheinbaum, una vez más por el tono, me parece muy interesante.
8: La carcajada que suelta Sheinbaum.
6: La saca de sus casillas durísimo. Adelante, Reina.
11: Ayer mencionaba, comentaba usted, nos contaba un poquito de su historia de cuando usted fue electa presidenta, ya en su campaña formal. ¿Cómo hizo usted para blindar su campaña de recurso del crimen organizado o desorganizado? ¿O desorganizado?
10: No, ahora sí, te pasaste, Reina.
11: No, porque el presidente Andrés
10: Manuel... Niego rotundamente que eso sea cierto. Es una falta de respeto que vengas aquí a no tener ninguna prueba, a mencionar esto con todo respeto.
6: A ver, yo nomás quisiera que se fijaran en la pregunta que hizo la periodista. ¿Cómo lo hizo para blindar? O sea...
8: Lo hizo muy respetuoso.
6: Lo que está diciendo ella es... Yo asumo que no hubo dinero, ¿cómo le hizo para blindarlo? Y la presidenta se sale de sus casillas y dice, vienes aquí a acusar sin pruebas. O sea, perdón, pero nadie le está acusando de nada, señora presidenta. Pongan atención a la
8: pregunta. La carcajada de la presidenta nos sirve, ¿no? Como para acompañar a Joaquín López Dóriga, no sé, en algún momento.
6: Yo nomás quisiera hacerles notar que la periodista nunca aseguró, dijo...
8: No, al contrario.
6: Correcto.
8: Lo que aseveró es que no hubo dinero del crimen organizado y por eso pregunta cómo le hizo para
6: blindarlo. Y la presidenta dice que le parece una falta...

0: De respeto la acusación. O sea,
1: no hay acusación, no, presidenta. Hay tal, creo que ahí se le fue un poco a Claudia Sheinbaum, porque en realidad estaba, Reina estaba siendo muy educada,
0: pues,
1: al formular su pregunta.
0: Creo que esa reacción dice muchísimo.
1: Ay, muchísimo. No seas mal.
0: Bueno, güey.
1: No, güey, ¿por qué dice muchísimo?
0: A ver, ¿no te parece?
1: No entendió bien, respondió sí, mal en ese
0: a ver,
1: momento.
0: Si tú estuvieras tranquilísimo con un asunto y te preguntan algo que te parece una tarugada, te relajas y le dices, oye, perdón, pero pues eso no, nunca sucedió, la blindamos de esta o de otra manera.
1: Yo creo que si hubiera escuchado bien, hubiera
0: dado... Ah, yo mal.
1: Yo creo que oyó mal. Yo creo que oyó mal porque...
0: Es que oyó mal. Ese es el problema, que oyó mal.
1: Me encanta la risa de la Sheinbaum, güey.
0: Yo no sé, güey, pero... Estas son las cosas que pues, lo ponen uno a pensar, ¿no? La verdad.
1: No, lo que debió haber dicho era, bueno, pues verificamos los orígenes de todos los las aportaciones a la campaña.
0: Porque fue lo que se le preguntó.
1: El INE lo supervisó todo, pues, todo es transparente y ya.
0: Fue lo que se le preguntó.
1: Por eso pienso que la...
0: El exabrupto me parece.
1: ¿Qué dices nuevo?
2: Creo que sí lo dice al final.
1: Al final sí dice algo así, que
0: sí, pues
1: el
0: ya.
1: INE avaló
0: se da
1: todo.
0: Cuenta de lo que acaba de pasar y dice, ah, sí, bueno, ay, la pregunta es...
1: Todo lo quieres ver mal, güey, todo lo quieres denostar y humillar.
0: ¿Tú crees realmente que no hubo dinero sucio en la campaña presidencial? O sea, por favor, güey.
1: Reina lo está avalando.
0: A ver, Reina solamente preguntó,
1: es una periodista,
0: cómo le hicieron para blindar la
1: yo
0: campaña.
1: Yo creo que no hizo falta que hubiera dinero de ninguna de ningún crimen organizado.
0: Presidenta.
1: Era tal el respaldo popular de Claudia Sheinbaum y arrasó de tal manera. Nuevo, deja de poner esa risita, por favor. Ya. En este momento, ya. Ah, no sé qué haya pasado.
0: Bueno, no sabemos. Mira, vamos a
1: pero dinero de del narco, hay muchísimas campañas. En la de la presidenta, yo pienso que ni siquiera era necesario, ni siquiera hizo falta. Entonces, ¿para qué? ¿Para qué lo iban a meter? ¿Tú crees que sí? ¿Crees que sí hubo dinero del narco en la campaña de la presidenta?
0: No tengo manera de saberlo. Estoy
1: entonces,
0: igual
1: ¿por
0: que
1: qué crees que sí?
0: ¿Y tú por qué tienes? ¿Tú, por qué crees que no?
1: Porque ganó con el 70% de los votos.
0: ¿Y
1: ni siquiera
0: no
1: hacía falta.
0: ¿Tú no crees que en muchos lugares de la República se hizo campaña con recursos que seguramente venían no solamente de las arcas del gobierno, sino también de benefactores?
1: Joaquín. ¿Qué te parece estar oyendo al Estaca decir siempre lo mismo y estar atacando a la Cuarta Transformación?
3: De hueva no. De huevísima.
0: Ahí está.
1: De
0: ahí
1: huevísima.
0: Está. No, no. Quítale el de huevísima, güey. Nomás
3: de
0: hueva
3: no.
0: Exacto.
1: Ay, sí, ay,
0: oye,
1: sí,
0: ¿de
1: ay,
0: qué
1: sí.
0: Está hecho el caviar que te comiste ayer? Teacher,
3: de hueva no.
0: Ah, ok, está
1: entonces,
0: bien.
1: Entonces era malo.
0: Falso,
1: entonces
0: quién sabe
1: qué porquería te dieron, mi querido teacher.
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2: México está entre los 10 países más optimistas del planeta.
3: Sin duda. Eso sí, mira, para como nos han tratado y lo que han hecho con el país y seguimos contentos, vaya que somos optimistas.
2: ¡Viva México!
3: Después de estar 7 años ya en manos de estos bandoleros, ¿no? O sea, de verdad, es increíble. No,
2: antes estábamos en manos de
3: otros bandoleros.
2: De los franciscanos.
3: De otros bandoleros. No, ¿no? Yo nomás dije de estos bandoleros, reina. O sea, escucha bien lo que se te dice, de estos bandoleros. Había otros bandoleros, pero estamos en manos de estos.
2: Habíamos
3: bandoleros.
2: Quedado que nunca me ibas a decir reina en público.
3: ¡Ah, ya!
2: Solo me lo puedes decir.
3: Momento,
2: tú sabes
3: ya.
2: Dónde me puedes decir reina.
3: Eduardo, es momento ya. No, ya.
2: Me sabe mal, ¿eh? No. Y tú lo sabes, como nadie.
3: Te sabe mal mi diatriba, ¿no? Es lo que te sabe mal. Bueno, ya. ¿Qué más tenemos el día de hoy?
2: No, pues que somos estamos en el top 10 de los países más optimistas. No solo en los países más felices.
3: Sino de los optimistas.
2: Y yo creo que hay un poco... Van junto con pegado, ¿no? Porque ser optimista te da alegría.
3: Sin duda, hay que ver las cosas de mejor manera.
2: ¿Sí? Si siempre estás pensando, México es una mugre de país, nunca vamos a salir adelante, tenemos un gen de la corrupción y siempre nos gobiernan rateros y estamos peor que nunca.
3: Pero ¿sabes qué?
2: Que no es verdad, no estamos peor que nunca.
3: Yo creo que, o sea, muy poca gente
2: está acá, únete a los optimistas.
3: Pero espérame, yo creo que muy poca gente piensa que México es una basura, como acabas de decir. Yo creo que muchos creemos en que México es un gran país, con una gran cultura, con una gran población. Sí. Los güeyes que nos han gobernado, estos hijos de la tiznada, y los de un partido y de otro, que se han beneficiado de engañar a México, eso sí que vayan y que ching. Pero la verdad es que yo creo que si sales a la calle y le preguntas a la gente qué piensa de México, te van a decir que es una fregonería. El 99% de los mexicanos estamos muy orgullosos de serlo y de vivir en este país. Lo que querríamos es tener gobiernos que realmente nos respondan y nos den ese país que necesitamos. Con seguridad, con medicinas, con
2: menos. ¿Tú crees que México tiene o ha tenido históricamente los gobiernos que se merece?
3: Sí. ¿Y sabes por qué? Porque les compramos el cuento cada 6 años. Nosotros somos los buenos. Bueno, hombre, si regresó
2: el
3: PRI.
2: Somos seres humanos.
3: Si regresó el PRI, nosotros sabemos gobernar. Y las, wey,
2: pues es que pasaron 12 años. Pues a la gente se le olvidó lo que eran los priistas.
3: Correcto.
2: Sí, pero bueno, me acuerdo de esa elección. Dije, no puede
3: y
2: ser.
3: Lo peor de todo es que nuestra clase política está conformada por los mismos güeyes de siempre, nomás en diferentes colores. Ahora son guindas, ahora son morenos. Pero son los mismos HDP.
2: Ajá. No, desde que llegó la cuarta transformación. Presidente, díganos.
4: El pueblo está feliz. Feliz, feliz, feliz. El pueblo está muy contento. Mucho, muy contento.
2: Lo demuestran las estadísticas que no tienen nada que ver con política. Son estadísticas de búsqueda de la felicidad de la gente en el planeta.
3: ¿Sí?
2: Y México está en el top 10 de felicidad, o sea, y de optimismo.
3: Nos robaron, nos engañaron, se gastaron nuestro dinero.
2: Pero estamos felices y optimistas.
3: ¿Tú sabes que México hoy por hoy está pagando, está pidiendo prestado para pagar su deuda? Y esto es resultado del dispendio estúpido que se ha hecho a lo largo de los años, sobre todo en el pasado sexenio con López Obrador. Pero ¿cómo está el pueblo, señor presidente, expresidente, viejo
4: meteórico? El pueblo
3: meteórico?
4: Está feliz. Ajá. Feliz, feliz,
3: seguro,
4: feliz.
3: Seguro, güey.
4: El pueblo está muy
3: ya,
4: contento.
3: Ya, cállate.
2: De usted, por favor.
3: Cállese, pues.
2: No, puedes hablarle de tú ahora que
3: pues
2: lo estoy.
3: Pues claro que puedo hablarle de tú, güey.
2: Sí.
3: Pues sí, es un ciudadano más. Ya fue presidente. Te voy a decir una cosa. Cuando era presidente López Obrador, tú te acuerdas que yo era crítico, sin duda, pero jamás rebasé la línea de decirle viejo meteórico, viejo a propulsión a chorro, viejo pedorro y demás.
2: No, nunca lo
3: hiciste. Me parece que su presidencia fue pedorra. Sus promesas fueron puro pedo. La verdad es que nada más estando pedo podrías creerte que su presidencia fue buena.
2: Saco en conclusión que no apoyas a la cuarta transformación.
3: No apoyo las mentiras que nos dijeron y la serie de promesas que nunca se cumplieron. Pero bueno, vayamos a otras cosas que no sean política, ¿no?
2: No, sí tenemos política.
3: ¿Más
2: la decapitación de Felipe Calderón? No sé si ustedes la presenciaron o, bueno, la vieron a través de sus redes sociales o en la tele.
3: Se metió un sindicato de exelectricistas.
2: El SME, el Sindicato Mexicano de Electricistas, el sindicato de la compañía de Luz y Fuerza del Centro, que desmanteló en su momento el entonces presidente Felipe Calderón, y siguen molestos los del SME y odian a Calderón. La estatua de los... Había varias estatuas de presidentes en Los Pinos. La de Calderón se cayó al piso, alguien la tiró seguramente.
3: La tiraron.
2: Y nadie en la 4T se tomó la molestia de levantarlo.
3: Pues
2: ¿por
3: no.
2: qué lo harían?
3: Porque es un símbolo de su odio, sí, de sus rencores y demás, ¿no? Es al güey al que le están echando la culpa, porque...
2: Es Lex Luthor, es Satanás.
3: La presidenta dijo que están obsesionados con López Obrador, que dejó el gobierno hace 2. Señora, usted y su movimiento están obsesionados con un güey que lo dejó hace muchísimo más, que es Felipe Calderón.
2: Si
3: y
2: te todavía... encuentras en un evento a la presidenta de México, ajá, ¿le hablarías de tú o de usted?
3: No, de usted.
2: Yo también.
3: Por supuesto.
2: ¿Y a López Obrador?
3: De tú. Oye, tú qué desvergonzado eres, güey. ¿Sabes qué? Me parece que este asunto de la decapitación de la estatua es una cosa que tiene que haber permitido el gobierno. Porque es un gran distractor.
2: Incluso fomentado.
3: O fomentado, porque además de todo, vi un reportaje hoy en la mañana de que ya está cerrado el acceso al Paseo de los Presidentes, donde estaba la estatua, y donde entró este sindicato de electricistas. La imagen a ellos les conviene, al gobierno en turno. Vamos a decapitar a Calderón.
2: Les
3: seguir
2: fascina.
3: Atizando el odio, ¿no? De un cuate que fue presidente ya hace mucho tiempo. Entonces, cuando oigo a la presidenta decir que están obsesionados con echarle la culpa a López Obrador, usted, señora, y su gobierno están obsesionados con seguir hablando de Felipe Calderón.
2: Bueno, tú dices que lo permite el gobierno de la 4T.
3: Me parecería, ¿no?
2: Lo mismo dice Mauricio Tabe del PAN, acusa al gobierno de complicidad con estos actos vandálicos en contra de la estatua de Felipe Calderón. Vamos a escucharlo.
0: Vine a ver la estatua, el paseo de los presidentes, y con la novedad que ya no se puede pasar. Ayer sí pudieron pasar quienes vinieron a hacer la destrucción, pero los ciudadanos ya no pueden pasar. No sé qué tanto trabajo cuesta restablecer la estatua, no sé por qué el consentimiento del gobierno, porque obviamente entraron con el consentimiento.
2: Porque
0: está la Guardia Nacional, está la policía y su inseguridad en la zona. Y lo dejaron pasar. Vengo a ver en qué condición se encuentra y también
2: hacerle sana,
3: decapitado.
0: Expresar mi desacuerdo, porque tenemos que levantar la voz en contra de todas estas manifestaciones de violencia. Si todos los días siembras odio, lo que vas a cosechar es violencia y no nos podemos acostumbrar a estas imágenes.
3: Pues sí, tienes razón. Tiene razón.
2: Es un objeto inanimado, ¿no?
3: Sí, o sea, pero también, a ver,
2: hablemos de una representación.
3: Hablemos de objetos. Es una representación de, pero es propiedad de la nación. Y decir, el grupo que quiero que haga el desmán sí puede entrar y destruir propiedad de la nación, pero el
2: yo
3: grupo.
2: Yo no hago nada, no intervengo.
3: El grupo de ciudadanos que quiere entrar a documentar el asunto, esos no entran. O sea, como ciudadano, ¿te da o no te da permiso el gobierno, pero, dependiendo de sus conveniencias?
2: Pero escucha lo que dijo Ricardo Monreal, el coordinador de los diputados de Morena, el zacatecano. La verdad tiene algo de razón. Es feo lo que va a decir, pero creo que tiene razón. Adelante, Monri.
1: Bueno, es una manifestación popular. No tengo ninguna opinión. Habría que
2: la acabas de pelear, Ricardo.
1: Lo hicieron.
3: Exacto.
1: Pero es una muestra clara de expresión popular.
3: A ver.
2: Güey, buena parte del país repudia a Felipe Calderón.
3: Pero a ver, era gente de la calle que iba pasando por ahí, el pueblo bueno, que dijo, vamos a romper la estatua. O era un sindicato que tenía un mensaje directo.
2: ¿Tú a cuántos mexicanos crees que le importa que destruyan la estatua de Calderón? ¿A cuántos crees que le hace feliz?
3: A muy pocos,
2: incluso.
3: A muy pocos, pero aquí es que fíjate, eso es pésimo lo que acabas de decir. Es pésimo porque está mal que les haga feliz que estemos simbólicamente decapitando a una persona, estemos rompiendo cosas que no son nuestras, que son de todos los mexicanos, y cuando digo nuestras es de aquellos que fueron a romperla. Me parece pésimo, pésimo que este gobierno solape y que salga el representante de Morena, en este caso Ricardo Monreal, a decir que es una expresión, popular.
2: Expresión popular.
3: O sea, de verdad no me succiones esa parte de mi cuerpo, carnal.
2: Híjole, qué fea imagen.
3: Pues sí.
2: Ricardo Monreal haciéndote eso.
3: Bueno, es que eso es lo que salió a hacer, a decir una...
2: Es dantesco, es grotesco.
3: A decir un favor oral. Ya ven que estoy limpiando este programa de malas palabras, pero lo que acabo de oír es un favor oral de chupar sábana.
2: Ni le insistas a Ricardo, porque Ricardo sí te toma la palabra, güey. Ya lo ha dicho en varias ocasiones.
3: No me digas.
2: Bueno, en una se le salió.
3: Le dijo al público en general, ¿no? A los mexicanos, a toda la nación.
2: Estaba en una universidad hablando con jóvenes de nuestro país.
3: Que hizo una oferta.
2: Y de pronto, de la nada les ofreció a todos
3: una
2: ahí,
3: cosa horrible,
2: un favor sexual oral.
3: A ver, ¿cómo se
5: yo
3: llama?
5: Se las chupo.
2: Él lo dijo.
3: Ahí está,
2: él lo
3: no
2: dijo, Ricardo Monreal. Yo se las chupo.
3: Bueno,
5: yo se las chupo.
2: No, gracias, Richie.
3: Dices a los líderes de tu movimiento, ¿no? ¿Qué dices, nuevo?
2: Las
3: medias, las botas, las suelas, lo que sea necesario, porque así es la política en este país.
2: Bueno, ya que tenemos a Ricardo Monreal, vamos a escuchar. Que nos diga por qué cree él que reapareció el expresidente López Obrador a los 2 años de pronto. Yo creo que no tiene gran explicación. Salió a presentar su nuevo libro, punto.
3: Y ya. ¿Ya? ¿Eso se te hace?
2: Y todo eso, esa fantasía desquiciada, oligofrénica de la oposición de... Están sintiendo pasos. Uy, mira, ahorita que está todo en llamas, no está pasando nada, por Dios.
3: Mira, lo que está...
2: Nada, ni pasará.
3: Lo que está pasando es que hay una división entre los que apoyan el obradorismo, los duros del López Obrador, Adán Augusto, o sea, todos esos güeyes, ¿no? Que eran sus hermanos políticos que estaban embarrados además en fregadera y media, curiosamente. Y después están las personas a las cuales se está enfilando o enfocando la presidencia de Claudia Sheinbaum. Ya vieron en Chihuahua, ¿no? Que Andrea Chávez, que cierta amistad llevaba con Adán Augusto, vamos a ponerlo en esos términos, y que fue apoyada y que estaba haciendo actos de campaña, de pre-campaña ilegal, pues le negaron la coordinación, que es en realidad la candidatura.
2: Al parecer sí, Andrea no va a ser gobernadora.
3: Bueno, entonces,
2: en este
3: yo
2: ciclo.
3: Siento que sí hay un distanciamiento entre los duros de López Obrador y los que quieren que continúe la 4T, pero de la mano de la actual presidenta Claudia Sheinbaum, que no parece poderse sacudir del todo al viejo este.
2: Yo creo, como dice Carlos Loret de Mola, que la verdadera oposición no son el PRI, no, el PAN y el Movimiento Ciudadano. La verdadera oposición está dentro de Morena.
3: Correcto.
2: Lo vimos con el PRD, que estaba dividido siempre en tribus y siempre había guerras intestinas y estaban rompiendo la madre entre ellos. Sin el fuerte liderazgo de López Obrador, es lo que
3: entonces
2: va a acabar pasando.
3: No es una fantasía febril ni una... chaqueta mental, sí hay una escisión dentro de Morena y sí se está resquebrajando o dividiendo el movimiento, lo acabas de decir.
2: Se está acomodando, pero no hay una escisión, no hay una división, no hay una crisis en Morena, no hay nada de eso, son
3: pero
2: fantasías
3: sí hay...
2: derechosas.
3: Espérame, no es que sea una crisis que vaya a acabar con Morena entera, pero sí, se van a reacomodar las cartas, porque además de todo ya,
2: fantasía.
3: Ya llegó el momento de que Claudia Sheinbaum diga, ya estuvo bueno de la sombra del... viejillo, que no el caudillo.
2: Ya me está aburriendo esta conversación. No, quiero oír a López Obrador.
3: Es que tienes razón en lo que dijiste.
2: Extraño mucho
3: al
2: presidente López
3: Obrador. Eres un genio y acabas de ponerlo, o sea, más que claro. Claro que existe esa división.
2: Es natural. Pero bueno, Andrés Manuel López Obrador criticó a Felipe Calderón. ¿De veras?
3: ¡Qué raro!
2: De veras, o sea, Felipe Calderón se hizo presidente hace 20 años.
3: Vamos con la vieja confiable, viejo pedorro. Venga, échele.
6: De Calderón, ¿qué les puedo decir?
3: Lo mismo.
6: Se robó la presidencia cuando lo entrevistaron por el fraude y sobre todo por la guerra sucia, porque decían que yo era un peligro para México. Trajeron 2 publicistas, unos delincuentes, publicistas, que ahora hay muchos y ya muy modernos, porque y ahora ya manejan las plataformas, las redes sociales.
2: El peligro para México, ¿te acuerdas?
6: El internet.
3: Las benditas
6: granjas
3: redes sociales,
6: de bots,
3: ¿no?
6: Ajá. Computadoras para reproducir mentiras. Pero eso es mucho ojo, ¿eh? Mucho ojo.
2: ¿Con qué? ¿Con
6: paisanos,
2: qué?
6: Mucho ojo.
2: ¿Qué hacemos?
6: Primos hermanos.
2: ¿Qué?
6: Mucho ojo, mucho ojo, mucho. A mí, y eso que ya estoy retirado.
2: Ajá.
3: Esa sí estuvo buena.
2: Sí, estuvo buena.
3: ¿No te acuerdas cómo hablaba este señor de las benditas redes sociales?
2: No, pero dice que ya no. Que ya no,
3: que ya no, que claro,
2: hace
3: ya
2: 10
3: no hay
2: años
3: que creer.
2: Ya fueron tomadas por, o sea, los hombres más ricos del mundo, como si no hubiera sido el caso antes.
3: Exacto.
2: Pero bueno.
3: Ya no hay que creerle a la prensa, según este señor. No hay que creerle a Carmen Aristegui, a Loret de Mola,
2: a
3: nadie. No hay que creerle a los opositores, no hay que creerle a los detractores, no hay que creerle a nadie que no sea él.
2: O su movimiento.
3: Digo, o sus compinches, o sus esbirros.
2: No son secuaces ni esbirros,
3: sus secuaces,
2: son compañeros de partido.
3: Los miembros de su banda, esos son a los únicos
2: gente
3: que hay que creer.
2: Gente que cree en la transformación, que se preocupa por los más pobres de este país.
3: La transformación de un muchacho que vendía azulejos en Tabasco y ahora está a salto de mata.
2: Ahí está
3: por
2: la
3: Europa
2: transformación.
3: Con no sé cuántos millones de euros en el banco.
2: Muchos
3: de ellos muchos. Que me imagino que maneja precisamente para los allegados. Y en algunos casos se podría sospechar familiares de López Obrador.
2: El top 10 del día de hoy se va a llamar... Frases que puedes decir en un concierto. Y en la cama.
3: Mande las suyas, arroba la corneta FM. Esa es la vía gratuita de este, su programa de su radio. La corneta...
2: Frases que puedes decir en un concierto y en la cama. Voy a grabar todo en video.
3: Está bien, güey.
2: Pues sí, ¿no?
3: O puedes decir,
2: para volver,
3: ya suelta
2: después.
3: El teléfono, pon atención. ¿No? Está bien, güey. Suelta el micrófono, canta. Bueno, vamos y venimos.
2: Y regresamos con...
3: Sí, pero...
6: Por el...
3: ¡Ahí les va por!
6: Por el...
2: Bueno. Volvemos con Gaby Cam a hablar de cine aquí en La Corneta.
3: Sí, pero primero...
6: Por el...
2: ¡Hoy es viernes!
3: Así que...
2: ¡Hoy toca!
6: Por el...
3: ya. Ahorita venimos estos La Corneta. No se muevan, por favor.
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11: ¿Quieres realmente pagar más rápido tu tarjeta de crédito? ¿Respirar con más calma cuando llega la quincena y mantener un sano historial de crédito? Aquí los 5 pasos que debes de seguir.
12: Número 1.
11: No pagues el mínimo. Siempre que sea posible, cubre el pago para no generar intereses.
12: Número 2.
11: No esperes hasta la fecha límite para pagar tu tarjeta. Si bien no eliminas los intereses, sí disminuyes el monto financiado y evitas que la deuda siga creciendo innecesariamente.
12: Número 3.
11: Si te empeñas en pagar solo el mínimo, es mejor salir huyendo. Busca un financiamiento con una tasa menor para liquidar el plástico lo más pronto posible.
12: Número 4.
11: Automatiza el pago de tu tarjeta para que se realice cuando recibas tu sueldo y de esta manera vas a evitar utilizar recursos en otros temas y atrasarte en el pago.
12: Y número 5.
11: Deja de usar esa tarjeta hasta terminar de pagarla. Sí, es una prueba difícil, pero es la más efectiva. Si debes 10 mil, pero vuelves a gastar 9 mil, entonces tu deuda no baja. Si no la usas, entonces el saldo sí comienza a bajar. Y recuerda, las finanzas nos harán libres.
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13: San Luis Potosí esconde entre sus calles un lugar de descanso, de tranquilidad, donde te puedes sentar y refugiarte del ruido citadino. A este sitio se le conoce como el Callejón del Cariño. Se encuentra muy cerca de la Plaza del Milenio, entre la Avenida Venustiano Carranza y Francisco I. Madero. En el siglo XIX, cuando la ciudad de San Luis Potosí aún era muy pequeña, había una pulquería de no muy buena fama, cuya dueña era doña Isabel Bedoya, a la que apodaban La Cariñosa. Los desórdenes en ese callejón eran constantes hasta que un mal día, doña Isabel, La Cariñosa, acabó muerta. Pero no así su fama. Aunque el ayuntamiento despejó la zona, los habitantes de San Luis Potosí, en memoria de doña Isabel, nombraron a este corredor como el Callejón del Cariño.
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1: Ya llegó.
2: Ya está aquí.
3: Sergio el bailador.
1: Gaby
2: no,
1: Cam.
2: Gaby Cam.
3: Cara cortada. Llámenme cara cortada.
1: Cara cortada, porque trae un arañazo.
2: Te arañó tu gato,
3: dices. Me arañó mi gato.
2: Pero hagan de cuenta que trae un
3: no
1: tu gato es Tom Cruise.
3: No.
2: Ahorita nos cuentas eso de Tom Cruise, pero a ver, ¿estabas dormida y el gato cayó del techo?
3: No, a ver, mi gato, uno de mis gatos, suele dormir en la cabecera de mi cama, ¿ok?
2: Ajá.
3: Y luego, este mismo gato tuvo un percancillo el año pasado que se cayó de un quinto piso, entonces medio cogió una
2: tonto?
3: Pata. No, pero cogió un poquito de una pata. Ah. Y entonces no hace brincos muy grandes. Haz de cuenta que cuando tiene que brincar de altas alturas, valga la redundancia, de grandes alturas... como que siempre da un paso más antes de caer a otro lado. No me puede dejar de ver la cicatriz.
2: No, es nada más la cicatriz, Gaby Cam. Es que nunca
4: ese
2: te tengo aquí
4: pretexto,
2: en vivo. Nunca te tengo aquí
4: excusa.
2: En vivo, querida.
3: El caso es que yo estaba dormida y sentí calientito en mi cara.
2: ¡No!
3: Y dije que... Como que nada más me acomodé y el gato estaba ahí acostado así, hasta ronroneando y todo. Y al día siguiente abro el ojo y había un baño de sangre en mí, en mi almohada, porque yo creo que él sacó las uñas como para brincar de la cabecera a la cama y me cayó en la cara.
2: Pero
1: ¿y el arañazo no te despertó? ¿Te despertó la sangre?
2: ¡Qué profundo duermes!
3: No duermo profundo, más bien no me dolió. O sea, nada más como que sentí el peso.
1: El filo
3: y ya,
1: de la navaja.
3: No, ni me ardió ni nada. Y ya que desperté y vi la almohada, yo... Y ya me acuerdo que así vi la almohada llena de sangre y yo ya me empecé a tocar la cara y yo... ¡Ah!
2: Pon una cámara de esas como de bebés y si ves al gato con una navaja de esas automáticas viéndote en la noche sentado en el buró, ya deshazte de él.
3: ¡Cámara!
1: La cámara
3: guárdame
1: de bebé
3: este
1: me parece buena idea.
3: ¡Cámara, guárdame este fierrito en lo que llega la cruz!
2: Okay. A ver, no pusiste mis whiskas hoy, güey, o no sé qué coma.
3: Estúpida.
2: ¿Qué le das? Atún, no sé.
3: Sí,
1: bueno, ya vamos a hablar de cine rápidamente. La mujer del momento
2: es Gaby Cam.
3: No, hombre...
1: En todos los sentidos, amiga personal de Tom Cruise.
2: Amiga de las estrellas. A ver, yo vi
1: oye,
2: mucho cariño.
1: Es verdad
2: yo vi
1: que,
2: las
1: te,
2: imágenes.
1: Que, ajá. Que te cachó de caerte, que te salvó de un...
2: Te pisaste la falda.
1: Ridículo internacional.
2: Que por cierto, qué bárbaro cómo se te veía ese vestido, pero te lo
3: muchas
2: pisaste.
3: Gracias,
2: con tus tacones de aguja, que se ve que han de doler... No, perdón. Que se anda a atorar con los vestidos.
1: Es que se le antojaron en la espalda, yo creo, o algo así.
3: Me encantó Eduardo, la cara
2: pero
3: de
2: bueno,
3: Eduardo.
2: Entonces te atoró el tacón y ibas a tropezar.
3: Es que la historia es otra. ¿Se acuerdan que les conté que me había roto un diente una vez antes de entrevistar a Tom
2: sí,
3: Cruise?
2: Sí.
3: Porque así soy. Justo cuando estábamos acomodando las cámaras, yo le dije, ay, ¿qué crees? Un día me pasó esto, se me rompió un diente. Y él me dice, ay, a mí también se me han roto, ¿qué te pasó? ¿Pero qué estabas haciendo? Y yo, nada existiendo, o sea, mi carilla solo se rompió y ya. Y ya fue como de, jajaja, no te lo puedo creer, ay, sí, bueno, ya empezó la entrevista. Y de pronto me veo para atrás y el vestido era más largo de atrás y no era mío y yo no quería pagar el vestido si lo rompía.
2: Okay.
3: Entonces, cuando me hice para atrás, lo pisé. Y él se dio cuenta. Y entonces fue a rescatarme, pero, o sea, los medios lo hicieron casi como, take my breath
2: es que sí,
3: away.
2: Pero ¿cómo te detuvo?
3: No me detuvo, o sea, como que nada más se volteó a decirme,
2: no,
3: ¿estás
2: no?
3: bien?
2: Yo vi que te detuvo.
1: Sí, yo también vi que te tocó.
2: Te detuvo por la espalda y te
3: así
2: dijo,
3: es.
2: Gaby, no
3: y,
2: caigas.
3: Y nos miramos
1: no sé si era la espalda
3: ojos.
1: O donde la espalda pierde su nombre.
3: No,
2: la bajo espalda.
3: Crees? No.
2: Donde la espalda pierde su nombre.
3: Es más, cuando nos tomaron la foto en ese escenario, me preguntó, ¿puedo? O sea, como de si me podía abrazar. Y yo le dije que sí.
1: Ah, es un caballero, Tom Cruise.
3: Respetuosamente. Después de eso,
2: me
3: preguntó. ¿Te dijo
2: may I?
3: May I, ajá, así, palabras
2: en inglés,
3: textuales.
2: De hecho, se pregunta.
3: May I?
2: Would I fit?
1: No. Eso está muy mal, güey. ¿Qué estás diciendo? ¿Qué po?
3: No, no.
1: ¿Cabría?
2: ¿Cabría?
3: Pues.
2: ¿Cabría la pregunta en esta plática?
1: La posibilidad.
3: ¿Cabría la posibilidad de estar teniendo esta conversación
2: bueno,
3: sin doble sentido? Pero
2: entonces,
3: no.
2: Entonces, ¿te detuvo Tom Cruise?
3: Entonces, ya me dice, ¿estás bien? Y yo, sí, perdón, me iba a tropezar. Y me contesta, no, a ti no te vuelve a pasar que te rompas un diente o te caigas frente a mí.
2: Y después
3: eso
2: yo
3: fue
2: vi
3: lo
2: un
3: que
2: detalle
3: dijo.
2: Que hasta celoso me puse.
3: ¿Que te me quitó los micrófonos?
2: Sí, o sea, tú ya querías tus micrófonos de vuelta para seguir trabajando. Y yo te dijo, no, hasta que estés en un lugar seguro.
3: Damisela en apuros.
1: Sí,
3: dio
1: sí.
3: A mi productora.
2: Así fue. Él entregó tus micrófonos y te llevó hasta que estuvieras... O sea, ¿hace cuenta cuando te devuelven de una cita a tu casa?
3: Ajá.
2: Ya te dejé segura aquí.
3: O sea, acabas de crear toda una historia entre Tom Cruise y yo.
2: Está buenísima la película.
3: ¿Y no te dan celos muchísimo?
1: Muchísimos. No ha dormido una
2: semana. Mientras me enojaba y golpeaba así una puerta.
3: La creé en mi cabeza.

0: Esa soñando ser yo.
1: Exacto, yo quería ser Tom Cruise, pero miren, así. Bueno,
2: hablando de Tom Cruise.
0: Muy guapo.
2: Él estelariza la nueva película de Alejandro González Iñárritu, Digger. Yo, lo personal, soy súper fan del cine de Iñárritu. Me ha gustado mucho de sus producciones.
0: Yo también.
2: Especialmente Birdman, esa me ha parecido la mejor también, de todas.
0: De acuerdo, y también fue incomprendida en su momento, ¿eh? O sea, ahora, hoy que
2: me preguntabas...
0: No,
2: ganó Óscares y Óscares.
0: Sí, pero tú me preguntabas que por qué la crítica la estaba destrozando. Hay de todo.
2: No, yo no dije eso. Es que no pongas palabras en mi boca, Gabriela Camacho. Antes de empezar el programa le dije, he visto críticas mixtas de la película. He visto de todo. Hay gente que la súper alaba. Y también vi una crítica en el New Yorker que me parecía que creo que era el New Yorker, que decía que es pretenciosa y demás, ¿no?
0: Pues miren, les voy a contar de qué trata Digger. Primero que nada, creo que lo mejor que puede hacer una persona es no ver ni los trailers y simplemente ir a disfrutar la experiencia cinematográfica.
2: Sin saber qué va a ver. Nada.
0: Sí, porque sí puedo contarles hasta cierto punto, pero esta parte es como lo que todo el mundo sabe de Digger. Uh-huh. Digger es una especie de magnate petrolero. Digger Rockwell, así se llama el personaje de Tom Cruise, que es pues el clásico tipo que tiene todo el poder del mundo. Uh-huh. Su empresa de petróleos provoca una crisis o una cosa climática, una tragedia climática.
3: Daño ambiental a lo maldito, nada más porque quieren más dinero.
0: Así como lo estás diciendo, uh-huh. Pero todo, como toda la situación alrededor de Digger, es que él piensa que como él provocó el problema, pues no, eso no es un problema, él es el salvador, ¿no? Como pasa con muchísimas figuras de la política y de poder en este mundo, uh-huh. Que no se dan cuenta de que el problema son ellos, pero piensan que son la salvación.
3: Bueno, es que más bien ellos creen que son los únicos. No sé si han oído a Donald Trump. Solamente yo puedo arreglar este problema. Tal solamente cual. Yo tengo la solución. Eso siempre le pasa a los megalómanos líderes populistas como Donald Trump.
0: Tal cual, yo me atrevería a decirte que es un retrato.
3: Bueno, tenía Donald Trump, ¿cómo era su campaña? De drill, baby, drill. O sea, este es dig, baby, dig. Es lo mismo. Vamos a sacar lo que podamos del planeta.
2: Eso es una fuerte crítica política, sí. Entonces.
0: Eso te explica por qué mucha gente en Estados Unidos no la está tratando tan bien. Pienso yo que sí hay un factor.
3: Y menos de un director mexicano.
0: Efectivamente.
2: Ah, no, pues ya me dieron el triple de ganas de verla.
3: A mí también.
0: Es una película que pone en la mira esta creencia de supremacía americana, pero también esto de lo que estamos hablando, de estas figuras de poder que hay principalmente en Estados Unidos, que piensan que son los salvadores y no el problema, ¿no? Uh-huh. Al final, Tom Cruise interpreta a este personaje, a Digger Rockwell. Se tardaron unos 9 años en hacer el guión de esta película, pero además es curioso y es interesante porque Tom Cruise hoy en día es la última gran estrella que tiene Hollywood. O sea, es como de esas estrellas que tú veías en la pantalla y decías...
2: John Wayne.
3: Estrella de Hollywood.
0: Exactamente. Clint Eastwood un poco también.
2: Clint Eastwood.
3: Se están acabando las grandísimas... Es cierto.
0: Es verdad.
3: No hay las... ¿Cuál Paul es la Newman. Nueva generación de grandes estrellas? No la hay, ¿no?
0: No son así, ¿sabes? Porque Tom Cruise al final no deja de ser, a pesar de que ha hecho grandes personajes y grandes papeles, pues es este héroe de acción que se cuelga de un helicóptero y que hace maniobras súper peligrosas. Y es curioso que Alejandro haya decidido que él fuera quien interpretara esta figura de poder, autoridad y
3: que Tom Cruise lo quisiera hacer. Esa es
0: sí,
3: la otra.
0: Y es una de las mejores actuaciones de su carrera,
3: pero
0: sin duda alguna.
3: Lo han criticado que su actuación es malísima. No. Yo también he oído algunas críticas que no les gusta la actuación. No sé si tiene que ver con el asunto político.
0: Yo sí creo que hay sesgo ahí, ¿eh? O sea, sí creo que...
2: O sea, la gente que apoya a Donald Trump, los MAGA en Estados Unidos, están molestos con la película Digger del Negro.
0: Seguramente sí.
3: Ah,
0: sí,
3: por cierto,
0: que
3: desde aquí Alejandro. Les mando una sonora mentada de madre a todos los MAGAs.
0: Besos.
3: No, qué besos.
0: Me encanta que el promo de la corneta dice, besos. ¿Por qué le mandas besos a la gente que escucha la corneta?
2: Besos en la corneta. Pues,
0: es que no completó la frase.
3: Besitos en la corneta, hombre.
0: Solo dice
2: besos.
0: Besos.
2: Besitos de mi parte.
3: Son bonitos.
0: ¿Para la tuya? ¿Qué? ¿Quién dijo eso?
2: No sé.
0: No, ni yo.
2: Se metió
0: no,
2: algo.
0: Yo no estaba aquí, yo iba pasando. Se metió. Pero bueno.
2: ¿Cuándo estrenó Digger?
0: Digger estrenó ayer. Aquí, fíjense que Alejandro, que estuvo con nosotros en Destreno, platicaba de que está...
2: Ale, que estuvo con nosotros.
0: Alejandro González Iñárritu, tu director solemne de este país.
3: Negrito.
0: Exactamente. Él contaba que esta película es un poco para nuevas generaciones. No es tanto como... Que también eso tiene sentido cuando tú lees la crítica. O sea, él decía... Es un poco para que la gente se voltee a ver y vea hasta qué punto son ellos parte del problema, ¿no? Hasta qué punto nosotros permitimos lo que termina ocurriendo y de lo que nos quejamos después. Tiene mucho que ver Digger con esto, pero además es una película súper entretenida, o sea, es muy divertida, tiene muy bueno, como muy buen sentido del humor, muy al estilo de los hermanos Coen.
2: Un humor negro, González Iñárritu.
0: Totalmente. Tiene un gran elenco, está Riz Ahmed, está John Goodman también, que es el presidente, está Tom Cruise. La verdad es que yo la recomiendo. Miren, yo pienso que el cine es para todos, si a alguien le gusta o no le gusta, está bien, pero vayan a verla. O sea,
2: ¿a ti te gustó?
0: A mí me encantó.
2: Eso.
1: Oye, pero a ver, o sea, es una película así súper involucrada, densa, incluso diría yo pastosa como Bardo.
0: No, sí y no. O sea, es porque la clásica es difícil, película.
1: ¿Eh? Esa tienes que ir con ganas de
2: Bardo tiene unas escenas memorables, de lo mejor que he visto en mi vida.
1: Pero le tienes que echar ganas, ¿sí o no?
2: Pero sí. Se me hizo...
1: Yo la empecé a ver y la dejé, perdón. Ahí
0: esta
1: sí.
0: Es sátira, es comedia, se o sea, tiene un sentido del humor que de pronto dices. Y además, desde como muy temprano la película, tiene varios giros de tuerca que te revelan cosas. Entonces, en realidad es muy entretenida, pero yo la describiría como este tipo de película que tú estás poniendo la atención hasta el minuto 1.50 intrigado, queriendo entender qué estás viendo, y como en el 1.51 lo entiendes todo.
1: Ah, ok.
0: ¿Sabes? Pero el resto del tiempo estás como, ¿pero qué? ¿Qué es? O sea, ¿qué está pero pasando? ¿Cómo? O sea, ¿pero pasando? ¿Pero por qué? Pero a la vez estás entretenido y divertido mientras la estás viendo, siendo testigo de grandes actuaciones, como te digo. Y además, Alejandro González Iñárritu es un muy buen director de actores. Él le dio el Oscar a Leonardo DiCaprio después de quién sabe cuántas nominaciones por The Revenant. Y todo el elenco de Birdman estuvo nominado también. Emma Stone estuvo nominada. Michael Keaton estuvo nominado. Entonces, sí creo que vale la pena ver esta dupla, esta combinación. Y más que tenemos a dos de los exponentes de cine más importantes de Hollywood. Ambos súper, súper perfeccionistas y meticulosos haciendo una misma película.
1: Fíjate que esa de The Revenant, tú me habías dicho, no, es que como que nunca se muere el güey. A mí la volví a ver y me gustó mucho. Digo, ya una vez que te deshaces de la sensación de que no lo mata nada.
2: A mí me gustó mucho, pero de repente, pero la historia es buena. Después de una hora y media, yo dije, esto ya parece chiste. O sea, este güey lo avientan por el cerro, lo atacan, no lo otro, no le pasa nada.
0: Se calienta dentro de un caballo.
2: De un caballo muerto. Escena inolvidable, por cierto.
1: Pero eso sí, eso ha sucedido, ¿sabes?
0: Sí, o sea, claro.
2: Eso sí me gustó, Revenant. Sí.
0: Revenant, ahí como
1: todo... Te puedes calentar dentro de un caballo. ¿Te podrás calentar dentro de un burro?
2: Pues, sí, yo creo que sí.
1: Dicen que había gente que se calentaba dentro de una vaca, ¿no?
2: Tú que te querías calentar con los testículos de un camello en la boca, ¿no?
1: No, eso era la maldición árabe, que desciendan las pulgas de 100,000 camellos sobre tus huevos.
2: Tú dijiste claramente en este programa que para cuando te entierren quieres que sea con la boca llena de testículos de camello.
1: ¿Tenemos eso nuevo? Sí, déjame recordarles.
4: Como el si me he de morir, me iré con la boca llena de testículo de camello.
2: Ahí está.
1: ¿Por qué dije eso? No tengo la menor idea. ¿Qué se
2: ya
1: estaba
2: quedó
1: platicando?
2: Perdido en la historia. ¿Por qué dijiste que tendrías que
0: te imaginé
2: que
0: como la imagen esa de Ripley que tiene como bolas de golf en la boca.
1: Sí, testículos de
2: pero
1: camello.
2: Testículos, porque deben ser grandes, ¿no?
1: ¿No los será mejor, en vez de los testículos, la patita del camello en la boca?
2: Ah, mucho mejor.
1: Quisiera morir. Patita. Si me voy a morir, pues con el camel
2: toe
1: acá.
2: Con la patita de camello, exacto, en la boca.
5: Si me voy a morir, me iré con la boca llena de testículo de camello.
1: ¿A tú también?
2: Porque yo lo dije, ¿fue inteligencia artificial o qué?
6: No, sí lo dijiste.
1: Sí lo dijiste, ahí está.
0: ¿Y por qué?
1: Tú
2: no,
1: también
2: no,
1: te
2: yo
1: llenabas
2: estaba,
1: la boca.
2: No, yo estaba remedando la estaca nada más.
1: Mira.
2: ¿Qué?
1: Échalo.
5: Si me he de morir, me iré con la boca llena de testículo de camello.
1: Ahí está, güey.
0: Pero llena.
1: Llena, además.
2: Ah, no, nuevecito, te pasas, güey.
1: Bueno, con claro, unos gogles árabes. Ok, ya. ¿Entonces qué?
2: Luego, no voy a ver,
0: Digger,
2: la luz.
0: Vayan a verla, que les vaya bien. Bye.
1: No, vayan a ver T-Bagger. Digo,
2: oye,
1: Digger.
2: Hay una película que yo quiero recomendar porque ayer entrevistamos a Ricardo Pérez.
0: Ah, sí, lo vi por acá.
2: Y a Slobodsky de La Cotorreiza, ídolos. Les mandamos un saludo y les agradecemos enormemente su visita. Pero nos estaba contando Ricardo de la película en la cual hace su debut cinematográfico, él interpretando un papel junto con
1: El Cojo Feliz
2: y un gran elenco, una película que se llama A Toda Madre. Yo no he tenido oportunidad de verla, pero este fin de semana tengo dos pendientes, A Toda Madre y Digger.
1: La premisa está buenísima.
2: Totalmente diferente.
1: Me encanta.
2: No tiene abuela la premisa.
0: A ver, cuenten.
1: Mira, que hay dos güeyes en una escuela que uno molesta muchísimo al otro con que se va a dar a su mamá.
2: Es no, el bully joder, de la joder. Escuela y siempre está diciendo que su mamá, que se llama Ada, además la mamá.
1: Ada,
2: ¿no?
1: La mamá Ada.
2: La mamá Ada.
0: Ah, mira, ajá.
2: Y entonces...
0: Conveniente.
2: Pasa el tiempo, muchos años, crecen estos niños, se vuelven adultos.
1: Pero espérate, corrieron al niño de la escuela, al que le decía
2: al bully,
1: que se iba a dar a su mamá,
2: cierto,
1: lo corren de la escuela y le echan a perder la vida, ¿no?
2: Y entonces este güey dice, ah, sí, y bueno, pues, me voy a dar a tu mamá.
1: Su misión en la vida es darse a la mamá.
2: Pasan 30 años y la mamá le dice, oye, que fíjate, estoy muy contento porque me voy a casar.
1: Le habla por teléfono, ya vive en otra ciudad.
2: Ay, claro, ay, qué padre, mamá. ¿Y quién es? El bully.
0: Me encanta.
1: Sí, se acaba de dar a su mamá.
2: Es Ricardo Pérez.
1: Y él tiene que ir a salvar a su mamá.
0: Me encanta la premisa.
1: Está buenísimo.
0: Además, son tres personas súper divertidas las que acaban de mencionar aquí. Es Lobo, Ricardo y el cojo feliz.
1: Creo que Slobo no participa en
2: esta ocasión, ¿no?
1: Pero nos dijeron que ya tienen otra onda, que es con ellos dos en una película.
2: Ya están haciendo una película.
1: Les mandamos a los GOATs del podcast y los shows.
2: Los GOATs.
1: Stand-ups son los GOATs. Les mandamos un saludo.
0: Muy bien, pues
2: y creo que esta película hay que verla porque está en cines este fin de semana y pues ahorita es cuando, ¿no?
0: Sí, me gusta tu recomendación, ¿eh? Me gusta que siempre tienes algo para mí a cambio. Hola. ¿Y por qué se están mirando complicidad?
1: Sí, sí tenemos algo para ti, siempre, algo para agradar.
2: Pero lo desprecias, lo menosprecias, Gaby Cam. Todo es ahí, está aquí, está aquí.
1: Sí tenemos algo para ti.
2: Y yo siempre tengo algo para ti aquí, mira. Aquí en mi corazón.
0: Pero tú no tienes corazón.
1: Es horrible.
2: Bueno, sí.
0: Hoy me saludó Eduardo Videgaray y en vez de una palmadita me dio dos. Me sentí más querida que otras veces. Así el tap tap.
1: Un poquito más.
0: Más seco que un mazapán, mi amigo Eduardo.
1: Oye, a ver, pero ¿qué más, Gaby Cam?
0: Oigan, no habíamos podido platicar, se la recomendé así de rápido desde la alfombra de Digger, pero no habíamos hablado del juicio de la serie de Eugenio Derbez en Prime Video.
2: Uf.
0: ¿Ya la vieron?
2: Sí, me la eché completa.
0: Está muy buena, sí. La premisa básicamente es Eugenio Derbez es un hombre que tiene una hija adolescente y pues digamos que esta hija sufre un acoso o un abuso de parte de un tipo de poder de otro compañero que tiene que es hijo de uno de los más poderosos
2: de Puebla.
0: De Puebla, exactamente, que es precisamente el hijo de Pedro Alonso, el otro protagonista de esta
2: De Berlín, de
0: esta serie. Y entonces, básicamente, la serie lo que sigue es como el enfrentamiento de ellos dos, todo el tema de la manipulación, de cuando hay poder y las cosas quedan impunes. Dicen que está inspirado en un caso real, si no estoy equivocada.
2: No lo dudo, eso ha sucedido muchísimas veces.
1: Acaba de suceder en una universidad en Estados Unidos en donde se protegió un grupo de 7 hijos de...
2: Espeluznante lo que pasó.
1: Que violaron a una chava y la Universidad de Cornell trató de acallar el asunto y pues ya salió a la luz gracias a un grupo de estudiantes mujeres.
0: Me encanta eso.
1: Lo exhibieron.
0: Que justo sigue esta parte de qué herramientas tiene una persona que se enfrenta al poder en ese aspecto, ¿no? Entonces, quiero decirles que para mí es una de las mejores actuaciones que he visto de Eugenio Derbez. Me parece increíble.
2: Se la compras toda. Se te olvida que es un comediante por completo.
0: Totalmente. Sí, y bueno, también Pedro Alonso, ellos dos estuvieron por aquí.
2: Ese güey es un actorazo.
0: Es que, ¿verdad? Y es como enigmático, es como...
2: Porque no se inmuta, su cara es de piedra siempre, casi no expresa nada.
0: Es enigmático.
2: Es enigmante.
0: Dije enigmático. Ya no puedo decirlo, maldita. No me volteas a ver acá.
2: Para mí, en La Casa de Papel, el mejor personaje de todos era Berlín.
0: De acuerdo.
2: Y
0: su serie también.
2: Tuvo su spin-off. Y él tiene esa capacidad de actuar con unos micro gestos poderosísimos.
0: Y es un desgraciado.
2: Sus silencios son
0: así.
2: Cabrones.
0: Lo odias, infeliz desgraciado, ¿no?
2: Pero al mismo tiempo lo está haciendo por su hijo, ¿no? O sea, es complejo el personaje. Y en realidad los de todos. Me gustó mucho la serie. La recomiendo ampliamente. ¿Cómo se llama?
0: Se llama El Juicio.
2: El
0: y está inspirada en el caso de los Porky. Seguramente te acuerdas de eso.
1: ¡Ah, qué horror!
0: Tiene un poco
2: Veracruz,
0: de eso.
2: Sí,
0: en Veracruz. Esto se desarrolla en Puebla. Eugenio Derbez, Pedro Alonso. Increíbles actuaciones de los dos.
2: La Chavilla, ¿cómo se llama? Es buenísima también.
0: Fíjate que
2: buenísima
0: se me acaba de ir el nombre, pero ahorita te digo, porque
2: la
0: sí,
2: que sale
0: los dos.
2: De la hija de Eugenio.
0: También el chavo, híjole, ¿cómo? ¿Qué ganas de patearlo?
1: ¿Sale el chavo?
0: ¡Pua, pua, pua!
1: O sea, en algún momento...
2: Nada que ver.
0: Y entonces llegábamos a que yo vengaba. Entonces, una injusticia.
2: Y entonces íbamos al Ministerio Público.
0: Exacto. Y nos metíamos a la cárcel. Y entonces nos jodíamos la vida para el hombre. Eso.
6: ¡Te sale igualito!
1: Ahí está.
0: ¡Te sale igualito! Que es Carla Gaitán, ¿no?
2: Carla Gaitán.
0: Así es.
2: Qué bien lo hace, ¿verdad?
0: Iker Sánchez Solano es Carlos.
1: Y no hemos hablado de la nueva película pornográfica del viejo meteórico nuevo. ¿Cómo se llama? O sea, va a sacar una película.
2: Se llama Hoy Toca.
1: Ese no, es que todavía.
0: Y mañana también.
1: Y mañana también, ¿no? Va a sacar una película de veras de
2: López Obrador.
1: De sus correrías.
2: Que se llama.
1: ¿Sabes cómo se llama?
2: Hoy Toca.
7: Por el.
1: Exacto. Así es, va a ser una película interesantísima.
0: Y de hecho, al final tiene una frase célebre, una que ustedes también compartieron hace unos minutos. Por favor, nuevo. Que el día que él se muera, ¿qué?
1: ¿Qué día que él se muera, qué?
0: ¿Qué de los camellos que quiere?
2: López Obrador también quiere morir con la boca llena de testículo, o sea, de camello.
0: Está de moda.
1: Pues
0: ¿verdad?
1: Sí, y también le gusta a él, pero bueno, ahí tienen.
0: Y el nuevo, me volteé a ver con cara de no me improvise, joven.
1: Es que si te fijas, nuestro truco barato es hacer todo un preámbulo y si vemos que él ya sabe qué necesitamos, hacemos las

0: Alargamos el tiempo para que alcance a entender y, se, y lo prepare.
1: O sea, por ejemplo, ahorita
2: si podría... me he de morir, me iré con la boca llena de testículo de camello.
0: Sí. Provecho.
1: Y al nuevo le gusta única y exclusivamente, y de verdad tiene gustos muy específicos en ese aspecto. O sea, él, o sea, le pueden hacer cualquier tipo de faena romántica y o sexual, pero a él lo que le gusta es...
3: Por el...
4: Sí. Amo este programa.
0: El camino del lodo.
4: Qué bonito verlos aquí, muchachos.
0: Ok, entonces tenemos Digger. Gran
4: Digger,
0: recomendación.
4: Así es, la película de Alejandro González Iñárritu y Tom Cruise. Si
0: a quieren, toda madre del cojo
5: de
0: feliz.
5: De huevísima.
4: Y Ricardo, por supuesto. ¿Qué?
1: ¿Que cómo estuvo? ¿Cómo está Digger, perdón?
5: De huevísima.
4: No.
1: Vean la primera.
4: Yo les diría la verdad.
1: Exacto.
4: Yo les diría la verdad. Y El Juicio, si no la han visto en Prime Video, chéquenla, por favor, que de verdad vale mucho la pena.
1: Yo les diría la verdad si no me pagaran, no.
4: ¿Quién es? ¿Quién? ¿Y por qué no
1: además,
4: se ha reflejado en mis cuentas bancarias?
0: Oye, Gaby Cam, tengo una pregunta para ti.
4: Dímelo.
0: ¿Podemos hablar ya de lunes?
4: ¿De lunes? ¡Sí! ¡Claro que podemos! ¿Te pasa o les pasa a ustedes que de pronto pues llegan a su casa y dicen, es que no sé qué ver, no sé, y quieren...
0: ¡Qué ver, Gaby Cam!
4: ¡Qué ver!
1: ¡Exacto!
4: Mañanes. Bueno, pues de estreno los va a acompañar todos los días, ya no solamente los fines
1: ¿Te
4: de
1: cae?
4: Semana. Todos los días van a poder escuchar a Javi Cam, Javier Ibarreche y Gabriela Camacho, su
1: Muy
4: servilleta,
1: bien.
4: Con las recomendaciones del cine y del streaming. Así que cuando ya no sepan qué ver, gañanes, pueden escuchar de estreno.
1: Para buscar, es que además de
0: ¿A
1: todo,
0: qué hora, a qué hora?
1: Hay una oferta tan amplia de series y demás. O sea, que sí está bueno que hace a diario. Sí, es un servicio necesario que te digan, hoy, ¿qué puedo ver?
4: Efectivamente, porque no todo el mundo tiene tiempo de ir al cine. Así que de 6 a 7 van a poder escuchar de estreno todos los días con nosotros. Los recibimos.
0: Imagínense el éxito de Gaby Cam y de Javier Ibarreche. Y bueno, además del brunch, esto es aparte, ¿no? Este es tu side business de cine ahí con...
4: Al contrario, yo crecí en esto, en el cine.
0: Con Javier han hecho... tan exitoso el programa que ahora ya no más va a ser los viernes, ahora va a ser todos los días.
1: Correcto.
0: A las 6 de la tarde aquí en Los 40.
4: Ya los voy persiguiendo, compañeros.
0: No,
4: les he aprendido cosas. Hace
0: mucho que nos ha rebasado.
4: Claro. No, hombre, jamás.
1: Bueno,
4: jamás.
1: Gabriela Camacho, la mejor.
0: Camacho, ¿Camecho? No. Camacho, no.
4: ¿A eso te refieres?
0: Gabriela
4: con
0: Camello,
4: los testículos de Camello.
1: No estoy acostumbrado a tenerla aquí en persona, güey. O sea, pues, ¿tú
0: sí
1: crees
0: perturba, güey.
1: Pues,
0: se pone nervioso.
1: Llega la perturbación.
0: Pues vela.
4: ¿Qué?
0: Vela.
1: La perturbación. Llegó el momento de perturbarme.
4: No te dejas, Gabriela.
1: Tenemos algo para ti, Gabriela. Es un corte comercial y ahorita venimos.
4: Ya me voy a bailar con el diablo y ahora
0: ¡vámonos!
4: Persona, porque ¿saben qué?
1: And dance with the devil.
4: Nunca habíamos podido bailar en persona, ¿eh?
0: Creo que no, no es la primera vez.
4: Perréale con todo, con todo.
0: El top 10 del día de hoy llevará por título...
4: de señor, pero no.
0: No me esperan, es culé.
1: ¿Qué?
4: A ver, ¿qué? A ver, ¿qué? Pues baila con nosotros.
1: Estábamos
4: Eduardo.
1: Teniendo un momento de perreo aquí.
4: ¿No, siga, ¿no viste los corazoncitos de emoji saliendo así?
1: ¿De qué es el top 10 del día de hoy?
0: Frases que puedes decir en un concierto y en la cama.
1: ¡Wow! ¡Agarra bien el micrófono,
0: ¡Ay, este ya me aburrió! ¡Que salga el otro!
4: ¡No se oye!
1: ¡Wow! ¡No se oye! Ok, bueno, vamos y venimos. Esto es La Corneta. No
0: gracias,
1: se
0: oye. Gabriela Camacho.
4: ¡Adiós!
1: Gracias, Gaby.
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